0: 88.9 Noticias. La información que sirve, comenzamos con el sello de la casa, como siempre, con lo más importante del tránsito y el clima. Le doy la bienvenida, como siempre, a mi querida Mariela Coria. Mariela.
1: Con mucho gusto, Alfredo. Gracias. Les comparto que tenemos un accidente en Avenida Insurgentes, antes de Río de los Remedios, con dirección a Pachuca. Más adelante, más información.
0: Gracias, compañera. La información que sirve, autoridades federales y estatales implementaron una serie de cateos en distintas zonas de Chiapas. Platícame, René.
2: Elementos de Marina, en coordinación con policías de Chiapas, cumplimentaron 4 órdenes de cateo y aseguraron una bodega, presunta droga, armamento y combustible en el poblado de Chocohuital. Según las investigaciones, en el primer cateo se aseguraron alrededor de 70 bidones con capacidad de 50 litros, abastecidos con combustible, un arma larga, 4 cargadores, 5 equipos de comunicación satelital, balizas, documentación y una embarcación tipo ribereña sin motor. De manera simultánea, en el embarcadero del poblado se detuvo a 4 personas, mientras que en el poblado de Playa Grande se aseguraron aproximadamente 70 bidones llenos y en el poblado de Paredón se aseguraron 50 paquetes con cocaína. Para 88.9 Noticias, René Ponce Hernández.
0: Muchas gracias, René. Vámonos con más información que sirve. Es momento de escuchar cómo cerró la actividad cambiaria y el dólar estadounidense. Platícame, Marinés.
3: La Bolsa Mexicana de Valores terminó su jornada de este día con una caída del 0.07%, retrocediendo 50.94 puntos para llevar al índice de precios y cotizaciones a las 68.333.47 unidades. El Dow Jones de Estados Unidos ganó el 0.58%, mientras que el dólar en los principales bancos de la capital del país se compró en 16 pesos con 81 centavos y se vendió en 17 pesos 77 centavos, mientras que el euro 19.82 pesos a la compra, 20 pesos 41 centavos a la venta. Cabe mencionar que el peso cerró la semana con una apreciación del 0.12% frente al dólar. 88.9 Noticias, María Inés Camacho Romero.
0: Gracias, querida Marinés. Vámonos con más. Soy Alfredo Romo en 88.9. Un grave incendio registrado en Tonalá dejó lamentablemente un saldo mortal. Martín Beltrán, Martín.
4: Protección Civil y Bomberos informó que un incendio registrado la madrugada de este viernes en una vivienda de la colonia Loma Dorada en Tonalá dejó un saldo de 5 personas muertas y 4 más lesionadas de gravedad. El hecho ocurrió en una casa ubicada en el cruce de las calles Loma Melaque y Loma Mixtla. Bomberos de Tonalá acudieron al sitio y tras ingresar al inmueble confirmaron el fallecimiento de 5 personas. Además, 4 sobrevivientes fueron trasladados en estado grave a distintos hospitales y puestos de socorro para recibir atención médica. Para Panorama Informativo desde Guadalajara, Martín Beltrán.
0: Gracias, Martín. La información más importante, la administración del presidente Trump ejercerá más presión para conseguir el despido de varios conductores de televisión. Los tiene en la mira. Lalo.
5: Donald Trump salió una vez más a amenazar con censurar a más presentadores de televisión que lo critican. Y es que después de la salida de Stephen Colbert de la cadena CBS, donde mantuvo por más de 10 años su programa nocturno, ahora el presidente de Estados Unidos advirtió que va por más conductores. El mensaje que escribió en Truth Social dice así: el despido de Stephen Colbert de la CBS fue el principio del fin para los conductores de programas nocturnos sin talento, desagradables, excesivamente bien pagados. Otros con aún menos talento le seguirán pronto, que descansen en paz. Trump ha pedido a la Comisión Federal de Comunicaciones que retire las licencias de Jimmy Kimmel y Seth Meyers. Para 88.9 Noticias, Lalo González.
0: Gracias, Lalo. Vámonos con más. 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
0: Vámonos con los podcasts de lo que me pediste, de lo más destacado de la semana, para que escuches algo como esto.
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0: Oye, ya platicábamos con mi querido Memo Jiville, que después de 18 días de retraso llegó la inauguración de todo el Periférico Norte por parte principalmente del gobierno mexiquense, del gobierno del Estado de México. ¿Qué calificación le pones a la rehabilitación del Periférico Norte? Yo lo que no entiendo es cómo Naucalpan sí pudo poner concreto hidráulico

0: la lana, no quisieron, se les hizo tarde. ¿Qué pasó? Vamos a ver qué dices tú a través de redes sociales, @889noticias, @RomoAlAire.
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0: La información que sirve. Vámonos con lo más importante.

0: Vámonos con este detalle, esta nota, esta información que yo te platicaba desde ayer, pero que ahora quiero como enfatizar y en la cual quiero profundizar con mi querida Marinés Camacho. La pregunta sería muy fácil. Tú como mexicana que eres como mexicano, ¿estás satisfecho con los servicios públicos? ¿Qué es lo que involucra hablar de todo esto? Porque me parece, por supuesto, que es algo que tenemos que destacar y que tenemos que advertir de qué estamos hablando. Sobre todo tú que vives en una zona urbana. Vamos a escuchar a mi querida Marinés para que nos aclare a qué nos referimos con los servicios urbanos. Todo eso que usas diariamente y que incluso puede pasar desapercibido porque estamos acostumbrados a que lo tenemos o que terminas sufriéndolo porque no lo tienes. Querida Marinés, te escucho.
1: ¿Cómo estás, Alfredo? Muy buenas tardes. Buenas tardes también al auditorio. Pues fíjate que el 47.2% de la población que vive en zonas urbanas dijo estar satisfecho con los servicios públicos. Esto de acuerdo con el INEGI, quien presentó los resultados de la Encuesta Nacional de Calidad e Impacto Gubernamental 2025. Pero vamos a escuchar a Graciela Márquez, ella es la presidenta del INEGI.
2: En las zonas urbanas del país, 47.2% de personas de 18 años y más manifestó sentirse satisfecha con los servicios públicos básicos y bajo demanda, 47.2%. Es decir, un poco menos de la mitad de la población estuvo satisfecha con servicios como la recolección de basura, el servicio de agua potable, el drenaje y el alcantarillado, los parques y jardines, el alumbrado público, la policía, las carreteras sin cuotas, así como calles y avenidas.
1: Y bueno, Alfredo, esta encuesta también revela que los servicios públicos bajo demanda que la ciudadanía calificó con menores niveles de satisfacción, bueno, pues fueron el servicio de transporte público tipo autobús urbano, van, combi o microbús, así como el servicio de salud en el Instituto Mexicano del Seguro Social. El grado de satisfacción en el ámbito nacional fue de 36.9 y 43.3 respectivamente. Esta encuesta también nos dice que el año pasado a nivel nacional el 84.8% de la población que es mayor de 18 años identificó a sus familiares como los actores que les inspiraron confianza, mientras que el 75.9% y el 74.6% refirieron tener confianza en las universidades y escuelas públicas de nivel básico respectivamente, mientras que a nivel gobierno, bueno, pues la calificación también cayó, la confianza, perdóname, también cayó, como lo explica Dewey Dyer, él es el titular de la Unidad de Estadísticas de Seguridad Pública y Justicia del INEGI.
3: Entre 2025 y 2023, el gobierno federal cambió de 59.1% a 46.5%. Los gobiernos estatales pasaron de 48.2% a 40.4%. Los gobiernos municipales de 49.9% a 42.8%. La Guardia Nacional, que bajó de 65.6% a 56.2%. Y Ejército y Marina, que tuvieron un decremento de 71.5% a 62%.
1: Y bueno, Alfredo, por último, y con las cifras más bajas de confianza, con el 23.9% de la población manifestó tener confianza en los partidos políticos, un 29.7% en las cámaras de diputados y senadores, y el 34.1% en ministerios públicos o fiscalías estatales. Alfredo, es el panorama que yo les tengo.
0: Qué importante platicar de todo esto y darnos cuenta, ¿no? Cuando escuchamos toda esta información y nos hablan de el agua que llega a mi casa, la basura, cómo pasa, cada cuándo pasa, el alcantarillado, además de detalles importantes.

0: importantes como el alumbrado público para reforzar la seguridad, cómo están los parques de mi localidad. Y fíjate que yo honestamente debo decir que el parque de mi localidad era muy bonito y se ha deteriorado y me angustia mucho ver que, pues sí, hay vecinos y debo reconocerlo que le echan muchas ganas y procuran limpiarlo y hacen su esfuerzo y le pintan aquí tantito y siembran acá. Pero ahí creo yo que un límite, ¿no? Dentro de lo que podemos hacer como ciudadanos a lo que se espera que hagan las autoridades y qué es su responsabilidad hacer, Marinés.
1: Sí, porque bueno, a final de cuentas esas áreas son responsabilidad del gobierno o de los municipios o alcaldías. Y lo grave, Alfredo, es de que esta encuesta nos dice que más de la mitad de los mexicanos pues no estamos satisfechos con los servicios públicos que nos están brindando, que nos están ofreciendo, a pesar de que están incrementando el cobro de impuestos, ¿no? Entonces aquí es donde dices, oye, me estás cobrando impuesto por esto, me estás subiendo esto, me estás poniendo impuesto por aquello, por lo que no me como y lo que me como, y resulta que pues no estoy satisfecho por el transporte público, tampoco con lo que me dan en instituciones de salud. Entonces sí hay aquí una falta de congruencia entre lo que dice el gobierno que hace con los impuestos y lo que uno como ciudadanía ve y que lo vive diariamente.
0: Vamos a estar pendientes de esto y más. Te agradezco y te deseo un buen fin de semana, Marinés. Nada más para cerrar, ¿llueve en la alcaldía Álvaro Obregón o no?
1: Fíjate que no estuvo lloviendo más temprano, ahorita está nublado, está claro todavía, pero sí, así como que una lloviznita, así como que no queriendo la cosa.
0: Como no, muy no tímida la cosa, ¿no?
1: Ajá, no te empapa, pero sí mojas y te quedas un ratito paradito.
0: Gracias, querida Marinés, pendientes.
1: Un abrazo, Alfredo, muy buenas tardes.
0: Abrazo, gracias, compañera. 6:15.
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4: Hola, ¿qué tal? Es un gusto acompañarte. Toma nota porque por obras de reencarpetamiento está afectada la circulación en Eje 1 Norte. Esto desde Cerillera hasta Avenida Oceanía en la Alcaldía Venustiano Carranza. Su alternativa, Eduardo Molina y Zaragoza. En la autopista México-Puebla continúa reducción de carriles a la altura del kilómetro 87 con dirección a la Ciudad de México. Esto por labores de mantenimiento y tómalo mucho en cuenta. Ejército Nacional con mucho tráfico desde Río San Joaquín hasta Circuito Bicentenario. Lento Ejército Nacional desde Gutenberg hasta Mariano Escobedo. Avenida Universidad con carga que avanza desde Xola hasta Eje 5 Sur, Avenida Eugenia. Y con asentamientos, Rivera de San Cosme. Esto desde Circuito Interior hasta Insurgentes. Toma nota, tenemos una temperatura de 19 grados. Soy Mariela Coria y estás en compañía de 88.9 Noticias, información que sirve. 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

0: La información que sirve, soy Alfredo Romo en 88.9 Noticias, lo más importante. Oye, cuando hablamos de la inseguridad, hablamos también acerca de lo que dice la autoridad y los datos que presenta. Hay veces que presumen, como dicen muchos, cifras alegres. Cifras que muchos tal vez piensan o les parece que no están cerca de la realidad. Por eso siempre hemos dicho que cuando suceda algo, aunque nos cueste trabajo, aunque nos quite tiempo, porque también es la realidad, y a veces seamos revictimizados, hay que darle parte a la autoridad para tratar al menos de tener en México algo cercano a la realidad cuando hablamos acerca de cifras de la delincuencia. Cuando hablamos precisamente acerca de cifras, hay que hablar de todos los ángulos, sí de las que presentan las autoridades, pero también de las que presentan otras organizaciones, como es el caso del Consejo Coordinador Empresarial. José Medina Mora, que encabeza este consejo, habló acerca de la extorsión y habló acerca precisamente de datos, Pepe Toño. ¿Y qué nos dice? Platícame.
1: Gracias, César. Efectivamente, buenas tardes. Bueno, en cuanto al tema de la extorsión, el presidente del Consejo Coordinador Empresarial, José Medina Mora, participó, por cierto, en un foro en la Universidad Panamericana, donde fue cuestionado justamente sobre el impacto que tiene la inseguridad en todo el país y sobre todo en cuanto a las inversiones nacionales y extranjeras, porque ellos son los que invierten a ver en empresas y generan empleos. Esta fue su respuesta.
2: Digamos que la inseguridad es algo que está presente, no es nada más en México, es una situación también que ocurre en muchos países. Afortunadamente va mejorando en todos los delitos excepto la extorsión, y eso afecta a las empresas, desde luego. Pero tiene, digamos, de alguna manera, lo que vemos es la tendencia en donde hay una mejora, aunque estamos lejos del México con seguridad, justicia y paz que todos queremos.
1: Y ahí precisamente fue Alfredo donde habló de ese delito que no disminuye, que se llama extorsión. Este fenómeno, explicó el empresario, es algo que afecta en lo más íntimo, en lo más profundo a las familias mexicanas, y eso, claro, evidentemente se refleja en los lugares donde trabajan, es decir, en las empresas.
2: Pero es un impacto a los ciudadanos. En este país se denuncia una extorsión por hora y ese es solo el 4% de las extorsiones que se dan. Es decir, tenemos que avanzar también en la cultura de la denuncia para poder tomar precauciones y disminuir estas extorsiones. Vemos con muy buenos ojos que ya se presentó una ley de extorsión, porque resulta que había estados que ni siquiera tenían tipificado la extorsión como delito.
1: Para que la extorsión exista es porque, además de los personajes fundamentales, que es el extorsionador y una víctima, hay alguien más, hay un tercer personaje que es, digamos, una autoridad que lo permite, que permite que este tipo de delitos se puedan llevar a cabo y queden en la impunidad. Y eso para muchos significa corrupción. Hablando de corrupción, Alfredo, y para complementar lo que han dicho los empresarios a propósito de las extorsiones, resulta que hubo información por parte del INEGI hablando justamente del tema de la corrupción, en donde se da a notar que nada más en el año 2025, el año pasado, los mexicanos en su conjunto, en todo el país, habríamos pagado casi 18,000 millones de pesos, sí, en actos de corrupción. En ese caso, el titular de la Unidad de Estadística, Seguridad Pública y Justicia del INEGI expuso esas cifras.
3: En 2025 tenemos una estimación por tasa por cada 100,000 habitantes de 15,642 personas por cada 100,000 que enfrentaron este problema. Este es un cambio significativo respecto de 2023, donde se estimaron 13,966 personas por cada 100,000 habitantes. La diferencia por sexos es notable, ya que los hombres participan, dos hombres por cada mujer, en estos eventos.
1: Bueno, esa es parte de la realidad que estamos viviendo en México. Y eso significa, Alfredo, que si pudiéramos dividir los pagos por actos de corrupción, estaríamos hablando en promedio de 3,865 pesos por persona. Wow. Eso, digamos, es lo que habríamos pagado, imagínate, nada, en un año, en un año.
0: Ahora, es una lana.
1: Uno de los lugares justamente donde se destaca este acto de corrupción, pues sí, a lo mejor lo adivinas, lo intuyes, los ministerios públicos, escuchemos.
3: Los costos de la corrupción se estimó un incremento significativo en 2025 respecto de 2023, un incremento porcentual de 48.7%. El promedio por persona también creció, 3.865 pesos por persona, es los costos de corrupción por trámite o servicio. Se estimó que los trámites ante el Ministerio Público tuvieron un incremento significativo en 2025 respecto de 2023, con una estimación de 5.000 millones de pesos.
1: Ahí están las cifras, no es algo que estemos inventando. Fíjate, Alfredo, los lugares con más corrupción, si lo vemos desde el punto de vista de las entidades de la República Mexicana, son Hidalgo, Oaxaca y Sinaloa. En ese orden, aunque en la lista un poquito más abajo, pero también aparecen Baja California y la Ciudad de México. ¿Cuál es el contraste? Digamos que los actos en donde se dan en menor medida los actos de corrupción, no obstante la violencia que pudiéramos encontrar, Colima, Nayarit y Zacatecas. Ahora, las cifras, Alfred, revelan que de la población que realizó trámites, que efectuó pagos o que llevó a cabo la solicitud de algún servicio público durante 2025, de todo ese universo, el 15.6% experimentó actos de corrupción. Escuchemos.
3: Sobre la frecuencia de corrupción por sector e instituciones, las policías y partidos políticos son las instituciones públicas con la mayor percepción de corrupción frecuente, 86.5 y 83.9 respectivamente.
1: Y que conste, Alfred, que ahí no se hace distinción de color, de sabor, hablan en general de los partidos políticos como las instituciones de las que las personas dudan más o piensan que hay más corrupción. Estoy contigo, Alfred.
0: Y hablando de este tema, ya para cerrar, Pepe Toño, cuando hablamos de corrupción, tenemos que ver qué rango abarca la corrupción. No es nada más de le di para su refresco como porque me pasé el alto, ¿no? También tiene que ver, por ejemplo, con el gran problema que se tiene con el huachicol, por ejemplo. O sea, el rango cuando hablamos de corrupción es gigantesco, compañero.
1: Las alternativas para caer en un acto de corrupción son enormes, el abanico es infinitamente grande y por eso la pregunta es, ¿y nosotros como ciudadanos estamos participando de esos actos de corrupción, Alfred?
0: Pues así en promedio nos decías casi de 4,000 pesos por persona. En promedio, no quiere decir que todo el mundo se corrompa, pero que en promedio eso es lo que le está costando al país este problemón que nos ha puesto en la mira mundial como uno de los países más corruptos del mundo.
1: Y destacando precisamente por este tipo de situaciones en donde la corrupción nos lleva a la impunidad, y eso significa que cuando alguien comete un delito, no le pasa nada.
0: Exactamente. Más del 95% de impunidad. Pepe Toño, buen fin de semana.
1: Gracias y buenas tardes.
0: La información que sirve.
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12: Es un gusto acompañar tu camino. Considera que por la caída de una barda en Allende, a la altura de República de Honduras, está cerrada la vialidad a partir de Eje 1 Norte. Servicios de emergencia ya laboran en el punto. Su alternativa, Paseo de la Reforma y Eje 1 Oriente. También consideren que en punto de las 9 de la noche en el Auditorio Nacional se llevará a cabo el concierto de Lala Love You. Así que encontraremos un poco de tráfico en la zona. Utilicen como alternativa Calzada Chivatito y Periférico. Poco a poco avanza Viaducto Río Becerra, desde Viaducto Miguel Alemán hasta Distribuidor Vial San Antonio. Calzada de las Bombas, con carga que avanza desde División del Norte hasta Canal Nacional. Rivera de San Cosme con asentamientos, esto desde Circuito Interior hasta Insurgentes. Nos mantenemos en 19 grados. Soy Mariela Coria. Quédate en compañía de 88.9 Noticias, información que sirve. Tráfico y clima cada 15 minutos.
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0: Claro, 6:30.
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0: Lo más importante para esta tarde, 6:30 en 88.9 Noticias. Vámonos con el sello de la casa, que es el tránsito y el clima. ¿Cómo están las calles de la ciudad, además de mojadas? Obvio, Mariela.
12: Gracias, Alfredo. Servicios de emergencia laboran en Allende a la altura de República de Honduras debido a la caída de una barda. Al momento está cerrada la vialidad a partir de Eje 1 Norte. Más adelante, más información.
0: Bien, vámonos con el reporte para Romo de esta tarde. Estoy como siempre escuchándote a través de iHeartRadio, lo que me quieras compartir. Reporta para Romo en cuanto al tránsito, la lluvia, ojalá no, pero algún accidente, alguna manifestación, lo que tú quieras compartir, hazlo a través de iHeartRadio. ¿Cómo lo hace Héctor? Te escucho, Héctor.
14: Buenas tardes, amigo Alfredo. Mi nombre es Héctor Ramos, reportándote desde la calzada Ignacio Zaragoza, que no sé por qué, pero es que siempre les llueve bien feo acá. Encharcamientos, dirección hacia Chalco, desde prácticamente Boulevard Puerto Aéreo. Encharcamientos, ya sabemos a qué se refiere, inundaciones, y eso pues colapsa más el tráfico. Eso hasta aquí, hasta el cruce de agarrar la vía rápida, la salida a Puebla, complicado.
0: Oye, Héctor, qué buen reporte, hermano, gracias. Héctor Ramos, desde la calzada Ignacio Zaragoza, y no solo él, sino Aide Silvestre, que también nos reportó para Roma hace un momentito. Se ve que la calzada Zaragoza tiene problemas serios, de encharcamientos y de complicaciones por la lluvia. Les mando un abrazo a todas y todos los que están ahora, pues, en el tránsito. Yo entiendo, un poquito desquiciados por todo lo que está sucediendo, pero hay que tener toda la calma del mundo y desplazarnos acompañados de la información que sirve en 88.9. Si vas llegando a la ciudad, bienvenida, bienvenido. Esto es 88.9 Noticias. La información más importante: el gobierno federal prevé firmar un acuerdo con Petrobras. Ivonne Menchaca.
15: La presidenta Claudia Sheinbaum informó que en junio firmará un acuerdo de entendimiento con Brasil para fortalecer la colaboración en materia energética con Petrobras, que incluirá aguas profundas y someras.
16: Vamos a firmar un acuerdo de entendimiento con Petrobras. Petrobras ha desarrollado diversas actividades que nos interesan. Una actividad es la actividad de exploración en aguas profundas, con distintas metodologías, que pues es en este momento la empresa más desarrollada del mundo en este tipo de exploraciones. En junio queremos firmar el entendimiento con ellos, en junio.
15: 88.9 Noticias, Ivonne Menchaca Sarmiento.
0: Vamos a ver cómo resulta esto de tener un pacto con Petrobras, la industria petrolera brasileña. Vámonos con más. El torneo de Norteamérica va a tener un fuerte impacto económico en el país. Marinés Camacho.
17: Estamos a 20 días de la justa futbolera, evento que impactará de manera positiva en varios sectores económicos de México, país en donde se estima que el 56% de la población adulta, esto es 36 millones, es aficionada al fútbol, según Nielsen. De acuerdo con datos recabados por el Consejo de la Comunicación Voz de las Empresas, el impacto económico total estimado, considerando la inversión en infraestructura realizada desde años previos, asciende aproximadamente 4 mil millones de dólares. Uno de los sectores más beneficiados será el de servicios, especialmente especialmente la gastronomía y el alojamiento, ya que se estima que durante el evento se espera un incremento cercano al 30% en ventas para estas industrias. En términos anualizados, esto representaría un crecimiento del 6% en gastronomía y 3% en alojamiento durante este año. 88.9 Noticias. María Inés Camacho Romero.
0: Gracias, María Inés. Vámonos al panorama internacional. La directora de Inteligencia Nacional de Estados Unidos, Kenneth Stalls Gabbard, presentó este viernes su renuncia al presidente Trump debido, dijo, a motivos personales. Luego de que a su esposo le fuera diagnosticado una forma extremadamente rara, dijeron, de cáncer de huesos. Esto convierte a Gabbard en la cuarta secretaria del gabinete en abandonar la administración de Trump en este segundo mandato. El Departamento de Guerra de Estados Unidos publicó hoy viernes la segunda tanda de registros del programa sobre encuentros con fenómenos aéreos no identificados, PERSU por sus siglas en inglés. La nueva serie, que consta de 7 archivos de texto, video y audio, venía precedida de una publicación el pasado 8 de mayo de 162 documentos centrados en avistamientos de OVNIs. Recuerda que son objetos voladores no identificados, OVNIs, y posibles encuentros con vida extraterrestre. El Departamento de Guerra asegura que el sitio war.gov, o sea, war.gov/UFO, donde están catalogados los materiales desclasificados desde el 8 de mayo, ha recibido ya más de, escucha esto, 1,000,000,000 de visitas. Se liberó el 8 de mayo, estamos a 22. 1,000,000,000 de visitas. No lo ha logrado ni Justin Timberlake en su más reciente álbum. Bueno, la Organización Mundial de la Salud, la OMS, elevó este viernes a nivel de riesgo que presenta la epidemia de ébola allá en África, específicamente en la República Democrática del Congo. Pasó de alto a muy alto. La cosa se está complicando en esta área del continente africano. Habrá que destacar que esta cepa, para la cual no hay vacuna y no hay tratamiento, fue declarada el domingo como emergencia de importancia internacional por la Organización Mundial de la Salud. Y viene el torneo de fútbol de Norteamérica, ¿eh? México tendría que estar pero requete redoblando esfuerzos en cuanto a esto. Punto y aparte, la información que sirve. Inauguraron una nueva tienda de Fonart en Masarica. Armando.
18: Las secretarias de Turismo y Cultura, Josefina Rodríguez y Claudia Curiel de Icazas, respectivamente, inauguraron la nueva tienda Fonart Masaryk, espacio que busca fortalecer la venta directa de artesanías a precios justos y que protege la propiedad intelectual y el patrimonio cultural del país, así lo dijo la titular de Turismo.
19: Que puedan 32 estados exponer, pero con este nivel, lo que somos, nuestra cultura, pero sobre todo nuestra esencia, nuestros orígenes, pues no tiene precio.
18: Agradeció a las maestras y maestros artesanos porque son, dijo, quienes mantienen viva la esencia del país y hoy hacen posible que este espacio muestre lo mejor de México al mundo. Para 88.9 Noticias, información que sirve, Armando Arteaga.
0: Gracias, Armando. Vámonos con más. Vámonos con el mariachazo.

Es bonito escuchar el mariachi así, pero es más bonito todavía escucharlo de cerca. 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No es neta, o sea, no lo estoy inventando. 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

0: 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Y ya con eso en 88.9 Noticias, la información que sirve y el mariachazo. Vámonos con el podcast. Ya salieron los temas de esta semana. Recuperamos los más destacados de los que me pediste y de los que eligió también nuestro productor, en este caso, Diego Rivero, que se puso a revisar los temas para elegir lo más destacado para que escuches y compartas algo como esto.
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0: Pregunta rara, ¿eh? Pero, ¿qué fruta ya comiste hoy? Tendríamos que estar comiendo mínimo, 3 piezas de fruta al día. Y cuando digo piezas, no creo que te vas a echar ese 3.7 kilos de papaya que compraste ayer. No. Pero sí, una porción. Vamos a platicar de la fruta y en breve te voy a platicar algunos detalles de algunas porciones, de lo que tienes que considerar en porciones de fruta, cuánta comer, qué frutas te vienen bien. Pero bajo la lógica imperante, la fruta de temporada es la mejor fruta, es la que tienes que ingerir.
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0: Vámonos con más, vámonos con los deportes, la tercera entrega, el tercer set de noticias deportivas. Rodrigo, te escucho.
2: Gracias, más información deportiva. En las finales de conferencia en la NBA, los Knicks de Nueva York derrotaron 109-93 a Cleveland para tomar ventaja 2-0 en la serie. Esta tarde, tercer juego entre San Antonio y Oklahoma, que van empatados a una victoria por bando. Esta noche, en el béisbol de la Liga Mexicana, se inaugura el nuevo estadio de los Guerreros de Oaxaca en su duelo ante Conspiradores de Querétaro. En la Fórmula 1, en el Gran Premio de Canadá, el más rápido para lo que será el día de mañana, la carrera sprint, George Russell de Mercedes, seguido de Kimi Antonelli, también de Mercedes. El mexicano Sergio Pérez saldrá en el lugar 17. Y este domingo se corren las 500 millas de Indianápolis. Serán 33 autos, siendo el piloto español Alex Palou quien saldrá en la primera posición. El mexicano Patricio Guar saldrá desde el sexto lugar. Los deportes.
0: Pendientes, gracias Rodrigo y que tengas buen fin de semana. La información que sirve. Lo más importante para esta tarde, faltan 21 minutos, no es cierto, 20 minutos para que sean las 7 de la noche. Buena tarde, esto es 88.9 Noticias y llegamos a este momento tan querido de los viernes, que en el que platicamos con mi querido Lalo González acerca de los estrenos para el fin de semana y el entretenimiento que tenemos para la familia. Yo te había dicho al principio del programa que te iba a decir qué me pareció The Mandalorian y Grogu, pero luego pensé y dije, bueno, se acaba de estrenar, voy a dejar que la veas y la semana que viene la platicamos. ¿Te parece justo, querido Lalo? Buena tarde.
3: Ay, no, yo ya venía a spoilear todo.
0: ¿Sí, ya? ¿Quieres aventar todo? ¡Avienta todo, Lalo!
3: No, no es cierto. No, pues, simplemente, justo qué bueno que inicias con esta, Alfred. Buenas tardes también a nuestros amigos, porque sí es la película más esperada. A ver, son personajes que conocemos desde el 2019.
0: Wow.
3: Y prácticamente fue una explosión, ¿no? Grogu por todos lados, de todo tipo de materiales. Todo el mundo tiene un Grogu en casa. Y bueno, Pedro Pascal era un hombre que ya venía trabajando en Hollywood, prácticamente esta fue la serie que lo catapultó y a partir de allí lo vemos en todo, caminando por las calles de la Ciudad de México, filmando por acá en el Centro Histórico.
0: Perdóname, es que me acordé del meme de Pedro Pascal como E.T., ¿te acuerdas de ese?
3: Es que está en todo, de verdad, es como...
0: Es increíble.
3: Todas las películas que me digan Pedro Pascal, hubo un momento, y no les miento, que hubo 3 películas donde tenía a Pedro Pascal en la cartelera de cine.
0: Ah, sí, entonces, me cae, ¿no? Y cuando hagan la película de Lalo González, que lo interprete, por favor, Pedro Pascal.
3: Nada más que suba 2 kilos y ya. Pero bueno, es un hermano mexicano. Él ama a México, lo ha expresado en diferentes ocasiones, y vino a la CCXP, ¿te acuerdas? A presentar
0: sí, claro.
3: Justamente esta película con Jon Favreau. Y a Grogu, por supuesto, que se lo trajo también, pero vamos a escuchar cómo ama a México.
4: En México siempre te reciben con un corazón tan abierta. Empecé mi vida en Estados Unidos, muy muy joven, menos de 2 años, llegamos a San Antonio, Texas. Y después a los 11, 12 años nos fuimos al sur de California. La influencia mexicana ha sido mi influencia latina en la vida. Así que no es una sorpresa que son los mejores fans, porque así es la comida, así es la ciudad, así es las zonas, la cultura, eso es México.
3: ¿Qué tal? Sí, nos queda claro el amor por México.
0: Sí, ¿no? Claro. Además es un tipazo, ¿eh? O sea, le ha ido muy bien cinematográficamente hablando y como actor, pero también es alguien que se da a querer, ¿no?
3: Sí, por supuesto, y en donde lo vean, ¿eh? Porque ha hecho comerciales y ha hecho de todo, y en todos lados es como este tipo que quieres conocer en persona, que te le quieres acercar. Simplemente decía Alfred que era una película muy esperada, o es una película muy esperada esta de Mandalorian and Grogu, tanto que en Estados Unidos tuvo $12 millones en preventa de boletos. Es una cifra que, bueno, sí es fuerte. Ya esperaremos cómo se mide también este éxito, porque también hay que recordar, 7 años lleva Star Wars que no tiene una película en la cartelera de cine, porque lo último que tuvo, El ascenso de Skywalker, no estuvo tan bien calificada, la taquilla tampoco estuvo tan padre.
0: Sí.
3: Las series, no todas han estado, pues digamos, como muy bien, no todo el mundo le ha gustado. Entonces, bueno, esta es una apuesta para saber cómo le irá a la próxima trilogía, que hay que recordar que también ya nos la presentaron.
0: ¿Cómo se llamó esa de Star Wars que salía esta chavita afroamericana, la aprendiz, o cómo se llamaba esa?
3: ¿No era la de Ahsoka?
0: No, otra, que le fue pero rete mal, Lalo.
3: Sí, es que
0: mira, tan mal le fue que ya ni me acuerdo.
3: A Skeletor Crew, por ejemplo, no, The Acolyte, ¿no?
0: The Acolyte, exactamente. La Acólito. Sí, exactamente. Es que mal le fue, qué bárbaro.
3: Y a Skeleton tampoco, o sea, por mucho del repartazo que tenía, pero no les ha ido tan bien a muchas. Esta de Boba Fett tampoco le fue así muy bien. Andor sí le ha ido muy bien.
0: Andor está también increíble.
3: Pero yo también allí fue así de únicamente 2 temporadas y no más.
0: Fíjate que el otro día vi un reel donde venía estadísticamente cada lanzamiento del universo de Star Wars, de cómo ha sido medido con Rotten Tomatoes, que tú sabes que es una página que sea certera o no es otra cosa, pero es muy reconocida. Y las que mejor han marcado de todas han sido El Imperio Contraataca y Rogue One. Son las dos que mejor han marcado.
3: Sí, por supuesto. De hecho, también Pedro Pascal lo sabe. Y decía que su personaje de Mandalorian es muy querido, pero dijo, y también estoy compitiendo con el de Diego Luna. Finalmente, claro, su personaje también es muy querido.
0: Vamos al tránsito y al clima. Seguimos platicando con mi querido Lalo González. Quédate conmigo.
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5: Hola, ¿qué tal? Ya de regreso con más información. Hoy por la presentación de Pequeños Musical a las 9 de la noche, vamos a encontrar afectación vial en inmediaciones de la Arena Ciudad de México. Utilicen como alternativa Avenida Ceilán y Eje 4 Norte. También les comparto que tenemos un accidente en Avenida 608. Esto cerca del Metro Deportivo Sanía con dirección Avenida Central. Se complica Ejército Nacional desde Río San Joaquín hasta Circuito Bicentenario. Periférico con mucho tráfico entre Alencastre y Reforma. Lento Ejército Nacional desde Gutenberg hasta Mariano Escobedo. En Río Mixcuac también tenemos avance lento desde Insurgentes hasta Revolución. Calzada Camarones con ligera carga desde Calzada de los Gallos hasta 22 de Febrero. Y libre conscripto desde Periférico hasta Paseo de la Herradura. Nos mantenemos en 19 grados. Soy Mariela Coria. 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

0: La información que sirve en 10 minutos serán las 7. Soy Alfredo Romo y tengo el gusto de platicar como cada viernes con mi querido Lalo González. No te pierdas cartuneando en iHeartRadio, que es su podcast. Vámonos con lo más importante, querido Lalo. Arráncate con lo que tenemos para el fin de semana, compañero.
1: Muchas gracias, Alfred. Pues bueno, aparte de Mandalorian and Grogu, está también El Pasajero del Diablo. Película de horror, viene de Estados Unidos.
0: Suena sí, bien
1: pues,
0: acá.
1: Pues, el nombre, bueno, de hecho, ya sabes que acá en México rebautizamos las películas porque así suenan rimbombantes y se antojan más, porque si le dejas el título original sería nada más El Pasajero. Como que es como de qué, pero ya si te dice.
0: Pero que pues es también es, fíjate qué importante, porque también es la intención de los productores y el director ponerle un título que pues es el que quieren y es el que quieren comunicar, ¿no? Ahora sí que producen mucho de este lado, ¿no?
1: Es como cuando todo el mundo, bueno, los papás se quiebran la cabeza por ponerle el nombre al chamaco o chamaca para que le terminen diciendo güey a todos. Entonces, sí, lo mismo acá en México, ¿no? Terminamos poniéndole...
0: Tus papás echándole todas las ganas a Eduardo Valentín para que le digan el tuercas al niño ahí en la primaria.
1: Imagínate. No, el panzas. Pero sí. Bueno, esto del Pasajero del Diablo es una película de terror. Viene de Estados Unidos, nos presenta una pareja que se llama Taylor y Maddie, que ellos recorren las carreteras de Estados Unidos hasta que se dan cuenta que por estar ahí de exploradores nocturnos y tal, pues se les sube a su carro un espíritu. Y bueno, allí también te hacen el contexto, ¿no? De cómo hay muchas personas que han desaparecido en las carreteras, de las cuales no se sabe nada, y pues dan como esa, pues digamos, esa teoría, ¿no? De que hay algunos espíritus que se los llevan. Bueno, allí está. Después tenemos también cine mexicano que se llama La Vida Es. Es una película que combina el drama con el romance, comedia también, pero con este tono reflexivo, Alfred, la protagonista que se llama Nora. Es una chava, ¿eh? Tiene 40 años, jovencísima ella.
0: Una niña.
1: Pero llega, digamos, a esta edad en la que también empieza a pensar qué onda con su vida, ¿no? Su papá no tiene mucho que murió. En el amor, no, como que no le va así como ella quisiera, ¿no? Es una etapa así marcada por la pérdida, por el deseo, pero la frustración también, heridas familiares. Y entonces, en sus 40, pues ella empieza a pensar, ¿sí vale la pena vivir o qué onda, no? ¿Le sigo con la vida o ya no? Entonces, bueno, en el reparto está allí, por ejemplo, Paulina García, Nayan González Norvin, Natalia Plasencia. Yo creo que es una película que, para quien esté como atorado en alguna etapa de su vida, el cine tiene ese poder como de presentarte algunas opciones o por lo menos de hacerte pensar en algo distinto. Entonces, podría ser La Vida Es. Y de allí, oye, ¿te cae bien Sacha Baron Cohen?
0: ¿Sacha quién? Sacha Baron Cohen. Ya, es él, es un actor, sí, ya sé quién es. Digamos, no me cae mal como tal, pero su tipo de película, su actuación no me agrada, a mí.
1: A mí tampoco, entonces mejor nos saltamos esa. No. La de Borat es una película que a mí, híjole, nomás con pinzitas. Digamos como que ahora tiene una fórmula distinta de actuar. La película es interesante, está en Netflix, se llama Las Damas Primero, comparte créditos con Rosamund Pike. Es una historia donde él es el típico macho, el líder de una empresa, el que domina todo, el que trata mal a todos, mucho más a las mujeres, ¿no? Y entonces en algún momento que se pega en la cabezota, cuando se despierta, pues se da cuenta que el mundo está dominado por las mujeres y el hombre es el sexo débil. El hombre es el que dice, ay, apenas si te pegan allí en las bolas literalmente y ya te andas tirando allí revolcando el dolor, ¿no? Y las mujeres son las que dominan. Entonces, bueno, por lo menos lleva a la reflexión, se llama Las Damas Primero. Y una serie que llega también a Netflix, que se llama The Burrows, Jubilación Rebelde, de los mismos creadores de Stranger Things, ahora como productores los hermanos Duffer. Pues el encaso, porque está Alfred Molina, está, por ejemplo, Gina Davis, personas que ya están en sus más de 60, de hecho, pues por eso se llama así Jubilación Rebelde, porque son personas que se van a un retiro, digamos, ya, ¿no? Pero en ese lugar, que se llama The Burrows, hay como una amenaza. No sabemos si es extraterrestre, espíritu chocarrero o tal, pero justo los jubilados, pues tendrán que hacer frente a eso.
0: Este me llama mucho la atención, fíjate, porque pareciera que los creadores, precisamente, de Stranger Things, hacen un cambio radical de platicar de la temprana adolescencia a la tercera edad. Y me parece que eso vale la pena revisarlo. Y sí se me antojó, fíjate, la verdad.
1: Está padre. Yo también, la verdad, ya está desde ayer en Netflix. Échenle un ojo, yo creo que aparte por el reparto. Llama mucho la atención. Y la otra, Jack Ryan, Guerra Fantasmal, está en Prime Video. Es un personaje que conocemos, bueno, antiquísimo, ¿no? Ya hay muchos actores que lo han interpretado. Ha tenido una serie de televisión también entre 2018 y 23 allí en Prime Video. Y ahora, pues, bueno, John Krasinski, con este personaje. John Krasinski es un talentazo. Tiene esta película allí en Prime Video. Si les gustan esas películas de espionaje y de tal, eso yo creo que les podría gustar.
0: Perfecto, querido Lalo. Te mando un abrazo como siempre y te agradezco que tengas un gran fin de semana.
1: Que estés muy bien, ya después platicamos qué tal te pareció de Mandalorian and Grogu.
0: La semana que viene nos le echamos, ¿te late?
1: Perfecto.
0: Conste. Gracias, Lalo. Abrazo.
1: Un abrazo.
0: Vámonos con más. Soy Alfredo Romo. Rapidísimo, mañana tempranito, como siempre, Panorama Informativo, los programas de siempre, incluido la Academia de la Comunicación y también Player One, pero recuerda que se estrena además Mascotas con Estrella, con Rodrigo Estrella, para que lo sintonices mañana en punto de las 10 de la mañana. Soy Alfredo Romo, en nombre de todas y todos, gracias, quédate en Espacio Deportivo, más adelante de Warman. Yo, como siempre, lo que deseo es que llegues bien a casa y descansa. Te lo mereces.
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7: Hola, ¿qué tal? Excelente viernes. Soy Alan Servín y te comparto el panorama de las noticias. La presidenta Claudia Sheinbaum y la presidenta de la Comisión Europea, Ursula von der Leyen, firmaron el Acuerdo Global Modernizado entre México y la Unión Europea, que representa un relanzamiento de las relaciones bilaterales y el reforzamiento de los acuerdos comerciales entre ambas regiones. La Fiscalía General de Justicia de la Ciudad de México informó que tres sujetos identificados como Irving N. alias El Machete, Joan N. y Carlos N. fueron vinculados al proceso por los delitos de asociación delictuosa contra la salud y cohecho. Los tres son integrantes de una célula denominada UJ40 vinculada a la Unión Tepito. La Secretaría de Gestión Integral de Riesgos y Protección Civil activó la alerta amarilla por el pronóstico de lluvias fuertes y posible caída de granizo para esta tarde en las alcaldías Magdalena Contreras, Milpa Alta, Tláhuac, Tlalpan y Xochimilco. Elementos de la Fiscalía General de Justicia del Estado de México detuvieron este día en el Aeropuerto Internacional de la Ciudad de México a David N., alias el David o el Chino, identificado como objetivo prioritario y presunto líder del grupo criminal La Choquiza. Soy Alan Servín y te dejo en sintonía de los expertos de los deportes.
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8: Hola, ¿qué tal? Vamos con más información. Toma nota porque un par de accidentes están afectando la circulación de Eje 3 Oriente. Uno a la altura de Avenida del Taller y otro a la altura de Eje 3 Sur, ambos en dirección al Metro Coyuya. Se complica el avance en Eje 6 Sur desde Patriotismo hasta División del Norte. Avenida Revolución lento desde Viaducto hasta San Antonio. Río Mixcoac avanza lento desde Insurgentes hasta Revolución. Calzada Camarones con ligera carga desde Calzado de los Gallos hasta 22 de febrero. Eje 1 Norte con carga vehicular desde Metro Pantitlán hasta Boulevard Puerto Aéreo. Calzada Misterios es una excelente opción desde Montevideo hasta Eje 3 Norte. Y en Circuito Interior tenemos buen avance desde Eje 2 Norte hasta Marina Nacional. Nos mantenemos en 19 grados. Soy Mariela Coria. Quédate en compañía de 88.9 Noticias, información que sirve. 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
9: En Pumas, Efraín Juárez se fue con todo.
10: Lo que sí me sorprende de una institución tan grande como Cruz Azul, quieran tratar de sacar siempre ventaja de circunstancias cuando los en esta liguilla los que más han sido beneficiados son ellos.
9: Fue el Wiki con Cruz Azul, no se engancha.
11: El fútbol es así, la competencia es compleja, todo el mundo queremos ganar, la realidad, pero no hay que ensuciar la final. La final ha sido muy transparente, muy honesta y creo que hoy el resultado es justo, ¿no? Obviamente nos hubiera encantado ganarlo.
9: Keylor Navas confiado.
12: Obviamente nos hubiera gustado ganar, se vio así. Ellos son un gran equipo, para nadie es un secreto, entonces sabíamos que nos iban a atacar, que iban a jugar bien, se esperaba un partido así, vamos con todo.
9: Alexa Putellas, por la Champions.
13: Creo que somos un equipo más maduro, al final las experiencias vividas también te lo dan, ¿no? Y nunca queremos perder, mucho menos una final de la Champions.
9: Álvaro Arbeloa se va del Real Madrid.
14: Que será mi último partido esta temporada como entrenador del Real Madrid, no sé si el último partido de mi vida como entrenador del Real Madrid.
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18: Estos son los encabezados en las páginas de Internet.
19: Mediotiempo.com. Cruz Azul ingresa a protesta ante la Liga MX y Federación Mexicana de Fútbol por las declaraciones de Efraín Juárez.
20: En el cuadro celeste consideran que el entrenador de Pumas debe ser sancionado por sus dichos en la conferencia de prensa.
19: Record.com.mx. Frustración.
20: Afición de Cruz Azul se divide tras empate en la final de ida. Los aficionados de la máquina no están de acuerdo con haber dejado ir la posibilidad de llevarse la ventaja ante su rival en la final.
19: Cancha.com. Anuncian Beatles que Trent, Palmer y Foden no van al Mundial.
20: El seleccionador de Inglaterra, Thomas Tuchel, dio a conocer este viernes la convocatoria de 26 jugadores para el Mundial 2026 a través de un video en sus redes sociales con los Beatles.
19: Esto.com.mx, el final de una era.
20: Pep Guardiola oficialmente deja el Manchester City, puso punto final a una exitosa etapa como citizen.
19: TUDN.com, Orbelín Pineda se suma a la selección mexicana en Puebla.
20: El mediocampista campeón con AEK Atenas integra al equipo que dirige Javier Aguirre como parte de su preparación hacia el Mundial.

0: ¿Qué tal, amigos? ¿Cómo están? Bienvenidos a Espacio Deportivo de Grupo ASIR esta tarde-noche del día 22 de mayo de 2026. ¡Qué bárbaro! ¿Cómo se va el tiempo? Estamos ya a unos cuantos días de que arranque la gran justa futbolera. Ya hay mucha información, pero por lo pronto pues estamos ya con los finales de todas las temporadas, de todos los campeonatos y demás, que ya estaremos comentando aquí con ustedes en Espacio Deportivo cuando son las 7 de la noche con 4 minutos. El día de hoy nos acompaña aquí don Jorge Pineda y haremos también contacto con Anselmo Alonso, que estará con nosotros. El señor Raúl Sarmiento, atendiendo algunas cosas personales, y Toño de Valdés en la primera comunión de su nieto, así que...
1: Ah, vaya.
0: Pues mi querido Jorge Pineda, te saludo con gusto, bienvenido y gracias por apoyarnos aquí en Espacio Deportivo.
1: No, al contrario, el gusto es totalmente mío, tocayo, qué gusto estar con ustedes, por supuesto, con todos los compañeros de ASIR Deportes. Ahorita saludaremos al gran Anselmo Alonso y platicaremos de lo sucedido ayer en la final, ¿no? En lo deportivo y todo lo que, todo el ruido que se hace alrededor, ¿no? De que si el arbitraje, que si, en fin, muchas cosas. En unos instantes más, a las 8 de la noche, comenzará el partido allá en el Estadio Cuauhtémoc en Puebla. La selección mexicana estará enfrentando a Ghana, un equipo que no es el titular, vamos a decirlo así, viene con muchos jugadores sub-23, incluso no viene ni el entrenador, porque sí tuvo algunas situaciones personales, entonces mandó al auxiliar y en fin, vamos a ver, ojalá le sirva a Javier, pueda...
0: Que sea un buen sparring,
1: ¿no? Que pueda sacar conclusiones, ¿no? Él quiere ver puntualmente a determinados jugadores, en fin, ya hablaremos de todo eso. También una sanción que se da a conocer hoy. La FIFA sanciona a México por los gritos homofóbicos que se dieron en los partidos allá en Estados Unidos ante Paraguay, uno de ellos, y le impide abrir en su totalidad las tribunas hoy para el partido ante la selección de Ghana. Y pues es lamentable porque entiendo que había o va a haber una muy buena entrada, entonces... Tristemente, buena parte del público o cierto sector se quedará sin poder ingresar por esta sanción de FIFA.
0: Es muy lamentable, la verdad. No hemos entendido esto del grito homofóbico, pero...
1: Y como dijo don Teofilito, ni lo entenderemos.
0: Ayer lo estábamos comentando precisamente aquí con Anselmo Alonso, Toño de Valdés, Raúl Sarmiento. Y bueno, pues vamos a ver qué pasa, ¿no?, durante el Mundial. Pero por lo pronto, pues ya para el partido de hoy, está afectada parte de la tribuna. No podrán utilizarse estos lugares. Y saludamos a don Anselmo Alonso Alarcón, quien está vía Zoom aquí con nosotros debido a una situación de trabajo. ¿Cómo estás, mi querido Anselmo?
2: Hola, Jorge, ¿cómo estás? Me da mucho gusto saludarte, Jorgito, qué gusto estar con ustedes nuevamente. Y pues sí, escuchándolos, el tema de la final, no fue espectacular, Cruz Azul estuvo a nada, Jorge, de tomar esa ventaja que les hacía falta. Apareció la figura de Keylor Navas, que es un fuera de serie, esa es una realidad. Ayer ya con Jorge de Valdés veíamos la cantidad de títulos que tiene y no es gratis, y ayer apareció como la gran figura que es, ¿no? Un portero que puede llevar al título a un equipo y un 0-0 que entre comillas favorece al equipo de los Pumas porque va a jugar como local, aunque para ser campeón Pumas tiene que ganar el partido del próximo domingo. Ya lo esperaremos. Y en torno a la selección mexicana, no importa el rival, yo creo que lo más importante es que el equipo mexicano se vaya tomando ritmo. Decía Javier Aguirre el día de ayer que 6 de los jugadores que se van integrando de Europa van a tener participación, no todo el partido. Vamos a ver una alineación que no va a ser la titular en el arranque, y poco a poco se estarán integrando los jugadores que militan en Europa, ¿no? Esa es la realidad. Y una lástima, ahora sí, que pagan justos por pecadores. Ojalá que esta elección a los que no están y que la gente que esté ahí, en caso de que México no vaya ganando, pues no castiguen con el grito homofóbico, ¿no? Ya lo hemos dicho en infinidad de ocasiones, castigan a la Federación Mexicana de Fútbol con eso, y lo van a seguir castigando si lo seguimos haciendo. Esa es una realidad. Hay una campaña, Jorge, pero si no hay una conciencia, por mil campañas que hagan, pues no va a resultar nada, ¿no?
1: Es muy difícil hacerle entender a la gente que pues solo dañan al fútbol mexicano en este caso, ¿no? Lamentablemente, pues siempre habrá quienes vayan a los estadios a eso, a expresarse de esa manera. El público es muy libre, por supuesto, de ir al estadio, y si no está de acuerdo o no le gusta el espectáculo que está viendo, es decir, lo que está jugando, hablo en este caso de la selección, pues es muy libre de expresar.

0: corto plazo. Ojalá que sí lo entienda la gente. Pero vamos, lo importante, como dices, en lo futbolístico es eso, ¿no? Que Javier pueda ver a ciertos jugadores. Entiendo que hoy está permitido, ya sé, estas cosas que se hablan antes de los partidos, se están permitidos hasta 11 cambios en el partido de esta noche. Entonces, pues prácticamente veremos incluso hasta los jugadores llamados sparrings, ¿no? Los que tiene Javier ahí para apoyo de en cuanto a interescuadras y demás. Veremos algunos de los jugadores que seguramente estarán en el evento futbolístico que ya está a la vuelta de la esquina. En fin, entonces, cosas interesantes también hoy en Europa, en Inglaterra particularmente. Mi querido Anselmo, Pep Guardiola anuncia su salida del Manchester City después de 10 años y después de 20 títulos. La verdad es que pues es uno de los técnicos que más llaman la atención. Muchos dicen que es el mejor del mundo. Eso pues está en consideración, ¿no? Pero la verdad deja al menos de momento el fútbol inglés un gran técnico.
1: Sí, indudablemente, ya lo he hecho con el Barcelona. Es uno de los técnicos más importantes de los años. Esa es una realidad. Vamos a mensaje, regresamos con mucho más. Estamos en Espacio Deportivo de la Noche.
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3: Hola, ¿qué tal? Vamos con más información. Tome nota porque si el último número de sus placas es 1 y 2 y cuentan con engomado verde, su vehículo debe verificar antes del 31 de mayo. También les comparto que tenemos un accidente en Río Consulado. Esto pasando el Metro Misterios con dirección a La Raza. Consideren también que por lluvia se implementa marcha lenta en las líneas 3, 8 y B del Metro. Mientras tanto, el avance ya se complica en Insurgentes entre Vítuales y Robles y Eje 10 Sur Copilco. Barranca del Muerto con avance lento desde Periférico hasta Insurgentes. En Ejército Nacional también tenemos avance lento. Esto si vas desde Gutenberg hasta Mariano Escobedo. Calzada Tasqueña con carga que avanza desde Escuela Naval Militar hasta Calzada de Tlalpan. Y con buena circulación Avenida Ceilán desde Eje 5 Norte hasta Cuitláhuac. Nos mantenemos en 19 grados. Soy Mariela Coria. 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
7: Más de dos días desde que Arsenal fue coronado campeón de la Premier League y ni un solo club de la Premier ha publicado un mensaje de felicitación. @mer-

0: mercado-inglés.
1: Mercedes ratificó dominio en el trazado Gilles Villeneuve al conquistar el mejor crono de la práctica 1 en la figura del italiano Kimi Antonelli, así como la pole position en la carrera sprint del Gran Premio de Canadá a favor del británico George Russell. Sergio Checo Pérez largará este sábado a las 10 de la mañana, tiempo del centro de México, desde el sitio 17, lugar 13 para el argentino Franco Colapinto, quien así habló de las mejoras en su vehículo.
2: Sí, tenemos el mismo alerón atrás. Hay un piso un poco diferente también, así que veremos si eso funciona. Creo que el estar tan limitado en partes va a ser un poquito una limitación para este finde, pero bueno, ojalá que salga todo bien y no romper nada, vamos rápidos y listo.
1: Además, la sesión tuvo un lamentable incidente en pista entre una marmota y el monoplaza de Alex Albon. Asir Deportes, Edgar Flores.
3: Gracias, Edgar Flores. Sí, caray, qué lamentable, ¿no? Ahí Albón atropelló una marmota en el circuito en Canadá y pues esto le provoca ahí un accidente. Afortunadamente no está mal, pero el Checo en lugar 17 es lógico, mi querido Anselmo, la primera temporada de esta escudería y pues tienen que ir afinando detalles, ¿no? Si los equipos ya establecidos, vamos a decirlo así, están batallando para poner a punto a sus autos, pues con mayor razón Cadillac que viene llegando, ¿no?
4: Pues sí, mira, lo que pasa es que nos encantaría, Jorge, empezar a ver algo, alguna mejora, ¿no? Pero, pues ahí va, yo creo que el hecho de estar terminando carreras es el gran objetivo de ahora, ¿no? E ir puliendo la cuestión tecnológica, ir mejorando. Aquí la gran pregunta, Jorge, si estos resultados le van a permitir a Checo seguir en activo la próxima temporada, porque no creo que vayan a cambiar mucho en el resto del año, ahí con Checo, y en la parte de arriba vamos a ver si Antonelli puede seguir adelante con todo el tema de los triunfos, ¿no?
3: Sí, la verdad es que este joven ha pues maravillado, ¿no? Apenas a tan corta edad y ya está mostrando este dominio, y de Checo pues sí, tratar de ubicarse lo mejor posible, ¿no? No es nada fácil, entonces, entender eso, y lo que bien dices, esperemos que el equipo le tenga paciencia y que lo mantenga para la próxima temporada y, por supuesto, con un auto mucho mejor. Vámonos a la actividad del boxeo. Hoy se presentaron allá en Egipto con las pirámides como fondo. Hubo una sesión ahí, el primer cara a cara, como le llaman, entre Saúl Canelo Álvarez y el camerunés Christian Mbili. Ellos se van a enfrentar el próximo sábado 12 de septiembre y van a disputar el título supermediano del Consejo que le pertenece al africano.
5: De manera oficial comienza la cuenta regresiva de la pelea del Canelo Álvarez ante Christian Mbili. Este viernes, ambos pugilistas tuvieron el primer cara a cara en el Cairo, Egipto, marcando el inicio de esta función que se realizará el próximo 12 de septiembre en Arabia Saudita. Christian Mbili expondrá su título supermediano del Consejo Mundial de Boxeo y el Canelo Álvarez parte como retador para intentar recuperar una de las coronas que perdió en septiembre pasado ante Crawford. Para Asir Deportes, Arturo Sanguino.
3: Pues ahí está, hemos visto fotos y videos, espectacular el lugar que eligieron, y el Canelo, si no mal recuerdo, Anselmo, pues prácticamente un año sin pelear y está de regreso y todavía quiere demostrar que hay Canelo para rato.
4: Vamos a ver qué tanto Canelo está recuperado, ¿no? Porque mira que estaba lesionado, vinieron algunas operaciones, ojalá le vaya bien, pero recuerda, Jorge, hay cierta parte del periodismo de boxeo que haga lo que haga, pelee contra pelee, gane como gane, lo van a criticar. Este muchacho africano, pues yo la verdad no lo conocía, me declaro medio con poca información al respecto, pero haga lo que haga el Canelo, lo van a criticar. Ojalá y él suba al ring, demuestre su fuerza, se haya recuperado el 100, y como dices tú, tengamos Canelo para rato, ¿no?
3: Sí, de acuerdo, ¿no? Es uno de nuestros boxeadores con mayor imagen en el mundo y ojalá que le vaya bien. Hay que ver también, este camerún es fuerte, se ve y es el campeón. Entonces vamos a esperar qué es lo que sucede con Saúl y su recuperación. Vámonos ahora al básquetbol, que está viviendo ya la etapa definitiva. ¿Cómo están las series? Vamos a escucharlo.
0: Los Knicks de Nueva York le ganaron 109-93 a los Cavaliers de Cleveland y se colocaron 2-0 en la serie final de la Conferencia del Este. Nueva York está a dos triunfos de jugar unas finales de la NBA, situación que no sucede desde 1999. Josh Hart fue líder ofensivo de los Knicks con 26 puntos, mientras que Jalen Brunson tuvo doble-doble de 19 puntos y 14 asistencias. Por Cleveland, de nueva cuenta Donovan Mitchell fue el más destacado al ataque con 26 unidades. La serie se traslada a Cleveland para el juego 3 a realizarse el próximo sábado. Para CIR Deportes, Memo García.
3: Y en la otra serie, Anselmo, en estos instantes está jugando el partido entre el Thunder de Oklahoma City y los Spurs de San Antonio. El partido está igualado, 41 puntos en el segundo periodo, 42-41 ya está ganando San Antonio. La serie está igualada a un triunfo por bando y la verdad es que llama bastante la atención, ¿no? Por los Spurs, el francés Wembanyama es uno de los hombres que más representan hoy día la NBA a nivel mundial, ¿no? Es una de las grandes figuras.
4: Es un monstruo del básquetbol, Jorge. Y mira que viene dos victorias para el equipo de Nueva York, pero jugando como local. Vienen dos ahora en Cleveland. Si logran sacar uno, los Knicks se van a ir a la gran final, así te lo digo. Y es como con los Spurs, que lograron sacar uno de visita en Oklahoma. Si los Spurs son capaces de ganar de local, se van a ir 3-1 en la serie. Entonces, y frente al gran favorito que es el Thunder, ¿no? Pero está empezando todavía, estamos en el segundo cuarto, 7-17 faltan, así que a este partido todavía le queda mucha cuerda, y si los Knicks logran ganar mañana, Jorge, tienen un pie en la gran final.
3: Correcto, correcto. Es siempre, ¿no?, interesante ver a un equipo de Nueva York en las finales. Sin embargo, yo, desde mi humilde posición de Villamelón, me atrevo a pensar que el campeón puede salir de esta serie entre Oklahoma y San Antonio. Me parece que son dos de los mejores equipos que hay en la NBA ahora mismo.
4: Sí, sí, sí. Eso, mira, ya de cualquiera yo lo veo, campeón. El Thunder es mi gran favorito, La verdad es el gran favorito. Y de los otros tres, siento que Cleveland, híjole, ha fallado en los momentos clave. Entonces, sobre todo, anímicamente, Jorge, después de ese primer juego que tenía una ventaja de 22 y la dejaron escapar. Ese momento fue clave, sobre todo en la cuestión anímica.
3: Es correcto. Vámonos rápidamente a la información del tenis. Hoy se llevó a cabo ya el sorteo para ver cómo queda la siembra en el torneo de Roland Garros, el segundo de los cuatro grandes en el circuito del tenis profesional. Y vamos a escuchar qué suerte le tocó a la mexicana Renata Zarazúa.
1: La tenista mexicana y actual 71 del orbe, Renata Zarazúa, jugará este domingo 24 de mayo, primera ronda del Abierto de Francia, ante la rusa Diana Schneider, singlista ubicada en el escalafón 25 a nivel mundial. Cita en la ciudad Luz, que, además, será el último major parisino en la carrera profesional de Gael Monfils, y en el cual figuras como Jannik Sinner, Alexander Zverev y el serbio Novak Djokovic encabezan el cuadro principal. Así, Irer Deportes, Edgar Flores.
3: En el cuadro masculino, por supuesto, ante la ausencia de Carlos Alcaraz, el gran favorito es Jannik Sinner, aunque por ahí todavía levanta la mano o está tratando de hacerlo Novak Djokovic, así es que vamos a ver si logra. Es el único Grand Slam que le falta, el único de los cuatro grandes que no ha podido ganar Jannik Sinner, que además viene en una forma extraordinaria, ha ganado los torneos en los que ha jugado en esta temporada, los más recientes, obviamente, los ha ganado Anselmo.
4: Sí, es el gran favorito, Jorge, al no estar Alcaraz, todos contra Sinner, ¿no? Todos contra Sinner. Es muy difícil que lo deje escapar, muy, muy complicado, pero bueno, todos los partidos hay que jugarlos, un día malo de Sinner. ¿Sabes cuál es la diferencia de estos a los Masters 1000? Que se juega de 3 a 3 de 5 sets. Entonces, si por ahí lograste ganar un segundo set a Sinner, todavía te falta otro, y este muchacho está muy, pero muy fuerte, no creo que lo vaya a dejar el Roland Garros, sobre todo cuando no esté el español, ¿no?
3: Sí, la verdad es que son los dos grandes favoritos y pensaría uno que esa sería la final lógica, ¿no? Vamos a ver si todavía le alcanza a Djokovic, que por cierto hoy cumplió años, 39 cumple ya el serbio, y vamos a ver si logra un título más. Se ve complejo, a estas alturas ya el físico, la edad, se ha cuidado, no ha disputado los torneos más recientes, no jugó en Monte Carlo, no jugó en Roma, entonces vamos a ver cómo llega Novak Djokovic.
4: Ojalá yo llegue a los 39 como él, Jorge.
3: Pues sí, de acuerdo totalmente, porque...
4: ¡En cada pierna!
3: Sí, está difícil, yo la verdad, ahorita bajando el carro casi me desgarro, pero con actitud como debe de ser. Vamos a cambiar. Vámonos al fútbol. Anselmo, ¿te parece si escuchamos primero las reacciones y todo lo que sucede en torno a este partido, a la gran final entre Cruz Azul y Pumas? Y después platicamos, nos das tu opinión, cómo viste el partido, qué te pareció y qué piensas que puede ocurrir en el juego de vuelta.
6: El técnico de los Pumas, Efraín Juárez, se sorprendió tras la inconformidad que presentó Cruz Azul ante la comisión de árbitros por la designación de Daniel Quintero Buitrón para el partido de vuelta de la final del clausura entre ambos equipos. Así lo dijo al término del encuentro de ida, que terminó empatado a cero.
7: No quiero hablar, no tocar mucho del tema. Lo que sí me sorprende de una institución tan grande como Cruz Azul, de las más importantes y grandes de este país, quieran tratar de sacar siempre ventaja de circunstancias cuando los en esta liguilla los que más han sido beneficiados son ellos. No hay que olvidar minuto 30 contra Atlas, una mano y termina en contra y no lo marcan. No hay que olvidar el penal de Chivas, no hay que olvidar la mano del Fernández, que a mí sí me la marcan con América y a él no, y que todavía tengan la osadía de ir a quejarse cuando ellos están aquí por esas circunstancias, porque si no, Chivas seguramente estaríamos peleando otra circunstancia. Se me hace con la categoría de esta institución, es impresionante, y seguramente lo hacen con una intención, o meterle duda al árbitro.
6: Así, Deportes, Gabriel Ayala.
1: Sesión regenerativa en la Noria y concentración hasta la tarde de este sábado es el plan de trabajo en Cruz Azul de cara a la final de vuelta en el Olímpico Universitario frente a Pumas, sede sobre la que Joel Wiki, timonel celeste, declaró.
8: Haremos un trabajo muy simple, el plan de partido obviamente, correcciones. La gran ventaja, como bien dices, es que estamos en la Ciudad de México. El CU es un gran estadio que vivimos grande, vivimos una final maravillosa y jugarlo ahí y ganarlo ahí va a ser maravilloso para nosotros. Es un recuerdo muy importante y seguramente el domingo quedaremos campeones.
1: En el historial de torneos cortos, la máquina no ha sido campeón en series a las que no llega con ventaja en la ida. Por permiso especial de Javier Aguirre, Eric Lira estará acompañando al equipo en la final. Asir Deportes, Edgar Flores.
6: Luego del empate a cero ante Cruz Azul en el partido de ida de la final del clausura, Pumas regresó este viernes a los entrenamientos en cantera, pensando ya en el partido de vuelta, que se jugará este domingo a las 19 horas en el Olímpico Universitario. Habla el guardameta del conjunto felino, Keylor Navas.
9: Obviamente nos hubiera gustado ganar, pero bueno, el partido se dio así. Yo creo que ellos son un gran equipo, para nadie es un secreto, entonces sabíamos que nos iban a atacar, que iban a jugar bien. Entonces, se esperaba un partido así. Vamos con todo, yo creo que hay que ser serios, hay que respetar al rival. Estamos en nuestra casa con nuestra afición, esperamos a nuestra afición ahí a todo pulmón, como lo hacen siempre, y a salir a ganar el partido.
6: Asir Deportes, Gabriel Ayala.
3: Pues ahí está, a mí me sorprendió mucho esto que comentó y que según no, de lo cual no quería hablar según, pero se soltó con un, se ve que ya tenía su speech bien, bien armado Efraín Juárez, Anselmo.
4: Sí, sí, él estaba esperando, inclusive hasta él ha de haber provocado la pregunta, pero bueno, son cosas que se manejan desde fuera, Jorge, ya adentro ya tendremos la oportunidad de platicar con Lalo Bricio para ver qué opina acerca del arbitraje de Daniel. Daniel es un profesional, Daniel se lo ha ganado en la cancha, es un tipo serio. Yo creo que se lo merecía mucho más César Ramos, cosa que ya habíamos platicado en la semana. Pero bueno, Daniel está ahí en la final y ya lo estaremos platicando. Vamos a mensajes, mi querido George. Regresamos con mucho más. Estamos en Espacio Deportivo de la Noche.
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11: Hola, ¿qué tal? Es un gusto acompañarte. Toma nota porque manifestantes cierran carriles laterales de Periférico. Esto después de San Jerónimo con dirección Insurgentes. Su alternativa, los carriles centrales de Periférico. También les comparto que en Eje 6 Sur tenemos mucho tráfico. Esto desde Patriotismo hasta División del Norte. Río de los Remedios a vuelta de rueda, desde Calzada Ticomán hasta la autopista México-Pachuca. Lento circuito interior desde Reforma hasta Benjamín Franklin. Avenida Río San Joaquín con carga que avanza desde Calzada Mariano Escobedo hasta Calzada Legaria. Calzada de Tlalpan con buen avance desde Río Churubusco hasta Eje 4 Sur. Y Francisco del Paz y Troncoso con buen avance. Esto si vas desde Río Churubusco hasta Canal de Tezontle. Toma nota, tenemos una temperatura de 19 grados y llueve en varios puntos de la ciudad. Soy Mariela Coria. 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
16: Manchester City le pone el nombre de Pep Guardiola a una de sus tribunas y le construirán una estatua afuera del estadio. @TudAnalytics.
17: Después de 16 días de trabajo en el centro de alto rendimiento, la selección mexicana y Javier Aguirre afrontarán un partido amistoso este viernes ante Ghana. El técnico tricolor precisó cómo han sido estos días de preparación.
18: En lo táctico, hacemos videos individuales, ya que no hemos podido jugar fútbol por diversos motivos. Entre nosotros, quizá un par de veces solamente. Están interiorizando la forma de juego, lo que pretendemos de cada uno de ellos en los puestos que sean. Y yo creo que ha sido útil. Yo creo que ellos, gracias a ellos, que han puesto mucho empeño.
17: Aguirre puntualizó lo que espera de este enfrentamiento ante Ghana.
18: Iba a ser complicado encontrar un buen funcionamiento colectivo, porque apenas se incorporan dos o tres ayer, antes de ayer, se fueron sumando. Pero a nivel individual, sí quiero ver esto, actuaciones que por lo menos hagan lo que pretendemos de ellos, ¿no?
17: Para este compromiso, los únicos futbolistas descartados serán César Montes, por prevención, y Orbelín Pineda, que llegó este viernes con la selección. Para Asir Deportes, Arturo Sanguino.
3: Pues ahí está, gracias Arturo. Nada más para cerrar lo de la final, Anselmo, me parece que ayer Cruz Azul fue mejor. Si el partido quedó 0-0 fue gracias a Keylor Navas, que hizo por lo menos tres muy buenas atajadas. Y sí, sale vivo Pumas del Estadio Ciudad de los Deportes. Ahora en casa esperan otra situación, esperamos ver otro planteamiento de los universitarios. Y pues tampoco está tan fácil, porque Cruz Azul conoce ya ese estadio, ha jugado ahí. Evidentemente ahora tendrá el público, la gran mayoría del público en su contra, pero me parece que son dos grandes planteles y espero que el juego de vuelta sea mucho mejor que el de ayer, ¿no?
4: Mira, yo vi un partido muy intenso, vi un partido muy bien jugado por Cruz Azul, pero cuando no haces gol, Jorge, ahí te quedas como corto, ¿no? En el sentido de redondear un partido que tenías que haber ganado, eso es indudablemente. Y sí, a Cruz Azul le sienta bien en Ciudad Universitaria, pero el local es Pumas, el público va a ser de Pumas, ahí es donde ellos juegan normalmente, es visitante Cruz Azul, así que ese factor le da la ventaja al equipo universitario. Vamos a ver, va a ser un buen partido, yo creo que ayer el equipo de Cruz Azul perdió una gran posibilidad. Jorge, si ya tienes si vamos a ir a la selección nacional, ya está la alineación del equipo mexicano,
3: Es correcto, te la voy leyendo, Anselmo, y nos das tu opinión. En la portería estará José Luis Rangel, el famoso Tala. En la defensa estarán Luis Romo, Israel Reyes, Jesús Gómez y Jesús Gallardo, que además es el capitán. En el medio campo, Eric Lira, Alexis Vega, Gilberto Mora, el jovencito al que tanta fe le tiene Javier Aguirre, ojalá ande bien, Brian Gutiérrez, y adelante la hormiga, Armando González y Roberto El Piojo Alvarado, son los 11 que iniciarán por México.
4: Mira, el Tala normal de la alineación titular que yo veo para el Mundial en línea defensiva, solo veo a Gallardo por el lado izquierdo. Jesús Gómez se añade de los muchachos que estaban ayudando a la selección en el entrenamiento. ¿Por qué? Porque no se han incorporado. Yo creo que Gómez y Romo van a la central con Israel del lado derecho, que también inclusive podría ser titular, ¿no? En la media cancha, Eric Lira estará listo en caso de que no esté Edson. Eric es un extraordinario medio de contención. Luego, Brian Gutiérrez por un costado y el Piojo Alvarado por el otro. Ahí veo a los dos, tal vez, Jorge, como titulares. Y adelante veo por un costado a Alexis, a la Hormiga y a Mora. Pocos de los que pueden llegar a ser titulares. Pero si te fijas en la banca, ya tenemos en la banca, está el caso de Jorge Sánchez, el caso de Mateo, ya está el caso, Orbelín inclusive sale a la banca, porque Orbelín estaba en activo, simplemente se integra, está también Luis Chávez, y el caso de Edson, o sea, todos están para jugar, aunque sea medio tiempo, estos que te estoy diciendo, yo sí los veo más de titulares, así que como dice Javier, si lo escuchamos bien, fue el hecho de que va a ser muy difícil tener un juego de conjunto, pero lo importante es que jueguen, aunque sea medio tiempo, para entrar en ritmo.
3: Sí, porque lo comentaba también en este audio que escuchamos, no han podido hacer fútbol por obvias razones, ¿no? Se van integrando de a poco los jugadores, no tiene a los que él ya quisiera, los europeos que van terminando, por ejemplo, terminó apenas Julián Quiñones ayer, le tendrá sus días de descanso y volará a la Ciudad de México, en fin, César Montes todavía no lo puede utilizar, y vamos a ver de estos jugadores. Alexis Vega, ¿no lo ves con posibilidades de iniciar en el próximo 11 de junio?
4: Después de los goles que hizo Quiñones, George, la verdad lo veo bien complicado, ¿eh? Y juega en la misma posición, va de extremo izquierdo, los dos salen de ahí, a menos que a Quiñones lo mueva para la derecha y que Vega juegue por ahí. Depende mucho el momento que en el que estén. Yo a Quiñones, Jorge, ayer lo preguntaba a Toño, me preguntaba que si lo veía como titular el día 11 de junio. Yo a Quiñones lo veo titular después de 33 goles. Meter 33 goles, Jorge, en el recreo de la escuela era difícil.
3: Totalmente, ¿no? En cualquier lado, ¿no? En cualquier liga, para acabar pronto, no los metió Cristiano Ronaldo, por ejemplo, ¿no? En esa misma liga, Quiñones lo hace, está jugando muy bien y sí, me parece que al menos de lo que se está viendo ahora, es una gran posibilidad para iniciar contra Sudáfrica, esperar la decisión de Javier. Y pues mencionabas, ¿no? Armando González estará hoy ahí en el ataque mexicano, pero sabemos que ese lugar tiene ya un nombre, ¿no? Y ese nombre es Raúl Jiménez, esperando que llegue también en muy buen momento y salvo algunos movimientos. Lo de Rangel en la portería sigue llamándole mucho la atención a algunos. Muy probablemente hoy podamos ver, si no a Ochoa, a Carlos Acevedo, porque insisto, se acordó que podía haber 11 movimientos, cada equipo lo puede hacer. Entonces, pues jugará casi toda la banca, salvo los que ya mencionaste, ¿no? Que no lo pueden hacer Orbelín, César Montes, que apenas se van integrando, ¿no? Entonces, pues ahí está la selección mexicana. Vamos a escuchar rápido la información, esta sanción a la que le aplica la FIFA una vez más a México.
17: La Comisión Disciplinaria de FIFA sancionó a la Federación Mexicana de Fútbol para el partido del tricolor ante Ghana a disputarse este viernes en el Estadio Cuauhtémoc. El castigo corresponde a un cierre parcial de una zona del inmueble derivado del grito discriminatorio que se registró durante los partidos de México ante Ecuador y Paraguay. Ante ello, la selección y la Federación Mexicana lanzaron una campaña para reforzar que no aparezca el grito homofóbico en la tribuna en los próximos partidos. Para ASIR Deportes, Arturo Sanguino.
3: Ojalá verdaderamente la gente entienda que pues no se trata de perjudicar, ¿no? Estos gritos ni vienen bien, en fin, es una situación que pues no se ha podido erradicar, lo veo difícil, pero ojalá la gente entienda que por lo menos en este tipo de encuentros no conviene ni deben hacerlo, ¿no?
4: Ojalá y se concientice la gente, Jorge, pero la verdad lo veo muy complicado, ¿eh? Han pasado los años, ha pasado. Y además, si te das cuenta, estos últimos 4 años han sido muy complicados en el entorno, en las decisiones. Cuando vienen las derrotas las hacemos muy grandes, cuando vienen los triunfos los minimizamos, cuando hay un empate pensamos que éramos mejores que el rival, el caso de Portugal, que es el caso más reciente, ¿no? El equipo mexicano, después del minuto 25-30, en donde Portugal había sido muy superior, compite en un mano a mano con uno de los mejores del mundo. Y sin embargo, faltando 10 minutos, la gente estaba enojada porque no caía el gol y vino el grito. Entonces, híjole, mientras el equipo mexicano no esté a una altura y termine ganando los partidos, porque el grito se convirtió en un grito de castigo para el equipo mexicano. Eso es una realidad.
3: Sí, un grito de protesta, ¿no? Contra el conjunto nacional. En fin, vamos a retomar el tema de la selección, lo amerita. Vamos a hablar con nuestro experto y gran amigo, por supuesto, el señor Eduardo Bricio Carter, a quien saludamos con muchísimo gusto. Mi querido Lalo, estamos aquí, el señor productor, está Anselmo Alonso y tu servidor Jorge Pineda. Platícanos, Lalo, ¿qué te pareció el trabajo arbitral ayer, las declaraciones posteriores de Efraín Juárez y pues lo que se viene para el silbante en el encuentro de vuelta? Buenas noches, Lalo.
19: Jorgito Pineda, mi mentor Anselmo Alonso, señor productor y todos tus amigos de Espacio Deportivo, les saludo con afecto. Fíjate que pienso que se equivocó Efraín Juárez al engancharse con una pregunta de un reportero y empezar a hablar del arbitraje. Él había prometido que no iba a hablar del arbitraje, quizá quiso desviar la atención, no sé, creo que no fue muy afortunada la intervención en la conferencia de prensa de Efraín Juárez. En cuanto al arbitraje, me pareció bastante bueno el arbitraje de Ismael Rosario López. Se tocaron dos jugadas bravísimas, una al minuto 18, cuando Duarte disputa el balón con Paradela. Ya había pitado el árbitro, pero es casi instantáneo cuando pite y cuando Duarte entra con todo por el balón y alcanza a llevarse a su adversario poniéndole un raspón cerca del abdomen, cerca de del muslo. Y me parece que fue acertada la jugada porque fue una situación de una jugada o de una entrada dura, pero no cochina, ¿no? Aparatosa, y creo que el VAR lo auxilió bien, porque no era una jugada de tarjeta roja. Y 10 minutos después viene otra jugada polémica, cuando Charlie está en posición fuera de juego, el balón le rebota a Trigos, y aparentemente lo habilita, pero si Trigos hubiese jugado el balón de manera intencionada, de manera voluntaria, por supuesto que se rompe el fuera de juego, pero al tratarse de un rebote, no se rompe el fuera de juego, Charlie incurre en sacar ventaja de su posición, se barre Angulo, y para mi opinión no es falta, pero Ismael Rosario López la sanciona, pero afortunadamente el VAR lo llama y le dice, ven a juzgar si el supuesto pase de Trigos a Charlie es deliberado o es accidental, y dan marcha atrás con el penal, desde mi punto de vista, acertadamente, ¿no? Fue un partido difícil de arbitrar para el silbante, pero salieron con banderas desplegadas, y creo que no hay alguien que hoy esté cuestionando la situación arbitral en favor de ambos equipos, ¿no? Entonces todo quedó nada para nadie, y la situación se va a definir ahora en Ciudad Universitaria con Daniel Quintero. Todos esperábamos, la gran familia del fútbol, esperábamos que fuera, por supuesto, Ramos Palazuelos el silbante de ese partido, para que se fuera con todos los blasones a la Copa del Mundo, y porque tiene muchos merecimientos. Sin embargo, la comisión de árbitros opinó diferente. Vamos a ver qué pasa. Ojalá y el diablo no meta la cola, porque si pasa algo desde el punto de vista arbitral, todo el mundo le va a recriminar a la comisión de árbitros el haber omitido a Ramos Palazuelos en el partido, ¿no? Dani Quintero es un árbitro solvente, es un árbitro capaz, y ojalá y entregue buenas cuentas para el próximo domingo, y estemos hablando más de fútbol que de arbitraje, queridos amigos.
4: Tienes toda la razón, Milalo, ojalá el arbitraje. Yo estoy contigo, ayer no influye nada para la cuestión del resultado. Creo que Cruz Azul deja escapar un gran momento en lo futbolístico, más allá de las cuestiones arbitrales, que ya las explicaste perfectamente. Y ojalá que el domingo, cuando pues allá por las 9:30 de la noche, que conozcamos al campeón, estemos hablando de lo que pasó dentro del terreno de juego y no del árbitro. Y yo decía, Lalo, es un tipo, más allá de los merecimientos que tenía César, que coincidimos todos, no es un clamor popular, y que la gente del arbitraje pues, tampoco tiene por qué salir a dar explicaciones, simplemente son sus decisiones. Que hablemos del juego y de que Daniel haya tenido un gran arbitraje, es lo que deseamos todos. Ojalá y pues suceda así, ¿no?
19: Sí, ojalá y así suceda, y nos vemos el domingo por la noche para festejar en penales el triunfo de los Pumas.
4: ¡Ándale, Tunas!
3: Eso es todo, Lalo. Oye, Lalo, ¿y tú crees que se equivocó la comisión de arbitraje o hizo bien en dar a conocer desde antes de estos partidos al silbante que pitará el partido de vuelta? En otras épocas se esperaban hasta que pasaba el juego de ida para darlo a conocer la designación. ¿Esto no le puso presión o no avivó esto la polémica de que si Pumas quería nada más a este árbitro y que si la queja de Cruz Azul, en fin, hizo bien o qué te parece?
19: No, yo pienso que fue un error de novatos. ¿Qué sentido tenía desde el martes dar a conocer la designación del partido de vuelta? Si hubieran esperado a ver qué pasaba ayer, imagínate, se arma el quilombo y estarían pidiendo a gritos que llegara Ramos Palazuelos a apagar el fuego. Entonces, tenía que haberse esperado desde mi punto de vista y no haber sido tan anticipados o no sé qué calificativo darles, porque solamente crearon esta situación en que fueron sumamente complicados y provocaron que se conformara el Cruz Azul, una serie de situaciones que no tenían razón de ser. Si se hubieran aguantado un poquito, no había prisa de designar al árbitro del partido de vuelta. Yo no entiendo cuál fue, por eso me parece extraordinaria esta observación. Y bueno, ya a palo dado, mi Dios lo quita, ya se habló de ello, ya está designado Ramos de Dani Quintero, ya refutó el Cruz Azul y no le hizo caso a la comisión de árbitros. En fin, el árbitro, al arbitraje lo volvieron a poner en el ojo de Udajar de manera innecesaria, pero bueno, ya pasó esa situación, ya se hizo un muy buen trabajo en el partido de ida y esperemos que se repita en el partido de vuelta, queridos amigos.
3: Listo, pues ojalá tu predicción sea correcta para todos los aficionados universitarios como tú, mi querido Lalo. Te escuchamos el próximo lunes ya con tu análisis del partido de vuelta y muchas gracias, buen fin de semana.
19: Un abrazo de gol, cuídense amigos, bye.
3: Pues ahí está la opinión de nuestro experto Lalo Bricio. Vamos a hacer una pausa y regresamos con más información. El fútbol internacional, el adiós de Pep Guardiola y la final de la Champions League femenil mañana.
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11: Hola, ¿qué tal? Es un gusto acompañarte. Toma nota porque manifestantes cierran Eje 6 Sur pasando Canal de Churubusco con dirección a Rojo Gómez. Su alternativa, Ermita Iztapalapa y Canal de Tezontle. También les comparto que el avance se complica en Avenida Oceanía, desde Metro Romero Rubio hasta Río Consulado. Insurgentes con mucho tráfico desde Vito Alessio Robles hasta Eje 10 Sur Copilco. Lento Avenida Revolución desde Viaducto hasta San Antonio. Ejército Nacional con avance lento desde Gutenberg hasta Mariano Escobedo. Avenida Río San Joaquín con carga que avanza desde Calzada Mariano Escobedo hasta Calzada Legaria. Viaducto Río Becerra también con carga que avanza. Esto desde Viaducto Miguel Alemán hasta Distribuidor Vial San Antonio. Y en Avenida Ceilán tenemos buena circulación desde Eje 5 Norte hasta Cuitláhuac. Nos mantenemos en 19 grados y llueve en varios puntos de la ciudad. Soy Mariela Coria. 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
16: Lionel Messi se une a Cristiano Ronaldo y se convierte en el segundo futbolista billonario de la historia del fútbol. Su patrimonio supera los $1,000 millones, sumando salarios, patrocinios, negocios e inversiones, y sin fichar con un club en Arabia Saudita. @ataquefutbolero.
7: Pese a que todavía tiene un año de contrato, el técnico español Pep Guardiola anunció que dejará al Manchester City de la Liga Premier de Inglaterra al final de la actual temporada. 10 años es mucho tiempo y creo que el club necesita un nuevo entrenador, una nueva energía en este increíble lugar y escribir otro capítulo. Quiero despedirme como se debe de mi gente. El domingo ante el Aston Villa los quiero abrazar a todos en el campo. Guardiola ganó 6 títulos de la Liga Premier y una Liga de Campeones con los Citizens. Para Sir Deportes, Ricardo Blancas.
3: Anselmo, muchos dicen ahora que si Inglaterra, de la mano del alemán Thomas Tuchel, no tiene un buen evento acá en México, Estados Unidos y Canadá, deberían llamarlo, bueno, eso piensan en Inglaterra, que podría ser candidato a dirigir nuevamente, o más bien dirigir a su primera selección, que sería la inglesa.
4: Lleva muchos años ya consecutivos dirigiendo, yo creo que inclusive se merece un descansito, pero mira, ve dónde terminó Ancelotti, ¿no? Ancelotti termina en Brasil, después de cuántos triunfos con el Real Madrid. No sería nada raro que Guardiola tomara la decisión de Inglaterra, pues ahí ha vivido años y años y años, conoce perfectamente a todos los jugadores, y por qué no, sería un cambio drástico en cuanto a la forma de ver el fútbol de un seleccionado inglés, ¿no? Siempre se han quedado ahí al cerquita, con muy buenos equipos, pero cerquita, y vamos a ver cómo le va en este Mundial, Jorge.
3: A ver, siempre Inglaterra es uno de los llamados a hacer algo, pero siempre se queda en el camino, ¿no? Hoy, por cierto, llamó mucho la atención cómo presentaron la lista de jugadores que vendrán a disputar este torneo utilizando música de los Beatles, y la verdad es que fue un exitazo en red.
4: Correcto. Los equipos han utilizado videos y todo ello. Nosotros con un comunicado, ¿no? Ojalá fuéramos un poquito más creativos.
3: Ojalá sí nos hace falta. Bien, no se vaya, regresamos con más a la etapa final de Espacio Deportivo.
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16: Por primera vez en 120 años de historia, el Racing Club de Lens logra proclamarse campeón de Copa de Francia. @invictosomos. En lo que será la cuarta vez que disputen un título, Barcelona y Lyon se vuelven a ver las caras con saldo a favor para las francesas con dos triunfos. Este sábado en Oslo, Noruega, se disputa la final de la Champions League femenil a las 10 de la mañana, tiempo del centro de México, con las del Olympique, máximas ganadoras con 8 títulos, ante las blaugranas con 3, y vienen de perder la edición pasada con Arsenal. Escuchemos a la figura española, Alexia Putellas.
1: Que somos un equipo más maduro. Al final las experiencias vividas también te lo da, ¿no? Y nunca queremos perder, mucho menos una final de la Champions, pero siempre lo hemos utilizado eso como vía de mejora, ¿no? Entonces, desde que se dio el año pasado, por desgracia, lo hemos intentado transformar en energía, en motivación de mejora, para mañana volver a tener otra oportunidad.
16: Rodrigo Herrera, Asir Deportes.
6: Muchas gracias, Rodrigo. Bueno, pues rápidamente vamos a ir a mensajes. Tenemos muchos mensajes del auditorio, pero antes déjenme decirles que tenemos también para ustedes regalos, porque el mariachazo va a estar sensacional. 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El mariachazo será en la Arena Ciudad de México, viernes 29 de mayo a las 9 de la noche, justamente cuando el Estadio Azteca estará cumpliendo, tocayo, pues ya, con la cantidad de 60 años. 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Caray. Pero bueno, el mariachazo también, 29 de mayo, Arena Ciudad de México. Gracias a Jackie que nos manda estos mensajes. Paulino Ortiz nos dice desde Querétaro: espero un juego de vuelta más espectacular y más vertical, y voy con Pumas. Saludos.
3: Eso, ahí está. Ojalá, esperamos lo mismo, por supuesto. Saludos.
6: Alejandro Bir de Catepec, muy buenas noches, aquí presente como siempre, terminando una semana más escuchando Espacio Deportivo. Saludos, por favor, a mi amigo Jorge Pineda, que tengan excelente fin de semana.
3: Saludos, Alejandro, muchas gracias, igual para ti.
6: Muchas gracias, Alex. César de Guadalajara, saludándolos y deseándoles que tengan todos ustedes un excelente fin de semana. Felicidades por su buen programa y arriba las Chivas.
3: Muchas gracias, pues bien.
4: Saludos, gracias.
3: Gracias por escucharnos.
6: Sergio Cornejo desde Pachuca: ¿qué le ha hecho más daño al fútbol mexicano? ¿El grito prohibido o la Federación Mexicana de Fútbol, los dueños, los clubes como el América, que por su exigencia no desarrolla jugadores y entregan a la afición, a la verdadera afición, una selección mediocre? Y tuvieron 4 años, dice, no, mejor dicho, 8 años, cuando según todo iba a cambiar y no pasa nada. Saludos y excelente programa.
4: Pues ahí saludos, está. Gracias. Saludos,
3: gracias, buen punto de vista, gracias.
6: Alejandro Domínguez de la Ciudad de México, buenas noches a todos. Efraín Juárez no tiene vergüenza. Después de que intentó ganar los cuartos en la mesa y le cambiaron al árbitro, en semis todavía se atreve a dar esas declaraciones. Se trajo toda la marrullería de Sudamérica. Saludos y buen fin de semana.
3: Saludos.
4: No, pues bueno, no, tampoco. En la guerra, en el amor y en la final del fútbol mexicano, todo se vale.
3: Pues él hace su lucha, ¿no? Así como ellos en algún momento se quejaron y pidieron lo del América, en fin, pues aquí hacen su esfuerzo, y Cruz Azul también lo hizo, ¿no? Pues,
4: y lo que busca Efraín, Jorge, es presionar al árbitro que va el próximo domingo, ¿no?
3: Y desviar la atención y hacia él, la presión, y quitársela a sus jugadores, y evidentemente que no se hable de lo futbolístico, sino de otras cosas.
6: Brian Moreno desde Atlixco, Puebla, nos dice: es lamentable los intentos de erradicar el grito homofóbico, y siempre que pierde, la afición saca la furia gritando así. Por eso la FIFA sancionó a la federación y ya tiene que parar. Saludos y bendiciones para este fin de semana.
3: Muchas gracias.
4: ¿Pero a qué se refiere, perdón, qué es lo lamentable, el grito o lo que se está haciendo por erradicar el grito? No lo entendí, Jorge.
3: Yo creo que es lo de, se refiere a la federación, no, es lamentable el grito, y creo que siente que la federación no ha hecho lo suficiente para...
4: ¿Pero qué puede hacer, Jorge? ¿Qué más puede hacer? ¿Cómo callas a la afición? ¿O juega puerta cerrada y ya?
3: Sí, es muy, muy complejo, ¿no? La verdad es que...
4: Muy difícil. Aquí sí, con todo respeto, mira, siempre le echan la culpa a la federación de todo, hasta de las elecciones en Marte, son culpa de la federación. Pero no, aquí sí no tiene la culpa la federación. ¿Qué más puede hacer?
3: Sí, por más campañas que tú implementes o que le digas a la gente, pues si la gente no quiere y dice, ah, no, pues yo me expreso de esa manera, no lo vas a conseguir.
6: No, y la FIFA nunca va a entender que no es homofóbico el ruido, el grito, ¿no?
3: De acuerdo también.
4: Ese es otra cosa, tienes toda la razón, Jorge.
6: Nef Maya de Querétaro. Disfruto mucho su programa, los escucho desde hace más de 20 años cuando los escuchábamos con mi papá. Me desilusiona que teniendo un mundial en México se haya vuelto inalcanzable poder asistir a algún partido. Por un lado la FIFA explotando descaradamente su mundial. Y por otro lado la selección mexicana que es un chiste y que seguro mostrará pan con lo mismo, como desde hace 40 años. El Yamerito.
4: No hay que ser tan amargados, tranquilos, hay que disfrutar la fiesta del fútbol. Y esperemos que a México le vaya bien. No, siento como muy amargada la gente, Jorge.
3: Sí, pues es que no han visto muy buen fútbol.
4: Pero es selección. Que queremos ver, ¿qué queremos ver, Jorge? Hay que hacer análisis. Hay que hacer análisis. La selección no se vio nada mal contra Portugal. Esa es una realidad.
3: Claro. Un partido.
6: Sí.
4: No, y si tú haces el análisis, podríamos discutirlo en nuestro siguiente programa. La estancia de Javier Aguirre, ve los números, Jorge. Ve los números, yo te invito a que veas los números y hacemos análisis.
6: Bueno, rápidamente, Francisco Hernández de la Colonia Obrera nos dice, la comisión disciplinaria debe de ponerle ya un castigo a Efraín Juárez, pues cada vez que habla, prácticamente lo hace en una forma tendenciosa.
4: No, pero
6: gracias,
4: ¿qué delito vamos
6: gracias,
4: a perseguir?
6: Gracias, Tocayo, muchas gracias.
3: Se no gallo, Anselmo Alario.
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9: Hola, buenas noches. Soy Alan Servín y continuamos con más noticias. El gobierno de la Ciudad de México informó que el desplome de una fachada sobre una unidad de transporte público registrada esta tarde en la calle Allende 74 en la colina centro de la alcaldía Cuauhtémoc dejó 4 personas heridas, de las cuales 3 requirieron traslado hospitalario y una cuarta decidió acudir al servicio médico por sus propios medios. Además, en el lugar se realizan las labores de revisión estructural. La jefa de gobierno de la Ciudad de México, Clara Brugada, informó que las obras que se realizan en el metro tienen un avance del 80%, porque concluirán en los próximos días. Fuerzas federales detuvieron en el Aeropuerto Internacional de la Ciudad de México a Mauro Rivera de la Cruz, líder transportista del Grupo 2 de Mayo y dirigente de la Ruta 12 con presencia en el municipio de Cuautla. La directora de Inteligencia Nacional de Estados Unidos, Tulsi Gabbard, presentó este viernes su renuncia al presidente Donald Trump debido a motivos personales. Esto convierte a Gabbard en la cuarta secretaria de gabinete en abandonar la administración de Trump durante su segundo mandato. Soy Alan Servín y en breve comienza Eddie Warman de Noche.
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10: Hola, ¿qué tal? Ya de regreso con más información. Tome nota porque hoy por la presentación de Pequeños Musical a las 9 de la noche vamos a encontrar afectación vial en inmediaciones de la Arena Ciudad de México. Utilicen como alternativa Avenida Ceilán y Eje 4 Norte. El avance se complica en periférico entre Alencastre y Reforma. Viaducto Miguel Alemán con mucho tráfico desde Calzada de Tlalpan hasta Insurgentes. Avenida del Taller lento desde San Antonio Abad hasta Eje 1 Oriente. Barranca del Muerto también avanza lento. Esto si vas desde Periférico hasta Insurgentes. Ejército Nacional con avance lento desde Gutenberg hasta Mariano Escobedo. Y en Viaducto Río de la Piedad tenemos avance lento desde Congreso de la Unión hasta Calzada de Tlalpan. Toma nota, se registran 18 grados. Soy Mariela Coria. 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
19: Soy Eddie Warman y estamos en 88.9 Noticias, información que sirve en iHeartRadio y en todas las redes en este viernes, viernes de caja de Pandora. Hoy tengo el gusto de compartir micrófono durante la comida, así que igual se los voy a brindar a ustedes con Lalo Antón. Él es el vicepresidente y director general de bodegas como Isadi, allá en La Rioja, Orben, que ha ganado muchos premios en La Rioja también, Finca Villacreces en Ribera del Duero, Vetus en Toro y en Rueda con vinos blancos. Así que vamos a platicar con Lalo Antón, vamos a comer en el restaurante de Israel Arechiga en Ceru, y tengo unos invitados simpatiquísimos, pero buenos para el vino. ¿Saben quién va a estar? Miren, Omar Fierro, que es tremendamente simpático. Claro, Lalo Antón, Alex Gil y Richard Clare. Richard Clare es el director de la casa importadora, Casa de Vinos. Ferny Fernández Alonso, de La Mansión, y ahora también del restaurante Eno, o de los restaurantes Eno. Rodolfo Gershman, magnífico periodista. Diría yo el periodista que más sabe de vinos en México. Y Débora Holtz, que ya la conocen, es una gran editora de libros. Así que arrancamos. Tengo el gusto hoy de estar aquí sentado con un grupo de amigos y el de honor hoy es Lalo Antón. Lalo Antón, que nos hemos vuelto amigos a lo largo de los años, es uno de los productores de vino más destacados, más exitosos, que además de hacer los vinos muy bien, saben comercializarlos muy bien. Vino a México por 48 horas. A mi amigo Richard Clare, que es el importador, y Alejandro Gil, le dije, no, por favor, tenemos que hacer una entrevista, comamos, grabamos, porque verán que es de día, así que esto es una grabación, por supuesto, y atrapamos a Lalo Antón. Aquí lo tenemos, por un lado Richard Clare, ¿verdad?, y por otro lado yo. Muchas gracias, Lalo, pues bienvenido en tus 48 horas de vida en México.
26: Un placer, un placer estar aquí con vosotros, Eddie.
19: ¿Y por qué solo 48 horas? ¿No te gusta México o qué?
26: Me encanta México, de hecho vengo de vacaciones cuando me dejan.
19: O sea, hoy no es de vacaciones.
26: Hoy no, hoy es de trabajar.
19: Oye, cuando me comentó Richard los vinos que íbamos a probar y ahora que me platicas la historia, me gustaría irme a la primera parte de tu familia y de la historia de Isadi. Vámonos a tus abuelos, que son los que empiezan esta narración.
26: Pues mis abuelos nacen en un pueblito que es el pueblo que más bodegas tiene per cápita del mundo. Es un pueblito de 300 habitantes y hay 40 bodegas en 300 habitantes. Se llama Villabuena de Álava y mi abuelo se dedicaba a la viticultura, era productor de uva y vendía uva a otras bodegas y hacía muy poco vino para él, un vino como muy especial. Se llama Jesús Baigorri, y empezó haciendo vinos allá en la zona de Río Jalavesa, en ese pueblito tan especial, y con el paso del tiempo mi madre, conjuntamente con mi padre, emprenden el proyecto de Isadi. Mi padre es un hostelero reconocido en España. Teníamos varios restaurantes que todavía mantenemos.
19: Quiero que cuentes esa historia, ¿eh?
26: Y los lleva mi hermano el pequeño, Juan. Y bueno, pues al principio era utilizar los viñedos de mis abuelos para hacer un vino especial que fue Isadi y comercializarlo en nuestros restaurantes. Así empezó tan sencillo el proyecto de Isadi, que por cierto significa naturaleza en vasco.
0: ¿Izadi está en dónde? Para que el público te vaya ubicando.
26: Izadi está dentro de lo que es Rioja, en la zona de Rioja Alavesa. Tenemos un escaparate muy bonito que es la Sierra de Cantabria, o sea, toda la montaña detrás espectacular, y estamos en ese pueblito que se llama Villabuena de Álava, y ahí nace Izadi, en Rioja Alavesa.
0: ¿Dónde comimos la última vez?
26: Correcto.
0: Comimos, cenamos, ¿no?
26: Comemos, cenamos y casi desayunamos.
0: Es correcto. Cierto. Sí, fue horrible.
26: En la terraza, además, tuvimos la mala suerte que nos hizo muy buena noche y estuvimos en la terraza esperando a que llegara el desayuno.
0: Es correcto. Oye, Lalo, y los restaurantes, la historia de tu padre, amplíala un poquito más de que esta parte de historia. Porque tu padre, especialista en el mundo de la gastronomía, incursiona en mancuerna con alguien muy importante, porque era muy importante, o es muy importante en el tema de la escritura, y como dicen, pim pum pam para arriba, ¿no?
26: Sí, o sea, el proyecto nace en 1987, mi padre conjuntamente con un periodista que se llama Rafael García Santos, muy polémico, muy polémico, independiente, de hecho lo que es la guía Michelin le seguía, muy visionario, y se juntan, montan un proyecto conjunto que sucede básicamente en nuestro restaurante de Vitoria, en Zaldiarán, y el objetivo era revolucionar la gastronomía española a través de los chefs mejores del mundo. Entonces, durante los primeros años se dedican ellos dos a viajar por el mundo, a captar a los mejores chefs para que durante una semana, de lunes a viernes, íbamos a tener almuerzo y cena con los mejores cocineros del mundo. Había que ir un año antes a captarles. Se les fichaba para que, como tenía una agenda tan cerrada, eran todos tres estrellas Michelin, y por ejemplo podías estar almorzando un lunes con Alain Ducasse, cenando con Robuson, al día siguiente pues podía estar Adrià como alguien, Ferran Adrià del Bulli, alguien nuevo, pionero, que podría llegar a ser algo en aquel momento, y así era de lunes a viernes. En Vitoria, en donde nosotros somos, y nuestro restaurante Zaldiarán. Eso lo hicimos durante más de 20 años, hasta el año 2008. Al principio fueron todo cocineros franceses, los españoles como Martín Berasategui, como los hermanos

0: en nuestra cocina, observando lo que estaba pasando, hasta que ya la cocina española empezó a revolucionar y empezaron a salir todas estas alternativas. Y luego ya pues vinieron todos estos números unos nacionales, luego vino el Noma, vino a Línea de Chicago, y hemos hecho un libro muy bonito también, que lo hizo mi hermano, seguramente no tan bonito...
1: ¿Como los que hace Débora?
0: Exactamente, como los que hace Débora, pero bueno, lo hicimos nosotros, que se llama El Principio. Y dentro de lo que es el prólogo, por ejemplo, Ferradia decía, la revolución de la gastronomía española se dio en el restaurante Zaldiarán, gracias a Rafael García Santos, que es el periodista, y a Gonzalo Antón, que fueron los visionarios que trajeron aquí los grandes talentos internacionales y que nosotros subimos a entenderlo y adaptarlo a nuestra cocina.
1: ¿Cuánto vendimian ustedes?
0: O sea, nosotros, bueno, empezamos a vendimiar en torno al 15 de septiembre, cuando antes vendimiábamos un mes más tarde, pero el cambio climático, que es un hecho, ha adelantado las vendimias casi un mes. Y más o menos empezamos el 15 de septiembre y terminamos como para el 10 de octubre, una cosa así.
1: Entonces me conviene más ir ya como a mediados, o sea, a la mitad de la vendimia, donde ya no estén estresados todos.
0: Bueno, siempre se busca un hueco y es bueno desestresarse.
1: Muy bien. Oye, Lalo, cuéntanos de la historia de este regalo.
0: Bueno, tenemos algo muy especial aquí delante de nosotros, bien especial y bien exclusivo, porque esto es una producción que no llega a 2.000 botellitas, de las cuales aquí están viniendo, corrígeme, 60 botellas solo para México.
1: ¿Solo 60 botellas?
0: Solo 60 botellas.
1: Bueno, las que nos estamos tomando...
0: Bueno, algo hemos traído nosotros de España para el momento especial, pero sí.
2: Para compensarlo de la comida.
0: Sí.
1: Oye, bueno... El vino sorpresa que nos trae Lalo Antón aquí al CERU, donde nos ha hecho favor de invitar la compañía de vinos que representa Richard Clare y en la coordinación con Alejandro Gil, quien trabaja directo con Lalo Antón, para conocer los nuevos vinos. Hemos probado el regalo tinto, que ya nos contaron la historia, el regalo blanco, maravilloso vino, los dos son estupendos. Y ahora nos vamos a un vino distinto, un vino porque por el color, por el ribete, lo veo más púrpura, todavía lo veo con poca presencia de madera, más bien no le noto la presencia de color, de envejecimiento, un vino que se ve vivo, alegre, y no lo conozco. Es un vino que está presentando hoy Lalo Antón, director propietario de Bodegas Villacrece, Sisadi y otras muchas más, pero no lo conozco.
0: Pues mira, Eddie, este es un...
1: ¿Tú eres como yo que le hablamos a la copa?
0: Estamos hablando a la copa.
1: Yo también le hablo a la copa, ya después de cierta hora.
0: Es que, ¿sabes? Quería hablar, pero beber a la vez, ¿no? Bueno.
1: Justo me pasó.
0: Bueno, pues este proyecto es, como bien dices, de la Ribera del Duero, de nuestra bodega finca Villacreces. Mucha gente conoce lo que es el Pruno, Villacreces, pero esto es algo muy nuevo que se lanzará al mercado internacional el día 9 de mayo. O sea, es una primicia que todavía nadie conoce. Se llama el proyecto Creta. Creta en latín significa calizo y viene de suelos muy, muy blancos, de pura caliza.
1: Como los de Yucatán y Quintana Roo.
0: Yucatán, que yo no lo conocía y me has instruido. Y nada, es un vino... muchas veces cuando hablamos de vinos con fruta roja o fruta negra, depende de los estilos, para mí este es un vino de fruta azul, más de blueberry. Luego tiene un ligero impacto de madera muy pequeñito, porque casi todo se cría en concreto, en hormigón. Y un aporte en fudres de madera, y es una maravilla. Cosecha 2022, un bebé, un infanticidio. Color precioso que incluso llega a tintar lo que es la copa, lo que le llamamos las lágrimas, de color tintado, súper bonito. De este vino estamos probando algo bien exclusivo, porque tan solo llegarán unas 300 botellitas aquí a México.
1: ¿Por?
0: Porque hay poco. Lo bueno se hace...
1: A ver, en este vino que tienes, cereza joven, ¿qué cereza? ¿Picota se llama?
0: Picota.
1: Picota. Tienes la mora, que es el blueberry. Tienes la zarzamora en primer aroma y en primer color. ¿Por qué tan poquitas?
0: Bueno, porque hay que construir un proyecto poco a poco. La verdad es que podríamos hacer más, pero hemos hecho una selección. Si alguien tiene oportunidad de conocer lo que hacemos allá, o sea, esto viene una finca espectacular que se llama Villacreces, en la Ribera del Duero, lindando con Vega Sicilia, pared con pared, que es visitable. O sea, si alguien quiere ir por allí, escaparse a la Ribera del Duero y ver lo bonito, puede visitar Villacreces. Es una de las fincas

0: para mí más bonito del mundo del vino dentro de España. Y poquito, pues porque hay que hacerlo poco a poco, construir una marca y hacer algo muy especial, y poco a poco, cuando vayamos entendiendo mejor este tipo de suelo, esta parcela, iremos aumentando, pero al principio empezamos con una producción bien limitada y que no va a comercializarse en todos los sitios del mundo.
1: O sea, hay vinos que son muy emblemáticos de Ribera del Duero en México, quiero decir emblemáticos, de alguna manera decirlo es así, o sea, están en todos los restaurantes, sí. Están en el súper, etcétera. ¿Qué ofrece este vino en comparación con otros de Ribera del Duero? ¿Qué hace la diferencia?
0: Pues, o sea, nosotros en Ribera del Duero sí que hacemos varios vinos en función del tipo de terreno de suelo, ¿no? Los suelos arenosos solo se dan en ese meandro del río Duero donde estamos ubicados nosotros, donde está Vega Sicilia, Hacienda Monasterio, Alión, esa zona tan especial. Algo bien especial de este vino que yo creo, o por lo menos casi nadie ofrece, es hacer 100% de suelos calizos. Porque mucha gente, o sea, se puede encontrar suelos calizos en otras zonas de la Ribera del Duero, pero lo mezclan con otras parcelas, con otros terrenos. 100% calizo, yo no conozco un vino de 100% calizo. Entonces, es a nosotros nos destaca el estilo que decía antes, esa fruta azul, toques minerales muy especiales, y solo de este tipo de suelo. Es lo que le diferencia, yo creo, con otros vinos de Ribera del Duero. Ese perfil de suelos y ese estilo asociado a ese terreno en particular.
1: Perdón, te voy a ayudar. ¿Y el poco uso de madera?
0: Eso, mira, Rodolfo, tú que eres de un... Bueno, tú no, no solo tú. De un país maravilloso, eso lo aprendimos allá, a trabajar con el concreto. Aunque es algo que también
2: en Argentina.
0: En Rioja y tal, pero en Argentina, efectivamente, allá trabajan muy bien con concreto, buscando el origen. Nosotros, en Rioja, durante muchos años hemos hecho más vinos de bodega. Bodega es el sistema tradicional... De vinos criados en barrica, Rioja o Ribera del Duero, me es igual. Hemos vuelto al origen y entonces segmentando por terrenos especiales, conociendo esos terrenos, cómo se han formado y trabajándolos dentro de concreto para que sea lo menos invasivo posible y respetar qué transmite ese tipo de suelo. Entonces, por eso lo hemos hecho en concreto, para respetar el origen de donde viene. Es cierto que luego damos un pequeño toque en madera grande, usada, de fudre, que tampoco es muy invasiva, que le da una oxidación muy interesante, pero casi todo es concreto. Y es por respetar el origen de donde viene, y lo aprendimos allá en Mendoza.
2: Muy bien, hacemos una pausa para poder comer estas delicias del restaurante Ceru, donde Israel Arechiga nos ha preparado esta mesa. Vamos a ver de qué se trata. Así volvemos.
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5: Hola, ¿qué tal? Vamos con más información. Por concierto de Lala Love You a las 9 de la noche en el Auditorio Nacional, vamos a encontrar afectación vial en Paseo de la Reforma. Utiliza como alternativa Calzada Chivatito y Periférico. También te comparto que en Avenida Oceanía tenemos mucho tráfico desde Metro Romero Rubio hasta Río Consulado. Viaducto Miguel Alemán a vuelta de rueda. Esto desde Viaducto Río Becerra hasta Calzada de Tlalpan. Constituyentes con avance lento desde Observatorio hasta Lomas Altas. Primero de Mayo con ligera carga desde Periférico hasta Gustavo Vaz. Avenida Río San Joaquín con carga que avanza desde Calzada Mariano Escobedo hasta Calzada Legaria. Y con buena circulación Francisco del Paso y Troncoso, desde Río Churubusco hasta Canal de Tezontle. Toma nota, se registran 18 grados. Soy Mariela Coria. Quédate en compañía de 88.9 Noticias, información que sirve. Tráfico y clima cada 15 minutos.
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2: Soy Eddie Warman y estamos en 88.9 Noticias, información que sirve en iHeart Radio y en todas las redes, ya saben, transmitiendo, haciendo streaming en YouTube y en Facebook, además en TikTok, y haciendo streaming simultáneo en iHeart Radio y los podcasts en Spotify. Y esta idea de el vino con poca madera, lo que te deja es que, aún siendo un vino muy joven, que es un 2022, no va a ganarle los sabores ahumados, aunque muy al final tiene su sabor ahumado, muy leve, va a persistir el sabor de la fruta negra, pero tienes unos toques muy, muy leves también de vainilla. Este vino va enfocado a qué público, a gente joven que quiere algo más, más ligero, más light, porque este con los años va a ser todavía... ¿Va a mejorar o va a bajar estos toques de astringencia, o sea, de acidez?
0: ¿Bajará lo que es la fuerza? ¿Bajará? O sea, predomina lo que es la fruta. O sea, fruta azul, fruta negra es lo que predomina. Con el tiempo, claro, es un 22, es muy jovencito. Con un poquito más de botella va a ir bajando lo que es la tanicidad, la estructura. Pero la fruta va a prevalecer. Por eso no le damos tanto tiempo en madera. Porque queremos que prevalezca el origen, de dónde viene. Entonces, el aporte de madera es muy ligerito, que apenas se aprecia.
2: Muy bien. Richard, perdón, Omar.
6: Yo sí creo, perdón, soy Omar.
2: Adelante, quizá la cámara.
6: Yo sí creo que sí, este vino no es como para gente joven, yo lo veo como más, como dice...
2: Aclara gente joven.
6: Gente
2: ¿Tú eres joven?
6: Yo tengo 63 años.
2: Ok, eres más 6, joven 3. Que yo. Yo tengo 66.
6: Sí, tienes 60. Híjole, salud.
2: Salud, hermanito.
6: Oye, no, digo, jóvenes, 40 años, 40 y tantos, que empiezan como ya a dejar la...
2: Yo lo veía joven como de 25-30.
6: 25-30, pero yo creo que este ya es... A mí me das este vino y me encanta este, y aparte este con un buen trozo de carne, bueno, va fenomenal. Y creo que va a ser en un precio accesible también, y entonces... Este se va a vender brutalmente, creo yo.
2: Pero si va a ser un vino de gente joven, ¿cuántas botellas? ¿2,000 botellas?
7: Aquí llegarán solo 300.
2: 300
0: botellas. Aquí llegarán, perdón, solo 300. Hacemos en total 11,000 botellas, de las cuales 5,000.
2: No es nada.
0: 5,500 se quedan en España y las otras 5,500 se exportan a todos los países.
2: Es que no es nada.
0: Aquí llegan 300.
2: Una producción muy fina y muy pequeña.
6: 300 botellas.
0: Sí.
6: Y, bueno, nos van a dejar.
8: Pregunta inoportuna.
6: Sí.
8: ¿Qué precio es
9: Rodolfo? Dices que todo está vendido
2: el
9: día de hoy.
2: Sí, ya.
0: Esto estará
2: toma el micrófono.
0: Abajo de los 1,000 pesos.
2: ¿Cuánto?
0: Abajo de los 1,000 pesos, entre los...
7: ¿1,999?
2: ¿Cuánto?
0: No, 800 pesos.
2: ¿Cuánto vale en bodega?
0: Si todavía no lo tenemos a la venta.
2: Bueno, si tú lo vas a mandar después del 10 de mayo.
0: Allá en España va a estar sobre los 25 euros más o menos PVP en España.
2: Está bien, está bien. Aunque aquí se pagan 46% de impuestos. Entonces eso te sube
0: la diferencia. ¿Va a ser algo súper
2: exclusivo? Si alguien quiere comprar los vinos de ustedes, los vinos de Villacreces o ambos, ¿dónde encuentran todos estos vinos maravillosos del día de hoy?
9: Mira, bueno, por un lado tengo en los principales restaurantes de la ciudad y de las ciudades de México, porque Ciudad de México, pero también estamos en Guadalajara, estamos en Querétaro, estamos en Cancún, en Los Cabos, ¿ok? Entonces ahí, en los principales restaurantes de esas ciudades pueden encontrar esos vinos, y en tiendas, pues en las principales cadenas de tiendas del país. Ahí
2: muy
9: estamos.
2: Bien. ¿Tienen página? ¿Venden directo o no?
9: No vendemos directo, pero tenemos página que es La Compañía del Vino.
2: Muy bien. Gran nombre.
9: Eso.
2: Muy bien, pues vamos a esperar el postre. Estoy probando este regalo blanco. A mí me encantó el regalo blanco. Lo he dejado, es este. Le he dejado, ¿verdad que sí? Que no sea tan frío, que suba la...
10: Que te pongan un poquito, no, que te sirvan un poquito, está buenísimo.
2: Y que también le pongan. Ponle un poquito y sírvele.
10: Ponle un poquito y sírvele, por favor.
2: Oye, bueno, pues este vino blanco, que es el mismo que tomamos al principio, que es Isadi, que es un regalo de la región de Rioja, con distintas uvas, entre ellas Malvasía y Viura y esta Garnacha Blanca, la de Moscatel, ¿de dónde? De Alejandría. Me gusta que subió la temperatura y es totalmente distinto el vino ahora que subió la temperatura a cuando lo subieron a unos 10 grados. Ahorita estará a unos 15, 16 grados. El aroma es increíble, es como... Lo primero que te da es en... a una bolsa de regalo, a una bolsa de dulces. La fruta, cuando tienes ese sabor anís de la fruta, de la piña caramelizada, que no es una piña madura, es una piña fresca, como las que hace Omar con canela. ¿No hiciste la piña con canela en mi casa? Pues por eso.
11: Lo único que me dejaron hacer, tus parrilleros.
2: No, si no eran míos.
11: Mezcal mientras a todo el mundo.
6: Yo mientras le di mezcal a todo el mundo.
2: Fue culpa de Ismael Coronel.
6: Ya, y a tu número de acá, ya está. Ya está. Uf, está.
2: Tienes esa piña. No, la fruta tropical baja y sube esta fruta carnosa. Podría darme la guayaba, más no maracuyá.
6: Sí, pero a la vez es seco.
2: Es seco, sí, no, no, no, no te empalaga, no es...
6: No te empalaga, no nada.
2: A mí es el que más me ha gustado.
6: Está maravilloso. Mira, yo no soy tanto de vino blanco. Este está maravilloso.
2: Y voy a dar el último sorbo.
11: Es muy bien. El estilo más
2: serio. El regalo, ya que cambió de temperatura, ya que abrió más de una hora, lo he tenido ahí en stand-by.
11: Regalo, Creta.
2: Sí, ¿verdad?
12: Bueno, mayoría de votos.
2: Déjame hacer. Perdón, sí, me equivoqué. Este es el, por la copa, el Creta y ese. El otro es el regalo. Pues ahora que probé el Creta, ya a temperatura, ya abierto, ¿cómo cambia, Cambia completamente de cuando lo abrieron, que tenía este aroma a levadura y ese sabor a levadura de pan. Es el Creta, que tenía la levadura de pan. Desapareció la levadura de pan y se concentra. Tiene astringencia.
11: Sal. Saladín. Como de la tierra.
2: No, sal. Es que cuando dices vino con sal, me recuerda Ensenada.
11: No. Pero este es tierra seca. Es tierra de caliza, ¿verdad? Ese toquecito al final no es salado, pero es como ese
6: toque especial que te da, ¿no?
2: A mí me gusta la astringencia.
6: Como piedra, exactamente.
2: Sí,
6: piedra,
2: la mineralidad.
6: Super mineral. Claro.
2: Y me gusta la astringencia que tiene, porque eso habla de la vida, de la longevidad que va a tener este vino.
6: Y ve de verdad la pierna.
2: Sí. Y en este vino, por la astringencia que me dio el Creta, no percibo la sedosidad que tenía anteriormente, porque ya traigo la boca, el cambio de sabor. Pero qué buenos vinos. ¿Estos en qué precio están, Richard?
9: Precio de venta público, entonces regaló tanto blanco como tinto del mismo precio, 1350. Del mismo precio, y el Creta, como lo comentó Lalo hace rato, el estimado es que esté alrededor de 800 pesos.
2: Grandes vinos. Lalo, querido hermanito, como decimos aquí. Qué gracias, gusto. Nos vemos allá, en San Sebastián, en La Rioja Alavesa.
13: Eso es.
2: Listo.
13: Nos vemos allá.
2: Vamos a una pausa. 88.9 Noticias. Muy buenas noches.
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5: Hola, ¿qué tal? Vamos con más información. Toma nota porque hoy hay concierto de La La Love You a las 9 de la noche en el Auditorio Nacional. Así que vamos a encontrar un poquito de tráfico en Paseo de la Reforma. Utilicen como alternativa Calzada Chivatito y Periférico. Se complica Eje 1 Norte desde Boulevard Puerto Aéreo hasta Metro Pantitlán. En Insurgentes se complica también el avance desde Eje 3 Norte hasta Río de los Remedios. Constituyentes es un punto que no te recomiendo. Avanzamos poco a poco desde Observatorio hasta Lomas Altas. Primero de Mayo con ligera carga desde Periférico hasta Gustavo Vaz. Boulevard Picacho Ajusco también tiene carga que avanza. Esto desde Periférico hasta Tizimín. Y con buena circulación Francisco del Pocitroncoso entre Río Churubusco y Canal de Tezontle. Nos mantenemos en 18 grados. Soy Mariela Coria. Quédate en compañía de 88.9 Noticias, información que sirve. Tráfico y clima cada 15 minutos.
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2: Soy Eddie Warman, estamos de regreso en 88.9 Noticias, información que sirve. Esta mesa está muy divertida, muy. Estamos tomando vinazos. El problema es que hay poca cantidad de vinos, no para tomar, sino en México. De este vino blanco que hemos tomado, no muchas botellas van a llegar al país. Pero continuamos con nosotros, Omar Fierro, Richard Clare, Rodolfo Gershman, el periodista, Ferny Fernández, gran restaurantero, y Débora Holtz, editora.
13: Hola, ¿qué tal? ¿Cómo están? Yo soy Arispet Araujo, soy parte del team de sommeliers de Grupo Ceru. En esta ocasión estamos aquí en Terra, que es nuestro nuevo espacio. Es un espacio que nació como un pop-up que se hacía principalmente en Ceru Lomas, en un espacio pequeñito que tenemos y lo adaptábamos para convertirlo en otro restaurante. Hace un par de semanas este espacio encontró su casa y su hogar aquí en Casona Roma y es a donde se encuentran ustedes ahora. Esto es Terra. Terra es un concepto dedicado al vino. Esto quiere decir que los cocineros se encargan de hacer platillos para los vinos y no a la inversa. Regularmente en el mundo gastronómico, nosotros los sommeliers elegimos los vinos para los platos. Ellos nos dicen, tengo un pescado, así, así, así, consígueme un vino. Aquí sucede a la inversa. Nosotros decimos, queremos este vino en la mesa, por favor, ayúdenos a cocinarles algo. Ustedes hoy van a vivir la experiencia Terra, y Terra es adaptativa. Todos ustedes tienen el menú enfrente. En este menú, en todos los platos, viene la sugerencia de maridaje. Eddie, ¿quieres presentar el programa antes de que me siga como de hilo de qué es
2: Sí,
13: Terra?
2: No, pues si quieres hacer el programa, hazlo. Hoy tengo una buena colaboradora, voy a disfrutar la noche.
13: ¿Me puedes contratar también para hacer programas
2: ¿cómo?
13: Ahora?
2: Pues ya si lo cada viste. Que te invito quiero, porque ese día quiero descansar. Y soy Eddie Warman, estamos en 88.9 Noticias, información que sirve en Air Radio, en todas las redes de Eddie Warman, haciendo podcast en Spotify y en iHeartRadio y en iTunes. Estamos también transmitiendo en vivo para México, Estados Unidos y Canadá a través de iHeartRadio. Me siento muy contento de estar en este nuevo restaurante Terra, que tiene un mes o un poquito menos o poquito más, pero no mucho más, que ha abierto el Grupo Ceru, encabezado en la cocina por el chef, por el magnífico chef Israel Arechiga, con una importantísima o destacada tradición en la cocina vasca. Desde muy niño, desde los 12 o 13 años, empezó con el tema de la gastronomía, y de eso vamos a platicar más tarde. Arisbet Araujo, de quien he hablado muchas veces en el programa, desde el restaurante anterior donde la conocí, Lorea, de Osvaldo Oliva, donde probamos muchos vinos y cuando me enteré que había venido al grupo de CERU, me dio mucho gusto porque puede crecer mucho y mucho, y lo está haciendo. Es una de las mejores sommeliers que yo conozco. Su manera de explicar los vinos es muy honorable. Y aquí va a empezar hoy esta experiencia en la calle de Durango. ¿Qué número? Digo, de Álvaro.
13: No, Durango. Durango. Durango, esquina con Cozumel. Es más fácil ubicarlo así. 280.
2: Exacto, Durango 280, donde nos encontramos. Vean qué bello espacio. Es
13: un espacio pequeñito.
2: Chiquito, también, ¿cuántas mesas?
13: Seis, bueno, cuatro en realidad, pero con posibilidad de crecerlas a seis o tener una mesa como la que tenemos hoy esta noche con ustedes, que es una mesa grande para que todos puedan debatir y convivir al lado del vino y la comida.
2: Pues mira, continúa con el programa, regreso en 15 minutos.
13: Ay, sí. Oigan, bueno, no, yo les hago la introducción del menú que tienen enfrente, que es parte importante, terres adaptativos, se los dije hace unos segundos. Tienen 12 platos ahí con sus vinos, o 12 vinos con su plato, y ustedes podrían elegir dentro de esto que está ahí lo que ustedes quieran comer y no necesariamente todo. También pueden ponerse en nuestras manos por completo y dejarse llevar y optar por el menú degustación, que es lo que tenemos hasta la parte de abajo, con su menú maridaje. Bueno, el día de hoy nos hemos adaptado también a este programa al que nos ha invitado Eddie, y tenemos un menú ya armado para ustedes, para que sepan qué es Terra, para que se acerquen a Terra y podamos seguir al aire antojando todos los platos y los vinos que vamos a probar hoy.
2: Claro, y con esa explicación maravillosa que haces, y yo te pediría que cuando nos traigan los vinos expliquemos un poco la uva, la región, el terroir.
13: Por supuesto.
2: Y qué nos vamos a encontrar para maridar, ¿no?
13: Perfecto, así
2: sí,
13: será.
2: Sí, por favor, Arisa.
13: Y los platos también.
2: Hombre, claro. ¿Los vas a explicar tú o
13: no,
2: Israel?
13: No, los vas a
2: aquí
13: explicar.
2: Aquí está Israel.
13: Aquí anda Israel, mira,
2: por
13: que
2: favor,
13: se venga.
2: Por favor, colega, ¿no quieres presentar a Israel?
13: Les presento a Israel Arechiga, que mira, ya me volví presentadora oficial del sí. programa de él.
2: De mí, claro.
1: Casi no se nota que hace radio, ¿verdad?
2: No, también. Hombre, nada, nada.
1: Bueno, pues qué gusto recibirlos a todos. Un placer tenerlos por aquí en Terra. En este nuevo proyecto de Grupo Cero, que ya platicó Aris de qué trata, es un restaurante gastronómico, un fine dining, pero que funciona como un restaurante normal, un lugar en el que puedes pedir a la carta, puedes pedir un menú degustación, puedes dejarte llevar por la propuesta de vinos, que es el punto de partida, o pueden pedir un vino a la carta. Para que no crean que es algo extraño, es un restaurante igual que todos, con la diferencia que es pequeñito, son cuatro mesas que se convierten en seis, y que si les gusta el vino y comer bien, van a disfrutar mucho. Así que yo les platicaré de los platos ahora.
2: Muy bien, y quiero, ahora que comience el programa, decir que auguro que este restaurante se va a convertir en una de las estrellas, próximamente las estrellas Michelin, y de los reconocimientos más importantes de la gastronomía internacional, no únicamente por las guías que se venden o distribuyen o se hacen en México. Te auguro, porque yo vine hace una semana. Gracias. Justamente con Evelyn, vinimos y quedamos realmente sorprendidos, así que no dudé ni escatimé en poder hacer este programa con ustedes, y les auguro, dije, un gran éxito, muchos premios, y los van a tener porque se abre una nueva oferta gastronómica que normalmente estaba ocupada por dos o tres restaurantes muy merecidos, de el gran chef Jorge Vallejo, del gran chef
1: Enrique Olvera,
2: y otros chefs, pero ellos son los que más estrellas tienen, y al abrir este restaurante se ponen ustedes en el ring a boxear.
13: Y les voy a dar la bienvenida que hacemos en Terra. Lo hacemos con una infusión de lemongrass. Como cuando iban a la casa de su tía y les recibía con esa agüita de limón con chía, nosotros los recibimos con una agüita de lemongrass para que vaya abriendo el paladar. Es muy refrescante porque venimos de la calle y hay que refrescarnos un poquito la boca. Por aquí ya tenían unos coctelitos antes que vienen de allá afuera, de nuestro otro espacio, que es el Cóctel Bar de Terra.
2: Ah, a ver si podemos conocerlo.
13: Que está aquí afuerita, pasaron todos, cruzaron el Cóctel Bar.
21: Vamos a iniciar con estos tres amuse-bouche, los acomodamos, depende a la intensidad. El primero es una tartaleta de calabaza, lleva un toque de picura, y en la parte de abajo lleva pernot. Exactamente, el primero. Después seguimos con un crustade de atún aleta azul con verduritas de la chinampa y un toque de alioli. Y el último es un macarrón de almendra, lo acompañamos con un velo de lima y en la parte de arriba lleva un toque de foie. Los acomodamos de este modo para que ustedes puedan identificar los sabores un poquito más ligeros, y posteriormente nos vamos al más fuerte y ustedes ya nos contarán cuál es el que más les ha gustado. Y
2: gracias, Mariana. Gracias.
21: Que lo disfruten.
22: Para la siguiente armonía tenemos un champán de Côte de Blanc.
3: es de un productor que se llama Pascal Agrapard. Aquí vamos a tener un porcentaje de 90% Chardonnay, que es el que nos va a dar la verticalidad, mientras un 10% Pinot Noir nos va a aportar estructura y elegancia. Aquí vamos a tener un porcentaje alto en tanque de acero inoxidable. Usualmente cuando un productor utiliza acero inoxidable es porque quiere rescatar frescura. Aquí sería la primera fermentación, una mezcla de tanque de acero inoxidable y un poco de barrica francesa. Posteriormente, la segunda fermentación, nos vamos a botella en una posición que se llama rima, que van colocando la botella en distintas posiciones para que las lías trabajen en la botella. Aquí vamos a pasar de 1 a 2 años. Va a ser un champán con un perfil muy fresco, va a ser un champán extra brut, que no va a tener nada de azúcar. Y bueno, este champán usualmente vamos a encontrar más notas de brioche. Este, por lo mismo que les mencioné del tanque de acero inoxidable, va a ser mucho más fresco.
2: ¿Qué aromas y qué otros sabores vamos a encontrar, Isa?
3: Aquí, bueno, vamos a tener lo que son algunos frutos rojos muy ligeros por el Pinot Noir. Vamos a tener cáscara de cítrico, limón, ligeramente durazno. La nota de brioche que usualmente tenemos en champán sí está, pero mucho más fina, mucho más tenue, por este contraste de frescura que va a tener durante los dos procesos de las fermentaciones.
1: Les voy a platicar el siguiente plato. Esta es una gamba roja del Mediterráneo, confitada en mantequilla, con una verre blanc de caviar, caviar o cetra, y lo que le estamos rallando es un limón persa, un limón iraní, deshidratado naturalmente al sol.
2: Y entonces...
13: Bueno, pues estamos frente a una botella que es de una antigua casa de sake, y lo más importante aquí es que estamos ante mucho lujo, no solamente porque es una antigua casa de sake, este es lujo porque hace una colaboración con un sommelier que se le considera un experto en identificar aromas y sabores, que es Chartier. Este sake tiene la peculiaridad de ser un poquito bipolar. Primero porque en nariz nos va a dar todas esas notas que nos remiten a la Sauvignon Blanc, que es muchísimo más herbal. Y en cuanto lo probamos, sale toda la parte más similar a una Chardonnay. Parte de lo más importante de aquí es el pulido del arroz. Cuando se trata del mundo del sake, lo que es más relevante es hasta qué grado llega el pulimiento del mismo. Imaginen, o sea, el granito de arroz es, no sé, es pequeñísimo, cabe en nuestros dedos. Y con eso hacen este sake, con ese centro, imagínense llegar primero a ese pulimiento, y eso que logra quedarnos con la parte del arroz, que es la más fina. Estas notas particulares que quiso dar Chartier son justo que se sintiera en nariz como una Sauvignon Blanc y luego en boca como una Chardonnay. Esto lo vamos a maridar con algo bien interesante. Va a ser un solo bocado y lo tienen que disfrutar. Ustedes pásenle como si estuvieran en su casa.
21: Vamos a continuar con este canutillo de alga nori. Lleva un royal de foie y en la parte de arriba lleva atún caramelizado.
3: Para las dos siguientes armonías tenemos Cava Quintanilla, que es un Chardonnay 100% de San Luis Potosí. Aquí vamos a tener un varietal que desarrolla en clima semidesértico. Vamos a tener días con mucho sol, mucho calor, y durante la noche vamos a tener una temperatura baja. Este cambio de temperatura va a lograr que el varietal mantenga un equilibrio, que no se vaya hacia la mermelada ni que tenga mucha acidez. Aquí vamos a tener notas de albaricoque, de durazno, algunas cáscaras de cítricos y un uso de barrica francesa bastante fino. Va a estar abrazando la fruta, más no sobresaliendo de ella. Aquí tenemos un proyecto muy bonito que nace hace 16 años en San Luis Potosí, de una persona que se dedicaba a la huerta y a la agricultura, que sigue teniendo huerta de berenjena, de pepino, de jitomate. Se va a una conferencia a Francia y allá se da cuenta que el suelo de Pernay es muy parecido al de San Luis Potosí. Entonces decide comprar clones de vides y plantarlas en el suelo de San Luis, y 16 años después tenemos este proyecto de Cava Quintanilla. Y bueno, aquí es un vino distinto de Portugal. Usualmente Portugal lo conocemos con más extracción, mucho más color. Aquí si ven, el color es muy elegante, muy tenue, muy sutil. Pudiera parecer un Pinot Noir, ¿no?
1: Bueno, de este lado tenemos, por una parte, el pescado, que el pescado es un brancino, y que viene acompañado con un pilpil, que es nuestro guiño a Ceru, es nuestro guiño vasco. El pilpil es una salsa tradicional, una emulsión tradicional de pescado. Y en la parte arriba del pescado tenemos un pilpil, pero de pimiento amarillo asado. La parte vegetal es una especie de suculenta comestible que se llama ficoide glacial, y es una parte fundamental para la armonización. Y del tema del betabel, tenemos un betabel en diferentes diferentes versiones, un tagliatelle de betabel, un puré de betabel y un jugo del mismo betabel. Y por otra parte, los puntos amarillos es betabel amarillo que viene aromatizado con salvia. La otra salsa de betabel está aromatizada con tomillo. Espero que lo disfruten.
2: La verdad es que el maridaje de todos los platillos que nos ha mandado el equipo de Israel Arechiga y el mismo Israel Arechiga, y estos vinos que nos está explicando Arisbet Araujo y Aisha, son estupendos. La copa que has elegido en cada uno de los vinos es perfecta. Esta copa, que tiene estas marcas, este esmerilado, ligero, o no sé cómo le llaman, no sé si en cámara alcanzan a ver cómo se va deformando, porque tiene rayitas, pero es la construcción de la copa. Y que nos explique Arisbet qué características tiene esta copa particularmente y por qué tiene este tramado.
13: Estás frente a la copa Performance de Riedel. La Performance, toda la línea tiene ese esmerilado, como le dices, sí, le llamaría exactamente igual, que lo que hace es como que va al momento en que ustedes mueven la copa, va deteniendo el vino de una forma distinta para que escurra poquito a poquito y entonces percibas más aromas. La copa que ustedes tienen es justo la Riesling, porque están frente a un vino alemán y en efecto, pues es... Nos gusta jugar con copas, pero nos gusta también aprender de los que hacen las copas, porque la verdad es que seguramente en tu programa has hablado de copas muchísimas veces. Yo estoy esperando a ver si Israel aparece por acá para presentarnos
1: el plato. Con este plato terminamos. Este es el último plato salado de nuestro menú degustación. Y lo que tenemos del lado derecho son unos puntitos de plátano macho, una ligot. Y por otra parte tenemos un mole mancha manteles, que es el mole más frutal de la cocina mexicana. Tú abres la codorniz, la rellenas, después se cierra y se cocina, ya puede ser al vapor, puede ser en baño maría, al horno a baja temperatura, y mantiene esta forma, y al final las sellas, la piel queda ligeramente crujiente y es un plato bastante rico para terminar.
2: Gracias. Y continuamos, pasamos a una pausa.
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5: Hola, ¿qué tal? Ya de regreso con más información. Tome nota porque hoy por la presentación de Pequeños Musical a las 9 de la noche vamos a encontrar afectación vial en inmediaciones de la Arena Ciudad de México. Utilicen como alternativa Avenida Ceilán y Eje 4 Norte. También consideren que en Avenida Oceanía tenemos mucho tráfico. Esto desde Metro Romero Rubio hasta Río Consulado. Avenida 608 con avance lento desde Metro Bosque de Aragón hasta Avenida 412. Carga que avanza en Avenida Central. Esto desde Río de los Remedios hasta Avenida 412. Calzada Camarones con ligera carga desde Calzada de los Gallos hasta 22 de Febrero. Buen avance en Aquiles Cerdán desde Eje 4 Norte hasta Calzada México-Tacuba. Toma nota, se registran 18 grados y esperamos una mínima de 15 grados. Soy Mariela Coria. Quédate en 88.9 Noticias, información que sirve. 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
2: Soy Eddie Warman y estamos de regreso en 88.9 Noticias, información que sirve en iHeartRadio y en todas las redes. Israel continúa platicándonos de las delicias de hoy.
1: Pues inmejorable la mesa, la verdad. Sobre todo porque son de los míos, son de los que disfrutan, de los que comen bien. Y con esto vamos a limpiar el paladar. Es un sorbete de mango que está muy de temporada. Que un dato curioso, no sé si sabían que el mango ataulfo se llama ataulfo porque fue una cruza que lo inventó un doctor mexicano, el doctor Ataulfo. Entonces el mango ataulfo es una mezcla o una cruza de dos especies diferentes de mango, del manila y del petacón, teniendo la textura de uno y el sabor del otro. Entonces toma el nombre de este doctor chiapaneco, si mal no recuerdo.
2: De Chiapas, correcto.
1: Chiapaneco y tenemos ahora un sorbete de mango ataulfo.
2: ¿Pero el sorbete es de agua o es...?
1: De agua, es de agua. Es una textura muy cremosa, pero es base
2: exacto,
1: de agua.
2: Exacto, ¿cómo le das esa textura cremosa?
1: Realmente eso se le da con el licuado, porque ¿qué es lo que pasa? Que a veces cuando hablamos de cremas de verduras, una crema de zanahoria, no le tienes que poner leche o lácteo o mantequilla para hacer una crema de zanahoria. Con la emulsión o con licuarlo muy fino, te da esa textura cremosa. Y el mango tiene esa característica que si tú lo licuas muy bien, queda muy cremoso.
2: Y luego lo tamizan para que no tenga la fibra.
1: Y queda el pelito y queda muy fino, ¿no? Que ese también es otra de las ventajas del mango ataulfo, que no tiene esa fibra que sí tiene el mango petacón, ¿no? Y después le vendrá un postre de aguacate en todas sus versiones. Es una tarta de aguacate con una salsa de aguacate con chocolate blanco y un helado de hoja de aguacate. Que aquí me gustaría aprovechar y hacerles una pregunta. ¿Pueden describir el sabor del aguacate sin decir una textura?
2: Cremoso.
1: No, es una textura.
2: ¿Es cremoso, es una textura?
1: Disculpa. Es muy difícil. Neutro. El postre que viene es un postre muy refinado, un postre de aguacate, que Ari ya les platicará del maridaje, pero justo buscábamos que lograr un sabor del aguacate que fuera bastante refinado, bastante rico y que pudiera expresar el sabor del aguacate, y el mejor acompañamiento fue el chocolate blanco.
2: Ahora vamos a esperar a que nos describan primero qué vino vamos a tomar. Aisha, por favor.
3: Okay.
2: Y luego que nos describa Israel qué estamos comiendo y a qué sabe el aguacate.
3: Okay. En Terra abrimos y cerramos nuestro menú degustación con bebidas sin alcohol. Vamos a tener una infusión de rooibos. El rooibos es originario de Sudáfrica, específicamente de Cederberg. Y hay dos tipos de rooibos. Está el rooibos rojo, que es el que tienen en sus tazas, que tiene un proceso de fermentación y oxidación. Vamos a encontrar notas de nueces, de vainilla, un poco de mieles y de maderas. Y está el verde, que tiene notas mucho más vegetales, como dice su nombre. Este proviene de un arbusto de la familia de las leguminosas, que parecen un poco como espinas de pino. Y bueno, eso sería con lo que vamos a maridar el día de hoy, la tarta de aguacate.
2: El aguacate.
3: Y le cedo al chef.
2: Y entonces, chef, ¿a qué sabe el aguacate?
1: Pues tengo que reconocer que no tengo la respuesta a esa pregunta, porque por más que le doy vuelta, podría decir que un poquito vegetal, pero no es un sabor ni anisado, no es picante, no es ácido. Es muy difícil sin decir una textura, sin decir mantequilloso, cremoso, untuoso. Mm. Es muy complicado.
2: Y cuando uno piensa en aguacate, piensa en guacamole, ¿no?
1: Así es.
2: La parte importante, sabores y texturas, es la parte más importante de la noche. No la atmósfera. La atmósfera está, pero llevarte los sabores y las texturas que son tan originales, eso es lo que hace este restaurante diferente.
1: Gracias, Eddie. Pues muchas gracias. Ustedes se quedan en su casa y disfruten mucho y gracias.
2: No le dejes la llave a mi amigo porque no regresas nunca, ni van a encontrar nada.
1: Nos va a dar gusto verlo aquí mañana instalado.
2: Aquí sentado. Gracias. Bueno, pues a mí me gustó todo. Es la segunda vez que vengo y no la última. El maridaje de vinos es estupendo. El maridaje con los vinos, perdón. La selección que ha hecho Arisbet y que Aisha está participando y que nos presenta con exquisitez, hacen que toda la experiencia aquí en Terra, en la calle de Durango 280, donde está la casona, muy cerquita de Palacio de Hierro, se vuelva una experiencia maravillosa. Así que yo les recomiendo, y si les pueden dar la mesa del chef, que sería esta donde tienes la cocina atrás, que no huele, no hay ruido, están trabajando 6-8 personas ahí atrás, los chefs son geniales, súper silenciosos, hacen la experiencia diferente. No sé a cuántas cocinas han entrado ustedes de restaurantes, pero cuando encuentren una cocina así de limpia, pulcra, podría ser casi un quirófano, y el silencio con el que trabajan, quedarían boquiabiertos. Entonces les recomiendo que vengan aquí y muchas gracias. Esto fue Food Sharks.
10: It's a wrap, de verdad.
2: Muy bien, muchas gracias. Se nos acabó el tiempo, ya nos vamos. Yo les espero el lunes de 8 a 9 en 88.9 Noticias, información que sirve. Hoy sí hay alcoholímetro, hoy tomen poco, hoy no fumen, no se los vayan a llevar. Acuérdense que el alcoholímetro está con todo. Buenas noches.
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28: Hola, excelente noche. Soy Alan Servín y seguimos informándote. La presidenta de México, Claudia Sheinbaum, informó que el próximo mes firmará un acuerdo de colaboración con Brasil para fortalecer la colaboración en materia energética con Petrobras. El Congreso de la Ciudad de México aprobó en comisiones por unanimidad el dictamen de la Ley del Sistema de Cuidados, el cual será discutido en el Pleno el próximo martes. Omar García Harfuch, secretario de Seguridad y Protección Ciudadana, confirmó que sostuvo una reunión con Caja Calas, alto representante de la Unión Europea. En la reunión se abordaron asuntos exteriores y políticas de seguridad. La Comisión Nacional Forestal, CONAFOR, informó en su reporte diario que actualmente hay 50 incendios forestales activos en 16 estados de la República Mexicana, incluidas 14 áreas naturales protegidas. Soy Alan Servín y te invito a escucharnos por iHeartRadio.
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9: Hola, ¿qué tal? Ya de regreso con más información. Manifestantes continúan con cierre en Eje 6 Sur, pasando Canal de Churubusco con dirección a Rojo Gómez. Su alternativa, Ermita Iztapalapa y Canal de Tezontle. También les comparto que tenemos un choque en Periférico, antes de Río San Joaquín, con dirección a Lomas Verdes. El avance ya se complica en Insurgentes entre Eje 3 Norte y Río de los Remedios. Río Consulado a vuelta de rueda desde La Raza hasta Eduardo Molina. Lento Ejército Nacional desde Gutenberg hasta Circuito Bicentenario. Avenida del Taller con carga en los semáforos entre San Antonio Abad y Eje 2 Oriente. Y Avenida Revolución tiene un poco de carga, esto desde Viaducto hasta Metro Mixcoac. Toma nota, se registran 18 grados y se espera una mínima de 15 grados. Soy Mariela Coria. Quédate en compañía de 88.9 Noticias, información que sirve. Tráfico y clima cada 15 minutos.
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1: Hola, ¿qué tal? Vamos con más información. Toma nota porque manifestantes continúan con cierre en Eje 6 Sur, pasando Canal de Churubusco con dirección a Rojo Gómez. Su alternativa, Ermita Iztapalapa y Canal de Tezontle. También les comparto que tenemos un choque en periférico, esto antes de Río San Joaquín con dirección a Lomas Verdes. Se complica Eje 1 Norte desde Boulevard Puerto Aéreo hasta Metro Pantitlán. Lento Avenida 608 desde Metro Bosque de Aragón hasta Avenida 412. Ejército Nacional con avance lento desde Gutenberg hasta Circuito Bicentenario. Avenida Revolución con carga que avanza desde Viaducto hasta Metro Mixcoac. Ejército Nacional en la misma situación desde Gutenberg hasta Río San Joaquín. Nos mantenemos en 18 grados y esperamos una temperatura mínima de 15 grados. Soy Mariela Coria. Quédate en 88.9 Noticias, información que sirve. Tráfico y clima cada 15 minutos.
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1: Hola, ¿qué tal? Vamos con más información. Toma nota porque la línea 2 de Mexicable tiene un horario de servicio de lunes a viernes de 5 a 23 horas, sábado de 6 a 23 horas y domingo de 7 a 23 horas. El costo del viaje es de 10 pesos. Se complica Zaragoza desde Telecomunicaciones hasta República Federal. Insurgentes con mucho tráfico desde Eje 4 Norte hasta Río de los Remedios. Lento Ermita Iztapalapa desde Eje 3 Oriente hasta Avenida Tláhuac. Primero de Mayo con ligera carga desde Periférico hasta Gustavo Vaz. Avenida del Taller con carga en los semáforos. Esto si vas desde San Antonio Abad hasta Eje 2 Oriente. Y con buena circulación la autopista México-Querétaro. Desde Avenida Lago de Guadalupe hasta Mario Colín. Nos mantenemos en 18 grados y se espera una mínima de 15 grados. Soy Mariela Coria. Quédate en compañía de 88.9 Noticias, información que sirve. Tráfico y clima cada 15 minutos.
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1: Hola, ¿qué tal? Vamos con más información. Si el último número de tus placas es 1 y 2 y cuentas con engomado verde, tu vehículo debe verificar antes del 31 de mayo. También te comparto que la línea 2 del Mexicable tiene un horario de servicio de lunes a viernes de 5 a 23 horas, sábado de 6 a 23 horas y domingo de 7 a 23 horas. El costo del viaje es de 10 pesos. Considera también que Eje 1 Norte tiene avance a vuelta de rueda desde Boulevard Puerto Aéreo hasta Metro Pantitlán. Calzada Ermita Iztapalapa con avance lento. Esto si vas desde Eje 3 Oriente hasta Avenida Tláhuac. Avenida Chapultepec con carga que avanza desde Insurgentes hasta Bucareli. Primero de mayo con buen avance desde Gustavo Vaz hasta Periférico. Toma nota, se registran 18 grados y esperamos una mínima de 15 grados. Soy Mariela Coria. Quédate en compañía de 88.9 Noticias, información que sirve. Tráfico y clima cada 15 minutos.
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2: Hola, muy buenas noches. Soy Alan Servín, de Grupo ASIR, te informamos. La Secretaría de Medio Ambiente y Recursos Naturales anunció que no se aprobaron 3 proyectos de Perfect Day en Mahahual por razones técnicas y jurídicas, por lo que la cancelación es definitiva. Para inhibir la comisión de ilícitos de alto impacto en colonias de la parte alta de la Sierra de Guadalupe, en Ecatepec, Estado de México, grupos de la Policía Municipal y personal de la Fuerza de Tarea de la Secretaría de Marina reforzaron los patrullajes terrestres. La Secretaría de Seguridad Ciudadana Capitalina, a través de la Policía Cibernética, alertó de los posibles fraudes digitales durante el Hot Sale 2026. Recordó que se crean portales fraudulentos que imitan la apariencia de tiendas oficiales para robar datos bancarios o pagos por productos inexistentes. La Secretaría de Movilidad del Estado de México inició de manera oficial los trabajos de construcción de la línea 5 de Mexibus en Tlalnepantla, la cual conectará con el Cetram El Rosario. Soy Alan Servín y en nombre del equipo te deseo una buena noche y un excelente fin de semana.
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3: Hola, ¿qué tal? Vamos con más información. Te comparto que tras la presencia de manifestantes se reabren los carriles laterales de Periférico. Esto a la altura de San Jerónimo con dirección a Insurgentes. También te comparto que está complicado Zaragoza desde Telecomunicaciones hasta República Federal. Periférico con tránsito pesado entre Las Flores y San Jerónimo. Lento Avenida 608 desde Metrobús de Aragón hasta Avenida 412. Ermita Iztapalapa con avance lento desde Eje 3 Oriente hasta Avenida Tláhuac. Avenida del Taller con carga en los semáforos entre San Antonio Abad y Eje 2 Oriente. Barranca del Muerto también tiene carga en los semáforos, esto desde Periférico hasta Río Mixcoac. Y Libre Avenida Lomas Verdes desde Vía Adolfo López Mateos hasta Periférico. Nos mantenemos en 18 grados. Soy Mariela Coria. Quédate en 88.9 Noticias, información que sirve. Tráfico y clima cada 15 minutos.
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1: Les voy a contar la historia de dos muchachos que en su juventud solían llevar serenata a la misma chica. El tiempo los separó y fue también el tiempo quien se encargó de reunirlos otra vez.

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1: Hola, ¿qué tal? Vamos con más información. Toma nota porque mañana no circulan los vehículos con holograma 1 de verificación, terminación de placas de número par. Tampoco los holograma 2 y foráneos. Holograma 0 y doble 0 quedan exentos. También considera que está complicado viaducto Miguel Alemán desde Medellín hasta Calzada de Tlalpan. Lento avenida Tláhuac entre José Clemente Orozco y Periférico. Calzada Tasqueña lento entre Calzada de Tlalpan y Canal de Miramontes. Avenida Oceanía con carga que avanza desde Metro Romero Rubio hasta Río Consulado. Río Consulado con ligera carga desde La Raza hasta Eduardo Molina. Toma nota, se registran 17 grados y esperamos una temperatura mínima de 15 grados.

0: Soy Mariela Coria. No le cambies, quédate en compañía de 88.9 Noticias, información que sirve. Tráfico y clima cada 15 minutos. Ya regreso con más información vial.
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1: Hola, ¿qué tal? Ya de regreso con más información. Se retira el bloqueo y se reabre la vialidad de Eje 6 Sur, pasando Canal de Churubusco con dirección a Rojo Gómez. También les comparto que está complicado viaducto Miguel Alemán, esto desde Medellín hasta Calzada de Tlalpan. Viaducto Río de la Piedad con mucho tráfico desde Metro Ciudad Deportiva hasta Zaragoza. Lento Avenida Tláhuac entre José Clemente Orozco y Periférico. Primero de Mayo con ligera carga desde Periférico hasta Gustavo Vaz. Boulevard Picacho Ajusco con carga que avanza desde Periférico hasta Tizimín. Y con buena circulación Francisco del Paz y Troncoso, esto desde Río Churubusco hasta Canal de Tezontle. Toma nota, se registran 17 grados y esperamos una mínima de 15 grados. Soy Mariela Coria. Quédate en compañía de 88.9 Noticias, información que sirve. Tráfico y clima cada 15 minutos.
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1: Hola, ¿qué tal? Ya de regreso con más información. Toma nota porque el horario nocturno de parquímetros en Polanco es de miércoles a sábado de 8 horas a la 1 de la mañana del día siguiente. También les comparto que está complicado viaducto Miguel Alemán, esto desde Medellín hasta Calzada de Tlalpan. Eje 1 Norte a Vuelta de Rueda desde Boulevard Puerto Aéreo hasta Metro Pantitlán. Lento circuito interior entre Marina Nacional y Eje 1 Norte. Florencia lento desde Chapultepec hasta Reforma. Ejército Nacional con un poco de carga desde Gutenberg hasta Río San Joaquín. Buen avance en Valderas. Esto si vas desde Independencia hasta Chapultepec. Gutenberg libre desde Eje 3 Poniente hasta Ejército Nacional. Y nada nos detiene en Parque Lira. Esto desde Constituyentes hasta Viaducto Miguel Alemán. Toma nota, nos mantenemos en 17 grados. Soy Mariela Coria. Quédate en compañía de 88.9 Noticias, información que sirve. Tráfico y clima cada 15 minutos.
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1: Hola, ¿qué tal? Vamos con más información. Recuerda que el día de mañana no circulan todos los autos con holograma 1 de verificación, terminación de placas en número par. Tampoco los holograma 2 y foráneos. Holograma 0 y doble 0 quedan exentos. Considera también que por labores de rehabilitación en la línea 2 del metro, las estaciones Portales y Nativitas van a permanecer cerradas hasta nuevo aviso. Se complica Zaragoza desde Telecomunicaciones hasta República Federal. Eje 1 Norte a vuelta de rueda desde Boulevard Puerto Aéreo hasta Metro Pantitlán. Ermita Iztapalapa con avance lento. Esto desde Eje 3 Oriente hasta Avenida Tláhuac. Avenida Tláhuac con carga que avanza desde José Clemente Orozco hasta Periférico. Y Libre Avenida Universidad desde Doctor Vértiz hasta División del Norte. Toma nota, nos mantenemos en 16 grados. Soy Mariela Coria. Quédate en compañía de 88.9 Noticias, información que sirve. Tráfico y clima cada 15 minutos.
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3: 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Te comparto que por labores de rehabilitación en la línea 2 del metro, las estaciones Portales y Nativitas van a permanecer cerradas hasta nuevo aviso. También considera que tenemos avance complicado en Eje 1 Norte, esto desde Boulevard Puerto Aéreo hasta Metro Pantitlán, con carga que avanza Calzada Tasqueña desde Calzada de Tlalpan hasta Canal de Miramontes y Libre Avenida Guelatao desde Calzada Ermita Iztapalapa hasta Eje 5 Sur. Toma nota, nos mantenemos en 16 grados. 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Soy Mariela Coria. Quédate en 88.9 Noticias, información que sirve. Tráfico y clima cada 15 minutos.

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1: Hola, ¿qué tal? Vamos con más información. A partir de las 8 de la noche de mañana, sábado 23 de mayo, y hasta las 5 horas del lunes 25 de mayo, inicio de servicio en el metro, la línea 2 funcionará únicamente de Pino Suárez a Cuatro Caminos. En tanto, el tramo San Antonio Abad a Tasqueña estará fuera de servicio. El circuito Tasqueña-Pino Suárez será cubierto con unidades de RTP. Mientras tanto, te comparto que tenemos mucho tráfico en Eje 1 Norte, desde Boulevard Puerto Aéreo hasta Metro Pantitlán. Calzada Ermita Iztapalapa con avance lento, esto desde Eje 3 Oriente hasta Avenida Tláhuac. Calzada Tasqueña con ligera carga desde Calzada de Tlalpan hasta Canal de Miramontes. Y Libre Avenida del Imán desde Insurgentes hasta Avenida Estadio Azteca. Nos mantenemos en 17 grados. Soy Mariela Coria. Ya regreso con la última información vial aquí a 88.9 Noticias, información que sirve. Tráfico y clima cada 15 minutos.
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1: Fue un gusto acompañarte. Recuerda que mañana no circulan los vehículos con holograma 1 de verificación, terminación de placas de número par. Tampoco los holograma 2 y foráneos. Recuerda que a partir de las 8 de la noche de mañana sábado 23 de mayo y todo el domingo 24, la línea 2 funcionará únicamente de Pino Suárez a Cuatro Caminos. En tanto, el tramo San Antonio Abad a Tasqueña estará fuera de servicio. El circuito Tasqueña-Pino Suárez será cubierto con unidades de RTP. Con buena circulación, Paseo de la Reforma desde Circuito Interior hasta Periférico. Rojo Gómez Libre entre Zaragoza y Eje 4 Sur. San Fernando sin complicaciones entre Insurgentes y Viaducto Tlalpan. Se registran 17 grados. Para mañana se espera una temperatura máxima de 24 grados y una mínima de 14 grados. Soy Mariela Coria y estás en compañía de 88.9 Noticias, información que sirve. Tráfico y clima cada 15 minutos.

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1: Hay hombres que luchan un año y son mejores. Hay quienes luchan muchos años y son muy buenos. 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

Y atención, porque ahora van a salir los más locos, los más marchosos, los más tumbados, los más...

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2: Sigues en sintonía aquí en Yuntaro Radio Poder. Este es tu programa favorito, Bonus Track. Y ahora con nosotros está el Gran Silencio, acompañado del grupo de rap Los Northsiders, con esta linda melodía. Déjenme si estoy llorando.

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1: Muy buenos días. Deseo que tengas el mejor de los caminos. Es un gusto para mí acompañarte con toda la información vial. Te comento que por obras está cerrada la avenida 503, entre la avenida 508 y el eje 4 Norte. Por favor, conduce con mucha precaución. El sentido opuesto se habilita en doble sentido. En este momento tenemos buen avance en Valderas, de Independencia a Chapultepec. También encontramos libre Congreso de la Unión, entre el eje 3 Sur y el eje 1 Norte. Vámonos ahora a Fernando Alencastre, que lleva buen avance entre Bosgos y Ferrocarril de Cuernavaca. Otra zona libre es Paseo de las Palmas, de Periférico hasta Reforma. También encontramos buena circulación a esta hora en Rojo Gómez, de Zaragoza hasta el eje 4 Sur. En este momento la temperatura marca 16 grados. Soy Montserrat Petriciolet. 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

0: 7:02, amigos, ¿cómo están? Muy buenos días por sintonizarnos en esta mañanita de sábado 23 de mayo, ya, ¿verdad? No, bueno, ya se está acabando el mes, ya nos queda nada. Este mes de mayo de muchos puentes, de muchas vacaciones. Bueno, es más, ya nos querían adelantar el cierre del ciclo escolar, imagínese usted. No, bueno, afortunadamente eso se echó para atrás y todo quedó exactamente como estaba desde un principio. Los invito a que se queden conmigo de aquí hasta las 9:30 de la mañana. Yo soy Ivonne Menchaca Sarmiento. Recordarán mis redes de contacto, @Ivonne-Menchaca. Ahí estaremos recibiendo sus mensajitos, comentarios y, por supuesto, pues alguna felicitación, cumpleaños, aniversario, en fin, un mensaje que quieran enviar desde acá. Bueno, pues con muchísimo gusto lo estaremos recibiendo también a través de mi cuenta de Instagram, Ivonne Menchaca Off. Así que bueno, pues están nuestros micrófonos abiertos para ustedes y hoy con mucha información vamos a platicar acerca del feminicidio, este tipo penal que pues nos ayuda a entender la complejidad de lo que pasa en nuestra gran ciudad al investigar de manera concreta este tipo de homicidios, que bueno, pues de lo que se trata es de delitos que tienen que ver simplemente por el hecho de ser mujer. Lamentablemente muchos de estos casos se dan por la pareja sentimental, la expareja, en fin, por situaciones de ese tipo es en realidad cuando se tipifica, ¿no? Como feminicidio. Vamos a platicar con un especialista de cómo hemos ido avanzando en este tema, en los protocolos para poder determinar ese tipo penal y, por supuesto, que sea sancionado pues como tiene que ser, con todo el rigor de la ley. También vamos a platicar sobre las piezas dentales y cómo el estrés, cómo el trajín del día a día, cómo la depresión y otro tipo de trastornos, ¿no?, emocionales, pues nos llevan a afectar nuestra dentadura y cómo podemos prevenirla. Hay el llamado bruxismo, por ejemplo, ¿no?, que tiene que ver con esta ansiedad, este estrés de que estemos apretando los dientes todo el tiempo. Y eso, pues claro que nos acaba las piezas dentales. Entonces, quizá es algo que no hayamos pensado que pudiera ser una causa para tener afectaciones importantes en nuestras piezas dentales. Bueno, pues si usted sufre de estos padecimientos, bueno, más adelante vamos a tener también al especialista. Tendremos nuestra recomendación literaria de este fin de semana también con Jesús Alejo y más en este espacio informativo de los sábados. Claro, la trivia de nuestro queridísimo Iñaki Manero. 7:05, vámonos a la información más importante que ha surgido hasta este momento. Y bueno, platicarles que la presidenta Claudia Sheinbaum el día de ayer y la presidenta de la Comisión Europea, Ursula von der Leyen, pues firmaron este acuerdo global modernizado que incluye un fondo de inversión de más de 100,000 millones de pesos para impulsar nuevos proyectos, sobre todo en materia de electricidad eólica y solar y movilidad limpia, así como en sectores estratégicos, todo esto en el marco del Plan México. Vamos a escuchar a la presidenta Claudia Sheinbaum.
1: El fondo que la Unión Europea está disponiendo y el día de hoy anuncia para fortalecer el Plan México es una gran muestra de la cooperación para el desarrollo entre regiones y naciones, y se los agradecemos.
0: Así como eliminar los aranceles de prácticamente todas las exportaciones agrícolas de México a la Comisión Europea. Vámonos al tráfico y clima cada 15 minutos con Montserrat Petrizolet.
2: Muy buenos días, querida Ivonne. Con todo gusto. Amigos del auditorio, tomen en cuenta que hoy no circulan todos los vehículos con holograma 1 de verificación, terminación de placa en número par, los holograma 2 y foráneos. Holograma 0 y doble 0 quedan exentos. Más adelante les comparto más información.
0: Gracias, gracias, Monse. 7:06, Omar García Harfuch también se reunió con representantes de la Unión Europea. René Ponce.
3: El secretario de Seguridad y Protección Ciudadana, Omar García Harfuch, informó que se reunió con Kaya Kallas, alta representante de la Unión Europea para Asuntos Exteriores y Política de Seguridad. García Harfuch puntualizó que el encuentro tuvo la finalidad de dialogar sobre los retos compartidos en materia de seguridad y fortalecer la cooperación internacional, el intercambio de información y las acciones coordinadas contra el crimen transnacional. El funcionario federal destacó a través de sus redes sociales que continuará impulsando el trabajo conjunto con los socios internacionales de nuestro país para fortalecer la prevención, investigación y combate de las redes delictivas que operan a nivel global. Para 88.9 Noticias, René Ponce Hernández.
0: 7:07, colectivos de madres buscadoras realizaron otro macabro hallazgo en Jalisco. Martín Beltrán con la información.
4: Integrante de los colectivos Madres Buscadoras de Jalisco y Buscadoras de Sonora localizaron una nueva fosa con restos humanos calcinados en la zona de Las Pintitas, municipio del Salto. Las activistas informaron que los restos fueron encontrados enterrados en un predio donde continúan labores de búsqueda junto con autoridades estatales. Y es que desde el pasado 25 de abril, en la primera fosa, se han localizado al menos 62 bolsas con restos humanos, 3 cuerpos completos y diversos segmentos óseos calcinados. Para Panorama Informativo desde Guadalajara, Martín Beltrán.
0: Vámonos con más. La economía no tuvo un buen primer trimestre del año. Marínez Camacho nos cuenta.
5: En los 3 primeros meses de este año, el Producto Interno Bruto registró un descenso de 0.6% a tasa trimestral y un aumento de 0.4% a tasa anual en términos reales, informó el INEGI, quien destacó que por componentes el PIB de las actividades primarias cayó 1.7%, las secundarias 1% y las terciarias 0.4%, mientras que a tasa anual las actividades terciarias incrementaron 1.1% y las primarias 0.3%, mientras que las secundarias cayeron 1.1% en términos reales en el primer trimestre de este año. Para 88.9 Noticias, María Inés Camacho Romero.
0: 7:08, se determinó dictar prisión preventiva de oficio y el traslado al Penal Federal de Sonora para 5 de los alcaldes, excandidatos y funcionarios detenidos el miércoles pasado en Morelos, esto como parte de la operación Enjambre. Ante los presuntos vínculos de los detenidos con el cártel de Sinaloa, un juez de control del Centro de Justicia Penal Federal en Hermosillo dictó la medida cautelar a Agustín Toledano Amaro, presidente municipal de Aclaclahuacán, e Irving Sánchez Zavala, ex edil de Yecapixtla, así como de Horacio Zabaleta Malacara, secretario del ayuntamiento, Jonathan Espinosa Salinas, tesorero, y Pablo Portillo Galicia, empresario y oficial mayor, todos del municipio de Cuautla, de acuerdo con registros judiciales. En la audiencia inicial, el juzgador acordó duplicar a 144 horas el plazo para definir la situación jurídica de los imputados y acordó celebrar el próximo martes a las 14 horas la audiencia en la que se resolverá si los vincula o no a proceso. Los funcionarios y ex servidores públicos fueron capturados el pasado miércoles con base en una orden de aprehensión librada por el juez Domínguez Villapudúa por delincuencia organizada con la finalidad de cometer delitos contra la salud. 7:09. Vámonos con... Estamos ya a un mes. Bueno, estamos a menos de un mes para que inicie la justa futbolera. 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Vámonos ahora a nuestra sección deportivísima con mi compañero y amigo Memo García. Memo, ¿cómo estás? Muy buenos días.
6: Hola, Ivonne, muy buenos días. Un gusto estar con ustedes. Tenemos mucha información deportiva y vamos a platicar de la selección mexicana de fútbol. Ayer su antepenúltimo partido de preparación previo a lo que será la Copa del Verano. Y en el Estadio Cuauhtémoc le ganaron a la selección de Ghana 2-0. Anotaciones de Brian Gutiérrez, jugador de las Chivas, y de Guillermo Martínez, delantero de los Pumas. Una selección de Ghana que traía varios jugadores jóvenes. Todavía no terminan las distintas ligas por Europa. Es por ello que no pudo tener a sus mejores jugadores. Y Javier Aguirre, al final del juego, dio sus impresiones de lo que fue la actuación de la selección nacional.
7: La selección mexicana venció 2-0 a Ghana, en lo que significó la recta final de cara a la fiesta futbolística de 2026. Brian Gutiérrez y el Memote Martínez fueron los autores de las anotaciones del tricolor. El técnico Javier Aguirre reconoció que pese a salir con la victoria, no estuvo satisfecho con el partido que dieron sus elementos.
8: Conté en la primera parte 7 veces por fuera, con 7 centros malos, y en la segunda por lo menos otros 5 malos, ¿no? Entonces, el hecho de que lo hayan intentado y hayan pues tratado de hacer su mejor esfuerzo, ya vale, sí.
7: El Vasco adelantó que 6 de los sparrings ya dejarán la concentración ante la llegada de los seleccionados.
8: Ya les agradecí, se va Oscar García, el portero, se va Denzel, se va Rey, Águila, Violante y Fimbres. Son los 6 que abandonan hoy en la noche o mañana en la mañana la concentración, agradeciéndoles su tiempo, agradeciéndoles su sacrificio.
7: Para Asir Deportes, Arturo Sanguino.
6: Bueno, ahí está entonces. El próximo juego de la selección mexicana será dentro de 8 días. Allá van a enfrentar al equipo de Australia y el último juego será contra Serbia el 4 de junio allá en Toluca. Es lo que tenemos al momento en la información deportiva. Y bueno, más adelante vamos a platicar de la final del fútbol mexicano de la Liga MX. Mañana Pumas Cruz Azul, que terminaron igualados a 0 en el juego de ida. Mañana en el Estadio Olímpico de Ciudad Universitaria a las 19 horas van a definir al campeón del Clausura 2026.
0: Perfecto, van el desempate.
6: Pues sí, ya mañana tiene que haber un campeón, si no es dentro de los 90 minutos, tiempo extra, penales, pero mañana tendremos nuevo campeón del fútbol mexicano.
0: ¿Y tú qué ves? ¿Cómo ves?
6: Pues mira, como que la suerte del campeón, por varias circunstancias, ya al rato lo platicamos en el punto de opinión, uh-huh. Creo que está con Pumas. Okay. Está muy parejo, sí, está muy pareja la final. Ajá, sí. También sí. El juego de mañana creo que está parejo, pero creo que por algunas circunstancias que ya platicaremos más adelante. Sí.

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1: Muy buenos días y excelente sábado. Es un gusto para mí acompañarte con toda la información vial. No lo olvides. Hoy no circulan los vehículos con holograma 1 de verificación. Terminación de placas en número par. Todos los holograma 2 y foráneos. Holograma 0 y doble 0 quedan exentos. Vámonos ahora a Fernando Alencastre, que está libre a esta hora entre Bosgos y Ferrocarril de Cuernavaca. Con buen avance Gustavo Vaz, entre Periférico y el Boulevard Abraham Lincoln. Encontramos libre Valderas, de Independencia a Chapultepec. En esta misma situación, la Avenida Guelatao. Con buen avance de la calzada Ermita Iztapalapa al Eje 5 Sur. También está libre la Avenida del Imán, entre Insurgentes y Avenida Estadio Azteca. En la temperatura, 16 grados. Mi nombre es Montserrat Petriciolet. 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
3: Siete con 19 minutos, esto es 88.9 Noticias, información que sirve. Gracias a quienes pues ya se están sumando a nuestras redes en Instagram y también en X. Gracias porque, bueno, pues eso nos hace sentir muy bien, pero además se establece esta comunicación muy cercana y muy personal, y creo que es lo padre de las redes cuando estamos justo en este espacio, ¿no? Que nos sentimos escuchados y bueno, y acompañados también, ¿no? De hecho, siempre desde tempranito, pues los invito a que desde las 7 y hasta las 9:30, pues estén con nosotros acompañándonos en esta jornada. Y quiero compartirles ahora, ya sacaron los nuevos precios del tren suburbano Buenavista AIFA. Ustedes recordarán que hace un mes más o menos que entró en operación, tenía una tarifa promocional de 45 pesos este tren suburbano, pero ya se actualizaron los costos de sus viajes. Nos habían prometido que aunque se actualizara el costo, iba a ser muy accesible, tomando en cuenta la distancia desde Buenavista hasta el AIFA. Y justo acaban de anunciar cuáles son esos costos. Bueno, pues el tramo que va del aeropuerto internacional, bueno, del Buenavista hasta el aeropuerto internacional Felipe Ángeles a bordo del tren suburbano será de 110 pesos o hasta de 110 pesos. Me parece un precio bien, son más de alrededor de 40 kilómetros, poco más de 41.2 kilómetros. Me parece que es una distancia muy grande y seguramente pues nos ahorrará dinero. Ustedes han visitado, aprovecharon esta visita promocional de 45 pesos. Yo tenía la intención de ir, pero

0: ya no se pudo. Pero quizá ustedes me puedan compartir su experiencia si alguno, algunos de los que, de nuestros radioescuchas, tuvieron ya esa experiencia de realizar este viaje meramente turístico para conocer cómo funciona. Sería muy interesante saber su opinión, sobre todo porque se han generado pues una serie de comentarios en torno a su funcionamiento. Entonces, justo para conocer tu opinión de cómo está funcionando en este momento, si nos escuchas, estaría padrísimo que nos enviaras un mensaje y nos compartieras tu experiencia. De acuerdo con las reglas de aplicación para el funcionamiento y uso de este tren suburbano Buenavista Ramal Lechería AIFA, que fue publicado por el Fondo Nacional de Infraestructura, que es el encargado de la operación de este medio de transporte, el costo de los viajes lo va a dividir en cuatro zonas tarifarias. Por ejemplo, un viaje corto, que va a ser de 0 a 12.89 kilómetros, va a costar 11 pesos con 50 centavos, que me da la impresión que es como una estación o quizá dos. Ahí sí me pueden corregir, pero bueno, pues es un tramo muy corto, podremos pensar en una estación o dos. Ya un viaje medio de 12.9 a 25.59 kilómetros, el tramo va a costar 26 pesos con 50 centavos. Un viaje más largo de 25 kilómetros a poco más de 37 kilómetros va a costar 40 pesos. Y ya el viaje al AIFA, es decir, desde Buenavista hasta el AIFA, son 41.2 kilómetros, 110 pesos. De tal manera que los precios pues van a oscilar entre los 11 pesos con 50 centavos y hasta 110 pesos. En su momento, el director de Banobras, Jorge Mendoza, explicó que el tren suburbano al AIFA iniciaría operaciones con esa tarifa promocional de 45 pesos con la intención de que los ciudadanos, que el público en general, pudiera familiarizarse con su funcionamiento, pero también advirtió que dicha tarifa se actualizaría un mes después, hecho que ya está anunciado. Y de esta forma, pues tomando en cuenta que este nuevo transporte inició operaciones el pasado 26 de abril, el costo del viaje completo desde Buenavista hasta el AIFA se elevaría de 45 a 110 pesos a partir del martes 26 de mayo. Así que a partir de este 26 de mayo ya va a costar 110 pesos. Así que, bueno, pues todavía hay tiempo de aprovechar la tarifa promocional este fin de semana. Si ustedes están interesados en conocer más de cerca cómo funciona este tren suburbano, pues yo creo que es una muy buena oportunidad. Aunque el gobierno federal no ha realizado el anuncio oficial de estas nuevas tarifas, ya en la página de internet de este Fondo Nacional de Infraestructura, perdón, Fonadit, ya en su página de internet ya publicó la tabla en la que los usuarios pueden revisar el costo del viaje, esto de acuerdo con la estación en la que asciendan y desciendan. Entonces, bueno, pues sí, aquí tenemos la lista de las zonas tarifarias. Y sí, justamente, por ejemplo, si estamos en Buenavista y queremos ir a la estación siguiente, que es Fortuna, y son dos estaciones, Fortuna y Tlanepantla, el costo es de 11 pesos con 50 centavos. Ya les decía yo que el viaje corto sería de una o dos estaciones y efectivamente sería la estación Buenavista y después Fortuna y Tlanepantla. Ahí ya serían 11 pesos con 50 centavos. Las otras, y a partir de la estación San Rafael ya sería 26 con 50. Se mantiene así en Lechería, Cuellamil y La Loma. O sea, son una, dos, tres, cuatro estaciones más con ese costo de 26 pesos con 50 centavos. A partir de la estación Tellahualco, ya el precio se incrementa a 40 pesos. 40 pesos van a cobrar también en la siguiente estación, que es Prado Sur, Cajiga, Jaltocan, hasta Jaltocan. Serían otras cuatro estaciones, su precio van a ser 40 pesos. Y hasta el AIFA, 110 pesos. ¿Qué les parece? Y bueno, Tultitlán y Cuautitlán, esas van a tener un precio. Si vienes de Buenavista, me parece que es un precio accesible, 26 pesos con 50 centavos. Y bueno, va a variar de acuerdo en la estación en que tomes el tren suburbano hacia justo esas estaciones. Entonces, me parece que no se elevó demasiado. Insisto, es un tramo muy grande y creo que el costo es muy accesible, sobre todo para las personas que pues lo utilizamos para viajar al aeropuerto. No sé tanto para las personas que lo tendrían que utilizar de manera cotidiana. Eso también podría ser algo que tendríamos que platicar y discutir. Así que sería muy interesante que nos compartieran su opinión. 7:26. Yo soy Ivonne Menchaca Sarmiento. No te vayas, volvemos.
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2: Y para mí es un gusto acompañarte. Deseo que tengas un excelente sábado. Te comento que se concentran manifestantes en zona de banqueta de la Avenida Juárez, a la altura del hemiciclo a Juárez en la Alcaldía Cuauhtémoc. Vamos directamente a Avenida del Imán, que tiene buen avance entre Insurgentes y Avenida Estadio Azteca. También está libre Arcos de Belén, del Eje Central a la Avenida Valderas. Encontramos buena circulación en Montevideo, de la Calzada Misterios hasta Avenida Instituto Politécnico Nacional. También está libre Paganini, del Eje Central a Río Consulado. Con buena circulación Paseo de las Palmas, de Periférico hasta Reforma. Y está libre Rojo Gómez, entre Zaragoza y el Eje 4 Sur. En la temperatura ya tenemos 17 grados. Yo soy Montserrat Petriciolet. 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

0: 7:31. Yo soy Ivonne Menchaca Sarmiento. Bienvenidos a este espacio informativo de los sábados. Mis redes de contacto, @Ivonne-Menchaca, y en Instagram también me pueden encontrar como Ivonne-Menchaca. Ahí estamos recibiendo sus mensajitos. Vámonos con el Hoy no circula sabatino, toma nota. Este sábado 23 de mayo el programa Hoy no circula aplica de las 5 de la mañana a las 22 horas para todos los vehículos con holograma 2 sin importar la terminación de las placas, y tampoco pueden circular automotores con holograma 1 cuyas placas terminen en 0 y en número par, es decir, 2, 4, 6 y 8. Al igual que todos los vehículos foráneos, los cuales no pueden circular de las 5 a las 11 horas. Quienes sí pueden circular, bueno, pues son todos aquellos vehículos con holograma 0 o doble 0, sin importar la terminación de tu placa. También estás exento de las restricciones si tu auto es híbrido o eléctrico, o si portas matrícula para personas con discapacidad, de servicios de emergencia o funerarios. Estas medidas aplican para las 16 alcaldías de la Ciudad de México y los 18 municipios conurbados del Estado de México, pero tampoco debes olvidar que el programa Hoy no circula ya aplica también para municipios de la zona metropolitana del Valle de Toluca y de la zona metropolitana de Santiago Tianguistengo. 7:32, vámonos como cada 15 a la información del tráfico con Montserrat Petricciolet. Monse.
1: Con todo gusto, querida Ivonne. Gracias. Amigos escuchas, tomen en cuenta que se concentran manifestantes en la zona de banqueta de la Avenida Juárez, a la altura del hemiciclo a Juárez. Esto es en la Alcaldía Cuauhtémoc. Tomen sus precauciones al conducir en la zona. Y más adelante les comparto más información.
0: Gracias, Monse. 7:33. El ministro Irving Espinosa Betanzo manifestó su desacuerdo a la propuesta para crear secciones en la Suprema Corte de Justicia. José Antonio Morales.
2: Expresa su opinión en cuanto a la creación de secciones en la Corte.
3: Pero imagínense, emitir jurisprudencias en 5 personas sin dejar la posibilidad de tener una discusión de manera colegiada entre 9 personas, yo creo que es mucho más valioso y tiene una mayor legitimidad.
2: Se trata del ministro Irving Espinosa Betanzo, quien participó en una actividad denominada Encuentro Universitario en instalaciones de la Suprema Corte de Justicia de la Nación. En ese espacio, el impartidor de justicia dijo que se les está evaluando apenas con 9 meses de trabajo, cuando la anterior integración de la Suprema Corte dejó un rezago de más de 1.400 expedientes, cuando esa corte tuvo más de 30 años de operación. Para 88.9 Noticias, José Antonio Morales Díaz.
0: 7:34. Bueno, pues resulta que el gobierno de la Ciudad de México asegura que la línea 2 del metro estará lista antes del campeonato de fútbol. Toda la información con Joana Flores.
4: La jefa de gobierno Clara Brugada realizó un recorrido por algunas estaciones de la línea 7 del metro para concluir en auditorio y supervisar las obras de modernización que se realizaron en esa estación recientemente abierta el lunes pasado. Durante el recorrido aseguró que todas las intervenciones en la red presentan un avance del 80%, pero garantizó que las 20 estaciones de la línea 2 en rehabilitación estarán listas para la justa futbolera de verano.
5: El 80% de avance en las obras del metro, las 20 estaciones del metro que se están interviniendo de manera histórica. Después de 50 años se intervienen, que no solo es imagen, antes del mundial vamos a tener la tarea hecha.
4: Para 88.9 Noticias, Joana Flores.
0: Vámonos con más. La inflación se desaceleró en las primeras 2 semanas de mayo. Toda la información con Marines Camacho.
6: En la primera quincena de mayo, la inflación disminuyó 0.16%, colocando a la general anual en 4.11%, informó el INEGI. Los productos que reportaron alzas fueron jitomate, detergentes, gas doméstico LP, vivienda propia, papa y otros tubérculos, así como pollo, fondas, torterías, loncherías y taquerías, transporte aéreo, taxi y tortilla de maíz, mientras que con precios a la baja, electricidad, tomate verde, huevo, chiles serranos, otros chiles frescos, pepino, vino de mesa, tequila, limón y cebolla. Para 88.9 Noticias, María Inés Camacho Romero.
0: Tras la salida de Stephen Colbert de la televisión de Estados Unidos, Donald Trump amenazó a más conductores contrarios a su administración. Lalito González.
7: Donald Trump salió una vez más a amenazar con censurar a más presentadores de televisión que lo critican. Y es que después de la salida de Stephen Colbert de la cadena CBS, donde mantuvo por más de 10 años su programa nocturno, ahora el presidente de Estados Unidos advirtió que va por más conductores. El mensaje que escribió en Truth Social dice así: el despido de Stephen Colbert de la CBS fue el principio del fin para los conductores de programas nocturnos sin talento, desagradables, excesivamente bien pagados, otros con aún menos talento le seguirán pronto. Que descansen en paz. Trump ha pedido a la Comisión Federal de Comunicaciones que retire las licencias de Jimmy Kimmel y Seth Meyers. Para 88.9 Noticias, Lalo González.
0: 7:36. Vámonos ahora con nuestra sección deportivísima con Memo García.
8: Muchas gracias, Ivonne. Ya les decíamos, mañana la final del Clausura 2026 en el Estadio Olímpico Universitario a las 19:00. Pumas se enfrenta al Cruz Azul. En el juego de ida quedaron empatados a 0 y mañana conoceremos campeón. Si dentro de los 90 minutos no gana un equipo, tiempos extras, y si no, nos iremos directo a los penales. Y vámonos con el reporte de los dos equipos previo a lo que será este juego del domingo.
9: Luego del empate a 0 ante Cruz Azul en el partido de ida de la final del Clausura, Pumas regresó este viernes a los entrenamientos en cantera, pensando ya en el partido de vuelta, que se jugará este domingo a las 19:00 en el Olímpico Universitario. Habla el guardameta del conjunto felino, Keylor Navas.
10: Obviamente nos hubiera gustado ganar, pero bueno, el partido se dio así. Yo creo que ellos son un gran equipo, para nadie es un secreto, entonces sabíamos que nos iban a atacar, que iban a jugar bien. Entonces, se esperaba un partido así. Vamos con todo, yo creo que hay que ser serios, hay que respetar al rival. Estamos en nuestra casa con nuestra afición, esperamos a nuestra afición ahí a todo pulmón, como lo hacen siempre, y a salir a ganar el partido.
9: Asir Deportes, Gabriel Ayala.
11: Sesión regenerativa en la Noria y concentración hasta la tarde de este sábado es el plan de trabajo en Cruz Azul de cara a la final de vuelta en el Olímpico Universitario frente a Pumas, sede sobre la que Joel Wiki, timonel celeste, declaró.
12: Haremos un trabajo muy simple, el plan de partido obviamente, correcciones. La gran ventaja, como bien dices, es que estamos en la Ciudad de México. El CU es un gran estadio que vivimos grandes momentos, vivimos una final maravillosa y jugarlo ahí y ganarlo ahí va a ser maravilloso para nosotros. Es un recuerdo muy importante y seguramente el domingo quedaremos campeones.
11: En el historial de torneos cortos, la máquina no ha sido campeón en series a las que no llega con ventaja en la ida. Por permiso especial de Javier Aguirre, Eric Lira estará acompañando al equipo en la final. Asir Deportes, Edgar Flores.
8: Y también comentarles que ayer en el Estadio Cuauhtémoc, la selección mexicana que dirige Javier Aguirre, que se prepara para la Copa del Verano, le ganó 2-0 a la selección de Ghana, los goles de Brian Gutiérrez y Guillermo Martínez. El próximo sábado, México se estará enfrentando a Australia, en lo que será ya su penúltimo juego, y el juego de despedida, por decirlo así, será el 4 de junio, que va a estar enfrentando en el Estadio Nemesio Díez de Toluca, México, a la selección de Serbia. Ya también hubo el recorte de algunos jugadores el día de ayer, ya lo comentaba Javier Aguirre al final, luego de que habían llamado, digamos que se ha ido completando la selección de a poco, y bueno, o sea, llamaron de los que ya van a estar en la lista final a 12 jugadores, y entonces para este partido Javier Aguirre tuvo que llamar a otros 8 jugadores para completar el equipo, los que llamó sparrings. De esos 8, ayer ya 6 de ellos ya terminaron su participación. Okay. Al final Javier Aguirre les dio las gracias y solo quedan 2 de ellos, porque ya poco a poco en estos días se han ido incorporando jugadores de Europa. Primero se integraron el caso de César Montes y Luis Chávez, que tuvieron actividad en la Liga de Rusia. Luis Chávez, que se viene recuperando de una lesión. Luego en las semanas ya también se incorporaron Edson Álvarez, que no le fue muy bien en Turquía, por ahí tuvo una operación en el tobillo. Mateo Chávez, que jugó en la Liga de Holanda, en los Países Bajos, con el AZ Alkmaar. Y el caso de Jorge Sánchez, que jugó en el PAOK Salónica de Grecia. El jueves, ya por la noche, se incorporó Orbelín Pineda, que es del AEK de Atenas de Grecia. Y ayer comentaba Javier, más bien el jueves, que fue la conferencia previa, que ya en esta semana se debe de incorporar Raúl Jiménez, que está en el Fulham. Luis Quiñones, que acaba de ser campeón goleador con el Al-Qadisiyah allá en la Liga de Arabia. Johan Vázquez, que está en el Genoa de Italia. Y el caso de Santiago Jiménez del Milán. ¿Cuándo se va a dar la lista final? El primero de junio es la fecha límite.
0: Okay.
8: Para todas las 48 selecciones, para dar a conocer su lista. Ya hay 18 equipos que en estos días ya han dado su lista. Ayer, por ejemplo, Alemania, a Inglaterra dio ayer su lista definitiva. Alemania lo hizo el jueves. El lunes, la selección de España estará dando su lista final, que es de 26 jugadores, pero FIFA pone como fecha límite el primero de junio para dar ya la lista definitiva. Así que México al momento ya tiene 23, faltan 3 lugares, ahí está el misterio, ¿quiénes serán?
0: ¿Quiénes serán?
8: Si son algunos de la Liga MX que jugaron ahorita la liguilla, si son de los que están en Europa o en el extranjero, pero al momento México ya, podemos decir, tiene 23, 4 que faltan por reportar, y los otros 3, pues ya veremos si en esta semana, ¿no? Ya los anuncia Javier Aguirre, o hasta el primero de junio, que es la fecha límite que pide FIFA para entregar las listas. Se habla que va a haber una ceremonia especial, por cierto. Ese día se esperaría Javier Aguirre para dar los tres últimos nombres. ¿Quiénes están ahí? Pues se habla del caso de Marcel Ruiz, que está recuperando de una lesión. Está Obed Vargas del Atlético de Madrid. Se habla de este chico Jordan Carrillo, que ha estado jugando muy bien con Pumas en la liguilla. En fin, son las opciones que se manejan. Ya veremos al final quiénes son los 26 elegidos para esta Copa del Verano que inicia México el 11 de junio en el estadio que se va a llamar Ciudad de México, nada más por el torneo. Ya no va a ser el de la institución bancaria, el Estadio Azteca que conocemos, pero el 11 de junio se abre el torneo México enfrentando a Sudáfrica.
0: Perfecto, wow, bueno, pues ya nos queda muy poco en la cuenta regresiva.
8: Ya cada vez es menos.
0: Muy bien, tus redes, amigo.
8: @memitogar29.
0: Ahí está, Memo en las redes, 7:42, vámonos a las calles y volvemos.
1: Querida Ivonne, muchísimas gracias. Amigos escuchas, atentos. Por obras de mantenimiento permanece cerrado Periférico Oriente, poco antes de la avenida Bordo de Xochiaca con dirección a la autopista México-Texcoco. A conducir con mucha precaución en la zona. Se implementa carril reversible en sentido opuesto. En un momento, les comparto más información vial.
0: Vámonos con la trivia de mi queridísimo Iñaki Manero, a ver si le atina.
13: Gracias, Ivonne. Muy buenos días. Vámonos con la trivia de Sabadito Alegre, una trivia para que la ardilla no esté girando tan temprano. Los elementos, las cosas que usamos todos los días y que se utilizan sobre todo en la escuela. En la escuela es algo muy común, muy recurrente, y que iniciaron, no sabemos cuándo iniciaron de repente y no nos hemos puesto a pensar cuándo habrá sido esto. Pues esto inició en el Imperio Romano y la connotación es muy, muy parecido si nos ponemos a pensar. O sea, en 2000 años no ha cambiado mucho la connotación de qué quería ser. Y la forma actual, la forma moderna de esto es porque sobraba mucha tinta a las personas que la escribían, porque sí, era escrito, era una manera de escribir y de dejar constancia de algo. ¿De qué estamos hablando? ¿De qué signo que utilizamos a la hora de escribir, o sobre todo mucho en la escuela? Y la forma actual, la forma como la conocemos, es resultado de que a los antiguos romanos les sobraba mucha tinta en el momento de hacerla. Ayúdanos con esta trivia, que es www.889noticias.mx, @889noticias, @Iñaki Manero. La respuesta con mucho gusto en una hora. Sigue el panorama informativo de los sábados con Ivonne Menchaca. Yo regreso contigo en una hora. Continuamos en panorama. Muchas gracias.
0: 7:44. Vamos a platicar ahora sobre esta obra, pues emblemática del gobierno de la Ciudad de México. En el marco de esta justa futbolera, están trabajando a marchas forzadas para que quede lista, pero me parece que hay quienes opinan que ni en sueños se terminará esta obra a tiempo. Tú tienes toda la información, Alemao Luna. Realizaste un recorrido por esta zona.
14: Hola, Ivonne, muy buenos días. Efectivamente, realizamos un recorrido en este parque lineal de 1.8 kilómetros de distancia que conecta pues lo que es Plaza Tlaxcuaque, el centro histórico, con la calzada de Chabacano, y bueno, que se anunció como la solución a los problemas de movilidad en la zona por el paso peatonal y ciclista que va a tener, así como una forma de reverdecer este espacio, esto de cara, por supuesto, al campeonato de fútbol. Sin embargo, es preocupante los retrasos que tiene a ya solamente 8 días de la fecha de entrega que prometió el gobierno de la Ciudad de México. Apenas el jueves, el secretario de Obras y Servicios, Raúl Basulto, aseguró que pues la obra iba en un 90% de avance y que se cumpliría con la entrega. Sin embargo, pues nosotros vimos que en la zona se observa pues bastantes pues falta de, digamos, por ejemplo, en la parte inicial de Tlaxcuaque, solamente uno de los puentes está completamente, pues ya se terminó, pero le falta un elevador. Además, en la parte de abajo, pues ni siquiera tienen aplanado ni plantilla de concreto. En el lugar, pues no está la pista de patinaje que se prometió. Platicamos con algunos trabajadores, Ivonne, de Grupo Indisa, que es la constructora a cargo, y pues señalan que los mayores retrasos son del Metro San Antonio hasta Chabacano, y de cualquier forma, pues acaben o no, terminen o no terminen, pues tendrán que parar el 31 de mayo. Vamos a escuchar a uno de ellos, que es Fierrero.
15: No, el 31 31 tan tan.
16: O sea, ellos que más quisieran, o sea, tener más espacio, más chance
15: para poder acabar bien.
16: Ahora sí que quieren ver más o menos ordenado.
15: Ya nada más ahorita del parquecito para allá, ahí todavía ves maquinaria y ves más gente todavía. Es donde se le está echando galleta ahorita, porque están haciendo acabados de los jardines, poniendo iluminaciones, poniendo barandales, otros pintando.
14: Son más de 1,000 trabajadores divididos en 2 turnos, trabajan las 24 horas, pero la presión es tal, Ivonne, que pues muchos de ellos renunciaron durante pues el avance de las obras. Nosotros que caminamos por toda la calzada, pues vimos que unos que están del turno nocturno, pues de plano se quedan a dormir por las mañanas en las jardineras, en lo cansado que terminan. Y bueno, precisamente a 500 metros antes de llegar a la calzada Chabacano, que es la parte final, pues observamos que de plano el parque flotante no está completo, solo hay columnas y vigas. Ahí 2 trabajadores sí nos advirtieron que se va a parar la obra durante el torneo y se va a concluir pues ya en el segundo semestre del año. Vamos a escucharlos.
17: ¿No les dijeron prórroga?
18: Sí, sería, pero aún así no va a ser. Está muy difícil. No, van a pararlo.
17: Entonces no se va a poder usar.
19: No, eso va a ser después, va a quedar pendiente. No creo.
14: Y bueno, además de esto, pues por más de un año todas estas obras pues provocaron ciertos problemas para los vecinos de San Antonio Abad. Hubo cortes de electricidad, de suministro de agua, Ivonne. Pues, para llegar a esta zona los trabajadores y vecinos también tienen que estar pues sorteando lo que son varillas, concreto que está fresco, tierra. En verdad, pues muchos están enojados porque no se les consultó sobre esta obra y además señalan que pues les preocupa que por las prisas quede mal, Ivonne.
0: Precisamente yo necesariamente ocupo la línea 2 para ir a Palacio Nacional todos los días y la verdad es que pues yendo en el metro escuchas a la gente cuál es su sentir y efectivamente ayer escuchaba yo a señoras hablando de las obras, sobre todo de esta que mencionas de la calzada flotante. Y estaban preocupadas no solamente por el hecho de que está a medias, de que no se sabe si se va a terminar a tiempo, sino que por las prisas quede mal y entonces vaya a haber una tragedia. Entonces, eso sí me es preocupante porque existe esa sensación de inseguridad, de temor de la gente que, pues, por hacerlo todo rápido en algún momento y en el marco de, pues, de todo lo que vamos a tener en esta ciudad, pues haya algún tipo de accidente. De verdad que esperemos que eso no pase, que se hagan bien las cosas como tienen que hacerse, pero efectivamente coincido en lo que te dicen tus entrevistados acerca del temor que existe de que, bueno, pues no se haga a tiempo y no se haga bien. Te agradezco mucho, Alemao, que tengas excelente fin de semana, amigo.
14: Gracias, un abrazo y buen fin de semana a todos.
0: Gracias, 7:49. Pues usted, ¿qué opina también de estas obras? ¿Se terminarán a tiempo? Volvemos.
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1: Gracias por sintonizarnos. Es un placer para mí acompañarte con toda la información vial. Que tengas un excelente sábado. Como te comentaba hace un momento, por obras de mantenimiento, permanece cerrado Periférico Oriente, poco antes de la avenida Bordo de Xochiaca con dirección a la autopista México-Texcoco. Se implementa carril reversible en sentido opuesto. Conduce con precaución. Vámonos ahora a la calzada Ignacio Zaragoza, que lleva mucho tráfico de la avenida Calatao a viaducto Río Piedad. Lento el eje 1 Norte, de Periférico Economía. Se complica la circulación en canal de Río Churubusco, entre calle 6 y Zaragoza. Y vamos a avanzar, pero poco a poco, en el bulevar Picacho Ajusco, de Tecal hasta Periférico. Está libre la avenida Galatao, de la calzada Ermita Iztapalapa al eje 5 Sur. Aprovecha. En la temperatura, 17 grados. Soy Montserrat Petriciolet. 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
0: Siete con 7:52. Yo soy Ivonne Menchaca Sarmiento. Mis redes de contacto, @Ivonne_Menchaca. También me pueden encontrar en Instagram, Ivonne_Menchaca_off. Ahí estamos recibiendo sus mensajitos y gracias a quienes desde tempranito nos envían sus comentarios y también a quienes se suman a nuestras redes de contacto. Vamos a platicar ahora con Jesús Alejo, ya lo tenemos en la línea telefónica para platicar de un nuevo libro. Como ustedes saben, siempre cada fin de semana optamos por tener una propuesta para ir completando nuestra biblioteca con libros interesantes. Y hoy nos toca hablar de Luisa Carnés, del libro Tea Rooms, Mujeres Obreras. ¿Cómo estás, Jesús? Muy buenos días y gracias por compartirnos siempre opciones interesantes para poder leer durante los próximos días.
27: Hola, Ivonne, ¿cómo estás? Muy buenos días, con un saludo a toda la audiencia. Oye, tienes razón cuando mencionas lo importante que puede ser esta novela. No es precisamente un libro nuevo, se publicó hacia los años 30 de la centuria pasada. Sin embargo, es un libro muy importante porque era como de avanzada. Está hablando de temas y de términos que hoy día están en la mesa, que se siguen discutiendo desafortunadamente, como son todos los derechos de las mujeres. Tea Rooms, Mujeres Obreras, te podría decir que es una novela social basada en la propia vida y las experiencias de Luisa Carnés. Fue publicada, como te decía, hacia 1934. En ella habla de las experiencias de una serie de mujeres que trabajan en un salón de té, pero que es como un ejemplo de todas las mujeres que trabajaban en aquel momento en cualquier lugar, con las difíciles condiciones laborales en las que estaban, sin derechos, con salarios que apenas si servían para sostenerse, y de una u otra manera asfixiadas dentro de este sistema patriarcal que ha dominado al mundo en durante mucho tiempo, porque hay que recordar que Luisa Carnés, y que esta historia está sustentada en España, en esa España de principios del siglo XX. Y entonces por eso es importante como reflexionar sobre esta historia. Es la historia de una joven que trabaja precisamente en estos lugares que se llamaban como salones de té, y donde enfrentaba todas estas injusticias laborales y cómo se fue despertando en ella y en muchas de sus compañeras la necesidad de luchar en contra de todo esto. En una historia que además aborda temas que hoy día apenas, o desde hace algunos años apenas, se empiezan a abordar con mayor libertad, como es el aborto, como es la maternidad forzada, como es también la educación desigual, porque eso es un asunto que del cual seguimos reflexionando, y también, y eso también es fundamental, el papel de la mujer en el matrimonio y pues la falta de oportunidades que suelen tener, digo, la diferencia en los sueldos, hoy podríamos decir, hay todavía áreas de la vida privada de las empresas donde las mujeres apenas si tienen presencia, y si bien tienen presencia en puestos de segundo plano, en puestos directivos fuertes donde se toman las decisiones, pues ya no tienen la misma presencia. Y de todo esto va abordando esta Luisa Carnés a través de esta novela Mujeres Obreras. Es de una u otra manera pues una novela social que va denunciando este tipo de injusticias, pero que además, por supuesto, es una novela como tal, es literatura que, como se puede decir, como muchos escritores que lo han intentado, que busca denunciar un estado de cosas, que busca plantear una realidad, y es lo que se hace, pero no deja de ser en ese sentido una novela que ahora es recuperada en nuestro país por el Fondo de Cultura Económica. Se había recuperado hacia el 2016 por una editorial independiente que se llama Hoja de Lata, pero ahora se está distribuyendo en nuestro país por el Fondo de Cultura Económica, lo cual sin duda es interesante, porque además todas estas historias, todos estos relatos los hace Luisa Carnés con un lenguaje directo. No es precisamente alguien que se haya destacado, digamos, en el ámbito literario, pero que sin duda con esto pues permitió que se desarrollaran desde obras de teatro hasta se adaptara a televisión. Entonces, sin duda, esto ha sido muy, muy importante para entender lo que fue aquel tiempo, pero también para darnos cuenta, Ivonne, de cómo muchas cosas no han cambiado.
0: Sí, y bueno, pues creo que en eso justo tenemos que trabajar para que, bueno, pues estos derechos se vayan reconociendo cada vez más. Y bueno, pues son temas que creo que siempre van a estar permeando. Muchísimas gracias, Jesús. Que tengas excelente fin de semana. Jesús Alejo en la Recomendación Literaria. Te escuchamos el próximo fin de semana.
27: Claro que sí. Muchas gracias. Un excelente día. Hasta pronto.
0: Hasta pronto. 7:58. Volvemos.
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1: Y para mí es un gusto acompañarte. Deseo que tengas una mañana muy bonita. Se implementa corte a la circulación en la Avenida Juárez a partir de Valderas. Esto por manifestantes a la altura del hemiciclo a Juárez. Tus alternativas serán el Eje 1 Norte y Artículo 123. Que no te tome por sorpresa. Vámonos ahora a la Avenida Tláhuac, que lleva mucho tráfico de José Clemente Orozco a Periférico, con avance lento Barranca del Muerto, entre Minerva y Periférico. Otra zona que se complica es la autopista México-Puebla, entre Santa Catarina y el distribuidor vial La Concordia. Encontramos tráfico complicado en el Eje 5 Sur, de la Avenida Gelatao a Circuito Interior. Y el avance es poco a poco en Valderas, de la Avenida Juárez a Chapultepec. En este momento la temperatura marca 17 grados. Yo soy Montserrat Petriciolet Te acompaño aquí en 88.9 Noticias. 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

0: 8:01, amigos, muy buenos días. Gracias por acompañarnos en esta frecuencia, en este sabadito 23 de mayo de 2026. Y te invito a que te quedes conmigo hasta las 9:30 de la mañana. Yo soy Ivonne Menchaca Sarmiento, mis redes de contacto, @Ivonne_Menchaca. Vamos rápidamente con la información de esta mañana. ¿Cómo quedó el precio de las gasolinas para la próxima semana? Marines Camacho nos tiene la información.
1: La Secretaría de Hacienda informó que a partir de este sábado y hasta el próximo viernes 29 de mayo, aumenta el subsidio fiscal que da las gasolinas y diésel. Por ello, por cada litro de la gasolina magna, el subsidio es de 51.26%. Por cada litro del combustible, el impuesto a pagar es de 3.26 pesos, mientras que para el diésel, el apoyo fiscal es de 64.31%. Así, cada litro tiene un impuesto de 2.62 pesos. En tanto que para la gasolina premium, el gobierno dio un subsidio de 43.56%. Con ello, por cada litro, deberán pagar 3 pesos con 19 centavos de impuesto. 88.9 Noticias. María Inés Camacho Romero.
0: Vámonos ahora a la información del tráfico y clima con Montserrat Petriciolet. Monse.
2: Te agradezco muchísimo, querida Ivonne. Amigos escuchas, por favor extremen sus precauciones al conducir. Les comento que un choque afecta el avance de Periférico a la altura de Constituyentes hacia Reforma. Si es posible, mejor eviten este punto. Y que tengan una mañana muy bonita.
0: Gracias, Monse. Vámonos con más información esta mañana. Autoridades de Avanza la Ley de Cuidados en la Ciudad de México. Joana Flores.
3: El Congreso de la Ciudad de México aprobó en comisiones por unanimidad el dictamen de la Ley del Sistema de Cuidados, que será discutido en el Pleno el próximo 26 de mayo. Durante la sesión de las Comisiones Unidas de Inclusión y de Igualdad de Género, el coordinador de Movimiento Ciudadano, Roy Fit Torres, señaló que aunque la iniciativa representa un avance importante, aún será perfectible durante su implementación. El legislador recordó que el tema fue impulsado durante 4 años con diversas propuestas y consultas ciudadanas. De acuerdo con los legisladores, el 75% de las personas cuidadoras en la capital son mujeres, por lo que la nueva legislación busca distribuir las responsabilidades de cuidado entre el Estado y las instituciones públicas. Para 88.9 Noticias, Joana Flores.
0: 8:04. Autoridades de Jalisco rescataron a un ciudadano de nacionalidad extranjera, Martín Beltrán.
4: Un ciudadano de origen estadounidense que había sido privado de la libertad fue rescatado ileso durante un operativo coordinado entre la Fiscalía de Jalisco, la Secretaría de Seguridad, el Ejército y la Guardia Nacional en atención a una denuncia del FBI. Autoridades detallan que el rescate se logró en una zona serrana entre Ixtlahuacán del Río y Cuquío. El reporte indica que detuvieron a un presunto implicado durante el despliegue, que incluyó aeronaves y equipos especiales. El operativo se realizó tras trabajos de inteligencia que permitieron ubicar a la víctima. Para Panorama Informativo desde Jalisco, Martín Beltrán.
0: 8:04. El SAT vigila de cerca a los contribuyentes que tienen alguna anomalía. Mario Arjona.
5: Cerca de 200.000 avisos diarios emite el SAT a contribuyentes del país debido a que detecta anomalías o inconsistencias en sus operaciones de facturación, pagos provisionales y declaraciones, explicó Fernando Martínez Cos, analista financiero.
6: Concretamente lo que identifica es discrepancias en la información que están aportando al Servicio de Administración Tributaria. ¿Qué son estas discrepancias? Por ejemplo, si yo le dije que en facturas tengo 200.000 pesos y declaré 150.000, discrepancia de 50.000 pesos. Y ahí es en donde viene el proceso de aclaración.
5: Comentó que está basada en tecnología de análisis de datos debido a que los movimientos ya son registrados digitalmente. También comenta que el SAT puede realizar visitas express mediante el cual invita al contribuyente a justificar dichas inconsistencias. Mario Arjona Ramírez, así noticias.
0: 8:05. Las enfermedades cerebrovasculares representan un riesgo muy importante en la población mexicana. Mónica Barrera.
7: Las enfermedades cerebrovasculares o síndrome cerebrovascular son trastornos que afectan los vasos sanguíneos del cerebro y provocan daño por la falta de flujo sanguíneo o por hemorragia cerebrovascular.
8: Los síntomas, trastornos en la sensibilidad, en la movilidad, déficit motor o inclusive una debilidad en alguna parte del cuerpo, una extremidad, puede llegar a existir alteraciones en el habla o en el lenguaje, problemas a nivel visual, deterioro en la memoria, en relación a la orientación.
7: Así lo dijo el doctor Nikos Christos Sechi, presidente del Colegio Mexicano de Obesidad, Diabetes y Nutrición, en 88.9 Noticias, Mónica Barrera.
0: 8:06. El mexicano Gael García presentó una nueva película en el Festival de Cannes. Lalito González.
9: Gael García llegó este viernes al Festival de Cine de Cannes en Francia, donde presentó la película The End of It, que plantea un futuro donde la muerte ya no es obligatoria. Gael comparte créditos con Rebecca Hall y la directora a cargo es María Martínez Bayona, quien pone a reflexionar al público con esta trama, ya que a pesar de que se puede vivir para siempre, aún hay quienes sienten un vacío existencial. La protagonista es interpretada por Rebecca Hall. Es una mujer que en su cumpleaños 250 comprende que la inmortalidad ha dejado sin sentido su existencia, así que decide que debe morir. Esa decisión impacta en su esposo, interpretado por Gael. Para 88.9 Noticias, Lalo González.
0: 8:07, vámonos ahora con mi compañero y amigo Memo García en los deportes.
10: Muchas gracias, Ivonne, y vamos a hablar de la NBA, las finales de conferencia. Ayer el tercer juego en el oeste entre el Thunder de Oklahoma City, el actual campeón, y los Spurs de San Antonio, y el campeón volvió a ganar. Vamos a escuchar la información.
11: En la duela de la NBA, este viernes, se realizó el tercer juego de la serie final de conferencia, donde el Thunder venció 123-108 a los Spurs. Con este resultado, los de Oklahoma van arriba en la serie 2-1. Los jugadores clave en esta victoria del Thunder fueron Shai Gilgeous-Alexander, que aportó 26 puntos, 2 rebotes y 12 asistencias, además de Jared McCain, quien colaboró con 24 puntos, 4 rebotes y 1 asistencia. Para este domingo se jugará el cuarto juego de la serie entre los Spurs y el Thunder. Para Asir Deportes, Arturo Sanguino.
10: Y en la actividad de la Liga Mexicana de Béisbol, ayer los Diablos Rojos con una gran victoria, y también la información del béisbol de las Grandes Ligas con nuestro compañero Gabriel Ayala.
12: Este viernes, en el arranque de series en la Liga Mexicana de Béisbol, los Pericos de Puebla derrotaron en casa 5-2 a los Tigres de Quintana Roo, los Acereros de Monclova le pegaron 5-3 a los Dorados de Chihuahua, los Diablos Rojos del México vencieron 6-4 a el Águila de Veracruz, los Olmecas de Tabasco 6-2 a los Leones de Yucatán, los Bravos de León apalearon 21-1 a los Piratas de Campeche, los Rieleros de Aguascalientes superaron 8-6 a los Zaraperos de Saltillo, los Sultanes de Monterrey blanquearon 6-0 al Caliente de Durango, los Charros de Jalisco 5-4 a los Tecos de los Dos Laredos y los Toros de Tijuana 2-1 a los Algodoneros de la Unión Laguna. Y el juego entre los Guerreros de Oaxaca y los Conspiradores de Querétaro fue pospuesto por lluvia, en lo que iba a ser la inauguración del nuevo estadio de los Guerreros. Este sábado habrá doble cartelera. Asir Deportes, Gabriel Ayala.
10: Es lo que tenemos al momento en la información deportiva. Ya más adelante platicaremos a profundidad de lo que podemos esperar de la final de mañana entre Pumas y Cruz Azul.
0: Muy bien, así que cualquier duda o comentario en un ratito.
10: Críticas,
0: más,
10: ¿no? Sugerencias, todo es bienvenido.
0: Exacto. Tus redes, amigos.
10: @memitohogar29.
0: Perfecto. Vámonos a las calles y volvemos.
2: Gracias, Ivonne. Con gusto. Amigos del auditorio, se implementa un corte a la circulación en la Avenida Juárez a partir de Valderas por manifestantes a la altura del hemiciclo a Juárez. Les comparto las alternativas viales más adelante. Buen camino.

0: 8:10, esto es 88.9 Noticias, información que sirve. Yo soy Ivonne Menchaca Sarmiento, mis redes de contacto, @Ivonne_Menchaca. Recuerden que también estamos en Instagram, Ivonne_Menchaca_Off. Ya les decía desde tempranito que tendremos una plática muy interesante con Lucía Guerrero, y es odontóloga, sobre esta conexión entre el estrés, la ansiedad y los problemas dentales, que la verdad poco se sabe, poco se conoce, y que sí podemos prevenir. Dime que sí se puede.
1: Claro, claro que
0: ¿cómo
1: sí,
0: estás? Gracias. Muy buen día.
1: Muchas gracias,
0: Lucía.
1: Buen día, mucho gusto.
0: Pues gracias por tenerte en cabina. Si ustedes tienen alguna duda, comentario, bueno, pues a través de nuestras redes de contacto la pueden hacer, ya que tenemos acá a la especialista para platicar de estos temas. Lucía, la verdad es que tenemos unos días tan ajetreados con tanto estrés que a veces no nos damos cuenta cómo nos vamos acabando pues las piezas dentales, que son tan importantes, y pues va pasando el tiempo, ¿no?
1: Claro.
0: Y ya después vemos problemas más graves.
1: Esto es pues cultura.
0: Claro.
1: ¿No? Es mucha. Sí, sí. Es hay que dedicarse a tomarse tiempo para uno y para poder atenderse. Lo que es salud dental es muy importante, ¿no? Porque está conectado, todo en nuestro cuerpo está conectado. Entonces, es muy importante estar bien de la boca, saberse atender, ir constantemente al dentista, que si tengo un dolor, inmediatamente atenderme, ¿no? No dejarlo pasar, porque luego lo dejan pasar y ya cuando va uno, pues, no, ya es mucho más grave lo que tiene.
0: Claro. Ahora, ¿cómo el estrés justo y todo ese tipo de trastornos que todos tenemos, yo creo que en algún nivel, ¿no? Y la ansiedad afecta a nuestras piezas dentales.
1: Bueno, el estrés los afecta mucho porque el mismo estrés y la ansiedad los impide, punto número uno, no ir al dentista.
0: Claro.
1: ¿No? Entonces, nosotros trabajamos con una tecnología que es láser dental. Con esta tecnología no hay dolor, no se anestesia el paciente. Se trabaja muy rápido, entonces todo esto ayuda mucho al que el paciente vaya bajando su estrés.
0: Okay.
1: ¿No? Yo tengo pacientes que, bueno, ni siquiera se han querido sentar en la unidad del nervio que tienen, ¿no? Muy, muy estresados, muy ansiosos. Y al momento que ya las empezamos a trabajar con el láser, van agarrando confianza, ¿no?
0: Claro.
1: Y a la fecha son pacientes que llevan años con nosotros y se acabó el estrés, se acabó. Yo creo que más que nada el paciente tiene que mentalizarse que primero hay que atender la salud, ¿no? Es por salud, es por el bien de uno. Y con esta tecnología, pues no, de verdad no van a tener ninguna molestia. No hay sangrado, sobre todo el tiempo de trabajo es mucho más reducido. Entonces eso hace que pues no estén estresados tanto tiempo, ¿no? Ahí sentados.
0: Sí. Oye, y por ejemplo, hay algunos trastornos, no sé si llamarle trastornos o conductas inadecuadas, por ejemplo, el bruxismo, ¿no? De quienes aprietan demasiado los dientes justo por el estrés, justo por la ansiedad, y eso también te va acabando las piezas dentales, me imagino que entre otras cosas.
1: Claro, el bruxismo es, sí, exactamente, y ahora mucha gente lo tiene, son movimientos generalmente involuntarios, inconscientes, que por el mismo estrés, por la misma presión que tiene uno en la vida diaria, van mordiendo más fuerte, ¿no? Entonces la memoria muscular se va haciendo más fuerte y eso va haciendo que desgasten los dientes, ¿no? También manejamos con terapia láser para ir relajando toda esa musculatura y ese estrés.
0: Ah, eso está muy interesante,
1: sí.
0: Porque es importante que nuestro auditorio y todos conozcamos las nuevas técnicas.
1: Claro.
0: Y quizá lo que te recomiendan en un primer momento, pues son las guardas.
1: Las,
0: ¿no?
1: Guardas.
0: Por ejemplo.
1: Sí,
0: ¿no?
1: Sí.
0: Digo, yo creo que están bien, pero bueno, hay nuevas
1: están
0: técnicas.
1: Están bien, pero son tratamientos en conjunto.
0: Claro,
1: ¿sale?
0: Claro.
1: Son tratamientos en conjunto, entonces se utiliza la guarda, más aparte se utiliza lo que es de la terapia láser.
0: Claro.
1: Para acelerar el proceso y no que no se vayan a desgastar sus dientes.
0: Sí.
1: ¿No?
0: Bueno, muy bien. Son 8:15. Estamos platicando con Lucía Guerrero, odontóloga especialista. Así que no se vayan. Regresamos con más en 88.9 Noticias.
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3: Que tengas un excelente sábado. Para mí es un gusto acompañarte con toda la información vial. Como te comentaba hace un momento.

0: Boulevard Picacho Ajusco, de Tecal a Periférico, y en esta misma situación Pantitlán, con avance ligeramente complicado de Vicente Villada hasta Periférico. En la temperatura, 18 grados. Soy Montserrat Petricioleta. Te acompaño en 88.9 Noticias. Información que sirve. Tráfico y clima cada 15 minutos.
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2: 8:17, estamos platicando con Lucía Guerrero, ella es odontóloga especialista, pues en todos estos temas que la verdad a la mayoría decíamos fuera del aire, pues nos da un poco de temor porque pues sentimos que vamos a sufrir, que tendremos dolor, en fin, pero ya decíamos que bueno, el bruxismo es parte de lo que nos pasa en la vida cotidiana, el estrés, la ansiedad, pero que se puede corregir con láser, uh-huh. Y hablamos justo de estas nuevas tecnologías, de cómo nos están ayudando a que estos temores, pues, ya se vayan, ¿no?
3: Uh-huh. Sí, aquí lo que ocupamos en la clínica es el láser. El láser lo ocupamos para muchas cosas en odontología. Se ocupa para eliminar caries, se ocupa para algunas cirugías, se ocupa para blanqueamientos, para enfermedades periodontales que son de las encías, para endodoncias. Cuando hacemos una extracción, se saca el diente y el láser se utiliza para que el paciente no tenga dolores ni agudizaciones posteriores, inflamación, la inflamación sea mínima, ¿no? En cirugías no hay sangrado, el sangrado es mínimo. Lo más importante, siento yo, para esto del estrés es que no se anestesia.
2: Claro.
3: Sí, ¿no? Sí, sí. El tiempo de trabajo es mínimo. Uh-huh. No, es un tratamiento que no es invasivo. Uh-huh. ¿No?
2: Sí, yo creo que esas son como las nuevas tecnologías y a veces pues no tenemos como ese conocimiento, ¿no? De lo nuevo que va surgiendo y que nos ayuda a todos para mejorar nuestra salud dental. Y además decíamos también la importancia de la prevención, ¿no?
3: Claro, aquí, por ejemplo, la mayoría de mis pacientes, llega un paciente, se trabaja, se da de alta y nosotros tratamos de tener una revisión de ellos cada 6-8 meses por lo mismo, para prevenir, ¿no? Claro. Entonces cada 6 meses van, se hacen su limpieza, si ven alguna caries y cualquier cosa que no sea tan grande, y así también el estrés en ellos va disminuyendo, ¿no? Porque si van cada 6 meses, cada 8 se revisan y listo, pues ya, ¿no?
2: Sí, sí, sí, sí. Y ahí pueden detectar cualquier cosa que vaya empezando. Exacto. Y eso también, decíamos un poco, pues impacta quizá en el costo, ¿no? Es mucho más accesible, pienso yo, ¿no?
3: Claro.
2: Solucionar algo que es más sencillo, algo que ya se vuelve más complicado.
3: Sí, exacto. ¿No? Sí, van por... Claro, entre más, menos cosas tengan, ¿verdad? Pero también quisiera hacer un hincapié en que también el tratamiento con láser, uh-huh. No hay diferencia entre un tratamiento tradicional con un tratamiento con láser.
2: Ah, ok.
3: Que eso es lo que mucha gente...
2: Piensa,
3: así ¿no?
2: Es
3: que
2: carísimo,
3: ya,
2: ¿no?
3: Láser, ya, caro, ¿no?
2: Sí.
3: Y en realidad no, o sea, un tratamiento con láser se maneja los mismos costos que se maneja en general, en cualquier parte,
2: okay.
3: Como si fuera con un tratamiento normal, con una resina. Mm-hmm. Eso sí, siempre se los quiero aclarar porque tienen esa idea falsa que ya dicen láser y es costoso, ¿no? Mm-hmm. En realidad no, se maneja en los mismos costos y lo que pues siempre hemos dicho en la clínica, ¿no? La salud no tiene precio.
2: Claro.
3: ¿No?
2: Claro.
3: La salud no tiene precio y tu sonrisa menos, ¿no?
2: Sí, sí, sí. Pero bueno, es importante hacer esta aclaración porque quizá muchos que a lo mejor quizá ves publicidad o en fin y ya dices, no, bueno, pues se ve muy bonito, ¿no? Y seguramente voy a quedar bien, pero quién sabe cuánto va a costar, ¿no?
3: Sí, sí, tienen mucho miedo de eso, de cuánto va a costar. Y no, eso es algo erróneo, ¿eh? Algo que en realidad no es así.
2: Ah, bueno.
3: ¿No? Es algo que realmente yo siento que sí la gente tiene, hay que probarlo,
2: claro.
3: Usarlo y van a estar muy contentos.
2: Claro. Claro. Bueno, y es interesante que ya se ocupe pues prácticamente para todos los tratamientos.

0: ¿no? Quizá habrá algunas cosas que no, pero en la mayoría sí.
1: En la mayoría sí. Tiene muchas ventajas. Por ejemplo, pacientes que tienen enfermedades sistémicas, enfermedades del corazón, ¿no? Que no se les tenga que poner anestesia. Eso ayuda mucho. En niños, ¿no? Aquí decimos que son los niños del futuro porque nunca van a conocer lo que es la turbina, la pieza de mano, ¿no? Y así como ellos, muchos pacientes han estado muy contentos por los tratamientos que se les hacen, cirugías que se hacen sin anestesia, ¿no? No hay que anestesiar, no hay que suturar, no hay sangrado. Entonces son cosas muy importantes que pues yo invito a la gente a que lo pruebe, lo conozca y van a estar muy contentos. Yo pacientes que desde antes de que se ocupara el láser, ahora ellos me dicen, no, doctor, a mí puro láser, a mí puro láser, a mí no me atienda con otra cosa, ¿no?
0: Claro, claro, porque digo, bueno, afortunadamente, ¿no? Cada vez hay más tecnología, hay más innovación y podemos tener estas posibilidades. Y qué mejor que, pues, digamos, esté como en esos mismos rangos, ¿no? Porque, bueno, sabemos que la odontología, pues, es muy especializada y habrá cosas que sí sean un poco más o menos costosas, pero al final de cuentas, bueno, pues, hay como un promedio, ¿no?
1: Claro, claro, claro. Y estamos dentro del promedio.
0: ¿No? Y eso está súper bien. Y entonces, bueno, para este tema del estrés y la ansiedad, ¿hay algunos otros, no sé, efectos de eso en nuestra dentadura? No sé, se descalcifica, se desgastan, se rompen las piezas.
1: ¿Por el estrés?
0: Por el estrés, por el tiempo.
1: Sí, definitivamente el estrés, híjole, altera todo. Todo nuestro cuerpo. A mí se me hace increíble cómo el estrés puede alterarte completamente, desde tu cuerpo, tus dientes, tu mente, ¿no?
0: Claro.
1: Definitivamente el estrés, y ahora está muy de auge, ¿no? El estrés hace de todo, y si el estrés te puede llegar a romper un diente, te puede llegar a atorarte, a trabarse tu mandíbula, ¿no? Te puede llegar a generar muchos dolores de cabeza, ¿no? El estrés es una cosa bárbara y yo creo que sí, todos debemos de aprender a controlarlo, ¿no? Aprender a controlarlo porque de veras yo creo que te sobrepasa. Cuando no lo saben controlar, sí te sobrepasa.
0: Claro, y bueno, pues es interesante que en este caso, por ejemplo, quizá el bruxismo o cualquier otro padecimiento, pues ya se van estableciendo terapias complementarias, ¿no?
1: Claro.
0: Tratamientos complementarios que nos pueden ayudar a mejorar nuestra salud y también nuestra salud emocional, porque pues también los dientes, con ellos nacimos, nos vamos a quedar toda la vida y pues hay que cuidarlos un montón.
1: Que cuidarlos. Yo lo que les digo, un diente que no es tuyo, aunque sea el mejor doctor del mundo, nunca va a ser igual al diente natural.
0: Definitivamente. Doctora, pues nos puedes dejar tus datos de contacto de la clínica.
1: Claro que sí. 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
0: Okay.
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0: Muy bien. Entonces, la clínica es
1: Odontología Láser.
0: Odontología Láser. Muy bien. Bueno, pues ahí están los datos de contacto. Yo creo que siempre necesitamos tenerlo en nuestra agenda.
1: Sí.
0: Siempre un especialista de cabecera. Y en este caso, muchísimas gracias, Lucía, de verdad,
1: gracias
0: por venir a cabina
1: a ti,
0: y platicarnos de este tema tan importante para que a todos nos caiga el 20 de que la prevención es importante y que la salud es primero.
1: Exacto. Exacto, muchas gracias.
0: Gracias, Lucía Guerrero, odontóloga. 8:26 minutos. No se vayan, volvemos.
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3: Hola, ¿qué tal? Que tengas una mañana muy bonita. Para mí es un placer acompañarte con toda la información vial. Recuerda que hoy las zonas Ecopark en Polanco y Roma Hipódromo tienen horario habitual de 8 de la mañana a 8 p.m. y horario extendido de 8 p.m. a 1 a.m. Vámonos ahora a Periférico, que se complica mucho entre Valle Dorado y Avenida Convento de Santa Mónica. Complicadísimo Periférico, de la Avenida Jalisco hasta Constituyentes. Con avance lento la calzada Ermita Iztapalapa, de Avenida de las Torres hasta Javier Rojo Gómez. Y encontramos circulación lenta sobre Observatorio, de Periférico a Constituyentes. En este momento el termómetro marca 18 grados. Mi nombre es Montserrat Petriciolet y tú disfrutas de 88.9 Noticias. 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
6: Con 30 minutos, esto es 88.9 Noticias, información que sirve en este sábado 23 de mayo de 2026. Gracias por acompañarnos, nos queda todavía un ratito más de compartir con ustedes lo más importante que ha surgido en las últimas horas. Y quiero platicarles que en información internacional, el secretario de Estado de los Estados Unidos, Marco Rubio, advirtió que Washington reducirá progresivamente su presencia militar en Europa, lo que ha generado preocupación ante los aliados de la OTAN. En medio de tensiones con Alemania, tras un choque entre Donald Trump y el canciller Friedrich Merz, Estados Unidos anunció primero el retiro de 5.000 soldados de Alemania, aunque luego sorprendió al confirmar el envío de ese mismo número de tropas a Polonia. Uruguay realizó este viernes la primera eutanasia legal desde la aprobación de la ley de muerte asistida en 2025. La paciente, una mujer de 69 años de edad con cáncer de páncreas en fase terminal y múltiples metástasis, accedió al procedimiento tras cumplir todos los requisitos legales y firmar su consentimiento. Con esta legislación promulgada por el presidente Yamandú Orsi, Uruguay se convirtió en el tercer país de América Latina en legalizar la eutanasia después de Colombia y Ecuador. SpaceX completó este viernes el duodécimo vuelo de prueba de su megacohete Starship, que amerizó en el Océano Índico tras un recorrido de unos 65 minutos. Aunque el lanzamiento desde Texas fue exitoso, trabajadores de la empresa celebraron el despliegue de satélites de prueba de dos satélites Starlink modificados para analizar el escudo térmico del cohete. 8:31, vámonos a la información, el tráfico y el clima con Montserrat Petricciolet. Monse.
7: Querida Ivonne, te agradezco mucho. Amigos escuchas, tenemos avance lento en viaducto Miguel Alemán debido a un choque a la altura de Monterrey, hacia la calzada de Tlalpan. Ya lo saben, así es que mejor eviten la zona y por favor conduzcan con mucho cuidado.
6: El crimen organizado de México ya salpicó a ciudadanos de otras nacionalidades. Gibran Casas.
8: Dos ciudadanos chinos fueron acusados formalmente en los Estados Unidos por lavar dinero para el cártel de Sinaloa y el cártel Jalisco Nueva Generación. De acuerdo con la acusación presentada en el Distrito Este de Virginia, entre 2016 y 2025 utilizaron diversos mecanismos para blanquear las ganancias del narcotráfico, como las llamadas transferencias espejo, aplicaciones encriptadas y operaciones comerciales de fachada. Un gran jurado federal en Alexandria, Virginia, los acusó por el delito de conspiración para lavar dinero. Actualmente ambos acusados se encuentran prófugos de la justicia, pero en caso de ser capturados y declarados culpables, podrían enfrentar una pena máxima de hasta 20 años de prisión. Para Asir Noticias, Gibran Casas.
6: 8:33, los municipios siguen siendo el eslabón más vulnerable ante el crimen organizado. A esto lo advierte la investigadora de la Universidad Iberoamericana, Carolina Jasso González. José Antonio Morales.
3: Alertan sobre captura criminal de municipios. Carolina Jasso, consultora del Programa de Seguridad Ciudadana de la Universidad Iberoamericana, explicó que las redes delictivas no solo buscan infiltrar candidaturas, sino también capturar instituciones una vez que los funcionarios llegan al poder. La investigadora señaló que los municipios siguen siendo el eslabón más vulnerable frente al crimen organizado debido a policías con pocos recursos, bajos salarios y capacidades institucionales limitadas. Carolina Jasso agregó que casos recientes como la operación Enjambre en Morelos muestran que las organizaciones criminales mantienen interés en controlar gobiernos locales mediante corrupción, amenazas y acuerdos ilegales. Para 88.9 Noticias, José Antonio Morales Díaz.
6: 8:33 piden a la ciudadanía proteger sus datos personales para evitar ser víctimas de fraudes durante el Hot Sale. René Ponce.
9: La Secretaría de Seguridad Ciudadana Capitalina, a través de la Unidad de la Policía Cibernética, alerta a los capitalinos de los posibles fraudes digitales que buscarán cometer los ciberdelincuentes durante el Hot Sale 2026. Destaca que entre los fraudes más comunes está la creación de portales fraudulentos que imitan la apariencia de tiendas oficiales mediante el uso de logotipos, colores y diseños similares para robar datos bancarios, contraseñas o pagos por productos inexistentes. Añade que el phishing o robo de información es una de las principales amenazas digitales, ya que a través de correos electrónicos, mensajes SMS o enlaces falsos, los delincuentes envían supuestas promociones con enlace a formularios para robar datos bancarios. Para 88.9 Noticias, René Ponce Hernández.
6: 8:34 refuerzan acciones preventivas para la temporada de lluvias en la alcaldía Benito Juárez. Joana Flores.
10: La Alcaldía Benito Juárez y la Secretaría de Gestión Integral del Agua de la Ciudad de México reforzaron la coordinación para prevenir afectaciones durante la temporada de lluvias. Durante una reunión de trabajo, el alcalde Luis Mendoza y personal de Sejiagua revisaron estrategias de desasolve, mantenimiento de redes secundarias y monitoreo de pozos de agua potable. Las acciones contemplan atención preventiva en las 56 colonias de la demarcación, así como la identificación de posibles puntos de riesgo. Las autoridades señalaron que el objetivo es mejorar la respuesta ante encharcamientos y atender de manera rápida las solicitudes vecinales durante la temporada. Para 88.9 Noticias, Joana Flores.
6: Vámonos con más información. Ya se sabe cuándo será la nueva edición del Festival Flow Fest en México. Lalito González.
11: Uno de los festivales de música más concurridos de la Ciudad de México ya tiene fechas para su nueva edición. Se trata del Flow Fest, que ofrece lo mejor del reggaetón y los sonidos urbanos al público. La cita será el sábado 28 y domingo 29 de noviembre en la curva 4 del Autódromo de los Hermanos Rodríguez. El año pasado este festival reunió a más de 163 mil personas y subieron a sus diferentes escenarios estrellas como Don Omar, Wisin, Nicky Jam y J Balvin. Lo que no se ha revelado es el cartel oficial de este año, pero a través de redes sociales el público pide que sean incluidos Faith, Rauw Alejandro y Yandel con su concierto sinfónico. Para 88.9 Noticias, Lalo González.

0: 8:36, vámonos a nuestra sección deportivísima con Memo García.
1: Muchas gracias, Ivonne, y vamos a hablar de la Fórmula 1, el Gran Premio de Canadá, este fin de semana. Recordar que es la quinta carrera del año, luego de que se cancelaron dos pruebas por los problemas que había en el Oriente, o que hay todavía. Y bueno, Kimi Antonelli, que ha ganado tres carreras en fila, es el gran favorito, y tenemos la información con Edgar Flores.
2: Mercedes ratificó dominio en el trazado de Gilles Villeneuve al conquistar el mejor crono de la práctica 1 en la figura del italiano Kimi Antonelli, así como la pole position en la carrera sprint del Gran Premio de Canadá a favor del británico George Russell. Sergio Checo Pérez largará este sábado a las 10 de la mañana, tiempo del centro de México, desde el sitio 17, lugar 13 para el argentino Franco Colapinto, quien así habló de las mejoras en su vehículo.
3: Sí, tenemos el mismo alerón atrás, hay un piso un poco diferente también, así que veremos si eso funciona. Creo que el estar tan limitado en partes va a ser un poquito una limitación para este finde, pero bueno, ojalá que salga todo bien y no romper nada, vamos rápidos y listo.
2: Además, la sesión tuvo un lamentable incidente en pista entre una marmota y el monoplaza de Alex Albon. Así, Irer Deportes, Edgar Flores.
1: Comentarles entonces que también mañana la final del Clausura 2026, Pumas enfrentando al Cruz Azul, y bueno, que la selección mexicana ayer en el estadio Cuauhtémoc le ganó 2-0 a Ghana, lo que fue su antepenúltimo partido de preparación. El próximo sábado enfrenta a Australia, y luego ya el 4 de junio en Toluca a Serbia, antes ya de iniciar su participación en la Copa del Verano. Lo que tenemos al momento en la información deportiva, y ya en unos minutos más hablaremos a detalle de la final entre Pumas y Cruz Azul.
0: Muy bien, ¿tus redes, amigo?
1: Arroba memitogar29.
0: Ahí están las redes de Memo García. Vámonos a las calles y volvemos. No se vayan.
4: Ivonne, muchísimas gracias. Por favor, conduzcan con mucha precaución, amigos escuchas. Debido a un choque, tenemos avance lento en periférico antes de Santa Mónica. Es con dirección a Reforma. Si es posible, eviten este punto. Y más adelante, les comparto más información vial.
0: 8:38, ¿qué les parece si nos vamos a la trivia de mi queridísimo Iñaki Manero? A ver si la atinaron.
5: Muchas gracias, Ivonne. Vámonos con la respuesta de la trivia. Platicábamos hace una hora. Gracias por estar en Panorama. Hay algo que utilizamos todos los días, sobre todo en las escuelas. No es que los millones de seres humanos lo utilizamos todos los días, pero es algo muy, muy común, y que alguna vez lo hemos hecho, y que ahora, pues desde luego, ahí con los teléfonos celulares, pues hay una tecla, ¿no?, para ponerlo también. Sin embargo, eso por lo general se ha hecho desde hace más de 2000 años con el trazo de un lápiz o el trazo de una pluma, y la connotación es prácticamente la misma. La forma en que la conocemos tiene que ver con un exceso de tinta, y es que los antiguos romanos, pues, también trabajaban con una pluma sumergida en tinta, y en el momento de hacer este dibujo, ¿no?, porque es un dibujo, cada vez que escribes una letra, una palabra, pues estás dibujando, le sobraba tinta, entonces una parte resultaba más larga que la otra. Ya saben por dónde voy. Bueno, los romanos, cuando recibían un documento, y cuando a lo mejor tenían que dar su anuencia a algo que les entregaban, lo ponían una letra B labiodental, ¿no? O sea, o B chica, o B de vaca, o como ustedes le quieran decir, para reducir la palabra veritas o veritas, que quiere decir verdadero. Cuando algo era verdadero, cuando algo era bueno y cuando algo estaba revisado, le ponían veritas. En lugar de poner veritas completo, le ponían la letra B. Pero como le sobraba tinta, ¿no?, la parte final, en el momento de trazar la B, salía más larga que la primera parte. Y así es como se convirtió lo que hoy conocemos como la famosa palomita, ¿no? Cuando palomeamos algo. Eso es lo que para los romanos era veritas, era algo verdadero. Y para que vean que no pierde la connotación, porque para los romanos era verificar un texto, verificar un documento con una B de veritas, de verdadero. Y nosotros, cuando ponemos una palomita, pues estamos dando el aval de que lo que nos están entregando es bueno. Entonces, no cambió el contexto en los últimos 2000 años, pero sí el nombre, ¿no? No sabemos que le llamaban veritas por verdadero, pero sí sabemos que es una palomita, y la palomita es el símbolo casi universal de que algo está bien hecho y de que algo es correcto y de que algo pasó la prueba. Prueba superada con esta trivia también. Gracias a ti por participar con nosotros. El lunes más trivias en 88.9 Noticias, información que sirve. Yo soy Iñaki Manero. Gracias, Simón. Quédate en Panorama Informativo de los sábados, porque todavía hay mucho panorama por delante y desde luego toda la programación de 88.9 Noticias diseñada especialmente para ti. Gracias, que tengas un extraordinario fin de semana. Hasta pronto. Agur.
0: Ocho con 42 minutos. Vámonos ahora con mi compañera Marinés Camacho. Pues resulta que hay un impacto económico y social muy importante que va a dejar a México el torneo internacional del fútbol. Pero ¿cuál será? Tú tienes la información, Marinés. Buenos días.
6: Hola, Ivonne, ¿qué tal? Muy buenos días al auditorio. Estamos a 19 días de la justa futbolera, evento que impactará de manera positiva en varios sectores económicos de México, país en donde se estima que el 56% de la población adulta, esto es 36 millones, es aficionada al fútbol, esto según Nielsen. De acuerdo con datos recabados por el Consejo de la Comunicación Voz de las Empresas, el impacto económico total estimado considerando la inversión en infraestructura realizada desde de años previos asciende aproximadamente a 4,000 millones de dólares. Uno de los sectores más beneficiados será el de los servicios, especialmente la gastronomía y el alojamiento, ya que se estima que durante el evento hay un incremento cercano al 30% en ventas para estas industrias. En términos anualizados, esto representaría un crecimiento de 6% en gastronomía y 3% en alojamiento durante el 2026, mientras que en materia de empleo se estima la generación de aproximadamente 112,000 temporales. La Ciudad de México cooptará cerca de 900 millones de dólares por consumo. Se estima que casi 700 millones de dólares se generarán en estados donde no habrá partidos, impulsados por reuniones en casa, consumo de alimentos, bebidas, botanas y experiencias sociales alrededor de la fiesta del fútbol. Y bom, es el panorama que yo les tengo. Que tengan todos un excelente fin de semana.
0: Muy bien, muchísimas gracias, Marinés. Pues sí, la verdad es que esta justa futbolera va a dejar una derrama muy importante en nuestro país. Yo creo que va a ser realmente un gran festejo para muchos. De hecho, hoy ya está iniciando toda esa fiebre con los álbumes. Todo mundo, los aficionados, a los que les encanta el fútbol, desde antes ya estaban con la compra del álbum, las estampas y intercambiarlas. En fin, y bueno, todo lo que gira en torno a llenar este álbum, que va a ser pues un recuerdo. Hay muchas personas, conozco varias que ya tienen de varios mundiales y los guardan y los atesoran. Creo que son momentos interesantes. Ya está construyéndose en el Zócalo Capitalino lo que será también este lugar, el FanFest, para esperar a toda la gente que pueda vibrar y vivir este campeonato de fútbol con grandes pantallas, con diversión, con entretenimiento. También están ahí a marchas forzadas en el Zócalo Capitalino ya desde esta semana, desde la semana pasada ya empezaron con la instalación. Hoy por eso quienes quieran visitar el Zócalo Capitalino, bueno, se van a encontrar con cierres de calles y avenidas porque pues ya no se puede ingresar al Zócalo, que ahorita ya está con los con las grandes instalaciones metálicas justo para los días de este campeonato de fútbol. Así que tome sus precauciones. Estamos en medio de obras, estamos en medio de instalaciones. Esperamos que sí se concluyan a tiempo para que nuestra ciudad pues esté a la altura de este gran evento internacional. 8:45, no se vayan, regresamos.
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4: Que tengas un excelente camino. Para mí es un gusto acompañarte con todo lo que tienes que saber del tráfico y el clima. Sigue cerrada la circulación en la Avenida Juárez a partir de Valderas. Esto es por manifestantes a la altura del hemiciclo a Juárez. Como alternativas, te sugiero el Eje 1 Norte y Artículo 123. Vámonos ahora a Periférico, que se complica mucho entre Valle Dorado y Avenida Convento de Santa Mónica. Con avance lento la Avenida Central, Carlos Hank González, desde Metro Impulsor hasta la Avenida 412. Se complica Barranca del Muerto, entre Minerva y Periférico. Otra zona lenta es Paseo de la Reforma, entre el Eje 2 Norte y el Eje 1 Poniente. Vámonos directamente al Boulevard Picacho Ajusco, que avanza poco a poco de Tecal a Periférico. Y en la temperatura, 19 grados. Mi nombre es Montserrat Petricciolet. 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
0: Con 49 minutos, yo soy Ivonne Menchaca Sarmiento, mis redes de contacto @ivonne_menchaca. Vamos a platicar ahora largo y tendido con Memito García y todo lo que nos espera para este partido este fin de semana con los Pumas y su contrincante, que esperamos que gane Pumas, pero bueno, habrá que ver, ¿no?
1: La verdad es que está interesante la final. Obviamente esperamos un mucho mejor juego de lo que fue el jueves,
0: donde
1: Cruz Azul desaprovechó, creo que tuvo la posibilidad de haber ganado por lo menos por un par de goles. Uh-huh. Al final el juego queda 0-0 a favor de Pumas. Tomar en cuenta que para mañana, a diferencia de lo que fue cuartos de final y semifinales, ya no cuenta la posición en la tabla. Mañana, si después de los 90 minutos están empatados, vamos a tiempos extras, dos tiempos de 15 minutos cada uno.
0: Híjole, qué emocionante.
1: Y si siguen empatados, a penales. Pero mañana tiene que haber un campeón, ¿no? Y alrededor de esta final, digo, también tomar en cuenta que hay dos técnicos mexicanos, dos técnicos jóvenes. El caso de Efraín Juárez, que ya fue campeón en Colombia y que va iniciando su carrera de cierta manera. Y Joel Wicky, que de un día para otro se quedó como el técnico del Cruz Azul, una vez que corren a Nicolás Larcamón. Lleva ya 6 partidos dirigidos apenas y podría ser, con 7 juegos, campeón de la Liga MX. Eso es lo destacado, ¿no? Que finalmente, después de que tenemos tantos técnicos extranjeros aquí en la Liga MX, dos mexicanos mañana definen el título. Pero les decía, una final envuelta en ciertas declaraciones polémicas, sobre todo el caso de Efraín Juárez, que luego del juego del jueves señalaba que por qué Cruz Azul se quejaba tanto. Cruz Azul metió una protesta primero por el árbitro de mañana, que es Daniel Quintero. Todo el mundo esperaba que fuera César Ramos Palazuelos, que va a ser uno de los representantes de México en la Copa del Verano, con Katy Itzel García. Pero no, la comisión de arbitraje decidió que fuera este joven Daniel Quintero, que ha tenido un buen año. Pero bueno, hay mucha presión para mañana, ¿no? Lo ideal es que te vayas con tu mejor elemento, con alguien experimentado, pero así lo decidieron. Entonces Cruz Azul protestó esta decisión, no se la aceptaron, y de ahí Efraín Juárez, bueno, pues declaró el jueves de que ¿por qué Cruz Azul se quejaba si había sido favorecido mucho o era el equipo más favorecido durante la liguilla por las cuestiones arbitrales? A mí se me hizo desafortunadas esas declaraciones, creo que no venían al caso, y ya después Joel Wiki fue a la conferencia y pues dijo que para qué ensuciar la final, ¿no? Que a ver si multaban a Efraín. Cruz Azul metió una protesta por estas declaraciones de Efraín, pero no han dicho nada si lo van a multar o no. Entonces, eso fue lo extradeportivo. Hablando ya sobre la cancha, sinceramente se espera que Pumas mañana tenga un sistema diferente, sea más agresivo, arriesgues más, esté en casa. Ya no hay boletos, si no tienen ni sí, se no, aparezcan. Las puertas del estadio, bueno, del estacionamiento se abren desde las 2 de la tarde. Okay. Y las puertas del estadio a partir de las 4. Llegue temprano, recuerde que tiene que tener su registro del Fan ID y luego a veces es medio tardado el ingreso. Váyase temprano, llegue a las 2, busque dónde estacionarse con calma y luego ya a las 4 se podrá ingresar al estadio. El juego inicia a las 7 de la noche. Y bueno, esperemos un juego mucho mejor en todos sentidos, ¿no? La verdad es que en el del jueves solo Cruz Azul. Y difícil, ¿no? Dar un favorito. Creo que si nos basamos a lo que vimos el jueves, bueno, pues Cruz Azul debería de ser el campeón. Pero okay. Es una realidad que los equipos cuando están de locales, la verdad es que todos los aficionados de Pumas están muy metidos. El ambiente sí, está, sí, pero tremendo. Sí, sí, sí. Con los fuegos artificiales y todo lo que hacen. Y lo que te decía en una sección anterior, Ivón, creo que Pumas trae esa suerte del campeón, ¿no? Vayamos primero en cuartos de final contra América. Uh-huh. Henry Martin, el delantero de las Águilas, tuvo la oportunidad de cobrar un penal y hacerlo. Y seguramente ya estaríamos hablando de que Pumas ya estaba en su casa. Falla el penal y Pumas avanza a las semifinales, ¿no? Y luego ya en las semifinales contra el Pachuca, el domingo pasado, en los últimos minutos, Salomón Rondón, delantero de los Tuzos, falla dos clarísimas frente a la portería. De haber hecho el gol, seguramente estaríamos hablando del Pachuca ahorita en la final. Claro. Y luego el jueves, en el partido de ida, Charlie Rodríguez, mediocampista del Cruz Azul, saca un disparo cruzado, pega en el poste, no entró el balón. Y entonces todas estas circunstancias te hacen pensar que la suerte, que para algunos no existe, para otros sí. Aparentemente está del lado de Pumas y es lo que le llamamos la suerte del campeón. No digo, aparte Pumas ha jugado bien con su estilo que a muchos no les gusta, ¿no? Que en los juegos de ida no ha arriesgado Efraín Juárez, pero bueno, lo hacía porque quedó de líder general y en cuartos y semis la posición en la tabla le ayudaba. Ya para mañana eso ya no cuenta y por eso creo yo que Pumas podría ser el campeón para terminar con una sequía de 15 años de no ganar un título. 15 años desde que le ganó al Morelia en el 2011 en el Estadio Olímpico de Ciudad Universitaria, precisamente 2-1 con gol de Javier Cortés. Pumas no sabe lo que es campeón. Sería su octavo título de Liga MX. Si Cruz Azul es el campeón, sería su décimo título. O sea, son dos aficiones que están ávidas de títulos. Claro. También posiblemente, dependiendo quién gane, abusados allá en el Ángel, porque seguramente va a haber festejos acabando el partido. Sí. Pero bueno, esperemos que sea un gran juego, que sea entretenido, que se decida dentro de lo deportivo. Ojalá que el arbitraje no sea factor, que sea una buena labor de Daniel Quintero y que estemos hablando de un partido emotivo y que haya un justo campeón, ¿no? Así que eso es lo que esperamos para el día de mañana, donde ya termina la Liga MX, para ya después dar paso a lo que será la Copa del Verano.
0: Muy bien, bueno, pues ya lo estaremos platicando.
1: Ya lo estaremos platicando.
0: Muy bien, muchísimas gracias, Memo, tus redes.
1: @ Memito Gar 29.
0: Ahí están las redes de Memo García. Vámonos a las calles, no te vayas, volvemos aún al mes.
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18: Gracias por sintonizarnos. Es un gusto para mí acompañarte en tu camino con más información vial. Que tengas un excelente sábado. Te comento que sigue cerrada la circulación de la Avenida Juárez a partir de Valderas por manifestantes a la altura del hemiciclo a Juárez. Recuerda que tus alternativas son el Eje 1 Norte y Artículo 123. Vámonos ahora a la Avenida Tláhuac, que lleva mucho tráfico de José Clemente Orozco a Periférico. Con avance lento, la Avenida Universidad, de Río Churubusco al Eje 10 Sur, Copilco. Se complica también la autopista México-Puebla, entre Santa Catarina y el distribuidor vial La Concordia. Vamos a avanzar, pero poco a poco en Montevideo, de la Avenida Insurgentes Norte hasta Norte 45. Y en la temperatura ya se registran 19 grados. Mi nombre es Montserrat Petriciolet. Te acompaño aquí en 88.9 Noticias. 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
4: De la mañana en punto. Gracias por sintonizarnos en Panorama Informativo de los sábados en este día 23 de mayo de 2026. Yo soy Ivonne Menchaca Sarmiento, mis redes de contacto arroba Ivonne-Menchaca. También me pueden encontrar en Instagram Ivonne-Menchaca Off. Ahí estamos ya recibiendo sus mensajitos y gracias a quienes desde tempranito nos escriben. Vámonos con la información nacional. La madre del recién nacido abandonado en un contenedor de basura en Cancún fue localizada en el Hospital General Jesús Cumate Rodríguez, donde acudió por complicaciones derivadas del parto. De acuerdo con autoridades de la Fiscalía General del Estado de Quintana Roo, la mujer admitió ser la madre del bebé y quedó bajo resguardo mientras se integra la investigación por abandono de persona. En tanto, el menor evoluciona favorablemente y permanece bajo atención médica especializada. La cancelación masiva de visas a operadores de carga en Nuevo Laredo ha afectado a más de 3.000 choferes en la frontera norte, así lo informó la Cámara Nacional de Autotransporte de Carga. La medida se originó tras la integración de sistemas de transporte y aduanas de Estados Unidos que detectan posibles irregularidades y cancelan las visas automáticamente, impactando el cruce internacional y la operación logística. Un motín registrado este viernes en el Centro de Reinserción Social de Ciudad Obregón provocó una intensa movilización de fuerzas de seguridad, 3 reportes de disparos y personas heridas dentro del penal. De manera preliminar, autoridades estatales informaron que el saldo es de un interno fallecido y 5 lesionados, mientras que la riña habría comenzado en el pabellón 3 del centro penitenciario. 9:01, vámonos con la información del tráfico con Montserrat Petriciolet.
5: Querida Ivonne, te lo agradezco mucho. Amigos del auditorio, les comento que servicios de emergencia laboran en la avenida Insurgentes a la altura de José María Barrarán, Alcaldía Álvaro Obregón. Esto se debe al reporte de un incendio en la zona. Ya lo saben, así es que si es posible, mejor evítenla. En un momento les comparto más información vial.
4: Gracias, Monse. Vámonos con más información. Personas sordomudas enfrentaron obstáculos para ingresar al Senado durante un seminario sobre lengua de señas mexicanas. José Antonio Morales.
6: Concluye seminario, pero con una mala experiencia.
7: Y personas con un tipo de discapacidad los hayan marginado y los hayan tenido esperando y que simple y sencillamente porque no les daba la gana, no podían ingresar.
6: Es el senador panista Juan Antonio Martín del Campo quien facilitó las instalaciones para el Seminario Nacional de Educación Bilingüe y Lengua de Señas Mexicana. Durante el primer día de la actividad, personal de resguardo parlamentario del Senado de la República hizo esperar a los invitados, personas sordomudas, hasta que el legislador a través de su equipo de colaboradores envió un oficio a Óscar Palomera, secretario general de Servicios Administrativos, para que se les permitiera el acceso. Para 88.9 Noticias, José Antonio Morales Díaz.
4: 9:03, activan una ficha de búsqueda por la desaparición en Guadalajara del empresario sinaloense Daniel Garay, quien habría sido contactado por un falso cliente. Martín Beltrán.
3: La Comisión Nacional de Búsqueda activó una ficha para localizar a Daniel Garay Tanamachi, empresario de 44 años, originario de Sinaloa, quien desapareció el domingo 17 de mayo en Guadalajara. La familia indica que un día después de su desaparición, recibieron mensajes en los que solicitaban 40 mil pesos para supuestamente apoyar un proyecto de inversión. Tras acudir a su departamento, encontraron las luces y la televisión encendidas, así como dos cervezas a medio consumir. Daniel se dedicaba a la importación y venta de productos de China, y según sus allegados, la persona que lo contactó se habría hecho pasar por un cliente potencial. Para Panorama Informativo desde Guadalajara, Martín Beltrán.
4: 9:04 en Acapulco. La mayoría de la población sigue sin asegurar su patrimonio pese a los desastres naturales. Adriana Covarrubias.
8: Felipe de Jesús Anso Martínez, presidente de la sección de Acapulco de AMASFAC, advirtió que pese a los graves daños que dejaron los huracanes Otis y John, la población sigue sin interés por asegurar sus bienes y lamentó que muchas personas solo esperan el apoyo por parte del gobierno y no toman la responsabilidad de proteger su patrimonio.
9: La memoria corta, se nos olvida, ya pasó el susto. Ya vimos que no nos pasó nada, tembló el 2 de enero muy fuerte y no hubo un incremento en la contratación de pólizas de daños, aunque sea en la cobertura básica, que es la que cubre el terremoto, ¿no?
8: Reveló que actualmente apenas entre el 25% y 30% de las propiedades en Acapulco están aseguradas, en su mayoría por créditos hipotecarios como Infonavit, Foviste o La Banca. Panorama Informativo desde Acapulco, Guerrero, Adriana Covarrubias.
4: 9:05, el líder de los Rolling Stones, Mick Jagger, actuará en una nueva película, Lalito González.
10: A sus 82 años, el cantante británico Mick Jagger volverá a las salas de cine, ya que formará parte de la película Tres incestuosas hermanas, que dirigirá la italiana Alice Rose Watcher, que está basada en una novela gótica del mismo nombre. El rodaje inició en Sicilia y se reportó que el líder de los Rolling Stones ya está allí. Después habrá locaciones en Stromboli y Roma. Aunque la producción mantiene en reserva varios detalles de la trama, la historia sigue a tres hermanas que viven aisladas hasta que llega el hijo de un farero y altera por completo su dinámica familiar. En el reparto también están Dakota Johnson, Jesse Buckley y Isabella Rossellini. Para 88.9 Noticias, Lalo González.
4: 9:05, ¿qué de nuevo en el mundo de las finanzas? Toda la información con Marinés Camacho.
11: Esta mañana vamos a hablar de un impuesto, pero que no viene por parte del SAT, del gobierno, no. Se trata de un sobreprecio a productos que van dirigido a las mujeres. Se trata del impuesto rosa o pink tax, estrategia de mercadotecnia que una gran cantidad de empresas utilizan para encarecer algunos productos de higiene corporal, limpieza del hogar, ropa y hasta electrodomésticos por dirigirlos a las mujeres con el uso del color rosa. Se estima que esto puede llegar a encarecer un producto hasta 40% de acuerdo con un estudio de la Universidad de Guadalajara. Por eso, esta mañana te voy a dar algunas recomendaciones que hace Profeco para cuidar nuestro monedero. Primero, es fundamental identificar las necesidades a través del reconocimiento de los hábitos, establecer un presupuesto para cubrir estos gastos y, lo más importante, apegarse a él. Dos, evaluar si el producto a adquirir ofrece un valor real de acuerdo a su apariencia, compararlo con sus versiones neutras que usualmente tienen un costo más bajo y considerar la ventaja que representa para el bolsillo a corto plazo y a largo plazo. Darle oportunidad a otras marcas o modelos, es posible obtener un mejor desempeño sin necesidad de gastar de más por un color que no influye en la utilidad. Cuida mucho tu dinero, no te dejes sorprender por el color o la forma de un producto. Y recuerda que yo te espero el próximo sábado para 88.9 Noticias, María Inés Camacho Romero.
4: 9:07, vamos a la sección deportivísima con Memo García, la última y nos vamos a ver.
12: La última y nos vamos, Ivonne, amigos de Panorama, y vamos a hablar de la Champions League femenil. Hoy el Barcelona se enfrenta al Lyon, allá en Oslo, Noruega. Dentro de 8 días será la final varonil, con el Arsenal enfrentando al Paris Saint-Germain. Y tenemos la previa con Rodrigo Herrera.
13: En lo que será la cuarta vez que disputen un título, Barcelona y Lyon se vuelven a ver las caras con saldo a favor para las francesas con 2 triunfos este sábado en Oslo, Noruega. Se disputa la final de la Champions League femenil a las 10 de la mañana, tiempo del centro de México, con las del Olympique, máximas ganadoras con 8 títulos, ante las blaugranas con 3, y vienen de perder la edición pasada con Arsenal. Escuchemos a la figura española, Alexia Putellas.
14: que somos un equipo más maduro. Al final las experiencias vividas también te lo da, ¿no? Y nunca queremos perder, mucho menos una final de la Champions, pero siempre lo hemos utilizado eso como vía de mejora, ¿no? Entonces, desde que se dio el año pasado, por desgracia, lo hemos intentado transformar en energía, en motivación de mejora, para mañana volver a tener otra oportunidad.
13: Rodrigo Herrera, Asir Deportes.
12: Entonces, recordamos, mañana a las 19 horas, en el Estadio Olímpico de Ciudad Universitaria, Pumas frente a Cruz Azul, juego de vuelta de la final del Clausura 2026. Y bueno, la invitación para que si no tiene boletos, no asista, sígalo por televisión, va por teleabierta, y ya veremos mañana entonces quién es el campeón. Es lo que tenemos este sábado de la información deportiva.
4: Muchas gracias, Memo García.
12: Gracias.
4: Tus redes, amigo.
12: @memitohogar29.
4: Bueno, pues ahí están sus redes sociales. Vámonos a las calles, no se vayan. Bueno.
5: Gracias, Ivonne, con gusto. Amigos escuchas, recuerden que debido a carreras de caballos, a las 3 de la tarde en el Hipódromo de las Américas, van a encontrar afectación vial en la Avenida Industria Militar, Lomas de Sotelo, Alcaldía Miguel Hidalgo. Les comparto la alternativa más adelante y que tengan un muy feliz sábado.
15: Nueve con 9 minutos. Vamos a platicar ahora pues de esta lucha que se ha mantenido ya desde sexenios anteriores en contra del narcotráfico, pero pues también han ido modificándose en algo las estrategias, y aunque pues no lo quiera aceptar el gobierno de Morena, pues la verdad es que la estrategia del sexenio anterior a esta pues ha cambiado mucho. Antes era abrazos, no balazos, y hoy es pues sí balazos, sí inteligencia. Pero lo que quizá preocupa es que vemos detenciones de grandes líderes, líderes locales, líderes nacionales, líderes internacionales, pero esto no le vemos final. Las cosas siguen prácticamente igual. En Sinaloa, las luchas intestinas por el poder y por las redes criminales se mantienen. Y claro, pues esto mucho se debe a la colusión de las autoridades locales y estatales con el crimen organizado. Por eso es que quizá vemos que, aunque haya detenciones, incluso de grandes personajes que tienen una gran influencia nacional e incluso transnacional, pues vemos que eso no para. Seguimos siendo esclavos de toda esta red que va más allá de nuestro país, hay que decirlo, también están involucrados otros países. Es decir, no solamente no es una cuestión solo de pacificar México, sino que tiene que ver con redes transnacionales, lo que impide de manera importante que esto no pare, que esto no cese. Y justo en este contexto, pues se cumplieron 3 meses de la muerte de El Mencho. El día que cayó este personaje fue la mañana del 22 de febrero de 2026 y que quedó marcada como una de las jornadas más violentas y trascendentes en la historia reciente del narcotráfico en México. Pudimos ver imágenes, muchas de ellas hay que decirlo, hechas por inteligencia artificial, muchas fueron falsas, pero lo que sí es que se vieron bloqueos, algunos incendios de vehículos, lo que sí generó pánico entre la población y una imagen internacional que no nos dejó bien parados en ese momento, pero bueno, pues era parte de la captura y muerte de este personaje que ya estaban detrás de él desde hace mucho tiempo, pero con inteligencia y con esta cooperación con Estados Unidos, pues es que se logró su captura. De tal manera que en las primeras horas de este 22 de febrero, pues comenzó a circular diversos reportes de enfrentamientos armados en la zona serrana de Tapalpa, en Jalisco. Poco después comenzaron los incendios de vehículos, bloqueos carreteros y ataques coordinados en distintos puntos del occidente del país. Justamente para evitar la detención de este personaje, El Mencho, pero al final las autoridades federales lograron cortarle el paso, y al momento de su detención, de acuerdo a la explicación del Ejército Mexicano, de la Defensa Nacional,
4: pues tuvieron que abatirlo, porque bueno, pues estaban prácticamente en esta lucha cuerpo a cuerpo en una zona serrana en Tapalpa, y en este contexto pues lo hirieron, y en este caso pues sus heridas fueron de muerte. De tal manera que las fuentes federales confirmaron la muerte de Nemesio Ceguera Cervantes, alias El Mencho, fundador y máximo líder del cártel Jalisco Nueva Generación, que ya habías azotado desde hace muchos años pues esta zona norte del país. Aquel operativo encabezado por las fuerzas federales provocó una reacción inmediata del cártel Jalisco en varios estados del país. Vamos a escuchar justamente al secretario de Seguridad Pública, Omar García Harfuch.
16: Pacto encabezado por la Secretaría de la Defensa Nacional en la zona boscosa del municipio de Tapalpa, Jalisco, se registraron reacciones violentas por parte de un grupo criminal en diferentes entidades del país, principalmente bloqueos carreteros, quema de vehículos, ataques a gasolineras, establecimientos e instituciones bancarias, así como cobardes agresiones a autoridades e incendios.
4: Y bueno, lamentablemente estos ataques, estas agresiones dejaron una jornada sangrienta para las corporaciones de seguridad, donde perdieron la vida varios elementos, pero también civiles atrapados en medio de los ataques, en este fuego cruzado entre las autoridades federales y los cierres carreteros y las diversas escenas de terror que se vieron en Sinaloa, derivado justamente de esta detención. De ahí, bueno, pues se han surgido muchas más historias con respecto a este personaje. 9:14, yo soy Ivonne Menchaca Sarmiento. No te vayas, volvemos.
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5: Que tengas un excelente sábado. Es un placer para mí acompañarte en tu camino con todo lo que tienes que saber de las calles. ¿Planeas salir esta tarde? Tome en cuenta que debido a carreras de caballos, a las 3 p.m. en el Hipódromo de las Américas, habrá afectación vial en la avenida Industria Militar, Lomas de Sotelo, Alcaldía Miguel Hidalgo. Tu alternativa será periférico. Vámonos ahora a la calzada Ignacio Zaragoza, que lleva mucho tráfico de la avenida Guelatao a viaducto Río Piedad. Se complica la avenida Universidad, de Río Churubusco al eje 10 Sur Copilco. También con avance lento la autopista México-Puebla, de Santa Catarina al distribuidor vial a Concordia. El avance será poco a poco en la avenida Guelatao, si partimos del eje 6 Sur y nos dirigimos a la calzada Ignacio Zaragoza. En la temperatura, 19 grados. Soy Montserrat Petriciolet. 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

0: 9:17. Yo soy Ivonne Menchaca Sarmiento. Mis redes de contacto, @Ivonne_Menchaca. También me pueden encontrar en Instagram, Ivonne_Menchaca_off. Y vamos a darle la bienvenida a Lalito González. ¿Cómo estás? Te fuiste de vacaciones. Me supongo que te divertiste mucho y ya te tenemos de nueva cuenta acá en, pues, Panorama de los Sábados, Lalito.
1: Exacto, ya recargamos energías, ya estamos bien, ya estamos por acá. Y aparte hay muchas actividades, amiga. Tenemos conciertos, tenemos estrenos. Recuerden que, pues bueno, el verano cinematográfico siempre se adelanta, ¿no? Por ahí de abril tenemos muchos estrenos y todavía hay unos cuantos que vamos a esperar para los siguientes meses. Pero bueno, vamos por partes. Fíjate, esto de los conciertos. Hoy en la noche se presenta Marco Antonio Solís en el Estadio GNP. No es la primera vez que está por allí. De hecho, Marco Antonio Solís y también con esta agrupación con los Bukis ha estado recorriendo diferentes escenarios, ¿no? Pero ahora él como solista justamente allí en el estadio, y casi enfrente en el Palacio de los Deportes estará Sebastián Yatra. Entonces, bueno, conciertos sí hay para este día. Y bueno, te decía que también hay estrenos y muchos de ellos esperadísimos. La taquilla va bien, va rimbombante. Por allí mencionaban, amiga, que en este 2026 le ha ido muy bien a las taquillas del cine porque en los años anteriores, después de la pandemia, como que no se había visto, digamos, estos números de recaudación, ¿no? Ahora lo ha hecho bien. Y aunque por allí hay algunas películas como que pareciera que no van a juntar lo que muchos esperarían. Una de ellas, The Mandalorian and Grogu. Se ha hablado mucho de esta película, porque por supuesto es el universo de Star Wars. Surge de una serie de televisión que fue muy exitosa, The Mandalorian, que tuvo 3 temporadas desde el 2019. Pero fíjate que preocupaba por allí porque en su recaudación previa en Estados Unidos únicamente había juntado $12 millones. Entonces, bueno, hay como cierto nerviosismo, digamos, para saber si sí o si no logrará esos niveles de taquilla que esperarían para una película de Star Wars. El protagonista, bueno, Pedro Pascal, que es queridísimo acá entre el público mexicano. Él nació en Chile, aunque realmente se crió en Estados Unidos, pero con corazón bien mexicano. Hace unos días visitó la capital y vamos a escuchar cómo expresaba ese amor hacia México.
2: En México siempre te reciben con un corazón tan abierta. Empecé mi vida en Estados Unidos muy muy joven, menos de 2 años, llegamos a San Antonio, Texas. Y después a los 11, 12 años nos fuimos al sur de California. La influencia mexicana ha sido mi influencia latina en la vida. Así que no es una sorpresa que son los mejores fans, porque así es la comida, así es la ciudad, así es las zonas, la cultura, eso es México.
1: ¿Qué tal, amiga? Sí, sí, nos aman, ¿no?
0: Sí, claro.
1: Les caemos bien. Sí, pues, de hecho, fíjate que hay muchos famosos que últimamente se han acercado muchísimo a México. Recuerden que hace poquito, por ejemplo, y que sería otra recomendación, Dua Lipa también estrenó el video y el disco del concierto que grabó acá en México. Bueno, ofreció 3 conciertos en diciembre del año pasado. Y entonces sacó ya todo un video. Es, digamos, como todo el concierto para que lo puedan revivir, todo completito está en YouTube para que lo puedan checar allí en el canal oficial de Dua Lipa. Yo creo que estaría también padre. Te decía Pedro Pascal, pues también acercándose siempre al público mexicano. YouTube, que lo tuvimos también hace poquito, esta banda irlandesa. O sea, los mexicanos nos vamos a querer y ellos siempre nos consienten. Y de allí, bueno, tenemos también otra película en la cartelera de cine que se llama El Pasajero del Diablo. Sí, por supuesto, de terror. Es una pareja estadounidense, Taylor y Maddie, que se van a recorrer las carreteras en Estados Unidos, pero de pronto empiezan a notar que algo turbio les sucede desde que pues empezaron a ver por allí a un hombre extraño, ¿no? Ya sabes que hay leyendas tanto en México como en Estados Unidos, esos espíritus que se te aparecen en las noches en las carreteras, así que todo esto pues se proyecta en esta película que se llama El Pasajero del Diablo. Y cine mexicano también hay. Eso siempre es bueno, apoyar al cine mexicano. Fíjate que está esta película que se llama La Vida Es. Es una cinta difícil quizá por el tema, ¿no?

0: No, de hecho la clasificación es C, pero habla de una mujer que tiene 40 años, que se llama Nora. Está pasando por un duelo, murió su papá, por diferentes pérdidas en el amor, quizá no le va tan bien, y entonces ella empieza a cuestionarse en esta crisis de los 40 si de verdad la vida vale la pena o no. Y bueno, ese tipo de películas que también te llevan a reflexionar, ¿no? Sobre a veces cuando estamos en algún bache en nuestra vida y
1: Sí.
0: que el cine siempre tiene como este poder, amiga, de poderte mostrar quizá algún rumbo.
1: Claro, porque igual te identificas y quizá alguna solución que pudieras encontrar, o quizá el sentirte acompañado en tu tragedia ya te hace sentir mejor.
0: Sí, claro, y cuando el cine tiene ese poder,
1: Claro.
0: yo creo que es cuando sirve muchísimo. Esta película, aparte de La vida estuvo festivaleando, fue a presentarse a diferentes festivales, les fue bien y ahora pues está en la cartelera. Y de allí a las plataformas streaming, Las Damas Primero es una película que se estrenó en Netflix. Fíjate que está también reflexivo el asunto porque Sacha Baron Cohen, este actor, interpreta a un hombre que es súper machista, ¿no? El líder de una empresa, pero siempre denigrando a las mujeres. Cuando un día se pega en la cabezota y entonces se despierta,
1: Sí.
0: verá que el mundo es distinto, que allí las mujeres mandan, que todo el mundo está dominado por ellas y entonces el hombre es el sexo débil y es justamente para poner quizá un tanto en los zapatos, ¿no? De lo que se siente. Allí están Las Damas Primero, sí con este de, digamos, este género de comedia, pero muchas veces dicen que la risa sirve también para ayudar a reflexionar, así que podría ser, si les gustan las series, también está de Burroughs, Jubilación Rebelde, adultos mayores combatiendo en un lugar de jubilación justamente a una fuerza extraña, ya veremos si es extraterrestre o un fantasma o qué, y si les gustan las películas de acción, Jack Ryan, Guerra Fantasma, eso se encuentra en Prime Video, con John Krasinski, que es un gran actor. Entonces, pues amiga, tenemos un poquito de todo para todos, tanto conciertos, tenemos películas en el cine y también mucho que ver en las plataformas streaming.
1: Sí, yo creo que estas opciones que nos compartes son muy buenas para disfrutarlas este fin de semana, independientemente del fútbol. Creo que
0: Sí, que
1: podrían
0: ya
1: ser.
0: estamos acercándonos.
1: Sí, no, bueno, pues mañana el gran partido, entonces ya, tenemos otras opciones para divertirnos en casa si es que no queremos salir. Muchísimas gracias, Lalo, y bienvenido.
0: Muchas gracias, amiga. Que estés muy bien. Un abrazo.
1: Un abrazo también para ti. Bueno, pues ahí está Lalito González con las recomendaciones, pues cinematográficas, de series, de espectáculos, conciertos, de lo que podemos hacer este fin de semana. Son 9:24. Yo me despido, agradezco su escucha, su compañía y los invito a que se queden conmigo con la programación de 88.9 Noticias. Hoy tendremos un programa especial, Mascotas con Estrella. Así que, por favor, pues quédense. Van a escuchar el primer programa y seguramente, si eres amante de los animalitos, estarás fascinado con este nuevo espacio que arranca el día de hoy. Nos estaremos escuchando el próximo fin de semana. Disfruten mucho, diviértanse. Nos escuchamos el próximo sábado. Gracias.
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3: Y es un gusto para mí acompañarte con toda la información vial. Que tengas un excelente camino. Por favor, conduce con mucha precaución. Avanzan peregrinos en la calzada de Guadalupe, a la altura del circuito interior. Tu alternativa será la avenida Insurgentes. Vamos directamente a Periférico, que se complica mucho entre Valle Dorado y avenida Convento de Santa Mónica. Con avance lento, canal de Río Churubusco, de calle 6 a Zaragoza. Se complica también Mariano Escobedo, de Campos Elíseos a Felipe Carrillo Puerto. En tu ruta se encuentra la avenida Guelatao. Mejor sé paciente. Avanzas, pero poco a poco. De el eje 6 sur a la calzada Ignacio Zaragoza. También nos encontramos un poquito de tráfico en Montevideo, de Insurgentes Norte a Norte 45. En la temperatura ya se registran 19 grados. Soy Montserrat Petriciolet. 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
9: ¿Qué tal, amigos? Me da mucho gusto que nos acompañen en este su programa Viva Sin Dolor, programa que transmitimos en esta frecuencia 88.9 Noticias, información que sirve, con el objetivo de que usted haga una medicina preventiva. Es decir, vamos a identificar algún tipo de enfermedad que puede afectar huesos o articulaciones para que en consecuencia podamos actuar, dar un tratamiento que resuelva el problema. Pero si el problema no lo resolvemos, desgraciadamente puede llegar el momento en que tengamos la limitación de movimiento, de flexión y extensión, que son las características que nos dan las articulaciones. Por eso quédese usted en este programa, porque vamos a hablar no solamente de alguna enfermedad que tiene que ver con esta situación de los huesos o articulaciones, sino darle también referencia de qué tratamiento le damos en el centro de la rodilla y columna, en donde los tratamientos tienen un objetivo: hacer que usted no sufra más, que viva sin dolor y, algo importante, evitar la posibilidad de una operación. Soy su servidor y amigo, doctor Alfonso Ábalos, que les agradece que nos acompañe en este programa Viva Sin Dolor, y vamos a darle la bienvenida al licenciado Jorge Hernández, que el día de hoy nos tiene no solamente la difusión de las diferentes clínicas que tenemos para atención de estos problemas, sino nos va a dar un número telefónico y, algo todavía más importante, vamos a darle promociones para que, si usted ya tiene la intención de hacer su cita para recibir un tratamiento, escúchelo para que tenga usted este beneficio.
10: 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Y lo más importante, doctor, que nosotros no operamos a nadie, ni tampoco le vamos a dar la pomadita. ¿Sí es así, no, doctor?
9: Bueno, lo que queremos es hacer una medicina preventiva, es decir, evitar enfermedades. Pero cuando ya se hace un diagnóstico, hay un tratamiento. El tratamiento no es únicamente un tratamiento paliativo, que quiere decir darle nada más algo para calmar la molestia. Vamos al origen del problema, porque lo identificamos. De esta forma llegamos a un diagnóstico y entonces vamos a dar un tratamiento precisamente para que usted recupere su calidad funcional, para que no sufra más, para que viva sin dolor. Y como ya lo menciona el licenciado Jorge Hernández, evite la posibilidad de una cirugía. Vamos a entrar en materia con el tema del día de hoy. Vamos a hablar de algo que muchas personas, pues, llegan a presentar, pero ignoran que este término ya se está quitando, ya está en desuso. ¿Qué es el reumatismo? Seguramente usted pues lo ha escuchado, a lo mejor lo ha padecido. Muchas veces pensamos que son problemas que solamente con la edad avanzada se puede presentar. Vamos a aclarar. Empecemos por definir que el reumatismo no es un concepto realmente médico, ya que con el paso del tiempo, pues ya la sociedad ha llegado a nombrar reuma o reumatismo a ese conjunto de molestias o dolores que se relacionan con las articulaciones. ¿Cuántas veces usted que me escucha, algún familiar, alguna persona que usted conozca, le dice que tuvo reuma o reumatismo, o simplemente ya el hecho de tener una edad avanzada, pues ya identificamos al reumatismo como ese dolor que puede ser en el hombro, en la rodilla, en cualquier articulación? Fíjense que ya el término reumatismo o reuma ya es un término que está en desuso, porque antes se relacionaba con el dolor de articulaciones, es decir, molestias relacionadas al sistema osteoarticular. El concepto de reumatismo nace del término reumatología, la cual es la rama de la medicina que justamente estudia las enfermedades y afectaciones en relación a las articulaciones. Entonces, cuando decimos reumatismo, que es un término que ya va en desuso, nos vamos a referir al dolor de articulaciones y que actualmente ya tiene otro concepto, artritis. A la fecha se han descubierto más de 100 variantes de artritis. Por lo tanto, cada tipo de artritis tiene una causa de origen diferente y por lo tanto tiene un tratamiento específico. Por eso vamos a ir descartando el término de reumatismo, aunque para el programa del día de hoy lo voy a explicar de esta forma. El reumatismo, o como ya le mencioné, la palabra artritis, nos causa dolor y sensación de rigidez en partes muy localizadas de nuestro cuerpo, específicamente en las articulaciones, como puede ser las manos, las muñecas, los hombros, las rodillas, en fin. En relación a este dolor, hay que explicar que el concepto de reumatismo o artritis pues tiene que ver con la afectación de las articulaciones por diversas causas. Una de ellas, la menciono, es una causa generalizada que se llama causa mecánica traumática. ¿Qué significa? ¿Cuántas veces hacemos uso de nuestras articulaciones de una manera muy constante, pero abusamos de esta situación por impactos que recibimos en articulaciones? Golpes que podemos sufrir, caídas que nos llevamos, esfuerzos que hacemos a levantar cosas pesadas. Es lo más común. ¿Cuántas veces no medimos la carga que llevamos y de repente notamos un dolor y lo referimos como me dio un reumatismo o reuma? Pero también en la artritis, que es el término que actualmente se emplea para describir al reumatismo, también se puede generar inflamación de las articulaciones a consecuencia de que se va acumulando un líquido lubricante que tenemos en cada articulación, que funciona como un lubricante natural que se llama líquido sinovial y que es el que permite que las articulaciones tengan ese movimiento. Una causa que puede provocar también no solamente la artritis o en este caso el reumatismo, que es el término que ya estamos descartando, una causa que también provoca esto no solamente son los impactos o las causas de tipo mecánico traumático. Hay una causa que también identificamos como causa metabólica. Quiere decir que nuestra alimentación a veces se conforma de muchos elementos que no tienen ningún valor nutricional, que cuando no los eliminamos, entonces esto también afecta a las articulaciones y eso puede provocar también el reumatismo o la artritis. Y hay una tercera causa que muchas veces no se identifica porque no se hacen estudios de laboratorio que complementen la información. Esa causa se llama inmunológica, es decir, el sistema inmune que nos protege, nuestras propias defensas, paradójicamente dejan de defender al cuerpo, lo empiezan a agredir, agreden articulaciones y afectan precisamente provocando dolor, inflamación y limitación del movimiento. Como se da usted cuenta, es muy complejo el describir que un problema de reumatismo o de artritis puede tener nada más como dato de poderlo resolver alguna pastilla para el dolor o alguna pomada. Lo que hacemos nosotros en el centro de la rodilla y columna para identificar qué es lo que causa el reumatismo es hacer una historia clínica, una valoración para poder establecer el número de articulaciones que se pueden estar afectando y entonces sí podemos proceder con un tratamiento. La intención del tratamiento es hacer que usted no sufra más, que viva sin dolor, y algo importante, no solamente se va usted a evitar la posibilidad de una cirugía, sino no importa la edad que usted tenga, usted tiene el derecho de volver a moverse como antes. Es lo que le estamos dando a conocer en el programa Viva Sin Dolor. 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
10: 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Y los doctores, pues ahora sí que los van a ayudar, ¿no? ¿Cuánto tiempo tienen ustedes en la clínica, doctor?
9: Bueno, nos caracteriza ya tener más de 30 años de experiencia manejando enfermedades reumáticas difíciles, enfermedades que comprometen articulaciones. Por eso es la confianza que le queremos extender en este programa, que usted va a llegar a un lugar en donde tenemos toda la experiencia para darle a usted un diagnóstico muy certero y en consecuencia dar un tratamiento.
10: Doctor, nos dice la señora Leticia que si le puede explicar qué es la lumbalgia, que porque ella está enferma le dijeron, usted está mala de la lumbalgia, pero que no le dijeron qué es.
9: Bueno, lumbalgia se entiende como el dolor en la parte baja de la espalda, en la zona lumbar. ¿Que por qué puede doler? Hay muchas causas. Una de ellas, la más común, pues las posiciones prolongadas que implican que los músculos de la zona lumbar se contracturen. Por eso muchas veces tenemos dolor de espalda baja o dolor lumbar, en este caso lumbalgia, por la posición prolongada. Pero hay otras consecuencias también del dolor lumbar. Puede ser que haya una presión sobre una raíz nerviosa que tenemos precisamente en la zona lumbar, raíz de un nervio que se llama nervio ciático. Por eso muchas veces describimos al dolor de espalda baja como el dolor de ciática. Pero otra consecuencia también del dolor de espalda baja puede ser cuando los discos intervertebrales, son como unos colchoncitos que amortiguan entre cada vértebra, se empiezan a salir de su sitio. Eso puede provocar hernias discales, que también son dolorosas. De cualquier forma, ya el tener un dolor de espalda baja, una lumbalgia, implica hacer una valoración para poder explicar cuál es el origen del problema y entonces dar un tratamiento. Y la intención del problema que tiene la señora que nos llamó es saber si este problema se puede resolver. Desde luego, sin necesidad de una cirugía, le vamos a pedir que acuda con nosotros para darle el diagnóstico y ofrecerle el tratamiento respectivo.
10: Doctor, si la gente ya tiene algún estudio, por ejemplo, de sus hernias de disco, ¿ya no necesitan hacerse otro estudio?
9: Bueno, los estudios son las radiografías. Lo que queremos es que si tienen una radiografía, llévenla, porque ahí le vamos a referir exactamente dónde tiene el problema. Cuando damos un tratamiento y entonces resolvemos el problema, lo que queremos es que se pueda pues verificar que el problema está resuelto. Para esto pedimos otra radiografía. En este caso se pide una, lo que se llama una placa simple de la columna lumbar, que es para poder establecer si es una hernia discal, si es la compresión del disco que esté provocando presión sobre el nervio ciático. Todo eso lo vemos en una placa radiológica, pero siempre con la intención de que el paciente también lo vea para que compruebe que el tratamiento da resultados.
10: Doctor, nos dice Leticia González, dice que si es normal que le truenen las rodillas.
9: No. Desgraciadamente es muy común escuchar ese concepto de que me tronaron no nada más las rodillas, sino cualquier articulación. Y eso representa que ya las articulaciones empiezan a tener afectación. El término crepitación que aplica en este caso al chasquidito, al crujidito, es porque los huesos ya están impactando cuando se empieza a perder un tejido que se llama cartílago, que es el amortiguador de articulaciones y que tiene muchas causas que pueden provocar esto. Entonces, si esta persona ya tiene la crepitación en rodillas, que no se confíe. Al contrario, acuda, porque estamos hablando de una etapa inicial que se puede resolver fácilmente con tratamiento en el centro de la rodilla y columna.
10: Doctor, ¿el dolor de rodillas puede tener efectos por el sobrepeso?
9: Una de las causas que provoca el dolor de rodillas, el desgaste del tejido de la rodilla, que es el cartílago, justamente es el sobrepeso, la obesidad. Aunque hay otras causas, como los traumatismos que reciben muchas personas por impactos por la práctica de algún deporte, alguna actividad física que demanda mucha carga, eso puede condicionar el desgaste de las rodillas.
10: 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Doctor, la gente nos está preguntando que si el tratamiento es lo mismo para las rodillas, para los codos, para los hombros. Es totalmente diferente, ¿no?
11: Sí, desde luego. Por eso cada persona que representa ya el tener algún dolor de alguna articulación, hay que explicarle cuál es el origen de su problema para poder, en consecuencia, dar un diagnóstico. Y cada tratamiento es diferente porque cada caso también es totalmente diferente en cuanto al origen de la enfermedad. Por eso nosotros estamos capacitados para decirle cuál es el tratamiento una vez que hagamos su valoración en el centro de la rodilla y columna. En este momento, ¿qué le parece que vamos a un reporte de tráfico y clima como cada 15 minutos? Recuerde que estamos transmitiendo Viva Sin Dolor en 88.9 Noticias, información que sirve. Hacemos este corte y continuamos.
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13: Un abrazo para ti que nos sintonizas. Es un placer para mí acompañarte en tu camino con más información vial. Por favor, conduce con precaución. Avanza un desfile en contrasentido de la Avenida Juárez a la altura del hemiciclo, hacia Reforma. Tus alternativas serán el Eje 1 Norte y Artículo 123. Vamos ahora a Periférico Canal de Garay, que se complica mucho de Ermita Iztapalapa a Canal de Chalco, con avance lento el Eje 1 Norte, de Periférico Economía. Se complica también el Eje 3 Oriente Cafetales, de la Calzada de la Virgen hasta Cañaverales. Y vamos a avanzar un poco lento en la Avenida del Imán, entre Insurgentes y Avenida Estadio Azteca. En las buenas noticias está libre Parque Lira, de la Avenida Constituyentes hasta Viaducto Miguel Alemán. En este momento la temperatura marca 21 grados. Mi nombre es Montserrat Petriciolet. Te acompaño aquí en 88.9 Noticias. Información que sirve. Tráfico y clima cada 15 minutos.
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11: Continuamos transmitiendo Viva Sin Dolor a través de 88.9 Noticias, información que sirve. El día de hoy me referí a este proceso que comúnmente conocemos como reumatismo, que actualmente ya cambia el término a problema de artritis, que representa el que tengamos alguna afectación de articulaciones. Por eso, si usted todavía habla del problema del reumatismo, vamos a definir que este problema ya es un concepto que ya no existe. Ya si usted escucha o ve en los libros de medicina, el término reuma ya no aparece. De hecho, se habla de reumatismo cuando hablamos del conjunto de molestias, dolores que están en relación con el aparato osteoarticular, con nuestros huesos o articulaciones. ¿Y esto por qué? Porque el problema del reumatismo, que insisto, ya está en desuso, pues tiene que ver con diferentes causas como golpes, caídas, esfuerzos, probablemente aspectos de tipo metabólico, es decir, la alimentación, o el sistema inmune que puede estar actuando en contra de nuestro organismo, afectando articulaciones. Por eso es importante que si usted ya tiene dolor, tiene inflamación, si ya tiene limitación del movimiento de alguna de sus articulaciones, no se automedique. Acuda con nosotros al centro de la rodilla y columna para que le podamos dar no solamente el diagnóstico de ese tipo de problema, sino iniciarle un tratamiento. Recuerde que el tratamiento tiene la intención de que usted recupere calidad funcional, que no sufra más, que viva sin dolor, y evítese la posibilidad de cirugía para que usted, no importa su edad, recupere calidad de movimiento.
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11: 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Vamos a darle el colofón a este programa Viva Sin Dolor, recordando que estamos para servirles en el horario de lunes a viernes de 8 de la mañana a 6 de la tarde y sábados de 8 de la mañana a 2 de la tarde. Le quiero agradecer al licenciado Jorge Hernández que me acompañó en el programa del día de hoy.
10: Doctor, muchas gracias por la invitación. 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
11: Esa es la invitación que le damos para que también usted siga sintonizando esta frecuencia 88.9 Noticias, información que sirve. Lo invitamos a que nos esté usted sintonizando en el siguiente programa Viva Sin Dolor. Soy su servidor y amigo, doctor Alfonso Ábalos, que les agradece que nos haya usted acompañado para que juntos aprendamos que la medicina, ante todo, tiene que ser preventiva. Pero cuando ya existe algún problema que comprometa calidad funcional, enfermedades de huesos o articulaciones, tiene usted al centro de la rodilla y columna para que le podamos dar un tratamiento que permita que usted recupere su calidad funcional. Muchas gracias por su atención para este su programa Viva Sin Dolor.
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22: Hola, ¿qué tal? Disfruta mucho de este sábado. Es un gusto para mí acompañarte con toda la información vial. Por favor, conduce con precaución. Debido a un incendio, servicios de emergencia laboran en Agustín Yáñez y Sur 103A, Colonia Sector Popular, Alcaldía Iztapalapa. Si es posible, mejor evita esta zona. Vámonos ahora a Periférico Canal de Garay, que lleva mucho tráfico de Ermita Iztapalapa a Canal de Chalco. Se complica mucho también Viaducto Miguel Alemán, de la Calzada de Tlalpan hasta Insurgentes, con avance lento el Eje 10 Sur, de la Avenida Aztecas a Revolución. ¿En tu ruta se encuentra Río Consulado? Mejor sal con tiempo. Lleva tráfico de Eduardo Molina a la Avenida Jardín. Y en la temperatura ya tenemos 21 grados. Mi nombre es Montserrat Petriciolet. 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
29: Muy feliz sábado, gracias por estar con nosotros aquí en esta primera emisión de Mascotas con Estrella. Sean todos bienvenidos a este su programa. Hemos preparado un espacio para compartirles información, para ser unos mejores tutores, tutores responsables de nuestros animales de compañía y que interactuemos y conozcamos mejor y de una mejor manera a nuestros animales, así como también vamos a compartir mucha información del mundo animal en general, de la fauna silvestre, de animales de granja, y tenemos muchas secciones en este programa que estoy seguro les van a encantar, como las efemérides, la noticia de la semana, entrevistas con médicos veterinarios, biólogos, autoridades, rescatistas, activistas, personalidades, invitados especiales, vaya, una infinidad de personas que nos van a acompañar en este su programa, y también estaremos presentes en los mejores eventos y más importantes del mundo animal en nuestro país, llevando de la primera mano la información a todo el auditorio de 88.9 Noticias, información que sirve. Un programa divertido donde nos sorprenderemos de las maravillas del mundo animal y también tendremos sorpresas para todos nuestros amigos del auditorio. Les recuerdo nuestras redes sociales, 88.9 Noticias, en Facebook, Instagram y demás redes sociales, así como nuestra página web www.88.9noticias.mx, y recuerden iHeartRadio, la página oficial del estación, y les recomiendo muchísimo bajar esta aplicación para que nos puedan escuchar donde ustedes se encuentren. No hay pretexto para no escucharnos. Y mis redes sociales, yo soy Rodrigo Estrella, a mí me encuentran como Rostar Pets o como tal como Rodrigo Estrella. Y bueno, el día de hoy vamos a iniciar este programa, si todos ustedes me lo permiten, con la sección de Animales con Estrella, esta sección que tanto me gusta, ya que hoy, justo 23 de mayo, es Día Mundial de las Tortugas. Estos pacientes y sabios animalitos que son símbolo de ecologismo y de la biología marina. En la actualidad aproximadamente existen 245 especies de tortugas distribuidos en 87 géneros y 12 familias. están pues las que todos conocemos, que viven en ecosistemas de agua dulce como lagos, ríos, pantanos, o a su vez otras que son terrestres, pero las más famosas y también las que más debemos de cuidar son las tortugas marinas. La característica principal de las tortugas, como todos lo sabemos, es su caparazón, que en su totalidad está recubierto por placas de queratina que cubren las uniones entre los huesos. ¿Qué es la queratina? Hagan de cuenta que es lo mismo de lo que está hecho nuestras uñas. Y muchos pensamos que el caparazón es una parte externa de la tortuga, porque pues nos han inculcado en las caricaturas y en cierto tipo de literatura del siglo XIX, pues bromas de que la tortuga se sale del caparazón, y esto no es cierto, son parte de sus costillas, es parte de su cuerpo, y conforme va creciendo la tortuga, también va creciendo su caparazón. Y bueno, pues siempre es importante dar la información certera, y esta pues no es muy bonita, pero hay que ser directos. De las 29 especies de tortugas continentales que hacen presencia en México, 14 están catalogadas en peligro crítico o en peligro de extinción. Tenemos que ser muy conscientes de cuidar a estos hermosos animales. Son parte de la biodiversidad de nuestro país. Imagínense, las tortugas caguamas viajan más de 9,000 kilómetros desde Oriente hacia nuestras deliciosas y ricas cálidas costas para alimentarse y vaya, reproducirse y demás. Y la verdad, nos las estamos acabando. Tenemos que ser conscientes. Y bueno, también hay un tipo de tortuga o algunos tipos de tortugas que son pues mascotas, ¿no? Las hemos tenido como mascotas desde hace mucho, y las más comunes son la de Galápago de Florida, o mejor conocida como tortuga de orejas rojas. Y sus cuidados pueden parecer muy sencillos, pero lo más común es que 8 de cada 10 mueran por falta de cuidados especializados y sean tiradas a la basura, literalmente. Solo una crecerá hasta edad adulta y logrará poner huevos, es decir, reproducirse. Así que, pues bueno, si vas a tener una tortuga o cualquier animal, primero hay que leer, hay que informarnos, hay que escuchar Mascotas con Estrella para conocer más de ellas y así poder saber más para cuidarlas de una mejor manera y entender qué especies podemos tener en casa, cuáles son, pues, como mascotas y cuáles están prohibidas, cuáles hay que proteger. Y hay que recordar que siempre que veamos nosotros a alguien maltratando una tortuga en las costas, en los bosques o extrayendo sus huevos, hay que reportarlo a las autoridades correspondientes, porque tenemos que cuidar nuestra biodiversidad y a estos hermosos animales que de verdad nos han enseñado muchísimo. Y recuerda, el consumo o tráfico de carne de tortuga o sus huevos es un delito federal que no tiene derecho a fianza. Hay que acostumbrarnos a denunciar. Y bueno, ya terminando con esta sección de Mascotas con Estrella, me voy a adentrar un poquito al tema del día de hoy. Quiero iniciar este primer programa platicándoles por qué es importante tener un carnet veterinario para mi animal de compañía. Y bueno, tener un registro de todo lo referente a la salud de tu mascota es algo muy importante. De ello depende el historial clínico, el control de la salud y la valoración, de su mascota. El carnet de vacunación, como se conoce, es una pequeña libreta donde el médico veterinario registra los datos de tu mascota, como nombre, edad, sexo, raza, especie, obviamente, y en ella también se lleva un control de lo que le ha aplicado, por ejemplo, desparasitaciones, vacunas, se registra cualquier enfermedad que tuvo, alguna patología crónica, si fue castrado o tuvo alguna intervención quirúrgica de importancia, en fin, ahí se registra todo el historial médico. Y hoy en día también ya existen aplicaciones de carnets virtuales donde puedes guardar toda la información en tu teléfono celular, en tu tablet, en tu computadora, lo que hace todo esto más fácil y práctico. No tienes que preocuparte por si se te perdió o la olvidaste, porque hoy en día, pues todos cargamos con un teléfono celular a todos lados y ahí la podemos tener todo el tiempo. Basta con abrir la aplicación para tener la información de tu mascota a la mano y actualizarla cada vez que realices la visita con tu médico veterinario de preferencia. Sin embargo, creemos firmemente que
7: pues tener un registro impreso es la manera de comprobar con mayor veracidad los datos que ahí se encuentran. Esto hace más creíble, pues, que un registro en la aplicación, que en un momento dado puede llegar a ser alterado. Y bueno, yo te recomiendo que tengas un carnet impreso, actualizado, y que tengas aparte la aplicación para tu teléfono celular solo como recordatorio o como respaldo en caso de que pierdas la física y el carnet impreso y pues de manera preventiva. Pero aparte, ¿por qué es importante que tu mascota tenga un carnet veterinario? Bueno, como ya la comenté, es su registro de salud, es decir, es equivalente al expediente médico de nosotros los humanos, es su identificación, así que cada 2 meses hay que actualizarlo y también en todos los carnets viene un espacio para poner la fotografía de nuestro animal de compañía y este hay que irlo actualizando. En caso de extravío, pues te serán muy útiles los datos registrados en tu carnet para dar aviso a asociaciones y veterinarias. Por ejemplo, si tu perrito se sale, también ¿cómo puedes comprobar que es tuyo? Pues bueno, con su carnet veterinario tú compruebas el nombre y bueno, características generales de tu mascota. Y si por alguna razón también necesitas cambiar de médico veterinario, te cambias de lugar de residencia o cualquier situación que lo tengan que atender de emergencia, el carnet será la base en la cual el nuevo médico veterinario se guiará para atender las necesidades de tu mascota. Y bueno, también estos temas no nos gustan, tocamos madera, esperamos a nadie le pase, pero sucede. Si tu mascota o la mascota de alguien más te muerde o te agrede, a ti, a tu persona, algún familiar o a tu animal de compañía, pues podrás confirmar que tu perro, gato o cualquier animal que tengas tiene todas sus vacunas, desparasitaciones al día y en base a esto dar el tratamiento adecuado al afectado. Por ejemplo, si tu perro no tiene la vacuna de la rabia, pues la persona afectada podrá solicitar que tu perro se quede en cuarentena y no queremos esto. Todos podemos tener un accidente, pero es bien importante tenerla al día, tener la vacunación al día. Recuerda que las vacunas son cada año, la desparasitación yo la recomiendo por lo menos cada 3 meses. Y bueno, las visitas al médico veterinario no tienen que ser únicamente para vacunas, desparasitaciones. Tenemos que generar la cultura de la medicina preventiva. Por eso también ahorita les voy a presentar a nuestro invitado de lujo del día de hoy que nos acompaña. Y bueno, en caso también de que tu animal de compañía, tu mascota, sea robada, pues tú puedes comprobar la legal tenencia de ella. Y otro punto bien importante, si decides viajar con tu mascota, ahora con todo este tema de la mascotización en todos lados, que ya hay hoteles pet friendly, restaurantes pet friendly, transportes pet friendly, pues muchas personas están optando ya por viajar con sus animales de compañía, y no importa si es en autobús, en avión o como sea, debes de llevar el carnet veterinario para poder tener acceso a todos estos lugares y garantizar el estado de salud de tu animal de compañía, entre otros documentos que te piden dependiendo si viajas al extranjero, si es nada más un viaje nacional, pero para el registro, por ejemplo, en un hotel, pues te piden el carnet de vacunación actualizado. Y todo esto también habla de la conciencia que debemos de tener como tutores responsables, de estar muy pendientes de la vacuna cada año. Y muchos se preguntarán, ¿por qué se tienen que vacunar cada año los animales de compañía si ya tiene la vacuna de la rabia, si ya tiene la vacuna de moquillo parvovirus, que ahora ya pues las vacunas son muy eficientes, ya hay sextuples, ya está más la de la rabia, en los gatos estará la triple felina, y también hay que ponerle de la rabia, y no olvides que si tienes un conejo, pues lo tienes que vacunar contra la rabia y contra la hemorragia del conejo, ¿no? Es bien importante. Si tienes un hámster, también, si tienes un cuyo, y muchas personas desconocen que todos los animales de compañía que están en casa, pues deben de contar con sus vacunas. Y esto nos va a hacer no nada más unos tutores responsables, sino también va a permitir que estemos tranquilos sobre la salud de nuestros animales de compañía, evitar enfermedades futuras. Y las cepas, como se dice en términos científicos,
29: cambian cada año. Por eso hay que vacunarlos cada año. Por ejemplo, no es lo mismo la vacuna de hace 2 años del parvovirus que a la que actualmente se aplica en este 2026. ¿Por qué? Porque van mutando, van cambiando, se van adecuando estos virus, estas y otras bacterias de otro tipo de enfermedades, y por lo mismo cada año tu perro debe de actualizar su vacunación para evitar contagios y para pues cuidar su salud en lo general. También el carnet veterinario nos sirve para muchas otras cosas, aunque ustedes no lo crean, como, por ejemplo, los que tenemos un albergue, una fundación, cuando damos un animal de compañía en adopción, tenemos que entregarlo, para mí, es de ley esterilizado, es decir, que ya no pueda reproducirse, que aquí quiero aclarar algo, un animal puede nacer estéril, pero utilizamos esta palabra de esterilización comúnmente. La palabra correcta sería castrarlos, dependiendo, ¿no? Pero bueno, utilicemos la palabra esterilización y ahí mismo en el carnet tú estás comprobando que estás entregando un perrito sano, vacunado, desparasitado, esterilizado y, como lo comentaba en un inicio, con todo su historial clínico, porque muchas veces pues los perritos que rescatamos de la calle, los gatitos u otros animales que damos en adopción, pues traen patologías por la situación en la que vivieron, traen desnutrición, a lo mejor una descalcificación, y ahí en el carnet tenemos que especificar claramente todo lo que ha sido atendido, medicamentos que se le han aplicado, e inclusive si este animalito va a requerir atención médica en un futuro, porque recuerden que hay patologías, también los animales sufren de epilepsia o sufren de otro tipo de problemas patológicos, como pueden ser enfermedades del corazón, y esto se tiene que mencionar si tiene una arritmia cardíaca, si tiene algún soplo en el corazón, el perrito o gatito que estamos dando en adopción, para que cuando vaya a su revisión o si requiere alguna cirugía, pues el médico que lo va a atender, aparte de que tiene que hacer su propia auscultación y revisión antes de la cirugía, pues sepa que tiene esta condición para tener las precauciones correspondientes. Y bueno, recuerden que estás en Mascotas con Estrella, soy Rodrigo Estrella y regresando les voy a presentar a nuestro invitado, les voy a adelantar Miguel Ángel González Carro, ya lo conocen, pero primero nos vamos al tráfico y clima.
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12: Hola, ¿qué tal? Deseo que tengas un excelente sábado. Es un gusto para mí acompañarte en tu camino con más información vial. Tome en cuenta que por la presentación de Liverpool Legends, hoy a las 7:30 p.m. habrá afectación vehicular en inmediaciones del Auditorio Nacional. Como alternativas estarán la calzada Chivatito y Periférico. Vámonos ahora a Periférico Canal de Garay, que sigue con mucho tráfico de Ermita Iztapalapa a Canal de Chalco, con avance complicado circuito interior, entre el eje 3 Urañil y la avenida 535. Se complica también Río Churubusco, desde Ermita Iztapalapa hasta la avenida México Coyoacán. Vamos a avanzar un poco lento sobre la calzada del Hueso, desde el eje 3 Oriente hasta la calzada de Tlalpan. Y en la temperatura ya tenemos 21 grados. Yo soy Montserrat Petriciolet. Te acompaño aquí en 88.9 Noticias. Información que sirve. Tráfico y clima cada 15 minutos.
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29: Regresamos aquí en Mascotas con Estrella. Gracias por estar con nosotros en 88.9 Noticias.

0: realmente sus especialidades es la geriatría, la tanatología y vaya, entre otras cosas, y autor de varios libros. Y pues bienvenido, Miguel Ángel, un honor tenerte aquí con nosotros. Gracias por aceptar la invitación aquí a Mascotas con Estrella.
1: Muy buenos días, Rodrigo. Un honor también para mí el haberme aceptado, el invitarme y que me esté escuchando tu radio escuchas.
0: Muchas, muchas gracias. Y bueno, para todos nuestros amigos del auditorio, les recuerdo que en la aplicación de iHeartRadio, ahí donde está el microfonito blanco con rojo, en el tollback, nos pueden mandar un mensaje, le aprietan en el tollback, nos graban un mensaje y aquí lo vamos a estar escuchando y voy a estar contestando todas sus dudas, porque supongo que ahorita con la entrevista con el doctor Miguel Ángel González Carro, pues bueno, va a haber varias dudas. Primero, Miguel Ángel, si me lo permites, platícanos, yo ya tengo el Vadectum de perros y gatos, pero platícanos porque tienes varios libros, menciónanos a grandes rasgos, cuáles son los libros que has escrito y la importancia que estos tienen. Yo ahorita voy a recalcar porque son importantes, pero quiero que nos compartas los libros que has escrito porque realmente son muy importantes, son una guía tanto para estudiantes, para los que ya hemos egresado de ciertas pues, facultades de medicina veterinaria, biología, etcétera, ¿no?
1: Mira, a todos les puse Vademécum de farmacología. Entonces, el primer libro fue sobre perros y gatos. El segundo libro fue sobre rumiantes, vacas, cabras y borregos. Ahí hay uno que está pendiente de caballos. Hay uno que se llama Zootecnia Canina, que también es muy recomendable para el público. Y está el de metodología diagnóstica en ovinos y caprinos, que es el arte de cómo se revisan a los perros y a las cabras y los borregos.
0: Correcto. Y bueno, para la gente que no sabe lo que es, ¿cuál es el contenido?
1: De este contenido es, te digo, la revisión sobre las enfermedades en cabras y borregos, y en los demás vademécum de farmacología es manejar, bueno, primeramente conocer los fármacos, conocer las dosis, conocer los efectos adversos y las contraindicaciones. Y en algunos animales, por ejemplo los de consumo, tenemos que evitar estar medicando animales y después venderlos a consumo porque probablemente algunas personas sean alérgicas a algún antibiótico y se pueden llegar a intoxicar por el consumo de carne. Entonces hay periodos de retiro que los médicos veterinarios tenemos que cumplir con esas normas.
0: Por supuesto, y también vienen las cantidades dependiendo del tipo de animal para suministrar, ¿no? Esto es bien importante porque, como comenta el doctor Miguel Ángel González, muchas veces ignoramos los efectos que pueden llegar a tener los medicamentos, independientemente de ayudar al animal a aliviar una patología, pues a futuro, porque pueden tener efectos secundarios, pueden tener, pues como usted comenta, algo bien importante, los animales de consumo, se queda todo esto en el torrente sanguíneo, en los músculos, en las diferentes partes del animal, y a la hora de consumirlo puede generar un tema, ¿no? Esto es una cuestión fitosanitaria sumamente importante. Pero también hablando de animales de compañía, que sí, que no, cómo no contramedicar, porque muchas veces pues olvidamos, ¿no? Si ya está tomando algo, qué medicamento puede contraponerse al que ya está, y sobre todo las cantidades, porque ya también hay una cantidad de fármacos enormes, de verdad, le ha de haber llevado mucho tiempo hacer estos libros, ¿no?
1: Así es, Rodolfo. Por lo menos ya hay como 400 medicamentos en toda la farmacología veterinaria y que tienes que dominar cada uno y, como lo comentabas, que no se contrapongan estos medicamentos al aplicarlo y en un momento tengamos un efecto adverso, que lo mínimo sería una reacción alérgica en la piel, un vómito, una diarrea, pero a veces llegan muchos animales a presentar un shock y la muerte del animal.
0: Por supuesto. Y bueno, también dentro de estos libros tiene otro que habla de tanatología veterinaria, que sí sabía que es una de mis pasiones, ¿va?
1: Sí, tenemos otra línea de libros que ahora sí, como lo mencionas, es de tanatología veterinaria. Tenemos otra línea de vademécum de farmacología, uno en cerdos, uno en conejos y roedores, y el otro es sobre aves de ornato, rapaces y aves domésticas.

0: Y si me lo permites, estamos casi a punto de terminar un libro de medicina interna sobre perros y gatos, otro libro sobre tanatología, y vamos a animarnos a hablar un poquito sobre envejecimiento animal.
1: Por supuesto, bueno, es más, no nada más le permito, al contrario, lo quiero comprometer al aire para cuando tenga listo alguno de estos libros, pues nos dé la premisa, y aquí yo lo invito y lo presentamos y invitamos al público a que conozca sus obras, porque la verdad son muy, muy importantes, y esperemos en un futuro poder hacer alguna dinámica para regalar un par de estos libros. Vamos a organizarnos, pero platíquenos un poquito de este tema que quería comentarnos.
0: Muchas gracias. Pues mira, yo sé que te gusta mucho la tanatología. Y bueno, es una área.
1: Perdón, no importante. Es que me guste, pero es necesaria, ¿no? Por lo que implica, ¿no?
0: Sí, porque al final el médico veterinario estamos trabajando con un organismo donde hay vida y donde hay muerte, y no estamos muy acostumbrados a escuchar o aceptar que a veces se nos puede morir un paciente o terminó la vida útil de este animal.
1: Por supuesto, y bueno, las diferentes fases del duelo. Y también, pues, hay muchas cosas que podemos hacer cuando un animal de compañía fallece, algún animalito y que ha sido parte de nuestra familia. ¿Cómo llevar este tratamiento? ¿Qué hacer antes, después y post? Y yo creo que todos debemos estar en un momento dado preparados para este tipo de situaciones. No la deseamos, pero todos hemos padecido esto. Yo creo que en nuestras vidas todos padecimos primero la muerte de nuestro fiel compañero antes que de algún familiar, un abuelo, un padre. Fue mi caso. Yo primero pues perdí a mi fiel compañero. Solo vino, literal se llamaba. Sí me pudo mucho, estaba yo muy niño, fue mi primer perrito pues rescatado a fin de cuentas, ¿no? Y es un dolor que aquí invito a la gente, a los que no son tan sensibles, no burlarse, sino tratar de entender el dolor que está sintiendo otras personas. Y bueno, ya hablaremos un poquito de las recomendaciones, qué hacer después de pues cuando estamos en el duelo, porque no nada más son las etapas del duelo, de la negación, la aceptación, él pudo haber hecho más, por qué se fue, qué injusto, etcétera, sino también el tema de cómo despedirlo adecuadamente y siempre dignamente, ¿no? Pero bueno, Miguel Ángel, si me lo permites, vamos a un corte comercial y enseguida regresamos con este tema tan, tan importante.
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3: Que tengas un excelente sábado. Es un gusto para mí acompañarte con toda la información vial. Por favor, considera que tenemos cortes a la circulación en la Avenida Insurgentes, a la altura de Avenida Paseo de la Reforma. Esto se debe al paso de un desfile. Tu alternativa será Circuito Interior. Vamos directamente a Guadalupe y Ramírez, que se complica mucho entre Niños Héroes y Periférico, con avance lento Circuito Interior, del Eje 3 Urañil a la Avenida 535. Vamos a encontrar también lento Gabriel Mancera, de Universidad a Diagonal San Antonio, y se complica ligeramente la Avenida Molière, desde la Avenida Río San Joaquín hasta Presidente Masaryk. En las buenas noticias, está libre la Avenida Estadio Azteca, de Calzada de Tlalpan hasta Anillo Periférico, segundo piso. Y en la temperatura se registran 21 grados. Soy Montserrat Petriciolet. 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
5: Soy Rodrigo Estrella y bueno, antes del corte estábamos platicando con nuestro invitado de lujo, Miguel Ángel González Carro, autor de varios libros. Y bueno, fuera del aire le comentaba que muchas personas no sabemos cómo tratar a nuestro animalito de la tercera edad, todo este tema de la geriatría. Y pues aprovechando que lo tengo aquí, doctor, pues platíquenos un poquito, porque yo creo que es un tema, ya muchos tenemos perros o gatitos o animales domésticos, pues de la tercera edad, o inclusive equinos u otro tipo de animales. Cuéntenos un poco de esto para que el auditorio tenga información de un experto de primera mano, pues algunas recomendaciones, qué implica todo esto, porque pues es algo complicado, la verdad, ¿no?
6: Así es. Bueno, se acercan muchos propietarios a uno a preguntarle cuánto tiempo va a vivir nuestro animal de compañía, nuestro perro, nuestro gato, y pues uno les contesta que es muy importante el tema de nutrición. ¿Sí? El no estarles dando comida preparada o sobras de la mesa, porque eso va a perjudicar al intestino. Y hoy es otro tema universal, la microbiota intestinal, que es nuestro segundo corazón. La microbiota intestinal nos va a dar el 80% de la inmunidad.
5: Justo por eso cuando tenemos, voy a poner el ejemplo de un perrito, no le podemos cambiar el alimento de golpe, tiene que ser paulatino para que la microbiota y demás se vayan habituando, ¿no?, al nuevo alimento y la digestión sea correcta, si no les da diarrea, ¿no? Y como usted comenta, esto lo quiero aclarar y perdón por la interrupción, los piensos, las croquetas y los alimentos para cada especie, no podemos darle comida de humanos a los animales.
6: Así es, porque está desbalanceada. Ya estas marcas de alimento están nutricionalmente dirigidas a cada etapa, a cada raza, a cada edad. Ya refiriéndose al animal geriátrico, este animal geriátrico, su contenido, por ejemplo, de fibra debe ser alto, ¿sí? Tiene que reducirse la cantidad de carbohidratos y tiene que darse una proteína de buena calidad, así como lo de la grasa.
5: Por supuesto. Y también considerar que, bueno, ya cuando un animalito es de la tercera edad, pues va a empezar a tener pérdida dental, va a empezar a tener pues problemas de esfínteres y demás. Y la alimentación es sumamente importante para ayudarle no nada más a digerir y que se satisfaga completamente, sino a estos problemas que, pues como todos sabemos, cuando estamos creciendo, ya lo pueden ver en mí, ¿no? Ya uno se va golpeando con la vida, ya no va funcionando igual. Pues esto también es importante considerarlo para darle una mejor calidad de vida, ¿no?
6: Claro, entonces estamos hablando y tenemos que hablar con el propietario sobre la fisiología del envejecimiento. Tal como lo citaste, va perdiendo audición, ya casi no ve por los temas de cataratas. Y lo que le queda bien es desarrolla muy bien su tema de olfato. Su tema de gusto también, siempre y cuando cuidemos la dentadura. Esa piel comienza a ser más delgada. Quizá, como lo comentabas hace unos momentos, hay fallas cardíacas. Y la falla cardíaca va a llamar al tema de falla renal. Va a haber hipertensión. El pulmón, que era todo elástico, ya se hizo grueso, comienza a tener una fibrosis el animal, y a lo mejor por ende con estas tres patologías el perro comienza a toser por un tema de edema pulmonar.
5: Correcto. Sí, bueno, y no nada más son los temas de las de los, vaya, el desgaste físico que hay, sino la comprensión que debemos de tener, porque debemos de cuidar su alimentación, como bien comenta, pero su actividad física ya no va a ser igual. El tipo, por ejemplo, hablando de perros y de gatos, los juguetes ya tampoco pueden ser iguales porque podemos dañarlo. No es lo mismo la pelota dura o cierto tipo de productos, no quiero mencionar marcas, que a lo mejor ya no, o los premios que le damos, como le comentamos comúnmente, ya no le vamos a poder dar una carnaza, por decir algo, porque pues ya le podemos tronar los dientes, ¿no? Ya no es lo mismo. Tenemos que cuidar muy bien, no nada más la alimentación, los premios, sino la actividad física, e ir comprendiendo de que cada vez su movilidad va a ser menor, sus actividades menores, va a dormir más, ¿no? Y pues lo comentaba y lo reitero, porque a mí me pasa mucho con muchos animalitos de la tercera edad que tenemos, pues que ya no aguantan esfínteres, entonces están dormidos y pues ni modo, hay que limpiar, ¿no? Entonces hay que tener elementos que nos ayuden a su higiene, limpieza, y siempre estar muy pendientes de cualquier pues cuestión dermatológica que presenten, cualquier infección, porque también histitis o diferentes problemas de en el oído empiezan a presentar por lo mismo, ¿no?
6: Así es. Entonces, uno como médico veterinario tiene que estar abierto a todas las preguntas del propietario, porque el propietario viene preocupado.
5: Y no es fácil, ¿no? Porque ya está viendo uno que se le va el amor de su vida, ¿no? Su fiel compañero, su perrito, su gato, o puede ser también un conejo, etcétera, y uno no quiere aceptar de que esto va a terminar. Todos quisiéramos que vivieran la misma cantidad de años que nosotros, o más, pero pues no, hay que aceptarlo, y es aquí donde también entran los temas tanatológicos, ¿no? Y bueno, por ejemplo, en el caso de los roedores, pues a ellos les crecen los dientes pues por día, por semana, por eso mismo tienen que roer. Y también cuando llegan a una edad ya no les crecen de la misma manera y obviamente ya no pueden comer exactamente lo mismo, ¿no? Aquí hay que también que cambiarles el alimento, inclusive a veces medicarlos, ¿no? Porque si no tienen tampoco la misma fuerza y siguen creciendo sus dientes, perdón, pues llega un momento en que hay que limárselos uno mismo porque ellos ya no tienen la capacidad de roer con la misma fuerza y desgastarlos, y llega un momento en que ya no pueden ni comer o se empiezan a ellos mismos a aperturar labios inferiores, superiores, dependiendo, que aquí hay que aclarar, los conejos no son roedores, ¿no? ¿Por qué? Porque los roedores tienen los dos dientes incisivos largos y los conejos tienen cuatro, porque también los de abajo, ¿no? Pero muchas veces los consideramos dentro de lo mismo en esta función que comento del crecimiento de sus dientes, ¿no?
6: Así es. Son los famosos lagomorfos.
5: Lagomorfos, exactamente. Y aquí, ¿qué nos recomienda para, por ejemplo, otras especies que no sean perros y gatos? También cambio de alimentación, ¿qué tratamientos les pudiésemos dar?
6: Mira, el no cambiar la alimentación, eso es básico. Sí, sobre todo, por ejemplo, si nos referimos mucho a fauna silvestre, sí, sobre los animales que están en zoológicos, bueno, hoy les cambian el ambiente, les dan algunos rompecabezas, algunos acertijos para que su mente no esté activa, sí. Entonces también, por ejemplo, los animales de fauna silvestre llegan a ser geriátricos. Probablemente a lo mejor no hay mucha experiencia en el tema de medicina geriatría en animales de zoológico, pero también es sumamente importante. Teníamos que ser menos agresivos en los diagnósticos. Si sabemos que si este perrito que nos llevan, que estamos atendiendo, le duelen las articulaciones, pues tratarlo de no voltear bruscamente al perro, sí, porque si no vamos a ocasionarles ese dolor. Decimos ahora que hay que llevar con ellos una medicina elemental, hacerle lo mínimo daño con los medicamentos que podemos recetarle al perro. ¿Por qué? Porque su hígado, su riñón ya vienen en un deterioro, ya no metabolizan adecuadamente estas dosificaciones que le aplicábamos cuando eran jóvenes. Tenemos que comenzar a disminuir estas dosificaciones e incluso a veces hasta subdosificarlos, teniendo la esperanza que haya un buen metabolismo a nivel de la microbiota intestinal.
5: Correcto. Bueno, de hecho, pues los que tenemos una UMA o una PIM y contamos con animales silvestres, pues por ejemplo en mi caso, que vienen de tráfico ilegal, maltrato, explotación, etcétera, sí es lo mínimo invasivo que se pueda. Y aquí hay que aclarar algo. Hay UMAS como los zoológicos que son intensivas, muestran, exhiben a los animales y esto también les causa un daño terrible cuando están en sus últimos años. Y UMAS como APEA, como la mía, pues son extensivas. Realmente el animal no se molesta a menos de que necesite alguna atención, pero tenemos que estar muy cuidadosos de ellos y hacer tratamientos específicos. ¿Por qué? Porque, por ejemplo, tenemos un león que ya incluso es longevo, más longevo, o sea, vivió más años de lo que hubiera vivido en la naturaleza, y pues no lo podemos anestesiar para tratarlo, pero uno no se le puede acercar como un michi, ¿no? Como un gatito, porque no es pues bastante riesgoso. Entonces, que tener mucho cuidado en qué fármacos aplicarles, cuáles no, y en qué momento, porque también cuando en la etapa pediátrica y demás, aplicar medicamentos cuando acaban de comer o al contrario, cuando tienen el estómago vacío, dependiendo qué tipo de medicamento, puede causarles la muerte de inmediato. Un paro cardíaco, un paro cardiorrespiratorio, y es muy difícil de manejar. Y yo creo que hay muy pocas personas con experiencia y conocimiento en este aspecto en México. Yo creo que debería de haber una especialización al respecto, la cual a lo mejor lo ignoro, pido una disculpa si existe, pero creo que no la hay como tal, ¿no? Porque hay clases y materias de manejo de fauna silvestre en lo general, pero no en este tema de animales en cautiverio de la tercera edad, que pues ya estamos viendo que varios zoológicos ya van para afuera porque no cumplen con ningún programa de investigación, no dejan nada, ¿no? Que aquí quiero aclarar rápidamente al auditorio, Miguel Ángel, si me lo permites. No todos los zoológicos son malos. Gracias a los zoológicos podemos hacer investigaciones, reproducciones, recuperar especies en riesgo de extinción y conocer más de ellos para ayudarlos en sus propios hábitats y en caso de muchas UMAS, PIMS y fundaciones, pues regresamos estos animales a sus hábitats. Y si no fuera por estos, no existiría. Porque sé que mucha gente está en contra de los zoológicos. Claro, hay zoológicos que no deberían de existir, que son meramente para uso lúdico, para cobrar, para como una especie de negocio, ¿no? Pero quiero hacer esta aclaración porque pues hay temas que debemos de ser sumamente claros, ¿no? Y muchos lugares de investigación pues empiezan a tener animales que no pueden ser liberados. Hay que entender que cuando un animal silvestre nace en cautiverio, no se puede liberar, va a morir si se libera, tiene que estar bajo cuidados del ser humano de por vida, pero llega a su tercera edad y entonces necesita una atención especializada que muchas veces cuesta trabajo encontrar gente con experiencia como usted, doctor, que pueda guiarnos un poco en cómo manejar todo este tipo de medicamentos, de alimentación y, como usted comenta, de trato. Y muchas veces no es fácil porque, pues, a lo mejor si uno está hablando de un animal pequeño, de un cuatí, vamos a ponerle, ¿no? De un lobo, pues bueno. Pero ya cuando hablamos de un gran felino, hablamos de animales más grandes, a lo mejor una cebra, ¿no? Este tipo de equinos, pues estamos en una complicación tremenda, ¿no? De cómo manejar este tipo de situaciones.
6: Así es. Entonces, aquí es importante la nutrición y, sobre todo, el hacer esa investigación sobre ciertas vitaminas y ciertos minerales que actúan a nivel de la microbiota intestinal para aumentarte la inmunidad. Para mí eso es ahora básico, es muy interesante los temas y hemos estado abordando, tanto en perros, gatos, y ahora comenzamos a hacer un poco de investigación a nivel de fauna silvestre sobre estas vitaminas y minerales. Estamos poco a poco, vamos a entrar en investigación sobre la administración de vitaminas y minerales para conservar y por lo menos para que lleguen con dignidad a ese envejecimiento esta fauna que habita en los zoológicos.
5: Por supuesto, y de hecho, digo, no puedo mencionar marcas, pero aquí tengo yo algunos de los productos que de hecho ya me han hecho favor de darme, de ofrecerme en ocasiones anteriores, y le comento que, por ejemplo, el omega para gatos, cómo me ha funcionado, se acuerda la vez pasada que tuve el gusto de saludarle, me dio unos sobrecitos y funcionó muy bien para un, se llama Triana, es una gatita que tristemente algún niño loco le puso un cohete en el trasero, vamos a decir las cosas como son, la tuvimos que operar, afortunadamente ya está grande, ya tiene 16 años. Y pues ya está del otro lado, a pesar de todo lo que vivió, es una gran gatita y gracias a este tipo de complementos, pues ha tenido una calidad de vida, la verdad, bastante efectiva y le ha ayudado a tener, como usted comenta, calidad de vida, porque llega un momento en que no queremos aceptar que si nuestro animal de compañía o de granja, puede ser, les comento, un caballo, un cerdo, lo que sea, llega un momento en que a lo mejor lo tenemos que ayudar a trascender porque ya no tiene calidad de vida, ya está en un sufrimiento, o si a cierta edad tienen una patología que les va a causar tanto dolor, tanto tema, pues lo mejor es ayudarles a trascender. Yo sé que es difícil, que la gente no va a querer aceptar esto, prendan la hoguera si quieren, no se preocupen, pero quienes hemos vivido esto, cuesta mucho trabajo, pero ayudarlos a trascender. ¿Qué opina usted, doctor Miguel Ángel, al respecto?
6: Mira, tenemos el poder nosotros de ser médicos, podemos llegar a sugerirlo, aunque la familia, el propietario tiene que ser el que va a determinar esa situación, nosotros lo debemos de poner en ese contexto, que si ya está sufriendo y que está comenzando a perder más funciones vitales, ¿sí?
5: Correcto.
6: No hay ningún problema si el perro duerme, si tiene enfermedad articular degenerativa, si todavía come y bebe agua. Pero si ya comienza a no controlar esfínteres, comienza con vómito, con diarrea, con una súbita pérdida de masa muscular, yo creo que es el momento
5: bueno,
6: de
5: hablar. Dolores, malestares, quejas, ¿no? Porque podemos realmente verlo y también empiezan a tener ya insuficiencias en muchos aspectos. Yo sí soy de la idea de ayudarlos a trascender. Creo que es una manera bonita porque podemos despedirnos, podemos acompañarlos. Y algo que yo nunca haría sería dejar con el médico veterinario a mi animal de compañía e irme, o sea, para que lo duerman, como se dice burdamente, así solemos decirlo en México, y no, hay que estar con ellos, y hay que estar fielmente con ellos. Y bueno, permítame, doctor Miguel Ángel, por favor, que en breve vamos a ir un corte, pero les recuerdo, acuérdense que por la aplicación de iHeartRadio, ahí donde está el microfonito blanco con rojo, en el tollback, pueden grabarnos un mensaje, y aquí los voy a estar leyendo, voy a estar muy atento a todos sus mensajes, y también por mis redes sociales, Rodrigo Estrella o Rostar Pets me encuentran y ahí voy a estar pendiente de todos sus mensajes sobre sus dudas, sobre comentarios del programa del día de hoy y propuestas al respecto. Así que no se vayan, vamos a el tráfico y clima y más información.
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5: Gracias por continuar con nosotros aquí en Mascotas con Estrella. Y bueno, vamos a continuar platicando con el doctor Miguel Ángel, pero antes les recuerdo nuestras redes sociales y recuerden enviarnos un mensaje por el tollback de iHeartRadio y en las diferentes redes sociales 88.9 Noticias, así como nuestra página web www.889noticias.mx. A mí me encuentran como Rodrigo Estrella Rostar Pets. Y bueno, quiero agradecer a Sandra Colín por sus buenos deseos en el inicio de este programa, a Ana Persestagi, que nos desea mucho éxito, a Marín Clemens, a Lorena Animalera, que pronto, ella es una rescatista, espero poderla invitar aquí al programa, a Gloria Aguado, Adrián Archiega, y bueno, les voy a leer un mensaje que ya nos llegó por el talkback de iHeartRadio. Dice, buen día, doctor. Un favorzote, ¿creen que me puedan ayudar? Es que tengo una mascota que me diagnosticaron recientemente asmática. Es una mascota de 15 años, le hago nebulizaciones con medicamento, pero ya tiene crisis severas de tos. Muchísimas gracias a su amigo Mariano Solices de Toluca, Estado de México. Mariano, un favorzote, mándame en mis redes sociales un mensaje directo para enviarte mi teléfono y con todo gusto te podemos apoyar para ver qué podemos hacer por tu fiel compañero y de esta forma pues darle una calidad de vida, que era justo lo que estamos platicando, ¿verdad, doctor? Darles calidad de vida ya cuando tienen cierta edad es sumamente importante. Y bueno, otro mensaje que también nos llega por el talkback de iHeartRadio es, buenos días, mi nombre es Angélica Hernández, tengo 4 gatitos, una de 8, 6 y 2 años. En primer lugar, me gustaría más que servieran a las personas, papás como tutores, no como propietarios, porque siento que no son cosas. Me gusta mucho su programa. Gracias. Tiene razón. Yo sí comento mucho el tema de tutor. Hay que recordar que la palabra tutor viene por un término legal que actualmente se ha hecho en muchos lugares. También a veces utilizo la palabra perrijo, ¿no? Gatijo, son muchos términos y también hay personas que me dicen, oye, es que ¿por qué les dices mascotas si son animales de compañía? Bueno, uso ambos términos y el programa se llama Mascotas con Estrella por el origen. Mascotas con Estrella, o sea, mascotas, viene del francés de mascoté y bueno, tiene todo un origen que actualmente en muchos países del mundo, cuando hay una situación legal, se sigue utilizando el término mascota, no animal de compañía. Y tienes razón, utilizaremos más el tema el nombre como tutor porque es el que actualmente pues está más actualizado, ¿no? Así que muchas gracias y también muchas gracias a Sally Rojo que nos escribe en redes sociales y a Rosy Flores y Enrique Lara Mondragón, gracias por tus buenos deseos. Y bueno, ya nos va a quedar poquito tiempo del programa, doctor Miguel Ángel, así que estábamos platicando referente pues al tratamiento de diferentes animales cuando ya están en su última etapa, si hay que dormirlos, ayudarles, no ayudarles, pero a fin de cuentas creo que es una de las partes más difíciles, y usted me lo podrá confirmar o no, pues de la medicina veterinaria, ¿no?
6: Así es, aun cuando uno no esté preparado ante ese tema, pues es inevitable. Entonces, como médico, uno tiene que ser respetuoso ante este paciente, ante la familia, y uno debe de ejecutar esa acción, yo le digo, sin errores.
5: Correcto.
6: Sin errores. ¿Por qué? Porque tu servidor lo hace en la casa del tutor.
5: Claro, del paciente.
6: Del paciente.
5: Correcto, sí, es que es un tema sumamente delicado. Yo creo que muy pocos estamos o están preparados para afrontar este tipo de situaciones, pero pues yo creo que con este tipo de temas, y si usted me lo permite en un futuro, aparte de comprometerlo de presentarnos su libro cuando venga, cuando ya lo tenga listo, su nuevo libro, pues también a ver si ahora en futuros programas podemos dedicarle un programa completo a la tanatología, porque yo creo que es un tema extensísimo, largo, podemos abarcar muchas cosas y pues con la experiencia que usted tiene, creo que podemos ayudar al auditorio, porque debemos de prepararnos, inclusive lo comento abiertamente, podemos tener un seguro al respecto o ir planeando no porque deseamos la muerte de nuestro animal de compañía, sino porque es algo inevitable y muchas veces nos agarra en curva y lo que implica los costos, no nada más en el caso de que hubiera alguna eutanasia asistida, sino un fallecimiento repentino, que puede ser en casa, en la clínica veterinaria, por un accidente, y el gasto que esto implica, porque hay que mandar cremar a nuestro animal de compañía y hay una infinidad de acciones a tomar y de decisiones a tomar después de que fallece nuestro animal de compañía. Entonces yo creo que sería importante tocar este tema y pues bueno, como siempre, yo le agradezco muchísimo que haya aceptado la invitación con nosotros. Esperemos no sea la primera ni la última, no, que sean muchas, muchas más para tocar diversos temas. Siempre muy agradecido de las atenciones que tiene conmigo, doctor. Y obviamente aquí nos está dejando 4 productos que voy a armar la dinámica para que podamos regalarlo a algunos de nuestros radioescuchas. Todavía no puedo decir marca, no puedo decir nada, pero voy a preparar la dinámica y le voy a enterar a usted para que pues el que sea ganador se lo pueda llevar. Es un Omega para gatos, el CAP, que es tu ayudante para mantener el intercambio óseo y la regulación de energía de transmisión nerviosa y coagulación sanguínea, que esto sirve para animales que tienen problemas renales, ¿no? Y otro tipo de padecimientos, así como el cofactor también para pues amigos del auditorio. Y bueno, se nos va a acabar el tiempo y con esto me despido siempre con mi frase de la semana que dice: los ojos de un animal son ventanas que nos permiten ver otro mundo. Y recuerden, todos los sábados de 10 a 11 de la mañana aquí en 88.9 Noticias, Mascotas con Estrella. El siguiente sábado voy a tener el gusto, usted lo conoce muy bien, voy a tener al doctor Fausto Reyes Delgado. Él es director médico del Hospital Veterinario UNAM Bainfield, desde hace más de 20 años, egresado también de la Facultad de Medicina Veterinaria y Zootecnia de la UNAM y académico de esta misma institución, si no me equivoco, va a cumplir 30, 40 años. Así que, feliz sábado, gracias por haber estado con nosotros, hasta luego.
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3: Hola, ¿qué tal? Es un gusto para mí acompañarte esta mañana con todo lo que tienes que saber del tráfico y el clima. Llega desfile a Paseo de la Reforma, inmediaciones del Ángel de la Independencia, procedente de la Avenida Juárez. Tu alternativa vial será la Avenida Chapultepec. Lentísimo viaducto Miguel Alemán, de la calzada de Tlalpan hasta Insurgentes. Con avance lento la calzada tasqueña, desde el eje 3 Oriente hasta Canal de Miramontes. Se complica también Circuito Interior, en el tramo que va del eje 3 Urañil a la avenida 535. Vamos a avanzar poco a poco en la avenida Plutarco Elías Calles, entre el eje 3 Oriente y Río Churubusco. Y en esta misma situación, Cumbres de Maltrata, con avance un poco lento desde Tlalpan hasta el eje 4 Sur Xola. En la temperatura se registran 22 grados. Soy Montserrat Petriciolet. 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
4: Hola, ¿qué tal? Muy buenos días, México. Te saluda tu amigo Enrique Bustamante Martínez. El día de hoy ya es sábado, 23 de mayo de este 2026. Y bueno, pues el día de hoy celebramos el Día del Estudiante. Y esto para recordar el importante movimiento estudiantil de 1929 que logró la autonomía de la Universidad Nacional Autónoma de México. Y en las efemérides musicales, un día como hoy, pero de 1906, nació Lucha Reyes, cantante, actriz mexicana, conocida como la madre de la música ranchera y famosa por éxitos como La Tequilera. Bien, pues aquí estamos en el programa de la Academia Mexicana de la Comunicación y transmitimos desde tu frecuencia favorita, es el 88.9 Noticias, con información, tráfico y clima cada 15 minutos y transmitimos desde nuestros estudios centrales en Lomas de Chapultepec, en la Ciudad de México. Aquí es el punto de encuentro radiofónico en donde te mantienes al día sobre lo que acontece durante toda la semana en el amplio mundo de la comunicación y además, lo sabes bien, este es un espacio colaborativo donde tengo la oportunidad de entrevistar a destacados líderes de opinión, académicos, mercadólogos, directores de comunicación, empresarios, rectores, vaya, a todas y todos aquellos que enriquecen con su trabajo diario esta maravillosa disciplina social llamada comunicación. Y como cada sábado, me da muchísimo gusto saludar en estos micrófonos a Sofía López del Águila y a Regina Rivas Vargas. ¿Qué tal? ¿Cómo están? Muy buenos días.
5: Hola Enrique, muy buenos días y buenos días a todos nuestros amigos del auditorio. Yo soy Sofía López del Águila y estoy muy contenta de saludarles otro sábado de mañana más. También estoy contenta de saludar con gusto a Regina Rivas Vargas. Buenos días Regi, ¿cómo estás?
6: Hola Sofía, hola Enrique, es un placer saludarlos a ustedes y a toda nuestra querida audiencia en este maravilloso sábado. En unos momentos les contaremos sobre lo que hemos preparado para el programa de hoy.
5: Como siempre, hoy tendremos el honor de disfrutar de una interesante cápsula presentada por el doctor Jorge Alberto Hidalgo Toledo. Y en unos minutos más estará en este espacio en entrevista con Enrique Bustamante, Néstor Anaya Marín, rector de la Universidad La Salle.
4: Bien, pues si estamos listos, comenzamos.
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4: Las campañas publicitarias ya no solo buscan que recuerdes una marca, ahora quieren cambiar la forma en la que piensas y además cómo decides e incluso cómo te comportas en tu vida diaria. Bueno, así es, las marcas están creando campañas capaces de integrarse en los comportamientos cotidianos de las personas.
5: Muchas campañas actuales parten de insights culturales y emocionales reales para generar acciones concretas. No solo recordación de marca. Esto significa que las marcas diseñan experiencias dinámicas e interacciones que influyen directamente en la conducta del consumidor.
6: El reto es que los consumidores están cada vez más cansados e incluso saturados de publicidad. Las personas sienten que los anuncios son más invasivos que antes, lo que obliga a las marcas a depender de las emociones, participación y conexión cultural.
5: La publicidad está evolucionando de ser un simple canal de comunicación a convertirse ahora en una herramienta de influencia cultural y conductual. Si las campañas pueden moldear comportamientos, entonces la creatividad publicitaria ya no solo tiene impacto comercial, también tiene responsabilidad social.
4: Las redes sociales generan millones de datos todos los días sobre lo que piensa, siente y quiere la gente. El problema es que gran parte de esa información nunca llega a las personas que realmente toman las decisiones.
6: Muchas empresas están desaprovechando los insights recopilados de redes sociales, que podrían ayudar a detectar cambios culturales, necesidades y oportunidades de innovación. Aunque las empresas dicen valorar los datos, no tienen estructuras claras para convertirlos en decisiones reales.
5: El estudio revela que menos de la mitad de los profesionales sociales cree que sus insights influyen directamente en áreas claves del negocio. Además, existe una percepción incorrecta de los equipos de redes sociales, cuando podrían aportar información estratégica sobre consumidores, reputación y cultura digital.
6: Las redes sociales ya no son solo canales de comunicación, son una fuente masiva de inteligencia estratégica. Hoy, escuchar a la gente no es suficiente. La verdadera diferencia está en qué haces con lo que escuchas.
4: Nunca habíamos tenido tanta automatización, tantos algoritmos y tantas herramientas de inteligencia artificial, y al mismo tiempo nunca había sido tan importante sentirse tratado como una persona.
5: En la era de la automatización, las marcas están utilizando inteligencia artificial, data y plataformas digitales para hacer procesos más rápidos y personalizados. Pero las empresas deben encontrar un nuevo equilibrio, aprovechar la tecnología sin convertir cada interacción en algo automático o impersonal.
6: Las marcas dicen ser cercanas y humanas, pero automatizan respuestas, optimizan tiempos y reducen costos, creando experiencias frustrantes, rígidas o desconectadas. Especialistas coinciden en que la tecnología debe funcionar como apoyo, no como reemplazo del criterio humano.
5: El futuro del marketing no será completamente humano, ni completamente automatizado. En un mundo lleno de bots y algoritmos, lo verdaderamente diferencial sigue siendo algo mucho más simple: hacer sentir a las personas escuchadas, entendidas y valoradas.
4: Imagina abrir Spotify y descubrir que el podcast que escuchas todos los días, en realidad, nunca fue grabado por una persona real. Ese es exactamente el escenario que Spotify quiere evitar.
6: Spotify anunció nuevas medidas para reforzar la autenticidad dentro de su plataforma de podcasts, en respuesta al crecimiento acelerado del contenido generado con inteligencia artificial. La compañía confirmó que eliminará podcasts que suplanten la identidad de creadores mediante clonación de voz o métodos de IA no autorizados.
5: Comenzarán a implementar insignias llamadas Verified by Spotify, para así identificar programas auténticos y cuentas oficiales. Mientras algunas personas consideran la inteligencia artificial una herramienta poderosa, otras temen que termine saturando las plataformas con contenido automatizado, engañoso o incluso fraudulento.
6: Spotify busca un equilibrio complicado: permitir usos responsables de inteligencia artificial sin perder la confianza de usuarios y creadores. Defienden la confianza dentro del ecosistema digital. En un internet lleno de voces artificiales, la autenticidad se convierte en el recurso más valioso.
4: Bien, pues hasta aquí nuestro bloque informativo, y ahora vamos a dar paso a la siempre interesante cápsula del doctor Jorge Alberto Hidalgo Toledo. ¿Qué tal, Jorge? ¿Cómo estás? Mucho gusto en saludarte. Buenos días.
7: Amigos del auditorio, qué gusto saludarlos nuevamente desde el Human and Non-Human Communication Lab de la Facultad de Comunicación en la Universidad de Anáhuac. Un servidor, Jorge Hidalgo, les saluda el día de hoy. Vamos a platicar de una noticia que creo que nos obliga a mirar la inteligencia artificial con menos entusiasmo ingenuo y con más inteligencia estratégica humana. Imaginen a una directora de tecnología de una empresa mediana. Un día llega a la junta de consejo con una promesa poderosa: con inteligencia artificial vamos a programar más rápido, reducir costos y depender menos de tantos desarrolladoras. La sala se emociona, los números parecen irresistibles: menos salarios, menos prestaciones, más productividad y sistemas capaces de escribir código a cualquier hora del día. Durante las primeras semanas todo parece funcionar. El equipo genera prototipos más rápidos, corrige errores en minutos y produce líneas de código como nunca antes. La inteligencia artificial se convierte entonces en una especie de programador incansable. Pero entonces, llega la factura, y la factura no es pequeña. Cada consulta, cada instrucción, cada corrección, cada prueba y cada agente de inteligencia artificial que trabaja en un segundo plano consume algo llamado tokens, es decir, unidades de procesamiento que tienen costo. De pronto, aquello que parecía ahorrar millones empieza a convertirse en un gasto difícil de controlar. La empresa descubre que no sustituyó por completo a los programadores, sustituyó una parte del trabajo humano por una nueva dependencia tecnológica. Una dependencia tecnológica que cada vez es más cara, compleja y no siempre rentable. Y esto es la gran paradoja de la nota. La inteligencia artificial puede ayudar a programar, sí, pero a usarla sin estrategia puede salir más caro de lo que muchas empresas imaginaban. Vamos a revisar cada uno de los siguientes puntos. Fíjense. Se plantea que muchas empresas hoy están utilizando inteligencia artificial para generar código con la idea de reducir equipos de programación y aumentar productividad. Lo atractivo de esto es inicialmente claro: menos costos laborables, más velocidad de desarrollo y herramientas capaces de trabajar de forma continua. Pero lo que nunca nos advierten es que la inteligencia artificial no es gratuita ni mágicamente rentable. Detrás de cada respuesta hay infraestructura, servidores, cómputo y consumo de tokens. Los tokens, como ya les dije, son estas unidades que usan los modelos de inteligencia artificial para procesar cada una de nuestras instrucciones y generar con ellas respuestas. Pero aquí hay algo que es muy importante tener en cuenta. El uso intensivo de la IA para programación puede generar facturas muy altas. Incluso se reportan casos extremos de más de $150,000 al mes justo por el consumo de tokens para un solo usuario. ¡Ojo! Un solo usuario. Y esto significa que la rentabilidad de sustituir programadores por inteligencia artificial no siempre es tan evidente como parece. El problema aumenta cuando una empresa tiene decenas o cientos de desarrolladores usando asistentes de IA todo el día. Anthropic, la empresa detrás de Claude, indica que en su documentación Claude cobra según consumo de tokens y que el gasto varía según el modelo, tamaño y los patrones de uso. En despliegues empresariales, por ejemplo, Anthropic estima un costo promedio de alrededor de $13 por desarrollo por día activo y entre $150 y $250 mensuales por desarrollador. Business Insider reportó que Anthropic duplicó sus estimaciones anteriores para Claude Code. Antes hablaba de unos $6 diarios por desarrollador activo y ahora unos $13. Este cambio no necesariamente significa que la IA haya subido de precio formalmente, sino que los patrones reales de su uso se han vuelto cada vez más intensivos y costosos. Lo que quiero decirles es que hay un problema cada vez más amplio. OpenAI, Anthropic, Google y otras empresas están enfrentando una demanda masiva de cómputo para herramientas de programación con inteligencia artificial. Para las organizaciones, la lección es muy clara. Adoptar IA no consiste solo en comprar una herramienta, sino en diseñar una estrategia de uso, medición, capacitación y control de costos. Para los programadores, el mensaje no debería ser la IA viene a eliminarte, sino la IA viene a cambiar profundamente la forma en que se programa. Y para las universidades, la responsabilidad es formar profesionales capaces de usar la IA, pero también de auditarla, cuestionarla, medir su impacto y comprender sus límites. Ahora bien, la reflexión ética, como siempre, es indispensable. Desde la ecología de los medios podríamos decir que cada tecnología no solo agrega una herramienta al mundo, transforma el ambiente completo en el que trabajamos, pensamos, producimos y nos relacionamos. La inteligencia artificial no solo escribe código, también reconfigura el valor del conocimiento, la organización del trabajo y la manera en que las empresas miden la productividad. Por eso, el riesgo ético está en creer que eficiencia equivale automáticamente a progreso. Una empresa puede producir más código y al mismo tiempo generar más dependencia tecnológica, más costo invisible, más presión laboral y menos comprensión humana de lo que está construyendo. La centralidad humana exige entonces recordar que la IA debe estar al servicio del criterio humano, no reemplazarlo. Programar no es solo escribir líneas de código, es entender problemas, anticipar consecuencias, cuidar la seguridad, pensar en los usuarios y tomar decisiones responsables. La IA puede, como siempre decir, hemos dicho, acelerar el trabajo, pero no debe sustituir la responsabilidad profesional. El futuro no será de quien use más IA, sino de quienes la usen mejor, con propósito, con control, con ética y con una clara conciencia de su costo humano, económico y social. Enrique, amigos del auditorio, recuerden que me pueden encontrar en todas las redes sociodigitales como @JorgeHidalgo, @JHidalgo, tanto en Facebook, Twitter, Instagram, TikTok, y ahí podemos seguir el diálogo todos los días. Enrique, un fuerte abrazo y recuerden, también nos pueden encontrar en www.anahuaclandscape.com.
5: Te agradecemos muchísimo, Jorge, por esta valiosa información. Como siempre, fue una cápsula muy interesante. Y bueno, con esto daremos por finalizado nuestro bloque de noticias y la cápsula de inteligencia artificial. Haremos una breve pausa, pero no se vayan, porque en unos minutos más estará en este espacio en entrevista con Enrique Bustamante, Néstor Anaya Marín, rector de la Universidad La Salle. Pero antes escucharemos cómo se encuentra el tráfico y el clima en las calles de nuestra ciudad.

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0: Y aquí estamos de regreso en el programa de Enrique Bustamante y la Academia Mexicana de la Comunicación. Transmitimos desde tu frecuencia favorita, es el 88.9 Noticias, con información que sirve, tráfico y clima cada 15 minutos. Y sabes que también nos puedes escuchar a través de iHeartRadio 88.9, esto es Grupo Asir. Y esta mañana, el enorme privilegio de recibir en estos micrófonos al rector de la Universidad La Salle, el maestro Néstor Anaya Marín. Él nació en la Ciudad de México, es hermano de la Escuela Cristianas de La Salle, es licenciado en Ciencias Religiosas, en Educación Primaria y en Educación Media Superior, con especialidad en Español. Cuenta con un posgrado en Estrategias Psicopedagógicas y con una maestría en Educación y Gestión. Se ha desempeñado como docente y directivo en todos los niveles educativos en México, además de impartir conferencias y talleres dirigidos a maestros y directivos en ejercicio. Ha prestado sus servicios como presidente de la Federación de Escuelas Particulares de la Ciudad de México y como consejero en diversos órganos a nivel nacional e internacional. En los últimos años, pues él fungió como secretario de la misión educativa de su congregación a nivel mundial, con sede en Roma, Italia, y actualmente se desempeña como el rector de la Universidad La Salle, México. Doctor, me da muchísimo gusto saludarte.
1: Enrique, el gusto es todo mío. Muchas gracias por esta invitación, por permitirme platicar contigo sobre educación, platicar también con toda tu audiencia. Te saludo con todo gusto y permíteme iniciar pues felicitándote calurosamente por estos 17 años de labor, la comunicación, creando conciencia, favoreciendo pues que toda la sociedad esté bien informada. Y junto contigo también saludar y felicitar a la Academia Mexicana de la Comunicación. Es un placer estar el día de hoy aquí contigo.
0: Gracias, señor rector, pues el privilegio es todo nuestro. Y si me permites, antes de iniciar nuestra charla, quiero agradecerte este primer regalo musical que has traído pues para toda nuestra audiencia, el Himno a la Alegría de Beethoven. Cuéntanos, por favor, ¿por qué te gusta tanto, señor rector?
1: Bueno, seguramente esta pieza nos fascina a muchas personas. No solamente por la riqueza musical, la arquitectura musical que tiene y las frases, pero más allá de esta composición incluso histórica por el gran Beethoven, pues yo quisiera señalar como dos ideas que me encantan. Una pues es el mensaje de la alegría, y la alegría pues definitivamente es un fruto que nace de muchas circunstancias. Es un fruto de aquello que nos rodea cercanamente, pero es un fruto también al ver que estas realidades que nos circundan están alineadas con nuestro propósito de vida, con nuestra visión, con los esfuerzos que hacemos. Y entonces es una expresión que nace desde lo más profundo de nuestro ser. De tal manera que, en primer lugar, pues es una gozada. Y en segundo lugar, pues es que no es solamente personal, es un himno que nos refleja y que convoca a toda la humanidad. De hecho, ahora, pues Europa la ha reconocido como su himno. Qué mensaje tan poderoso. Así es que se nos propone como una meta esta alegría, pero también como un camino que nos acompaña a nivel humano y a nivel profesional. Así es que, bueno, podría comentarte más, pero preferiría quedarme con estas dos ideas. Gracias.
0: Muchísimas gracias, señor rector. Pues sí, un momento extraordinario que además ahora en mayo pues celebra la primera ocasión en la que se escuchó allá un 7 de mayo de 1824, ese día que Beethoven pues la presentó y fue

0: Pues algo que hizo un parteaguas en la historia de la música con esta sinfonía en cuatro movimientos y además acompañada de un movimiento coral en el último que es apoteósico. Así que te agradecemos mucho, señor rector, este regalo musical. Y bueno, pues entrando un poco en materia, me gustaría mucho identificar cómo esta institución educativa tan importante que ahora tú encabezas, la Salle, ha evolucionado precisamente para responder a las necesidades de un mundo que cambia profundamente y todos los días. Me gustaría mucho que nos hablaras acerca de este proyecto que ustedes están desarrollando llamado Horizonte La Salle 2032, por favor.
1: Muy amable, gracias por esta pregunta, Enrique, que no solamente nos hace ver a la universidad, sino también ver a muchas otras instituciones. Pues bueno, ante un mundo que es sumamente cambiante y retador, la universidad también tiene que seleccionar su reto y su itinerario hacia dónde desea caminar. Tener una meta, tener un propósito y después diseñar unas estrategias que les lleven allá, ir revisando pues ciertas marcaciones o indicadores que nos dicen que seguimos caminando por el sendero trazado, pues es lo que nos permite convertir un sueño pues en proyecto y transformar realidades que deseamos, aquellas que no nos gusten. Pues anteriormente, unas décadas atrás, tan solo, pues parecería que el papel de la universidad era formar profesionales y darles herramientas técnicas o conocimientos. El día de hoy no, el día de hoy sabemos que los desafíos son sumamente complejos y no vamos a hablar de desafíos sociales, pero si unimos esta parte técnica, conocimientos, saberes, con las demandas sociales y las perspectivas de desarrollo, pues realmente todo es complejo. Así es que La Salle México se ha hecho un proceso participativo entre toda nuestra comunidad universitaria, incluso con nuestros egresados, que llamamos alumni, y también con muchos actores de la sociedad, empresas, colaboradores que están incluso en el ámbito político para decirnos por dónde debiésemos caminar. Así es que hemos hecho tres acentos en nuestra planeación al 2032 y uno de ellos es precisamente la educación continua, que nos reta a tener un aprendizaje continuo durante toda la vida.
0: Sin duda, pues, un esfuerzo importantísimo que debemos de identificar porque el mundo cambia constantemente, cambia pues de un minuto a otro y esto obliga a las instituciones educativas en todos los niveles pues también a actualizarse. Así que pues vamos a seguir conversando esta mañana con el rector de la Universidad La Salle, el maestro Néstor Anaya Marín. Y si me lo permiten, hacemos una pausa en esta entrevista para poder escuchar cómo se encuentra el tráfico en las calles de nuestra ciudad.

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2: Y es un gusto para mí acompañarte. Que tengas una excelente mañana. Vamos con más. Te comento que tenemos un cierre a la circulación en Abraham González, a la altura de Atenas, en la alcaldía Cuauhtémoc. Tu alternativa será la avenida Insurgentes. Con mucho tráfico Guadalupe y Ramírez, de Niños Héroes a Periférico. Se complica circuito interior, entre el eje 3 Urañil y la avenida 535. Encuentras también lento el eje 3 Oriente Cafetales, entre la calzada de la Virgen y Cañaverales. Vamos a avanzar, pero un poco lento, en la avenida San Jerónimo, de Periférico hasta Luis Cabrera. Vamos a encontrar excelente circulación en Javier Barros Sierra, entre Vasco de Quiroga y la avenida Carlos Lazo. Y en la temperatura, 23 grados. Mi nombre es Montserrat Petriciolet. Te acompaño a través de 88.9 Noticias. 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Tráfico y clima cada 15 minutos.
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0: Y aquí estamos, en el programa de Enrique Bustamante y la Academia Mexicana de la Comunicación. Transmitimos desde tu frecuencia favorita, el 88.9 Noticias, información que sirve, tráfico y clima cada 15 minutos. Y nos escuchas también a través de tus dispositivos digitales, a través de iHeartRadio 88.9. Y bueno, pues esta mañana el enorme gusto de conversar con el rector de la Universidad La Salle, el maestro Néstor Anaya Marín. Y bueno, señor rector, has traído un segundo regalo musical para toda nuestra audiencia, esta Ave María de Lorenzo Perosi, y cuéntanos por qué te gusta tanto.
1: Bueno, esta pieza me encanta por varias razones. En primer lugar, porque es una plegaria que nos habla un poco de nuestra dimensión espiritual, que a veces tenemos descuidada, no nos damos cuenta, pero nos acompaña. Y pues bueno, nos recuerda ese trabajo que debemos de realizar nosotros también para ser seres humanos plenos. No solamente cuidar nuestro cuerpo, nuestro intelecto y cuidar nuestras relaciones interpersonales, sino cuidar también esta dimensión más profunda que tenemos, que a veces la reconocemos con un nombre o con otro nombre, según pues creencias o cosmovisiones personales, pero es una realidad que hay una situación más profunda. Y en segundo lugar, pues bueno, es una pieza hermosísima, dos voces que se disfruta y que nos habla también de un compositor, Lorenzo Perosi, italiano, que Italia ha regalado pues tanta música y tanta cultura al mundo entero. Así es que podría comentar más razones de ello, pero les invito a buscarla y a disfrutar esta plegaria, el Ave María de Perosi.
0: Señor rector, muchísimas gracias a nombre de nuestra audiencia. Y bueno, pues hoy la educación se enfrenta con muchas circunstancias y una de ellas es precisamente el tema de la tecnología. Y al hablar de tecnología, pues hoy sabemos que hay muchos factores, podemos platicar algunos un poco más adelante. Hoy La Salle tiene un proyecto que me llama mucho la atención dentro de este proceso de educación continua y es precisamente lo que ustedes han nombrado La Salle Connect. ¿Podríamos hablar un poco más acerca de esto, por favor, señor rector?
1: Sí, cómo no, muchas gracias. Pues La Salle Connect está vinculada a nuestra área de educación continua. Sin embargo, no se trata de seguir ofreciendo cursos un poco aislados, de ninguna manera. Las realidades a las cuales me gusta hacer referencia, pues se nos dice que son complejas. El Foro Económico Mundial, en su reporte del año 2025, señala que el valor de las habilidades generales para un empleo se reduce el 50% cada 5 años, mientras que el valor de las habilidades técnicas específicas se reduce en 100% cada 5 años. Es decir, si yo soy un arquitecto, pues tendré nuevos materiales que debo de conocer. Y si yo soy, no sé, contador o abogado, habrá nuevas leyes y nuevas situaciones que tenga yo que actualizarme. Así es que La Salle Connect, pues, es un espacio donde convergen personas, conocimiento, innovación y propósito. Y junto a ello, pues entonces se alinea toda la academia junto con expertos globales para formar estrategias, de tal manera que tengamos cursos que en distintas modalidades que sí pueden realmente contar con soluciones prácticas y que transformen pues esas realidades que queremos cambiar, sea en nuestra empresa, nuestra institución e incluso en la sociedad. Así es que pues esta plataforma es un crecimiento profesional, sí, pero queremos contar con profesionales que transformen esa realidad a través pues de un liderazgo, podríamos decir, humano, un liderazgo integral que permita vincularnos, es decir, no solamente los saberes y las necesidades y la empresa y la sociedad y mi persona, sino que hay fortaleza cuando logramos conectar y relacionar todos los puntos y todas las partes. Es por ello que nace la SAE Connect.
0: Señor rector, y además hoy muy importante hacer esto que ya comentabas sobre la vinculación entre personas y en este sentido, pues acercar la academia con el mundo real. Y me refiero al mundo real con profesionales que todos los días están en distintas trincheras, en distintas industrias, dependiendo pues de sus áreas de especialidad. Y este espacio permite ponerse en contacto para que desde pues los frentes de batalla, desde los espacios de trabajo diarios, puedan pues acercarse a la academia para generar una formación más ad hoc, más realista, más cercana a las necesidades.
1: Sí, definitivamente. Y entonces estos cursos que podemos diseñar totalmente personalizados, acorde a ciertas necesidades, deben de enriquecerse en esta visión integral. Entonces, no solamente son técnicas o conocimientos, saberes, sino también desarrollo de habilidades blandas. Estas habilidades que van a ser la diferencia en el futuro. Si bien tendremos máquinas y software, plataformas que nos auxilien en el ejercicio de nuestra profesión, será en las habilidades blandas, en nuestra capacidad de comunicación, en nuestra capacidad de relacionarnos unos con otros, de crear acuerdos, de resolver problemas, incluso personales, que ayuden a sumar y dar valor a las cosas y a lo que se realiza como profesión. Así es que es por ello que digamos, una orientación integral y bien humana, pues es lo que va a necesitar pues nuestro mundo en los próximos años. Y no estoy hablando solamente en los 5 o 10, sino que es un camino, es una vía al cual estamos llamados a caminar de manera personal, pero también como sociedad.
0: Señor rector Néstor Anaya, lo que nos estás comentando es un propósito de que, independientemente de la especialidad que cada alumno decida a partir de sus carreras, incluso las más técnicas o las más cercanas a temas, pues, por ejemplo, las ingenierías, tienen como un común denominador esto que llamas las, y que conocemos muy bien, las habilidades, pues, blandas, todos estos espacios de formación, independientemente de la carrera que estén cursando.
1: Como bien lo dices, sí. Y la transmisión de estas habilidades blandas es cierto que puede tener un componente como de mucha conciencia, pero también tiene otro componente de cierta inconsciencia, donde se transmite a través del ejemplo, donde se permea también a través de las personas, y cuando nosotros admiramos, conocemos y estamos rodeados de un entorno, pues no, nos empapa. Así pues, es la apuesta por ser un espacio que facilite este crecimiento compartido por el desarrollo de las personas, sí el impulso de las organizaciones, definitivamente, el saber generar valor agregado, sostenible, donde podamos también pues convivir con nuestro entorno, con la naturaleza, y finalmente que lleguemos a esa transformación. Así es que es todo un ecosistema, la visión que no solamente se reduce a tener cursos acreditados o no acreditados, que claro que los nuestros están acreditados, pero también por ser reconocidos por una institución preocupada por agregar un valor que está orientado a estos propósitos, a esta visión, a esta filosofía.
0: Que básicamente estaríamos hablando de un diferenciador importante que tiene la Universidad La Salle. Esta educación con buenos estándares universitarios, con orientaciones prácticas, pero también con un gran sentido humano y sobre todo, pues este sentido ético que le imprime a su formación, señor rector.
1: Sí, y la verdad es que no quisiera señalar alguna situación como numérica, pero sí decir que contamos con la confianza de muchas instituciones a lo largo de más de 40 años de existencia de esta área de educación, pues hemos atendido pues a más de 130 mil personas, 5 mil programas, más de 1.500 empresas, instituciones, nos han favorecido con su confianza, de tal manera que, bueno, nos damos cuenta que es una apuesta que ayuda a crear en concreto, pues, la visión que hemos proyectado desde este proyecto de Horizonte 2032.
0: Señor rector, cuando tú platicas con los directores de las distintas carreras de tu universidad, ¿cuál consideras que es el reto que cada uno debe de enfrentar, pues, al orientar a sus maestros, al estar cerca de sus alumnos? ¿Cuál es esa parte que tú consideras que es, pues, también uno de los grandes retos que la rectoría tiene todos los días que enfrentar?
1: Más allá de dominar la técnica y los conocimientos, que es la primera motivación por la que los jóvenes nos buscan,
0: claro,
1: es decir, quieren ser médicos, quieren ser ingenieros, sueñan con la psicología, en fin, más allá de ello y de estas habilidades de desarrollo que hemos hablado, me parece que tenemos un reto importante en la capacidad de favorecer en ellos el desarrollo de la inspiración. ¿Cómo ellos puedan inspirar a sus estudiantes a ser los mejores médicos, a ser los mejores odontólogos, a ser las mejores enfermeras, y que entonces nazca en ellos o se desarrolle en ellos una pasión por su profesión? Que no solamente sea el tener una profesión para ganarse la vida honradamente, sino también para ser feliz en eso. Y por otra parte, también diría yo, pues esa capacidad de resiliencia, porque problemas los tenemos siempre, pero si los vemos precisamente como muros y como barreras, pues es un enfoque que lleva mucho cuesta arriba. Si lo vemos como un reto, como un desafío que me hará crecer, pues entonces estamos conformando esos profesionales que deseamos. Y finalmente, el mirar a su alrededor, el hacer comunidad, el saber que mi compañero, pues más de que no puede ser un competidor en mi contra, es un aliado. Y las
0: Sin duda.
1: empresas también son mis aliados, y
0: Claro.
1: El gobierno y todos los demás. Así es que pienso que estos tres elementos, la inspiración, la resiliencia y la comunidad, son esenciales.
0: Sin duda, señor rector, una fórmula que le da característica particular a la Universidad La Salle. Y bueno, pues si me lo permiten, vamos a hacer una pausa para poder continuar en un momento más con esta entrevista al rector de la Universidad La Salle México, el maestro Néstor Anaya, pero antes vamos a escuchar cómo se encuentra el tráfico y el clima en las calles de nuestra ciudad, como cada 15 minutos.

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5: 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Recuerda que se complica mucho Ejército Nacional, entre Mariano Escobedo y Circuito Bicentenario. Con avance lento la calzada Legaria, entre Puentes de Tacuba y Periférico. Y se complica ligeramente José María Rico, entre Insurgentes y Tlalpan. En este momento la temperatura marca 23 grados. 50 años de respaldo con Incorporación UNAM, convenios con universidades de prestigio y certificaciones en inglés y francés. 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Yo soy Montserrat Petricciolet. Te acompaño aquí en 88.9 Noticias. 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

0: llegamos al bloque final de esta mañana en el programa de Enrique Bustamante y la Academia Mexicana de la Comunicación. Transmitimos desde tu frecuencia favorita, el 88.9 Noticias, información que sirve, tráfico y clima cada 15 minutos. Nos escuchas también a través de iHeartRadio 88.9. Bueno, pues hoy seguimos en este mes de celebración de 17 años de transmisión al aire, con gratitud hacia Grupo ASIR, la familia Ibarra y todas las personas que hacen posible este programa que pues a lo largo de este tiempo ha tenido el privilegio de recibir a muchísimas personas que han dejado mensajes pues de aliento, han dejado mensajes ejemplares de liderazgo, y el día de hoy precisamente está con nosotros el rector de la Universidad La Salle, Néstor Anaya Marín. Señor rector, un tercer regalo musical que has traído para nuestra audiencia. Te pediría que nos dijeras la Siatemí, cantar. ¿Por qué te gusta tanto?
1: Bueno, pues aquí me gustaría recordar esta parte como de la conexión de las emociones. La música es un elemento que a todos nos atrae. No sé si haya alguna excepción, pero es donde converge el cuerpo y el espíritu, de tal manera que florecen pues los sentimientos. A veces pueden ser sentimientos de melancolía, pero otras veces son de alegría por lo general. Así es que aquí la música me encanta y es por ello que la he compartido.
0: Muchísimas gracias, señor rector. Y bueno, pues me gustaría mucho también escuchar tu mensaje, lo que tú te gustaría decirle a muchos empresarios, a muchos líderes que siguen este programa, personas que saben que la educación es una parte fundamental en la transformación de las sociedades y que cada una de las entidades educativas juega un papel importante, y por supuesto La Salle lo ha hecho a lo largo de muchos años, formando a miles de mujeres y hombres que hoy se destacan con ciertos perfiles que no solamente son profesionales, sino también humanos, en ese liderazgo pues profesional que se ha demostrado a lo largo de todo este tiempo. ¿Cuál sería uno de los mensajes que te gustaría compartir, señor rector?
1: Pues muchas gracias, Enrique. Pues a partir de este horizonte 2032 que acentúa la educación permanente, la educación a lo largo de toda la vida, tenemos que unirle la parte de el crecer juntos. Y el crecemos juntos porque juntos reconocemos necesidades que tenemos que cubrir, juntos reconocemos problemáticas que tenemos que abordar. De manera individual no podremos solucionarlas. Así es que el identificarlas y crecer para que podamos resolverlas es un elemento esencial. Y por otra parte, no olvidar que si bien hay un desarrollo de talento a nivel personal, el talento se proyecta en las organizaciones y genera pues un valor que es incluso sí cuidar la empresa, la organización, pero también nuestro medio, nuestra ciudad, pues nuestro sistema ecológico más amplio.
0: Claro, el medio ambiente, y ahora pues que muchas de las empresas están pues tan preocupadas por estos temas del famoso ESR, esta entrega que finalmente nos hace que nuestra gobernanza, el cuidado al medio ambiente y la responsabilidad social sean parte de lo que hacemos cada una de las empresas, además de productos o servicios de calidad, ser conscientes de ser buenos vecinos, señor rector.
1: Sí, definitivamente. Aportar nuestro granito de arena o nuestra carretada de arena, pues es esencial, ¿verdad?
0: Claro.
1: Y entonces no solamente ser observadores de las cosas que suceden, sino es una invitación a ser co-creadores de un futuro que deseamos todos que sea esperanzador. Y ese futuro esperanzador nos reta a no estar estáticos, esperando algo. No, tiene que ser un sentido de esperanza activa en el cual nos tenemos que mover juntos para poder transformar. Así es que, pues necesitamos de todos unos para con otros.
0: Claro que sí, señor rector. Pues tenemos un par de minutitos para un último mensaje que te invito a que nos compartas, si fueras tan amable.
1: Pues les invito a seguir creciendo como profesionales, a seguir creciendo como empresas y a seguir construyendo la sociedad que deseamos. Y no lo podemos hacer si no tenemos las herramientas adecuadas y más pertinentes. Así es que el renovarse el día de hoy es una... El renovarnos de manera integral es también otra exigencia, y el renovarnos como grupo social es aún otra exigencia. Así es que,
0: Sin
1: pues,
0: duda.
1: invitamos a acercarse, estamos aquí para servirles. Agradezco también a todas las instituciones que confían en nosotros, y por supuesto que sí, Enrique, te agradezco a ti por este espacio, y también al grupo ASIR. Les vuelvo a felicitar por su misión que realizan de manera excelente, informar a toda la sociedad gracias a esta Academia Mexicana de la Comunicación. Enhorabuena.
0: Señor rector, muchísimas gracias. Ha sido un privilegio conversar contigo esta mañana. Y bueno, pues enhorabuena para una universidad, para una institución educativa ejemplar como la Universidad La Salle. Muchísimas gracias. Y muchas gracias en los controles técnicos a Pepe Núñez y a la parte más importante de este programa. A todas y todos ustedes que nos sintonizan cada sábado, les deseo que tengan un día extraordinario y nos escuchamos la próxima semana.
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3: Disfruta mucho de este sábado y que tengas un feliz camino. Para mí es un gusto acompañarte. No lo olvides, hoy por concierto de Sebastián Yatra en el Palacio de los Deportes a las 8 p.m. habrá afectación vial en inmediaciones de Circuito Interior, el Eje 3 Sur y Viaducto Río de la Piedad. Pero no te preocupes, tus alternativas serán Zaragoza, el Eje 4 Oriente, el Eje 4 Sur y el Eje 3 Oriente. Vámonos ahora a Ejército Nacional, que lleva mucho tráfico entre Mariano Escobedo y Circuito Bicentenario, con avance lento la calzada Legaria, de Puentes de Tacuba hasta Periférico. Se complica ligeramente José María Rico, entre Insurgentes y Tlalpan. Y tenemos buen avance en Calzada de Tlalpan, entre el Eje 4 Sur y el Eje 8 Sur. En la temperatura, 23 grados. Soy Montserrat Petriciolet. Te acompaño aquí en 88.9 Noticias. Información que sirve. Tráfico y clima, cada 15 minutos.
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0: Muy buenas tardes, mis queridos players. Bienvenidos a una emisión más de Player One Radio. Yo soy Camilo Gilbert, este sábado 23 de mayo. Y bueno, tenemos un programa muy, muy especial, como todos los sábados, con muchísima información acerca de la industria automotriz nacional e internacional. Muchas gracias por sintonizarnos. Yo los voy a acompañar los próximos 60 minutos aquí en el 88.9, o bien también si nos escuchan a través de nuestra aplicación oficial iHeartRadio. Como les dije, hoy es un programa muy especial porque también estuvimos esta semana en la convención anual de Mazda Motor de México, donde pudimos platicar con nuestro amigo y presidente de Mazda, Miguel Barbeito, y también con la vicepresidenta de operaciones, que también es una gran amiga, Araceli Contreras. Mucha información muy interesante acerca de la marca, pues traen modelos nuevos, imagen nueva, en fin, la campaña esta Cocoro que beneficia a la niñez mexicana. Vamos a tener esta plática con ellos. Y bueno, además, pues fue una semana muy, muy movida, amigos. Hubo lanzamientos, hubo eventos de sociedad entre GAC y los Diablos del Toluca. Ya son cada vez más marcas las que se suman a patrocinar equipos de fútbol. Ahorita vamos a estar platicando también de eso. El fin de semana pasado, amigos, fuimos invitados por Lincoln a vivir esta experiencia que se llama House of Lincoln. Fue la cuarta edición que realizan y esta vez fue en Acapulco. Así que la semana pasada, acabando el programa, pues me fui volando literal a Acapulco para vivir esta experiencia hedónica con la marca estadounidense, donde pues pudimos, fue un deleite tanto gastronómico, de wellness, puro apapacho de primer nivel con los amigos de Lincoln, a quienes mando un fuerte abrazo. Me queda Julie Meléndez, fue nuestra anfitriona. La verdad es que la pasamos muy bien, muchas gracias, esperemos que el próximo año nos vuelvan a invitar. En pruebas de manejo tuvimos la Honda CR-V HEV, que también es un vehículo pues que los mexicanos lo quieren mucho, y ahora en esta edición híbrida pues se vuelve más eficiente. Vamos a estar platicando acerca de cómo nos fue con la prueba de manejo, qué más hubo esta semana. También General Motors dio un anuncio muy, muy importante acerca de una inversión que se va a llevar a cabo en la planta de Ramos Arizpe, donde van a producir ahora dos modelos de gran volumen. Yo creo que es una estrategia muy inteligente por parte de General Motors. Están copiando, bueno, de alguna manera copiando el modelo que tiene Nissan mexicana, donde sus bestsellers son producidos en México, y pues General Motors está apostando por esta estrategia de producir sus modelos de mayor venta. En fin, también se presentó en la pista México Drive Resort el nuevo Lexus IS. Vamos a estar platicando también de este modelo, que es un deportivo con una fórmula muy clásica pero muy eficiente. Recurre a un motor V6 aspirado con más de 300 caballos. En fin, la verdad es que fue una semana muy, muy, muy movida. También está con nosotros aquí en cabina Emilio Saldaña, alias El Pisu, que nos va a platicar acerca de tecnología. Él es un gran experto y, bueno, colaborador ya de este programa, a quien le doy la bienvenida. Mi querido Pisu, ¿cómo estás?
1: Estoy hasta chiviado de emoción, querido Camilo y querida audiencia. Será un placer estar platicando con ustedes de tecnología en este espacio. Un honor ser parte del equipo.
0: Oye, pues, sin duda, ha sido una semana con muchas noticias de todos los rubros. Y, bueno, el de tecnología, pues, no fue la excepción, ¿no?
1: No, y además, ¿sabes qué? Hay varios temas muy interesantes, como que hay mucha tecnología de punta, digamos, o muy avanzada, pero que escuchamos y que parece que vamos a abrir la puerta de nuestro baño y va a estar ahí el impacto. Sí. Pero, y ahorita platicamos de eso un poquito, pero también hay tecnología que nos acompaña ya todos los días y que nos está dando dolores de cabeza. Y estamos, por ejemplo, con el tema del registro obligatorio de líneas telefónicas.
0: Sí, ¿qué tal?
1: Pues estamos en la... Es que da cosa, ¿no? Sí, sí, da nervio. Fíjate que yo preguntaba esta semana...
0: Pero finalmente toda nuestra formación ya la tienen, ¿no?
1: Mira, este es un gran argumento. Sí, la tienen porque la tiene tu empresa con la que contrataste tu empresa telefónica. Y la tiene, por supuesto, el banco. Y la tiene, por supuesto, otros los servicios donde compras en línea. El tema es que en todos estos casos hablamos de servicios privados con los que firmas un contrato de protección y manejo de tus datos personales. O sea, en el supuesto de que te vendieran el CD de la base de datos de usuarios de una telefónica en el centro, tú podrías levantar una demanda y tener un tema ahí de, oye, ¿qué hiciste con mis datos?
0: Pues está bastante interesante, vamos a platicar más a detalle ahorita.
1: Venga.
0: Oye, qué locura, también con el lanzamiento del Royal Pop, este reloj de Swatch que hizo,
1: oye, ¿sí?,
0: una sociedad con Audemars Piguet, pero... golpes, portazos.
1: Denme quiero que me ven, tomen mi dinero.
0: Qué literalmente locura generó esta,
1: mi dinero.
0: Esta sociedad, ¿no? Porque aparte, pues es un Swatch, ¿no?
1: Sí.
0: Nada más dice Audemars.
1: Es un reloj tradicional. Sí, claro, es una gran colaboración y todo, pero el fanatismo que generó el evento de lanzamiento. Bueno, yo cuando vi el anuncio de Swatch diciendo, oigan, no se vayan a amontonar literalmente en redes, yo pensé
0: que
1: era broma.
0: Dijeron...
1: pensé que era como parte del lanzamiento, así como de, pues estamos lanzando un modelo lo que va a ser tan espectacular que la gente se va a remolinar en las calles. No pensé que estaban hablando en serio.
0: No, pero ¿sabes qué?
1: Sí.
0: Fue a nivel mundial. Ya sabía imágenes en Italia, en España, en Francia,
1: Reino Unido,
0: en México. York, sí. O sea, no somos los únicos incivilizados fanáticos.
1: No, totalmente. Al contrario, creo que en eso están apostando, en la certeza de saber que globalmente estamos luria.
0: Y además están jugando mucho con la especulación, ¿no? Porque pues el reloj cuesta alrededor de 8,000 pesos y ya los mismos empleados, a que se quedaron con una gran parte de los relojes y lo están revendiendo entre 15,000 y 20,000 pesos.
1: Y este tema de la exclusividad manejado desde la preventa o desde la promoción en la que te decían, oye, por cierto, un solo reloj por persona en por tienda, ¿no?
0: Es correcto.
1: Ya desde ahí te dicen, pero tu cerebro como que dice, pero ¿por qué? Yo querría dos o tres, ¿por qué me limitan? ¿No?
0: Exacto. Ahí... está bonito, ¿no?
1: Sí, está bonito, está muy bonito.
0: Y es lo mismo que hicieron hace un par de años con Omega, ¿no? Que sacaron el Mission to Moon.
1: Que también increíblemente lindo. Y en este caso más en particular, lo curioso es que se ha generado tal expectativa con un producto muy del tema digital y del tema de esta era, pero el modelo, la colaboración, en realidad es una remembranza al reloj antiguo,
0: claro,
1: ¿no?, a la pieza más
0: además
1: bien.
0: Además tienes un Swatch que dice Omega,
1: sí,
0: entonces ya como que te da un estatus diferente, ¿no?
1: Sí, claro.
0: Pero ya pasó la euforia del Omega, ahora todos van sobre la Audemars, ¿no?
1: Correcto, y sobre este tipo de colaboraciones, cada vez esto está conectado con un fenómeno particular que todo lo digital ha venido provocando, Camilo, y tiene que ver con la hiperpersonalización.
0: Claro.
1: Porque además este modelo tiene, son 8 distintos modelos.
0: Sí, sí, sí.
1: Posibles y tal.
0: Y bueno, tiene la peculiaridad que las chavas se lo cuelgan como si fuera un collar.
1: Sí, ¿no? Correcto, sí.
0: Y además, en algunas versiones tienes también el extensible para la muñeca.
1: Correcto, y ya podrías tú bien traerlo en tu saco.
0: Quiero uno.
1: En el ¿sabes qué? Dame un segundo. Quiero uno, por favor.
0: Sí, pero bueno, una locura. Yo les recomendaría, amigos, que se aguanten tantito, va a pasar la euforia.
1: Muy buen punto.
0: Lo van a conseguir a buen precio, no van a estar ahí pagando sobreprecios absurdos, pero bueno, cada quien, ¿no? Cada quien, mi querido Piso.
1: Híjole.
0: Oye, yo tengo una pregunta para ti y para toda nuestra audiencia.
1: Venga.
0: Que, híjole, tengo sentimientos... Bueno, no, la verdad es que me causa un poco de molestia. ¿Qué opinas de la ajolotización de la Ciudad de México que está viviendo?
1: Híjole.
0: Y esos tonos tan chillones que le puso la jefa de gobierno a nuestra ciudad.
1: Intenso.
0: La verdad es que a mí, en lo particular, no me gustan.
1: No,
0: no quiero sonar como al güey que se queja de todo. Pero la verdad es que una ciudad... tan cosmopolita como México, que trata de proyectar vanguardia, tecnología, estos colores tan chillantes que son muy aplicables a un pueblo mágico, que ojo, me encantan los pueblos mágicos.
1: Correcto, sí,
0: ¿no?
1: Sí.
0: No aplican a una urbe como la Ciudad de México.
1: Híjole.
0: Y todo esto por el Mundial.
1: Sí, claro. Y estoy contigo. Fíjate que yo no comparto también, no me fascina la ajolotización ni la colorización que hemos tenido. Pero además, por ejemplo, estaba leyendo un estudio que el uso de colores en las ciudades no es una cuestión de una ocurrencia, ¿no?
0: No.
1: Es así como...
0: son parte
1: ponle ahí un colorcito, ¿no? Coqueto y bonito. No. Por ejemplo, el uso de amarillo en toda la parte de caminos y de señalamientos tiene que ver con el fácil contraste incluso de noche.
0: Claro.
1: Y un estándar internacional donde hay camino y hay amarillo es una señal de que hay peatones.
0: Ya ubicas,
1: o de que,
0: ¿no?
1: Claro,
0: son
1: claro,
0: las vallas.
1: Y... te ayuda a distinguirlo. Y por el otro lado estaba leyendo un estudio que lo que decía es que colores como el violetita jolotero que se han seleccionado tienen además un tema de que en ciertos entornos pueden ser colores que resulten tranquilizantes.
0: Bájate estresa más, ¿no?
1: Exactamente. En el uso en ciudades y en niveles enormes tienen un efecto más bien de estrés. Y eso es muy loco porque... Quizá eso es un poco la pregunta que la misma jefa de gobierno hacía cuando decía, bueno, díganme, ¿por qué les cae tan gordo, no?
0: Claro.
1: No, bueno, pues es que caen gordo por tres razones. La primera es porque se sale del estándar de una ciudad en términos de su movilidad y de cómo se utiliza su señalización. Dos, porque la cantidad de pintura bien podría haberse utilizado en otros temas. O sea, lo que nos habían prometido para el Mundial eran mejoras que iban a perdurar post-Mundial. Y hoy lo que vemos es que la pinturita hay que ir pasar cada 10 días a echarle su tercera, quinta mano.
0: Sí, ¿no? Exacto.
1: Y por otro lado, esto, el tema de la atención que generan colores que no se utilizan comúnmente en espacios abiertos y de manera masiva.
0: Sí, totalmente de acuerdo. Sí. Bueno, amigos, mándenos un mensaje a través de nuestro Instagram, PlayerOne360, y díganos qué opinan de esta ajolotización y nuevos coloridos que tiene la Ciudad de México. Porque, pues a mí, la verdad, no me gustaron.
1: No, yo me sumo, yo me uno contigo. Yo me uno contigo, no me gustó tampoco.
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0: Bueno, pues vámonos de lleno con las noticias, amigos. Y una de las más importantes que se dio esta semana fue el anuncio que dio General Motors. Bueno, hizo un evento en su complejo de Toluca, donde anunciaron una inversión de $1,000 millones para empezar a producir dos modelos más en la planta de Ramos Arizpe, con la intención de, pues, mejorar su participación de mercado en nuestro país. Estos modelos son dos de los modelos más de sus bestsellers, ¿no? Es el Chevrolet Aveo y la Chevrolet Group. Pues son dos modelos subcompactos, uno en el segmento de los SUVs y el otro un sedancito. Y yo les platicaba al principio del programa, pues es un modelo, un esquema de negocio que está copiando tal vez de marcas como Nissan, donde sus bestsellers son los modelos que producen en México. Y yo creo que pues les va a ir bien. 80,000 unidades anuales es la proyección que tienen para estos dos modelos en Ramos Arizpe, y no solo se van a vender en nuestro país, sino también los van a exportar a otros países de Latinoamérica, mi querido Pisu, ¿cómo ves?
1: Bien, además muy importante, interesante el evento, no solamente por contar evidentemente con la presencia de la presidenta y de parte de su gabinete relacionado con todos estos temas, sino porque además, como lo comentaban mismo, había sido un compromiso que se había adquirido apenas hace un año, y el que hayan traído y llevado a cabo la producción de estos dos modelos aquí en México, uno de ellos además, por cierto, dicen el favorito de la presidenta, pero también habla mucho de la relevancia que tiene hoy en términos de México como parte de un hub estratégico para la manufactura, a pesar de tensiones comerciales y de presión geopolítica. De hecho, es como una gran palomita que tiene no solo el gobierno mexicano, sino incluso el estadounidense, en lograr este tipo de colaboración dentro de esta nube que estamos viendo de aranceles y de tensiones y de estira y afloja, incluso con México, con la parte automotriz, como uno de los mercados más relevantes. Me parece bastante, bastante interesante.
0: Oye, muy ¿tú sabes algo de este carrito de línea? Ya lo presentaron, ¿no?
1: Ya lo presentaron. Han estado cambiando nuevamente, porque esta es, creo, me parece la tercera vez, la fecha finalmente en la que estará.
0: Bueno, pero ya por lo menos hay imágenes, ¿no?
1: Ya hay imágenes, ya vimos que pretenden que sea un automóvil. Es como este subcompacto.
0: Microcoche.
1: Microcoche, más bien, de hecho. Y me llama la atención dos cosas. ¿Cuál va a ser finalmente el equipamiento, por ejemplo, en términos de batería que va a traer? Porque preocupa que en este tipo de productos están las versiones, digamos, high-end, que tienen productos de última generación, y están los productos que, como sabemos, pues traen aquellas baterías que hace 5 años están tratando de mover y que ya no se habían movido. Es decir, en términos de autonomía venden dos modelos, ¿no? Uno como de movimiento, movilidad microurbana o literal como en tu colonia, y otro que te permite una movilidad a nivel ciudad un poco más extendida. Las dudas son exactamente en términos de cuáles son los componentes y con quién estén trabajando para hacer esta integración en México, entendiendo que haya mucho orgullo porque la integración se esté llevando a cabo,
0: claro,
1: en nuestro país, pero...
0: Oye, en otra noticia, Miguel Pisu, la marca chino-inglesa MG también celebró sus primeras 250 mil unidades vendidas en el país en un poco más de 6 años. Sus modelos más vendidos son el MG3, MG5 y el ZS, donde también ya tienen una versión Hybrid Plus. La verdad es que pese a todo el hate que le tiran a la marca, pues siguen en el top 10 del ranking nacional, lo cual pues tiene su mérito, ¿no?
1: Además es una marca que le ha costado, digamos, como retomar un posicionamiento en nuestro país. No obstante, siempre ha sido una reconocida como una marca de calidad, pero en México atravesaron un periodo en el cual les costó trabajo recuperar, no diría yo el prestigio, pero sí como mucho de la conexión con su audiencia, ¿no?
0: Sí, es correcto. Pues felicidades a MG y su récord de ventas. Yo estoy seguro que les va a seguir yendo muy bien en nuestro país. Y en otra noticia, mi querido Pisu, GAC se suma al universo de marcas automotrices que patrocinan vehículos de fútbol. También esta semana anunciaron su sociedad comercial con los Diablos del Toluca. Estuvimos por allá en el estadio Nemesio 10.
1: Oye, sí, ¿cómo te fue?
0: Pues bien, la verdad es que yo no conocía el estadio, chiquito, está enclavado en la mera ciudad, sí. Me recordó mucho pues esos estadios europeos viejos o también de Sudamérica, ¿no? Que están, pues al lado tienes un Oxxo, tienes una tortería,
1: sí.
0: Pero por dentro del estadio está muy bien, se me hizo muy funcional, y bueno, esta sociedad va a ser por 2 años. Además de pues el logo que va a aparecer en la playera de los jugadores, pues, y en las vallas eléctricas dentro del estadio, también van a proporcionar vehículos tanto a jugadores como al staff para apoyar la movilidad del equipo. Y bueno, pues como te decía, esta tendencia, Mazda patrocina a León, Chivas a MG,
1: sí.
0: El América lo trae Geely, Chirey, ya Mazda León. Claro, a las panzas negras, ¿no?
1: Esta presencia de marcas que están teniendo una participación, digamos, en todo este tipo de eventos, particularmente deportivos, me llama mucho la atención porque usar el deporte mexicano como una plataforma de acercamiento, de legitimidad y de confianza, me parece muy atinado porque además están los mercados que estarías buscando todos juntitos, ¿no?
0: Sí.
1: Familias, jóvenes, en un ambiente además como muy sano, me parece muy prudente, interesante, felicidades además por el patrocinio.
0: Sí, Nissan no patrocina ningún equipo, Nissan patrocina la Liga Mexicana de Fútbol. Uh-huh. Oigan, vamos a tener que ir a un reporte de tráfico y clima y regresamos con nuestra primera entrevista que tuvimos con nuestros amigos de Mazda. Vamos a tener a Araceli Contreras, vicepresidenta de operaciones de Mazda Motor de México, que pues estuvimos ahí en la convención anual de Mazda, así que regresamos, amigos.
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0: Sábado. ¿Planeas salir esta noche? Recuerda que por concierto de Marco Antonio Solís, en el Estadio GNP, a las 9 de la noche, habrá complicaciones vehiculares en Viaducto Río Piedad y Circuito Interior. Tus alternativas serán el Eje 4 Sur, el Eje 3 Oriente y la calzada Ignacio Zaragoza. Vamos ahora a Ingenieros Militares, que lleva mucho tráfico entre Metro 4 Caminos y la Avenida Río San Joaquín. Se complica mucho Monterrey, de el Eje 3 Sur a Chapultepec, con avance lento la Avenida de los Maestros, de Periférico hasta Álamos. Y encontramos circulación un poco lenta en la Avenida Ricardo Flores Magón, de Circuito Interior a Paseo de la Reforma. En este momento la temperatura marca 24 grados. Mi nombre es Montserrat Petriciolet. 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
4: Ya estamos de regreso, amigos, aquí en Player One Radio. Y como se los prometimos al inicio del programa, tenemos dos invitados muy especiales. La primera ya llegó y es una gran amiga. Ella es Araceli Contreras, vicepresidenta de operaciones de Mazda Motor de México, quien pues tiene mucho que platicarnos, tiene mucho que no la veo, así que va a estar bueno el chismecito. ¿Cómo estás, mi querida Ara?
5: Muy bien, muchas gracias por la invitación. Qué gusto me da verte.
4: Oye, pues tuvieron su convención anual donde reúnen a dealers, amigos, en fin, cuéntanos cómo estuvo y de qué fue.
5: Estamos hablando de varios conceptos que vamos a estar trabajando a lo largo de el año y de los siguientes años, sobre todo aprovechando el que tuvimos el lanzamiento de la nueva CX-5 y que unido de la nueva CX-5 tenemos evolución de la imagen de marca, que eso es algo importante, que cambió nuestro logo, prácticamente se hizo más estilizado.
4: Lo andas viendo,
5: quedó muy lindo. Y con no voy a decir pretexto, pero con esta idea de poder tener una voz con toda nuestra red de distribuidores, que al final son nuestros primeros clientes.
4: Claro.
5: Y ellos a su vez atienden a nuestros segundos clientes, que son los clientes que compran y que van a un servicio de mantenimiento, a nuestros talleres de colisión, de ojalatería y pintura. La otra vez me preguntaron, ¿qué es colisión? Ah, bueno, los talleres de colisión son los de ojalatería y pintura, que conocemos de antaño. Y bueno, pues este mensaje es para que podamos unificar pues todo lo que la marca ha sido a lo largo de estos 21 años y darle como este punch, este refuerzo de que seguimos presentes, de que la marca sigue pensando en las personas, de que las personas es lo que nos mueve y lo que nos ha hecho grandes a lo largo de estos 21 años también. Entonces, han pasado pues muchas cosas, es estar hablando de cultura, hablar del producto de CX-5, hablar de esta nueva filosofía de marca que tenemos, que es el concepto de movilidad smart, que es poder dar una multisolución a cualquier cliente. Tenemos clientes rojos, amarillos, verdes, azules, negros.
4: Sí, es un universo, ¿no? Cada cliente es distinto, pero qué padre que este tipo de eventos les permitan, pues, no solamente, pues, también festejar, ¿no? El dónde han llegado, pero cómo prepararse para seguir manteniendo la satisfacción del cliente, porque, pues, no todo es tener bonitos coches y muy buenos, ¿no? La parte del servicio postventa es fundamental, porque, pues, es ahí donde mantienes la lealtad de tus clientes. Y esta parte que nos estabas comentando de los centros de colisión, de cómo se preparan los dealers, que son tus principales aliados, pues son parte básica de esta 360, ¿no?
5: Es correcto, y además pues es nuestro front line, es la cara que dan hacia el cliente que compra un vehículo, que llega todo emocionado o que de repente llega todo estresado, pues porque, por ejemplo, tener un choque y tener

0: que llevar su vehículo a un centro de colisión, de reparación, pues no es agradable. Entonces es como tratamos de volver esa experiencia que es mala, porque a nadie le gusta chocar, no, que le peguen.
1: Claro.
0: En algo que no sea tan...
1: Solo a Frankie Monstruo.
0: Solo a Frankie Monstruo, exacto. Pero que no sea tan tortuoso ese camino, porque uno sabe de que si le rayan el coche, o ya le diste un renazo, o ya te pegaron, o hubo algo, sabes que, híjole, lo tengo que llevar a la agencia, me voy a quedar sin movilidad. Entonces, ¿cómo hacemos que esa experiencia no sea tan, tan compleja? Que obviamente hay altas y bajas. Me encantaría decir somos
1: claro,
0: perfectos, no, pero no hay, pero sí trabajamos para poder entregar el mejor servicio. Y de todos los errores se aprende, mi querido Camilo. Entonces, pues sí, tenerlos aquí a ustedes también, invitarlos a hacerlos parte de esta, no quiero decir que es de esta fiesta, pero sí de este momento especial que está viviendo la marca, también es muy importante.
1: Y bueno, y estos niveles de satisfacción no solamente los dicen ustedes, ¿no? Hay organismos como JD Power que reconoce a todos los jugadores de esta industria, y ustedes siempre están en los principales lugares, ¿no?
0: Sí, ahí tuvimos unos descalabros hace un par de años en JD Power, pero ya volvimos a estar dentro del top 5 de las marcas. Nuestro reto es poder colocarnos en el top 3, pero siempre le decimos a nuestra red, y yo creo que esto va más allá de lo que también puede escuchar todos tus radioescuchas, aunque suene redundante, pero el tema es, no es solo el número, llegar a ser el número uno o el número dos o estar dentro del top tres, sino es realmente entregar eso que estamos diciendo.
1: Que están prometiendo, ¿no?
0: Que estamos prometiendo. Eso es algo bien importante y es algo que siempre nos ocupa. Como diría Mike, no nos preocupa, sino nos ocupa. Es como hacemos que las cosas pasen y sucedan.
1: Oye, Ara, ya muchos años dentro de Mazda de México, aunque eres, empezaste siendo una niña.
0: Empecé siendo una niña y ahora ya no soy una niña.
1: Has pasado por diferentes áreas dentro de la empresa. ¿Qué es lo que más te ha gustado de pertenecer a una marca como Mazda?
0: Yo creo que el hecho de lo que tú hablaste hace ratito, que dijiste, no es solo construir autos bonitos o autos que le gustan a la gente, que a ver, básicamente Mazda tiene autos que son muy bonitos, o al menos para mis ojos, son autos muy bonitos que siempre se preocupan en tener la tecnología adecuada para el cliente al que van orientados. Entonces, no es solo el tema del producto, sino también es el tema de la filosofía que tiene la marca desde Hiroshima, el siempre estar pensando por las personas, y eso a su vez se traduce...
1: Esa mejora continua.
0: Esa mejora continua y esa parte
1: Omotenashi.
0: Humana. Y ahora con el tema de Omotenashi, que es el poder dar sin recibir nada a cambio, o sea, entregar esa felicidad que en realidad estás tú esperando, o sea, esa sonrisa en cada cliente es bien importante.
1: Oye, tienen ya una red muy sólida, más de 80 distribuidores en toda la República, quieren mantenerse así, tienen planes de expansión. Creo que es muy importante tener una red de distribuidores sana y con una buena rentabilidad, ¿no?
0: Es correcto, sí queremos expandir la red. Este año vamos a llegar a 86 distribuidores al cierre del 2026.
1: Okay, pues.
0: Obviamente sí queremos seguir expandiéndonos, pero digamos que con paso firme y con las mismas 18 familias con las que empezó Mazda hace 21 años, que eso también es bien importante. Es como seguimos creciendo con aquellos que le dieron oportunidad a la marca.
1: Claro, o sea, crecer de forma ordenada y con los socios que ya conoces, ¿no?
0: Es correcto.
1: Oye, mi querida Ara, ¿qué viene para Mazda en el futuro? Digo, te acabas de mencionar un chorro de cosas, cambio de imagen, estrenando modelo, la CX-5, que es una de las consentidas del mercado mexicano y con un look mucho más refinado y moderno, mucho mejor conectividad. ¿Pero qué viene?
0: Vienen cosas que les puedas decir, pero sí vienen más cosas en...
1: Emborracho a Mike.
0: Emborracho a Mike. Le voy a decir al que diga toda la sopa. Viene producto, sí vienen temas de producto, que eso es algo importante. También vienen temas de servicio, porque vuelvo a retomar tus palabras, Camilo, es no nada más el tema de producto, es el servicio que entregamos. Entonces vamos a hacer ahí una reingeniería de procesos. Vienen muchas noticias de la marca, hablando de todo este tema del concepto de Smart Mobility, que es entregar estas soluciones multipropósito. Vamos a seguir generando más, no voy a decir ruido, pero sino más comunicación con nuestro tema de Mazda Kokoro, que es
1: que está padrísima
0: de responsabilidad
1: ese
0: social.
1: Programa que, bueno, en su primer año, no recuerdo la cifra, pero fueron muchos millones de pesos que
0: se recaudaron, muchos millones de pesos.
1: Y a diferentes causas, ¿no?
0: Y a diferentes causas, cada uno de nuestros
1: salud, educación
0: y alimentación.
1: Ah, muy bien.
0: Entonces, eso va a seguir todavía creciendo de manera exponencial y con eso no paramos, mi querido Camilo. O sea, sí vienen varias cosas, producto, servicio y todo nuestro tema también de comunicación de marca, que es muy importante.
1: Oye, esta revolución que está viviendo Mazda, porque es una industria siempre muy dinámica, es también como consecuencia de toda esta oleada de marcas asiáticas que llegaron a chinas, me refiero.
0: Yo creo que todas estas marcas chinas que han llegado nos han movido no nada más a Mazda, sino nos mueven a todos.
1: Toda la industria.
0: Y es, te voy a decir que es algo bueno, porque luego la industria tendemos a quedarnos muy estáticos. Y es bueno que de repente nos muevan el tapete.
1: Claro. Y salirte de esa zona de confort.
0: Esa zona de confort y que te recuerden que tampoco hay que inventar el hilo negro, ¿eh?
1: Okay.
0: Es cómo sigues entregando el mejor servicio que puedas dar. Yo creo que eso es...
1: Ese es el gran diferenciador, ¿no?
0: Ese es el gran diferenciador. Y entonces la llegada de las marcas chinas nos hizo ver que si pensábamos que estábamos entregando lo mejor de nosotros, pues tal vez no era así. Entonces, ¿cómo podemos seguir mejorando? Yo creo que eso es lo más importante.
1: Muy querida Ara, pues nada, no me queda más que felicitarte por toda la labor que has hecho dentro de Mazda. La verdad es que es una marca siempre con... muy deseada, muy que la gente la busca y siempre están proponiendo cosas distintas tanto en diseño como tecnología, y pues que siguen los éxitos, me quedará.
0: Muchas gracias. Y espero volverte a visitar en tu programa. Bueno, claro, volverlos a visitar en el programa.
1: Claro que sí, cuando ya sabes, es tu casa, mi querida.
0: Muchas gracias.
1: Amigos, vamos a un reporte de tráfico y clima y regresamos con la entrevista al presidente de Mazda Motor de México, Miguel Barbeito, quien ya está también por acá.
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4: Hola, ¿qué tal? Que tengas un excelente día. Es un gusto para mí acompañarte con más información vial. Por favor, conduce con mucha precaución. Debido a un choque, tenemos avance lento en Río Churubusco, a la altura del Eje 4 Sur. Esto es con dirección al Aeropuerto Internacional de la Ciudad de México. Si es posible, mejor evita esta zona. Vamos ahora a Monterrey, que lleva mucho tráfico entre el Eje 3 Sur y Chapultepec. Se complica mucho también Circuito Interior, de Reforma hasta el Eje 1 Norte. Con avance lento la calzada Camarones, entre Aquiles Serdán y la calzada de los Gallos. Y encontramos circulación ligeramente complicada en Eduardo Molina, de Oriente 157 hasta Ignacio Zaragoza. En la temperatura ya se registran 24 grados. Mi nombre es Montserrat Petriciolet. Te acompaño aquí en 88.9 Noticias. Información que sirve. 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
8: Hola, buenos días, ya nos encontramos aquí en el Pet Fest, ya abrió, ya está entrando la gente, y bueno, este es un festival que llegó a la Ciudad de México para que las personas convivan y aprendan más sobre sus mascotas. El público encontrará en las diversas actividades terapias para mascotas y dueños, exhibición de caninos, pasarela de perros, rescatistas y moda para mascotas, pero lo más importante es exaltar la responsabilidad de tener un miembro más en la casa. Dentro de las interesantes actividades a realizarse el día de hoy y mañana, aquí en el campo Campo Marte está la oportunidad de que dueños y mascotas tengan una convivencia diferente, ya que podrán disfrutar de diversas actividades como el Fashion Pet, un desfile de moda dedicado a los consentidos del hogar. Además, se podrá apreciar el Grooming Show, donde se expondrán las nuevas tendencias estéticas de cuidado y se realizará la caminata mística con los mininos. Así que no lo piensen más y vengan para acá. Les aseguro que pasarán un extraordinario día en familia y con sus mascotas. Seguimos al pendiente.
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1: Y ya estamos de regreso, mis queridos players, este sábado 23 de mayo. Y como se los platicamos al inicio del programa, estuvimos también en la convención de Mazda Motor de México, donde, pues aquí mi querido amigo Miguel Barbeito, presidente de Mazda Motor de México, pues dio anuncios muy importantes. La verdad es que la marca pues trae muchas cosas que comunicar. Mi querido Miguel, muchas gracias por esta invitación, por este tiempo.
9: ¿Cómo estás, Camilo? Un gusto estar aquí el día de hoy con ustedes. Este sabadito que ya hacía falta después de una semana muy ajetreada y bueno, pues contento de poderte saludar.
1: Oye, pues muchas cosas importantes dentro de Mazda, nuevo cambio de imagen, estás estrenando camioneta, Mazda Kokoro va muy bien. Cuéntanos, mi querido Mike.
9: Estamos muy activos, Camilo. La verdad es que el año pasado fue un año récord para Mazda de México en todos sentidos. Este año estamos muy activos en todo tipo de acciones. Mazda Kokoro, que es nuestro programa de responsabilidad social, que vamos bastante bien. Ya concluimos el primer año.
1: ¿Con cuánto cerró el primer año,
9: Mike? El primer año, lo que donamos a 18 instituciones, fundaciones a nivel nacional, fue alrededor de 42 millones de pesos. O sea, un número bastante significativo. Este año vamos bien, de enero a abril vamos por buen camino, todavía no hemos anunciado las cifras, la vamos a anunciar cada seis meses, la vamos a estar anunciando. Traemos muchas cosas nuevas, Camilo, estamos en una industria cada vez más competida, más retadora, más desafiante. Estamos trabajando con toda nuestra red de distribuidores. De hecho, esta semana que pasó fue nuestra junta anual, nuestra convención anual de distribuidores. Todos los distribuidores del país vinieron a la Ciudad de México para alinearnos mensajes en cuanto a producto, en cuanto a tecnología.
1: Servicio postventa,
9: que es la parte medular, en donde es una parte importante ahorita, un punto coyuntural para la compañía. Ya estamos cumpliendo 21 años. Es un new beginning, le llamamos a la convención, el nuevo comienzo de la marca. Ya cumplimos 21 años, vamos a cumplir 21 años.
1: ¿Cuándo es el mero cumpleaños?
9: Octubre 6 del 2026, cumplimos 21 años.
1: Okay.
9: Entonces ya es un nuevo comienzo en donde ya somos adultos en cualquier parte del mundo.
1: Ya es legal.
9: Ya somos una marca que estamos compitiendo en las grandes ligas, ya no somos una marca pequeña, ya no somos una marca nueva, somos una marca que ya estamos posicionados en el sexto lugar a nivel nacional. Somos una marca que para Mazda Corporation, un país que para Mazda Corporation, Mazda México representa el tercer mercado más importante para Mazda a nivel mundial.
1: ¿Es después de Japón y Europa?
9: No, el primero es Estados Unidos, luego Japón y luego México, entre 120 países que tiene presencia Mazda. Entonces, es muy contento poder haber visto a los distribuidores alinearnos mensajes, reenergizarlos en un ambiente tan desafiante. Hay muchas cosas negativas, yo siempre hablo en tono positivo, porque hay más cosas buenas que malas, pero bueno, hay que alinear a toda la gente.
1: Claro, hay que ver las cosas siempre de una perspectiva positiva, ¿no, mi querido Mike? Oye, tú estuviste desde el nacimiento de Mazda, desde el día cero, tú estás en Mazda Motor, ¿no? Me acuerdo que también eras muy pequeño, mi querido Mike, pero has pasado por diferentes áreas dentro de la empresa. Dime tres momentos que te hayan marcado, que hayas dicho, esto fue lo que me enamoró de la marca, esto fue donde yo vi que despegó y que iba a ser algo muy grande.
9: Mira, sin duda, cuando lanzamos la marca a nivel nacional, una marca pequeña, fresca, juvenil, en una industria que era muy competida, la verdad no era fácil. Lanzamos la marca en conjunto, éramos 7 personas.
1: Sí, me acuerdo.
9: En Mazda de México.
1: Estaban en el edificio de Ford, ¿no?
9: Estábamos ahí en el edificio de Ford, que era dueño de Mazda, en donde siempre estamos bien agradecidos porque Ford nos apoyó desde un inicio siempre, lo cual eso nunca se debe de olvidar y siempre ser agradecidos. Lanzar la marca fue un momento importante en mi carrera profesional y personal. Otro momento importante, desafortunado, fue cuando fallece Paul Orellana, mi antecesor, que obviamente no había un plan para qué es lo que iba a pasar. Ahí la compañía,
1: nadie se la veía venir.
9: No, Camilo, ahí la compañía me dio la oportunidad. tomé las riendas, honestamente sin saber qué es lo que tenía que hacer, pero gracias al apoyo de toda la gente que trabaja en Mazda de México, gracias a todos los distribuidores que me apoyaron, Mazda hoy no cambié las cosas que Polo había hecho. Polo hizo los cimientos muy sólidos, yo lo que hice fue evolucionar y potencializar esta marca, y hoy los resultados se ven. Y el tercer momento importante fue en la pandemia, eso lo tengo muy claro, que nadie sabía qué hacer,
1: claro.
9: Sabíamos qué hacer, no había un libro de texto que nos dijera qué teníamos.
1: Un manual, ¿no?
9: Un manual, y la verdad es que lo hicimos bastante bien. Yo lo primero que pensé fue en cuidar a todas las personas que trabajan en la compañía, incluyendo a los distribuidores, cómo salir adelante en un mundo, en una ciudad, en un país en donde estaba muerto todo, no había nada, y la verdad es que sobrevivimos y salimos más fuertes.
1: Se aprendieron nuevas formas de trabajar también, no me quiero
9: mentir. Aprendimos nuevas formas de trabajar, convivimos mejor, aprendimos a ser más empáticos.
1: Claro.
9: Y la verdad, eso nos ha ayudado bastante, bastante, bastante.
1: Oye, Mike, bueno, también el lanzamiento o la instauración de una planta en nuestro país también lo colocó a Mazda en otra posición, ¿no?
9: Sí, sin duda. En el 2012-11 empezamos a ver dónde queríamos poner una planta aquí en México. Obviamente, al haber tenido buenos resultados en el país comercialmente hablando, la compañía se fijó en México. Empezamos todo eso. En el 2014 inició la producción del primer vehículo Mazda. Ya cumplimos 12 años de haber iniciado la producción en Mazda allá en Salamanca. Ya llevamos 2 millones de unidades producidas. Este año, si todo sale bien, Camilo, un dato importante, este año si sale bien por ahí de octubre, noviembre, vamos a llegar al 1 millón de unidades vendidas en estos 21 años casi. Entonces, wow. La verdad es que
1: es un buen hito, ¿no?
9: Muchos hitos importantes a lo largo de todo este tiempo.
1: Oye, y ahora viene para ti una nueva etapa dentro de Mazda, que es eres el responsable de llevarla a otros mercados, mi querido Mike.
9: Sí, la compañía me dio la oportunidad de expandir nuevos mercados en Latinoamérica. Estamos trabajando muy fuerte para Argentina, potencializar otros mercados en donde ya tenemos presencia, y bueno, estamos trabajando para que nuestra planta que tenemos aquí de Mazda en Salamanca pueda exportar más vehículos orgullosamente producidos a otros mercados.
1: O sea que ahorita no están al 100%.
9: Ahorita no estamos al 100%.
1: Dos turnos,
9: pero no está la planta al 100%.
1: Oye, Mike, platícame un poquito de esta visión smart que tienen prevista de aquí al 2030.
9: Mira, para resumirlo de una manera muy sencilla, la compañía tiene una estrategia multisolución. La compañía a nivel global nunca dijo que queríamos ser 100% eléctricos, ni que queríamos de autonomía, ¿no? Que el vehículo se manejara solo. No es Mazda, Mazda es para quien le gusta manejar. Y nosotros trabajamos en una estrategia multisolución en donde tenemos vehículos con tecnología de combustión interna, gasolina y diésel, tenemos mild hybrid, tenemos hybrid,
1: PHEV,
9: plug-in hybrid, eléctricos a nivel global, y dependiendo del mercado son los productos que tenemos en cada mercado. Si hubiéramos dicho que queremos nada más ser eléctricos, no hubiéramos sido incluyentes, hubiéramos quitado a algunos clientes. Entonces, dependiendo del mercado es en donde tenemos los diferentes productos y tecnologías.
10: Gracias además por la oportunidad de acompañarnos y de platicar contigo. Esto último que estás comentando me llama mucho la atención, particularmente porque en el caso de Mazda, contando desde la planta con la experiencia en términos de los vehículos, ¿cómo están viviendo ustedes hoy esta tecnología o avance tecnológico que habla desde los software, los coches definidos por software, pero en una planta y en un mercado que hoy a todas luces, tú lo estabas comentando muy atinadamente, la gente lo que quiere y disfruta hoy todavía, y parece que así vamos a seguir afortunadamente, es la experiencia de conducción directamente? ¿Cómo reciben ustedes la tecnología? ¿Dónde sí y dónde no, señor?
9: No, la verdad es muy buena pregunta. La verdad es que la tecnología ha venido a ayudar a agilizar, a ser más productivos en cualquier tema, ¿no? En el producto per se, la inteligencia artificial hoy también ayuda en muchas cosas. Sin embargo, para Mazda de México y para Mazda Corporation, la gente es lo más importante. Al final del día, sin la gente no hay tecnología, ¿no? Hablábamos hace poco, te voy a dar un ejemplo muy, muy preciso de cómo piensa Mazda. Todo esto de los bots, de los chatbots, ¿no?
1: Sí, correcto.
9: Que tú hablas, que tú escribes y tú lo que quieres a veces, muchas veces es
1: el contacto humano, ¿no?
9: Una persona te contacta.
1: Claro, claro.
9: Es algo rápido, de inmediatez. La tecnología es por eso que digo que a veces ayuda, pero a veces no ayuda. Nosotros usamos todo, tecnología, pero también la parte humana, y eso creo que es lo más importante y lo rico de cualquier cosa.
10: Muchas gracias, me encanta ese balance que comentas.
1: Además, una de las filosofías de Mazda desde hace mucho tiempo es el famoso Jin Bai Tai, ¿no? Que es esa conexión entre la máquina y la persona que es jinete y persona.
9: Y el caballo.
1: El caballo, ¿no?
9: Sí, sí, siempre Mazda, Camilo, en cualquier vehículo que creamos, que producimos, sea un vehículo eléctrico, sea un vehículo a gasolina, diésel, siempre tenemos que tener ese balance perfecto entre el jinete y el caballo, que en este caso el caballo pues es el vehículo.
1: El vehículo.
9: El manejo tiene que ser excepcional. Tú te subes a un Mazda, no quiero decir otra cosa, pero te subes a un Mazda y sabes que estás en un Mazda. ¿Por qué? Por el manejo. Tú a lo lejos o a cerca puedes ver un vehículo y dices, es un Mazda por el diseño.
1: Por el diseño,
9: las formas. Entonces,
1: desde lejos lo ves.
9: Desde lejos. Entonces es algo que nuestros clientes nos dicen, ¿por qué compran Mazda? Por diseño y por el manejo.
1: Muy bien. Claro. Oye, hay otra noticia que no hemos platicado, pero que es muy importante, y es que estás estrenando a uno de tus consentidos en México, es la Mazda CX-5, ¿no?
9: Mazda CX-5 es el producto estrella para la compañía a nivel global. Representa el 35% de las ventas a nivel global. Para nosotros representa el 25-30% en México. Es un producto que no es nuevo, es la tercera generación, pero este producto es totalmente nuevo. Nuevo diseño exterior, nuevo diseño interior, más limpio el interior, nueva tecnología.
1: Con nuevas interfaces, ¿no?
9: Una interfaz, nueva tecnología, una pantalla en la versión más equipada, la Signature, que 15.9 pulgadas. El espacio es más grande, es más ancha, es más alta, lo cual eso hace que, por ejemplo, en la segunda fila de asientos vayas más cómodo, el espacio entre piernas es mucho mejor. El ángulo de las puertas traseras abren más para que tú puedas
1: tener más fácil acceso. Subir y bajar, ¿no?
9: Exacto, y también para nuestros clientes que compran Mazda CX-5, son familias, también para que puedan subir la sillita de bebé,
1: okay,
9: y tener más espacio,
1: sí,
9: para
1: maniobrar.
9: Es un gran producto que la empezamos a comercializar a finales de abril de este año.
1: ¿De dónde viene esta nueva Mazda?
9: Japón.
1: De Japón. Ah, miren. Fíjate que nos han escrito en redes algunas personas que dicen que ya va a desaparecer el Mazda MX-5, que también es uno de mis favoritos de Mazda. ¿Qué le puedes decir a la gente que está mal informándose en otros medios?
9: El MX-5, me atrevo a decir que no va a desaparecer, porque es la esencia de la compañía. Es el manejo puro. Hoy te estabas comentando, Camilo, el jinete y el caballo. Es el manejo puro de Mazda. Tú quieres decir, ¿qué es Mazda? Maneja un MX-5, un Miata, como se conoce por ahí.
10: Sí.
9: No es el vehículo más potente, no.
1: Pero es muy divertido.
9: Es el vehículo más balanceado y más divertido de manejar. Tú puedes manejar a 120 kilómetros por hora y piensas que vas a 200, ¿no? Pero el manejo es donde pones el volante.
1: Lo apuntas, ahí va.
9: Ahí va.
1: No, además, creo que es el único roadster que sobrevive en el mercado, por lo menos en México, con esas características, ¿no? Ligero, muy pegado al suelo, una distancia de voladizos muy cortos.
9: 50-50 el peso.
1: 50-50. Entonces, ahí tienen, amigos. La verdad es que hay Mazda MX-5 para rato. Yo me voy a apuntar dentro de poco para uno porque la verdad es que es de mis favoritos.
9: Tomamos pedidos, mi querido Camilo.
1: Está, mi querido Mike. La verdad es que muchas gracias por la oportunidad, mi querido Mike. Felicidades por estos 21 años. Ya estaremos en el Pachangón en octubre, ¿no?
9: Así será, Camilo. Y por lo pronto, pues gracias a ustedes por la invitación. Y bueno, a la orden. Mazda de México llegó para quedarse hace 21 años. Por otros 100 años, 200 años, no sé. Pero hay que dejar un legado aquí.
1: Y mucho éxito en tus nuevos mercados, mi querido Mike.
9: Gracias, mi querido Camilo. Gracias.
10: Al contrario, bienvenido. Muchas gracias.
1: Amigos, vamos a un reporte de tráfico y clima y regresamos con el último bloque de Player One Radio este sábado 23 de mayo.
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1: Y ya estamos de regreso, mis queridos players. Es sábado 23 de mayo, último bloque de Player One Radio. Y bueno, pues como pudieron escuchar, tuvimos dos invitados muy especiales: Miguel Barbeito, presidente de Mazda Motor de México, y Araceli Contreras, vicepresidenta de operaciones de Mazda Motor de México. Muchas noticias importantes acerca de esta marca. Antes de eso tuvimos noticias, tuvimos el anuncio de General Motors de su inversión de 1,000 millones en la planta de Ramos Arizpe, donde van a producir el Aveo y la Group. Así que pues muchas noticias importantes, lo de MG, lo de GAC, el lanzamiento del Lexus IS, este sedán tipo coupé, más bien coupé tipo sedán, con más de 300 caballos de fuerza, que ya está en nuestro país por 1,100 y cachito pelos. Vele juntando, mi querido Peizu.
10: Hay que ahorrarle,
1: hay que ahorrarle.
10: Haciendo el cochinito, ¿eh?
1: Y bueno, como ya lo vieron, también está aquí con nosotros Emilio Saldaña, alias El Pizu, especialista en tecnología. Ahora sí, cuéntanos, ¿qué va a pasar con los celulares, mi querido Pizu?
10: Auxilio, auxilio, auxilio, querido Camilo, y además, querida audiencia. Hemos estado en los últimos meses, pues, víctimas de la presión que implica una nueva ley, y este es además el tema importante. Por ley, estamos obligados a registrar nuestras líneas celulares. Nos explica el gobierno que es en el afán de poder tenernos mapeados a todos, para que el día que alguno de nosotros se nos ocurra entrar en negocios como la extorsión.
1: Lo que te iba a decir, ¿no? los reclusorios de nuestro país parecen call centers, ¿no?
10: Totalmente, y eso es justamente lo que lo ha hecho preocupante, la cantidad de extorsión que hay provocó, digamos, que el gobierno tomara esta medida de registrar los números telefónicos. ¿Qué ha pasado? Que en los últimos años la cantidad de líneas telefónicas que tú puedes adquirir sin ningún tipo de identificación, con teléfonos en los que tú compras un pedacito de servicio,
1: ¿no?
10: Exactamente. Que en las series, incluso televisivas, son los típicos teléfonos que vemos, los famosos burner phones, que son los que ves que después de picar la formulita para que explote la bomba, lo tiran en un basurero cuando salen después de quitarse hasta la barba falsa, ¿no? Bueno, este tipo de teléfonos, esa acción retratada, es un poco lo que el gobierno en México querría evitar. Ha provocado mucha, pues, frustración y mucha preocupación, porque un poco el tema ha sido el, oye, es que los delincuentes no llegan a una tienda de telefonía, ¿no?, con su identificación, es decir, me da dos para llevar y uno para extorsionar aquí, ¿no?
1: Sí, sí, sí. Entonces, exacto.
10: Pero bueno, el punto es que sí tenemos un deadline, hay una fecha mortal al 30 de junio y querríamos que no sucediera, pero nada nos indica que no vaya a suceder. Lo que sí es que quería compartirle a nuestra audiencia.
1: ¿Cómo es este registro?
10: Tienes que llevar, incluso puedes hacerlo en línea en las distintas empresas telefónicas, utilizando una identificación oficial, tu CURP, y si eres el dueño de una línea telefónica, particularmente de prepago. En el caso de las líneas de pospago, hay que revisar con nuestra telefónica particular.
1: Porque ahí te piden, tienen hasta tus biométricos, tienen tu huella digital, tienen pues de retina, ¿no? Pero, o sea, tienen toda tu información. información, ¿no?
10: Exactamente. Tienen ya mucho y conjuntada tu información. Aquí el tema es cumplir para con el gobierno un requisito que además, fíjate qué interesante, el gobierno le pide el requisito a la ciudadanía, pero en la obligatoriedad la trae la empresa de telefonía que te tiene el servicio contratado. Lo importante y que lo que me gustaría resaltar el día de hoy es que estamos escuchando mucha inquietud, mucha negativa ante el registro. Hasta este momento todo indica que van a suspender aquellas líneas que no se registren. Okay. Todo el mundo parecemos estar confiando en va a haber extensión, se van a echar para atrás, ¿no? El gobierno hasta ahorita ha tenido una postura muy firme de decir, línea que no esté registrada en la fecha, la voy a suspender.
1: Pues mira, yo creo que si no tienes nada que temer, yo lo haría, ¿no?
10: Eso es lo que yo quiero resaltar el día de hoy, mi querido Cami, que sí tenemos mucho que perder. Te voy a decir por qué. El día cero de la consecuencia de no registrar nuestras líneas telefónicas no es el día que se cancela la línea o que se suspende temporalmente, que esto es importante. No se cancela inmediatamente para siempre nuestra línea, sino que quedaría suspendida para que la podamos obligatoriamente registrar. Y ya si no la registras, muy probablemente esos teléfonos, esos números telefónicos, se desecharían o se reciclarían. Y ahí empieza la pesadilla, porque ese número de teléfono que hoy tienes es tu número de WhatsApp, es tu número de Google Drive, de Gmail, es el número con el que tienes registrada tu cuenta con el banco en la aplicación para recuperar tu contraseña.
1: ¡Qué terror, oye!
10: El tema y la pesadilla comienza no cuando perdieras la línea, sino cuando estés imposibilitado a recuperar tu contraseña de Google o a recuperar tu teléfono de WhatsApp o que alguien mande un quiero recuperar mi acceso a la cuenta de banco y el banco te mande un SMS diciendo, oye, ¿eres tú? Si eres tú, ve al sitio del banco y pon el 12345 para entrar y ese mensaje ya no lo recibas tú porque alguien se quede
1: claro,
10: con tu número telefónico.
1: Te robaban el WhatsApp.
10: Tengamos esa precaución. Abusadísimas con ello, ¿eh?
1: Oye, pues qué miedo. Vamos a ver qué pasa el primero de junio.
10: ¿Quién quita y ¿no? se echen para atrás? Pero en la medida en la que no suceda, si ven...
1: Creo que lo están haciendo muy alborotadamente.
10: Sí.
1: Muy sin planear, como muchas cosas en nuestro país.
10: Coincido.
1: ¿No? Mi querido Piso, muchas gracias por,
10: al contrario,
1: por haberte dado la vuelta. Te esperamos ya todos los sábados aquí en la cabina.
10: Que será un grandísimo honor. Me da mucho gusto además esta invitación y por supuesto encantado de la vida, señor.
1: Muy bien, amigos. Y bueno, les preguntábamos al inicio del programa qué opinan acerca de esta ajolotización que estaba viviendo la Ciudad de México. Esos colores tan chillantes que le están poniendo. A mí en lo personal no me gustan. Y como bien lo mencionaba el Piso, creo que te estresan más en una ciudad que de por sí ya es muy estresante. Pero bueno, escríbanos a través de nuestro Instagram, Player1360, y aquí nos escuchamos el próximo sábado en punto de las 12. Y amigos, ya se la saben, ojos en el camino, manos en el volante y sus oídos aquí en el 88.9.
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4: Como siempre, para mí fue un placer acompañarte. Deseo que llegues muy bien a tu destino y me despido por hoy con más información vial. Tome en cuenta que por concierto de Inspector, a las 9 de la noche, habrá afectación vial en inmediaciones de la Arena Ciudad de México. Como alternativas están la Avenida Ceilán y el Eje 4 Norte. Vámonos ahora al Eje 3 Poniente, que se complica mucho entre Leibniz y Avenida Chapultepec. Vamos a encontrar circulación lentísima en la Avenida Sonora, de Insurgentes a Chapultepec. Con avance lento la Avenida Lomas Verdes, desde Vía Adolfo López Mateos hasta Periférico. Y encontramos circulación un poco complicada en Presidente Masaryk, de Mariano Escobedo a Periférico. Con buen avance Carlos Lazo, de Tamaulipas a la autopista México-Toluca. Y en la temperatura ya tenemos 24 grados. Yo soy Montserrat Petriciolet. 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
16: Aquí seguimos viviendo esta experiencia maravillosa de ver a las familias convivir con sus mascotas y con otras personas, lo que los tiene maravillados a chicos y grandes. Estamos muy a tiempo para que vengan a disfrutar de un gran número de actividades para toda la familia. Además, se podrá tener interacción con artistas de diversas disciplinas, quienes darán tips para quien tiene perrijos o gatijos. Hay que tomar en cuenta que uno de los requisitos para disfrutar de todas las actividades es que los propietarios de las mascotas lleven los carnets de vacunación de sus lomitos para facilitar el ingreso del dueño y su colmilludo acompañante. Además, se limitará el ingreso a cachorros menores de 3 meses. Los dueños y sus lomitos podrán participar en concursos de disfraces donde podrían obtener premios de hasta 20,000 pesos. Así que no dejen pasar esta oportunidad de convivir en familia, de conocer a personas que les pueden dar consejos de cómo ayudar a tener una mejor vida con sus mascotas y que ellas también se diviertan aquí y en casa. Seguimos al pendiente.

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1: ¿Qué tal? Para mí es un gusto acompañar tu camino y vamos con toda la información de las calles. Hay un choque en la autopista México-Pachuca cerca del kilómetro 23 con dirección a Pachuca. Tómalo en cuenta y conduce con mucho cuidado. Tenemos intensa carga en Chapultepec, de Avenida Sonora a Bucareli. También en Primero de Mayo de Periférico a Gustavo Vaz. El avance lento en Avenida Lomas Verdes. De día, Adolfo López Mateos a Periférico. Ligera carga en Avenida Ricardo Flores Magón. De Circuito Interior a Paseo de la Reforma. Y aprovecha que no hay tráfico en Río San Joaquín. De Lago Alberto a Calzada Legaria. Libre en Bosque de la Reforma. De Reforma a Bosque de Maples. El termómetro marca 24 grados. Yo soy Fernanda Tobón. 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
5: Ahí vamos.

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1: ¿Qué tal? Para mí es un gusto acompañar tu camino y vamos con toda la información de las calles. A partir de las 8 de la noche de hoy y mañana domingo 24 de mayo, la línea 2 del metro funcionará únicamente de Pino Suárez a Cuatro Caminos. El tramo San Antonio Abad Tasqueña estará fuera de servicio. El circuito Tasqueña-Pino Suárez será cubierto con unidades de RTP. El lunes 25 se normalizará el servicio. Tómalo en cuenta. Además vas a encontrar intensa carga en viaducto Río de la Piedad, de Congreso de la Unión a Tlalpan, el avance lento en Patriotismo, de Río Mixcoac hasta Alfonso Reyes, con ligera carga en Conscripto, de Agua Caliente a Periférico, y aprovecha que no hay tráfico en Bosque de la Reforma, de Reforma a Bosque de Maples, en la temperatura 24 grados. Yo soy Fernanda Tobón y escuchas 88.9 Noticias. Información que sirve, tráfico y clima cada 15 minutos.

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3: Esto está divertidísimo, cada vez llegan más personas con sus mascotas, así que dejen lo que están haciendo y vengan al Campo Marte, porque esto está a cada momento mejor. Y bueno, si ustedes piensan venir en transporte público, hay cosas que deben considerar, como cuál es la manera más adecuada de transportar a sus mascotas. Si van a llegar al Pet Fest por medio del sistema de transporte colectivo Metro, deben tener en cuenta que el reglamento oficial exige que el ingreso de animales se realice únicamente en transportadoras especiales por seguridad e higiene. Además, con esto se evitan tener problemas con otros usuarios y que su mascota no se altere con tantas personas en el vagón del metro. Es mejor seguir las reglas que están hechas para la seguridad de sus mascotas, de ustedes y del resto de los viajeros. Si van a usar taxi de plataforma, recuerden que deben avisar para que les envíen el vehículo adecuado, ya que de otra manera el conductor podría negarse a realizar el viaje. Entonces, tomando en cuenta estas medidas, pues ya vengan, se están perdiendo de un gran día para sus mascotas. Quedamos pendientes.
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1: Que tengas buen camino y seguimos con más información. Tenemos un accidente en Río Churubusco a la altura de la Viga. Este con dirección a Tlalpan. Tómalo en cuenta y conduce con mucho cuidado. Además hay intensa carga en Eje 1 Oriente, de Eje 1 Norte a Fray Servando. El avance complicado en San Antonio Abad, de Eje 3 Sur a Lucas Alamán, con avance lento en Avenida Miguel Ángel de Quevedo, de Insurgentes a Universidad. Vamos poco a poco en la carretera México-Toluca, de Paseo de los Tamarindos a Prolongación Paseo de la Reforma, con ligera carga en Ermita Iztapalapa, de Distribuidor Vial a Concordia a Santa Cruz Meyecualco. Aprovecha que no hay tráfico en Eje 5 Poniente, de Centenario a Prolongación San Antonio. El termómetro marca 24 grados. 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
1: Que tengas buen camino y seguimos con más información. A partir de las 8 de la noche de hoy y mañana domingo 24 de mayo, la línea 2 del metro funcionará únicamente de Pino Suárez a Cuatro Caminos. El tramo San Antonio Abad a Tasqueña estará fuera de servicio. El circuito Tasqueña-Pino Suárez será cubierto con unidades de RTP. El lunes 25 se normalizará el servicio. Tómalo en cuenta. Vas a encontrar intensa carga en Francisco del Paso y Troncoso, de Juan N. Álvarez hasta Avenida del Taller, también en Monterrey, de Eje 2 Sur a Insurgentes, con avance lento en Ejército Nacional, de Gutenberg a Río San Joaquín, ligera carga en Avenida Tezozómoc, de 5 de mayo hasta Aquiles Cerdán, en la temperatura 24 grados. Yo soy Fernanda Tobón, escuchas 88.9 Noticias, información que sirve, tráfico y clima cada 15 minutos.
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1: Qué gusto acompañarte y seguimos con más información. Por carreras de caballos a las 3 de la tarde en el Hipódromo de las Américas vas a encontrar afectación vial en Avenida Industria Militar y Lomas de Sotelo. Esto en la Alcaldía Miguel Hidalgo. Puedes utilizar como alternativa periférico. Además tenemos un accidente en Avenida 608. Este pasando el Metro Deportivo Oceanía con dirección al circuito interior. Tómalo en cuenta y conduce con cuidado. Tenemos intensa

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1: Que tengas buen camino y seguimos con más información. Se normaliza la vialidad en ambos sentidos de Paseo de la Reforma entre Insurgentes y Eje 3 Poniente. Además, tenemos un accidente en Aquiles Cerdán, este a la altura de Hacienda El Rosario. Tómalo en cuenta y conduce con mucho cuidado. Hay intensa carga en viaducto Río de la Piedad, de Congreso de la Unión a Tlalpan, el avance lento en Avenida Miguel Ángel de Quevedo, de Insurgentes a Universidad. Vamos poco a poco en Avenida Juárez, de Luis Moya a Eje Central, con ligera carga en Calzada Legaria, de Puentes de Tacuba a Río San Joaquín, carga en semáforos en Arcos de Belén, de Eje Central a Valderas, sin tráfico en la autopista México-Puebla de la Concordia a Eje 6 Sur, en la temperatura 24 grados. Yo soy Fernanda Tobón y escuchas 88.9 Noticias. Información que sirve, tráfico y clima cada 15 minutos.

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1: Que tengas buen camino y seguimos con más información. Recuerda que hoy aplica el horario nocturno de parquímetros de 8 de la noche hasta la 1 de la mañana en las colonias Roma, Hipódromo y Polanco. Además, conduce con mucho cuidado. Tenemos un choque en Periférico. Este pasando Mario Colín con dirección a Satélite. Hay intensa carga en Tlalpan, de División del Norte a Tasqueña. El avance lento en Avenida Juárez, de Luis Moya a Eje Central. Vamos poco a poco en Ejército Nacional, de Gutenberg a Río San Joaquín. Con ligera carga en Francisco del Paso y Troncoso, de Fray Servando a Viaducto Río de la Piedad. Y aprovecha que no hay tráfico en Insurgentes, de Calzada Ticomán a Eje 3 Norte. En la temperatura, 24 grados. Yo soy Fernanda Tobón y escuchas 88.9 Noticias. 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
2: Ahí vamos.

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1: ¿Qué tal? Ya estoy de regreso con más información. Toma en cuenta que por carreras de caballos a las 3 de la tarde en el Hipódromo de las Américas vas a encontrar afectación vial en Avenida Industria Militar y Lomas de Sotelo. Esto en la Alcaldía Miguel Hidalgo. Puedes utilizar como alternativa periférico. Vas a encontrar avance lento en Avenida Miguel Ángel de Quevedo, de Insurgentes a Universidad, también en Sullivan, de Ignacio Altamirano a Insurgentes, con ligera carga en Calzada Legaria, de Puentes de Tacuba a Río San Joaquín, también en Francisco del Paso y Troncoso, de Fray Servando a Viaducto Río de la Piedad. Y aprovecha que no hay tráfico en la autopista México-Pachuca, de Vía Morelos a Periférico Río de los Remedios, en la temperatura de 24 grados. 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
2: Muy buenas tardes, les saluda Alejandra Sandoval desde la cabina de Grupo Asir en la Ciudad de México. Arrancamos con un episodio más de tu programa Maximiza tu Dinero en Bienes Raíces a través de 88.9 Noticias, información que sirve. Para este episodio, inversionistas, tenemos mucho que responder a toda la comunidad que ya se ha ido a seguirnos a la página, ya nos siguen en la página de Instagram, Alex Sandoval, guión bajo Maximiza, guión bajo tú, guión bajo dinero, inversionistas, para toda la comunidad de inversionistas que está por acá conectado justamente. Solamente quiero como ser súper reiterativa con ustedes porque justamente, inversionistas, estamos ya arribando a este nuevo episodio. Ya llegamos a la última semana, inversionistas, la última semana del mes, justamente de este mes de mayo. Hoy es sábado 23 de mayo, estamos, reitero, muy emocionados. Ya nos siguen ustedes en la cuenta de Instagram, Ale Sandoval, guión bajo Maximiza, guión bajo tú, guión bajo dinero. Y bueno, ahora será muy importante que vayan a compartir sus nuevas preguntas a través de esta cuenta por mensaje directo. Mientras tanto, inversionistas, vamos a responder todas las dudas que dejaron entre semana los seguidores en nuestras redes sociales. Pero si tú no alcanzaste a escribir entre semana las dudas que tienes sobre el tema de rentas vacacionales, precios de los terrenos, productos de tierra en Yucatán que te interesan, bueno, puedes ir a mi cuenta de Instagram, te repito, estoy como Alex Sandoval, guión bajo Maximiza, guión bajo tú, guión bajo dinero, lo voy a repetir. Vayan a seguirme y les voy a dar follow back enseguida. Estoy como Alex Sandoval, guión bajo Maximiza, guión bajo tú, guión bajo dinero. Ahorita vamos a saludar a los primeros seguidores que vayan a la cuenta. Y si tú estás interesado en arrancar en bienes raíces, solo recordarte que tenemos toda la ronda de preguntas que quieras hacernos a través de nuestras redes sociales, particularmente en la cuenta de Instagram. Y bueno, damos inicio a un capítulo más de tu programa Maximiza tu Dinero en Bienes Raíces. ¡Comenzamos! Iniciamos la conversación, inversionistas, bueno, atendiendo todas las preguntas. La comunidad de inversionistas nos ha estado preguntando más o menos en qué precios oscilan todos los productos de tierra de inversión en Yucatán. Y la realidad, inversionistas, es que hay muchas diferencias que tú puedes ir apuntando desde el auto. Principalmente al ser Yucatán un destino que está muy bien identificado por la audiencia, porque es un destino que tiene particularidades como, por ejemplo, un precio sumamente asequible. Si tú ya identificas que es accesible, el segundo punto que deberías de conocer, además del comparativo de precios que vamos a hacer ahorita, sería, inversionista, identificar qué actividades tiene para realizar, es decir, qué resuelve para el turismo justamente porque tú podrías construir cabañas tipo glamping o casas tradicionales para poner en renta. Entonces, si tú lo que quieres es comprar como inversión y lo que quieres es obtener el famoso retorno de inversión o el famoso ROI, entonces, inversionista, si lo que estás buscando es pago de rentas o la reventa de la tierra en sí, deberías entender cómo funciona el turismo local en Yucatán. ¿Quiénes son los visitantes? ¿Qué tipo de comunidad es la que está más presente? Y lo más importante también, ¿en cuánto se podría rentar una vivienda en este estado? Ahora, el estado de Yucatán, inversionista, si nos vamos a comparativo de precios, vas a encontrar, primero que nada, apúntalo desde el auto, diferencias en los financiamientos. Vas a encontrar financiamientos cortos, financiamientos intermedios y financiamientos muy prolongados. ¿Cuál es mi recomendación con más de una década entregando proyectos de tierra en Yucatán? Si lo que tú quieres es invertir, tienes que tomar un financiamiento intermedio, ni tan justo en periodo de tiempo, es decir, no financiamientos de 12 o 24 meses, o 36 incluso, no te lo recomiendo. ¿Por qué? Porque si tú compras terrenos en Yucatán o en cualquier destino turístico a 12 meses de pago, 24 o 36, posiblemente, inversionista, ya llegaste tarde a la preventa, te queda muy poco tiempo para dejar de financiar. Estás llegando tarde, es corto periodo de tiempo. Lo que te convendría sería un periodo intermedio, apúntenlo desde el auto. 48 o 60 meses sin intereses, ¿por qué? Porque te vas a quedar con toda la plusvalía a ganar. Te repito, el tiempo del financiamiento es muy importante para que tú ganes y te quedes con lo más que puedas en plusvalía. Ahí está la clave. Entonces, ¿cuáles son los financiamientos ideales? 48 o 60 meses sin intereses. Y luego, vámonos a analizar los financiamientos muy largos en periodo de tiempo. Hay financiamientos que tú has encontrado en redes sociales en compra de tierra. Atentos todos los que analizan estas oportunidades de inversión. Que esos financiamientos son muy largos porque son financiamientos a 80, 90, 100, 120 meses sin intereses. Hasta las plazas comerciales, inversionistas, ¿no les ha tocado que van caminando y ven stands de venta de tierra con financiamientos a 100, 110, 120 meses? Inversionista, ¿es demasiado tiempo de espera para ver tu ganancia recuperada en plusvalía? Por eso mi recomendación son financiamientos a 48, 60. No tan cortos de 12, 24, 36, ni tan largos de 80, 100, 120 meses sin intereses. Ahora que ya entendiste esto, inversionista, los tiempos de financiamiento, vamos a platicar sobre los rangos de inversión. Lo segundo que tú tienes que analizar en esta oportunidad, inversionista, en este análisis de mercado, es que el terreno no te quede en ese típico y tradicional millón de pesos. Si tú le vas a entrar a inversiones inteligentes y seguras en la compra de tierra en Yucatán, señores, despierten. Un millón de pesos de inversión, ¿sabías qué? Con ese millón de pesos que para ti es fácil colocar a periodos de financiamiento, indistintamente el tiempo que elijas para financiar, es un millón de inversión. Con ese millón de pesos te alcanzaba para comprarte 3, 4, hasta 5 terrenos de un precio mucho más accesible. Pero tú no sabes lo que es barrer la zona, no sabes lo que es cepillar una zona y entonces tú te vas muy contento comprando tu terreno de un millón de pesos en Yucatán, pero no sabes que con ese millón de pesos, aunque te lo estás financiando, por ejemplo, a 60, 80, 120 meses, no sé a cuánto te lo dejaron, no te das cuenta de que el análisis debe estar sobre el rango de inversión. Con ese millón de pesos te alcanzaba para 3, 4, 5 lotes, casi de la misma dimensión de lo que tú compraste un lote de un millón, pero multiplicado por 5. Eso quiere decir que, inversionista, con ese millón de pesos pudiste haber comprado hasta 1,500 metros cuadrados, imagínate nada más. Pensando en que cada lotecito tuviera 300 metros cuadrados, 1,500 metros cuadrados de tierra, y tú que te compraste un terreno de un millón, entre 300 a no más de 500 metros cuadrados. Queda claro que aquí la clave es entender y aprender a analizar la tierra peso por peso y literalmente centavo por centavo. Se cuidan los centavos y los pesos, inversionistas. 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Escúchame bien desde el auto. Desde aquí, desde 88.9 Noticias, te lo digo como experta en bienes raíces. 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Inversionista, la mejor ubicación frente, o más bien, digámoslo así, a 15 minutos del famoso beachfront, que es en donde está la zona hotelera y el corredor de departamentos y casa frente al mar, a 15 minutos del beachfront, de la franja, de la zona de la Costa Esmeralda yucateca. 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Vamos a una pausa comercial y estamos de regreso en unos minutos.
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1: Que tengas buen camino y seguimos con más información. Conduce con mucha precaución. Tenemos un accidente en la autopista México-Querétaro a la altura del kilómetro 49. Este con dirección a la Ciudad de México. Además hay intensa carga en Tlalpan, de División del Norte a Tasqueña. También en Viaducto Río de la Piedad, de Congreso de la Unión a Tlalpan. El avance lento en Avenida 608, de Metro Bosque de Aragón hasta Río Consulado. Con ligera carga en Constituyentes, de Circuito Interior a Parque Lira. Y aprovecha que no hay tráfico en la autopista México-Pachuca, de Vía Morelos a Periférico Río de los Remedios. Sin complicaciones en Industria Militar de Boulevard Pípila a Periférico. En la temperatura, 24 grados. 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
2: Ya estamos de regreso en tu programa Maximiza tu dinero en bienes raíces. Continuamos en la conversación y recuerden que pueden ir a dejar todas sus dudas, sus preguntas a la cuenta de Instagram alesandoval-maximiza. -tu-dinero, todas las dudas, por favor vayan a compartirlas allá. Y ahora vamos a regresar con esto que nos preguntan justamente sobre cómo se entregan los proyectos de tierra de inversión en Yucatán. Eso es lo que nos están preguntando por acá, cómo se entrega el proyecto. Y también nos preguntan por el tema del club de playa, ¿qué incluye este club de playa? Vamos a responderle a Ana Rodríguez, que nos está escribiendo aquí a través de la cuenta de Instagram. Lo que nos está preguntando, mira, Ana, y para toda la comunidad de inversionistas que va a estar conectado mañana en este especial Terrenos de Inversión en Yucatán, el proyecto se entrega con una gran cantidad de amenidades. Va a tener obviamente lo que tiene un fraccionamiento, el acceso principal, la barda perimetral que se cierra todo el proyecto. Van a tener la zona de club de playa, que está este club de playa a 8 minutos, área de picnic, áreas verdes, área de meditación, áreas deportivas, zona de juegos infantiles y un sinfín de amenidades. El club de playa, que es una de las amenidades del proyecto, está, inversionistas, justamente, solo para que lo sepan, estamos justamente a 8 minutos de la zona de la tierra. Ahora, el proyecto está dividido, porque también nos lo preguntó Juan Carlos por acá por Instagram, está dividido en 4 etapas. Son 4 etapas en total, y la etapa de lanzamiento, que es la etapa 3, empezamos con 3, 4 y posteriormente 1 y 2, inversionistas, es mañana a las 9:15 a.m. Ya les había comentado, pueden preregistrarse y ya saben cuántas amenidades tenemos. Lo repito, fraccionamiento de 4 etapas en el estado de Yucatán, que se entrega en el mes 60, que es el tiempo que dura el financiamiento. Zona de picnic, áreas verdes, jardín de meditación, áreas deportivas, zonas de juegos infantiles y el beach club a 8 minutos. Ahora, inversionista,

192,000 pesos, va a irse del doble en la proyección mínima hasta el triple en la proyección máxima inversionista. Esto quiere decir que el terreno va a ser de un valor final superior a 600,000 pesos el lote. Tú vas a poder salir a reventa en mucho más de 600,000 pesos por cada lote y puedes comprar cada lote actualmente desde 292,000 pesos ya con el descuento. Son 400 metros cuadrados de tierra. El enganche es inferior al 20%, son 45,000 pesos de un enganche inferior al 20% a la firma del contrato y 60 meses sin intereses por 4,116.66 pesos. Ahora, inversionista, estamos a 15 minutos del mar y te vamos a mostrar desde Google Earth mañana en la pantalla toda la construcción y el desarrollo inmobiliario que hay en el beachfront, todo lo que está frente al mar. Estamos a 30 minutos desde la incorporación al anillo periférico, solamente para que lo tengan muy claro, inversionistas, y estamos a 8 minutos del Beach Club. Ahora, vamos a pasar a explicar cómo es el club de playa, qué es lo que va a incluir, pero antes recordarles, preregístrense todos los médicos, contadores, comerciantes, financieros, gerentes, 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Ahora, vámonos a regresarnos al club de playa. Inversionistas, todas las personas que hagan llamada perdida o envíen mensaje de WhatsApp van a exentar de este club de playa, que es una de las amenidades del proyecto allá en Yucatán. 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Tú no vas a tener que pagar el equipamiento de la zona de piscinas, de la zona justamente de bar, de la zona de palapas, camastros, del restaurante, nada. No tienes que cubrir nada del equipamiento ni del mantenimiento. El contrato va a exentar este pago porque estás contactando por la radio. 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Ahora vamos a platicar ahorita sobre los criterios de selección de la tierra. Pero antes, inversionista, si tú quieres construir tu casa de descanso, casa de retiro, casa para rentas vacacionales, reventa de tierra en Yucatán, nos quieres ceder la propiedad en el momento que le hayas terminado de pagar, dice, sale, te doy la propiedad para que salgan ustedes con su cartera de clientes a reventa, solo vine a ganar plusvalía, se puede hacer. Es el famoso negocio de reventa de tierra. O inversionista, simplemente casa de descanso, casa de retiro, o reventa de la tierra, o rentas vacacionales. 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Comerciantes de Ciudad de México y Estado de México que me están escuchando, vamos a platicar y hacer ejercicios de cuánto es lo que se le gana a cada terreno en el negocio de reventa de tierra. Todos los comerciantes que ya invierten de Estado de México, Ciudad de México, inversionistas,

0: 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Y ahora, inversionistas, vamos a platicar sobre algunos hacks que son sumamente importantes para toda la audiencia, ¿de acuerdo? Lo primero, el 70% de la tierra de inversión en Yucatán que vas a buscar por redes sociales, el 70%, inversionista, no va a tener club de playa. El 70% de lo que te encuentres, aunque sea accesible en precio, escúchalo bien, no tiene beach club. Inversionista, el gancho más importante es tener club de playa, literalmente frente al mar, con restaurante, palapas, camastros, la zona de bar, la zona lounge. Inversionista, si tú no tienes esto en tu proyecto, tanto para uso personal como para rentas, no te va a funcionar el negocio. Este proyecto, una de sus amenidades es estar a 8 minutos, la zona de la tierra en donde vas a hacer tu inversión para tu futura casa en Yucatán, a 8 minutos del beach club. 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Vamos a una pausa y regresamos en unos minutos.
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4: 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El termómetro marca 24 grados. 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
0: Ya estamos de regreso en tu programa Maximiza tu dinero en bienes raíces. Inversionistas, continuamos en la conversación. Le quiero agradecer a toda la comunidad que nos está escribiendo ahorita directamente aquí en vivo a la cuenta de Instagram. Gracias sobre todo a toda la comunidad que ya nos empieza a seguir en nuestra cuenta de Instagram. Estamos como Ale Sandoval guión bajo, Maximiza guión bajo, tu guión bajo dinero. Y bueno, enviamos un cordial saludo a toda la audiencia que ya nos sigue por acá. Y continuamos justamente con el análisis de estos proyectos inversionistas, proyectos de tierra, ¿de acuerdo? Proyectos de tierra de inversión en Yucatán. Vamos a platicar sobre cuánto es lo que sube el valor de cada terreno. Atenta toda la comunidad que está, justamente inversionistas, atento toda la comunidad que está ya súper pendiente y que son prácticamente comerciantes, contadores, médicos, financieros de Ciudad de México, Estado de México, de Monterrey, Guadalajara, Chihuahua, Sonora, Durango. Atenta a toda la comunidad porque vamos a platicar cuánto es lo que sube el valor de cada terreno. Y les pido que en este momento, por favor, saquen su calculadora porque llegó el momento de entender cuánto es lo que subimos en valor en la evaluación, valga la redundancia, de la región en estos terrenos en Yucatán. Primero que nada, apunten, por favor, toca el turno a un proyecto, inversionistas, que está en este mismo estado, pero tenemos que hacer y marcar la diferencia. Es un proyecto que está en una zona completamente desarrollada, que es una colonia altamente densificada, que ya cuenta con todos los productos y servicios. Vamos a marcar un diferenciador a través de este programa de radio, ¿sí? Escúchenme bien. Todas las personas que han estado cazando un lugar para invertir, para uso personal, para construirse su casa, y que la garantía que están buscando es que sea justamente un proyecto de tierra en donde puedan hacer ya la vida, la cotidianidad, que ya cuente con todos los productos y servicios. Ese proyecto inversionista, este proyecto que vamos a anunciar ahorita, es para ti. En una zona completa y totalmente desarrollada, a 5 minutos de esta colonia que tiene plazas comerciales, tiene cines, vivienda media, vivienda residencial, tiene cafeterías, heladerías, chocolaterías, tiene, por supuesto, también gasolinerías, transporte público, todos los servicios. Esto, inversionista, es un proyecto que está más enfocado en la zona sur, a tan solo media hora del mero centro de Mérida. Así te lo digo coloquialmente, a 30 minutos del famoso centro de Mérida. Está muy cerca, inversionista. Y estamos a 5 minutos de una colonia que cuenta con todos los productos y servicios, que se llama Ciudad Cauquel. A 8 minutos de la incorporación al anillo periférico, imagínate nada más. Y la cereza del pastel se coloca en este momento a 23 minutos de Sisal, Pueblo Mágico, de la playa de Sisal, inversionistas. Imagínense nada más, a 23 minutos de Sisal, Pueblo Mágico. Con una playa virgen, que es la playa pública que nos corresponde, inversionistas, una playa virgen color verde esmeralda, que se fusiona con un azul turquesa impresionante, inversionista. Pero recuérdalo, la clave es que estamos a media hora del centro de Mérida, a 5 minutos de una colonia que tiene todos los productos y servicios, solo vivienda media y vivienda residencial en esta región. Y lo más importante, vas a salir de tu casa y vas a encontrar la incorporación al anillo periférico en Yucatán a tan solo 8 minutos. La cereza del pastel es tener a 23 minutos La zona más instagrameable y de la que todo el mundo está hablando, inversionista, que es Playa Sisal. Ahora, vamos a platicar sobre los financiamientos. Ustedes siempre están buscando buenos precios. Aquí los proyectos de tierra están a 1 kilómetro del campus de la UNAM y del Instituto Politécnico Nacional. La tierra, tu futura casa, está a 10 cuadras, 1 kilómetro, 2 minutos del campus de la UNAM y del campus del Poli. Pero también están universidades allá como la Universidad Anáhuac, la Universidad Marista, la Universidad Humanitas, inversionista. Todo esto cerca de la tierra, todos los niveles educativos, plazas comerciales, bueno, no nos dejan decir marcas, pero está Cinépolis, todo. A 5 minutos, inversionista, y el Poli y la UNAM a 1 minuto de la zona de la tierra. Esto es una zona allá en Yucatán para las personas que dicen he estado cazando tierra para hacerme mi casa de descanso de retiro, o sea, para uso personal, porque ya tienes toda la zona desarrollada, no está en crecimiento, no, ya está desarrollada. Inversionista, te vamos a enviar por mensaje de WhatsApp en este momento el video de Playa Sisal para que veas qué calidad y qué nivel de playa tan espectacular a tan solo 23 minutos de la zona de la tierra. Inversionista, y estás a media hora del mero centro de Mérida en donde está el aeropuerto internacional, el bellísimo Paseo Montejo. Inversionista, donde están todos los hoteles y todas las casonas coloniales. Inversionista, terrenos de 300 metros cuadrados en Yucatán. Precio ya con el descuento queda el terreno, no lo vas a poder creer, 188,500 pesos. 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Ahora, vámonos a platicar sobre la cultura y todo lo que hay para disfrutar en el estado de Yucatán, que de hecho vamos regresando de este estado y te lo decimos desde ahora. Esta es tu oportunidad para capitalizar. Vamos a empezar. Yo voy a dejar que ahorita nos comparta aquí, que está en cabina con nosotros, Lauren González, nos va a compartir ahorita toda la información respecto de cómo está la playa, cómo se ve y qué actividades se pueden hacer por allá. Pero antes, ¿cuánto le puedo ganar a cada terreno? Si el terreno en Yucatán, Alejandra nos dijo que están 300 metros, queda en 188,500. Inversionista, sacas tu calculadora y esto lo vas a multiplicar por 3, 188,500 pesos por 3, te deja un valor final de un terreno de 565,500 pesos. A cada lote en el que inviertas, tú le vas a poder ganar en reventa, precio de salida, dentro de 48 meses, cada lote va a quedar en 565,500 pesos. Te preguntarás, Ale, ¿cómo es que mi terreno, que yo lo compré en 188,500 pesos, va a terminar en más de medio millón? Inversionista, porque la ubicación, te repito, mañana la vas a ver desde Google Earth, ya está completamente desarrollada. La zona ya tiene todos los productos y servicios de vivienda media y de lotes residenciales, y por esa razón, y estando a 23 minutos de Cizal Pueblo Mágico, es que alcanza una plusvalía superior a medio millón de ganancia por terreno. De tener en la cuenta bancaria o estar en casa de bolsa, fondos de inversión, acciones, CETES, creciendo el dinero, dependiendo de impacto por inflación, inversionista, a colocarlo en tierra, diversificar, ampliar tu inversión, no poner todos los huevos en la misma canasta, inversionista, un poco en otros instrumentos financieros y un poco en la compra de tierra. Si tú tienes ahora medio millón de pesos, un millón, dos millones, se acercan personas con más de un millón de pesos para hacer una inversión, podrías comprar aquí 5-10 terrenos promedio, tener tu dinero literalmente en bienes raíces, que es un mercado que no tiene depreciación del valor de la tierra, y luego salir a reventa. Si no quieres revender tú, revendemos por ti. 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Mañana platicamos todo sobre el negocio, pero te lo explico en la pantalla, y revienta la línea telefónica. 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Aunque busques por redes sociales, no te vas a encontrar terrenos de 300 metros cuadrados en Yucatán por 188,500 pesos todo el terreno, y de hecho, no lo vas a pagar de contado, a menos que lo quieras escriturar de inmediato, pues sí, cómpralo de contado. Ya tenemos la factibilidad de escrituración, ya se pueden escriturar. 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Vamos a una pausa comercial y estamos de regreso aquí en Maximiza tu Dinero en Bienes Raíces.
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4: Que tengas buen camino y seguimos con más información. Conduce con mucho cuidado. Tenemos un accidente en la autopista México-Pachuca. Este es cerca del kilómetro 21+500 con dirección a Pachuca. Además vas a encontrar intensa carga en Tlalpan, de División del Norte a Tasqueña. Vamos poco a poco en Avenida Juárez, de Luis Moya a Eje Central. El avance lento en Fray Servando, de San Antonio Abad a Eje 1 Oriente. Con carga en semáforos en Arcos de Belén, de Eje Central a Valderas. Ligera carga en Chapultepec, de Insurgentes a Bucareli. Y aprovecha que no hay tráfico en la autopista México-Puebla, de la Concordia a Eje 6 Sur. En la temperatura nos mantenemos en los 24 grados. Yo soy Fernanda Tobón. 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Información que sirve. 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
0: Ya estamos de regreso en tu programa Maximiza tu dinero en bienes raíces. Continuamos en la conversación y ya están con nosotros ahora sí aquí en cabina nuestros colegas de oportunidades de inversión. Está por acá Elsa García, Country Manager de REN 10. Elsa, ¿cómo estás? Buenas tardes.
7: Muy buenas tardes, feliz de escucharlos. Los venía escuchando desde el carro y qué maravilla, Ale. Lo pude ver, lo pude visualizar. ¿Y sabes qué pensé? Ese del lugar es en el que yo quisiera estar, en el que quisiera estar mi familia y donde yo veo que podría estar muy, muy asegurado y saber en dónde queda mi dinero mes con mes.
0: Ahora, Elsa, estás por acá ya con nosotros. Ahorita vamos a platicar sobre los financiamientos de este proyecto de terrenos en Yucatán. Y también está Lauren González. Lauren, tú nos vas a platicar sobre la experiencia completa y viva en Yucatán. ¿Cómo estás? Buenas tardes.
8: Hola, ¿qué tal, Ale? Mucho gusto de poder estar aquí contigo y con una gran colega que también es Elsa García.
0: Excelente, gusto en verlos a los dos. Oigan, colegas inmobiliarios, vamos a platicarle a toda la comunidad porque la verdad es que esto ya, inversionistas, muchos de ustedes, después del episodio número 100, llegan con nosotros a decirnos, Ale, estuve escuchando tu programa y ya decidí que era el momento. Estuve casi casi pensándolo, analizándolo y decidí que ya no dejar pasar más tiempo. Inversionistas, les voy a decir algo y tengo que ser súper, súper agresiva en el sentido más positivo. La tierra en Yucatán no va a durar toda la vida en los precios que tú escuchas mes tras mes en este programa. La tierra tiene que subir su precio con base en la cantidad de desarrollo inmobiliario que hay en la región y construcción en alrededores. Hace 5 años se ha estado verticalizando la ciudad. Y honesto que me entiendas algo. Estos precios que te acabo de decir, todo el terreno en Yucatán de 300 metros cuadrados, 188,500 pesos, en una zona a media hora del centro de Mérida, inversionista, esto no va a durar toda la vida. De hecho, Elsa y yo hemos visto cómo a lo largo de los episodios han ido subiendo las mensualidades. Te voy a decir una cosa. Terminándose esta etapa con terrenos en Yucatán de 3,141 pesos la mensualidad, ya no vas a volver a escuchar tierra en Yucatán por debajo de esta cantidad. Todo lo que escuches va a costar 5,000, 7,000, 8,000 pesos la mensualidad hacia arriba. Y te vas a arrepentir porque vas a decir, yo me acuerdo cuando Alejandra todavía en el mes de mayo del 2026 tenía buenos precios en la mensualidad. Todo el lote 188,500 pesos. Luego hasta ustedes llegan a pensar que eso era el puro enganche. ¡No! Son los 300 metros cuadrados por 188,500 pesos. ¡Todo el terreno! y vas a financiar a la firma del contrato el 20% de enganche, que son 37,700 pesos, y 48 meses sin intereses por 3,141.66 pesos. Ya es la última oferta con estos precios de mensualidad tan bajos. 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Elsa García, 3,141 pesos la mensualidad y subiendo. Porque tú ya lo has visto, ¿a cuánto ha subido en otros proyectos aquí en mismo Yucatán en este programa de radio?
7: Bueno, yo no es... lo que pasa es que yo trato de ser muy observadora y numérica, porque a veces suena como a que queremos vender. Es lógico, es de obvio. Cuando nosotros vemos estas cantidades, dices, es que son herramientas de venta, son técnicas para decirte y presionarte. Yo lo único que le puedo decir es, eso no es algo que vaya conmigo. Lo único que le puedo decir es que los números no se equivocan. Yo he sido soy inversionista y la verdad es que he visto un incremento casi del 100% en alrededor de año y medio. Entonces, ahí sí, ¿por qué sucede esto? Es lógico, es parte de la técnica de la evaluación. Obviamente, cuando tú tienes una demanda dentro de cierto lugar de la tierra, donde vamos a hacer una, escuchen lo que les voy a decir. Vamos a hacer una inversión totalmente conservadora, en donde yo no estoy exactamente a pie de carretera, en donde tengo una mensualidad totalmente asequible y estoy en un momento cero. Eso se llama momento cero, y que es lo que sucede, que va a tener demanda, se va a empezar a terminar, porque evidentemente es algo incansable para alguien que decía, a ver, la palabra inversionista, Ale, no sé qué opines, me parece tan fuerte, porque de repente decimos, no hombre, inversionista es aquel que va a comprar medio Torre Latino o la playa, alguien que no soy yo. Y al contrario, ustedes son inversionistas, pero vemos de repente estas cantidades, y yo les diría, aprovechenlo y ganen como en el momento. Literalmente yo soy un testigo de que he maximizado mi dinero con este proyecto.
0: Sí, y las mensualidades, Elsa, tú y yo hemos entrado a preventas de estos mismos proyectos porque somos socias, obviamente, inversionistas en el proyecto. Y tú sabes que la tierra, pues, han habido hasta lotes, se los juro, de mensualidades de 1,500 pesos. Inversionistas, ahorita están en 3,141.66 pesos las mensualidades aquí y son 48 meses sin intereses. Inversionista, esto lo puedes gastar en una cuenta en un fin de semana tranquilamente. O en una cuenta entre la mañana y la tarde, apenas sales de casa, haces un gasto, no lo destinas a inversión. Yo te diría, preregístrate, porque en serio, 20% de enganche a la firma del contrato, 37,700 pesos. Inversionista, es demasiado accesible. 48 meses sin intereses, 3,141 pesos. O sea, inversionista, ya no puede ser más bajo que esto. 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Ya te lo dije, la tierra en Yucatán no va a durar tanto tiempo en estos precios. Ahora, vámonos a la experiencia. A ver, a cada lote le ganas el triple. Cada terreno lo vas a poder revender en 565,500 pesos dentro de 48 meses. No te vas a encargar, escúchame bien, comerciante, médico, contador, financiero, empresario. No te vas a encargar de revenderlo, tú no te dedicas a esto. Lo puedes revender, pasas con nosotros a cartera de clientes de reventa, de gente que dentro de 48 meses ya quiera comprar para iniciar su construcción, y tú le ganaste más de 500,000 de pesos a cada lote, 565,500 de ganancia, cuando a ti el terreno te quedó en 188,500 pesos. Ahora, te preguntarás por qué cada terreno se eleva casi más de medio millón. Porque, inversionista, tienes el campus de la UNAM y el campus del Poli a un kilómetro, que son 10 cuadras. Tienes plazas comerciales, todos los terrenos de proyectos de vivienda media, residencial y de lujo, a 5 minutos en Ciudad Cauquel. Todos los productos y servicios a 5 minutos. Por eso te lo digo, inversionista, a 8 minutos de la incorporación al anillo periférico, la ubicación es inmejorable, y a 23 minutos del paraíso, que es Sisal Pueblo Mágico. 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Ahí está la tierra, compra un pool de tierra de 3, 4, 5, 7, 10 terrenos, asóciate con alguien y paguen este enganche, y las mensualidades son de 3,141.66 pesos. 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Vámonos a la experiencia. Se trata de maximizar el dinero aquí, de eso es de lo que se trata. Y bueno, Laurent, todas las comunidades de, toda la comunidad de inversionistas de este programa ha estado pensando, obviamente, en destinos, por ejemplo, de playa. Tú sabes que las playas en Yucatán son muy diferentes en color, pero tenemos, por ejemplo, esta playa que es Playa Sisal, que pudimos visitar todo el equipo de Maximiza en fechas recientes, y tú sabes que tiene ciertas características y particularidades que puedes compartir con la audiencia respecto de lo que se puede hacer como actividad turística por allá, de tus últimos viajes que has hecho incluso con familia.
8: Hola, ¿qué tal, Ale? Sí, mira, yo creo que de las playas que visité en Mérida recientemente, encontré mi playa favorita. Playa Sisal es una playa preciosa, de verdad. Arena parece como si fuera talco. El color de la playa es algo que te quedas asombrado, vaya. Es como si estuvieras en Cozumel, en playas similares, pero con la ventaja de que podemos estar en Mérida, Yucatán.
0: Así es, Laurent. Ahora, súper importante, inversionistas, ya lo saben, estas playas de verdad son mucho que disfrutar. Si tú quieres tener un poco de la información y sobre todo entender este mar del que te estamos hablando, nos puedes enviar un mensaje de WhatsApp, pásale tu teléfono al copiloto. Inversionista, se van estos precios, se acaba el programa, de hecho nos queda un minuto para irnos. No vas a encontrar en redes sociales tierra en Yucatán, te lo digo desde ahorita. No hay manera en que encuentres lotes con mensualidades de 3,141 pesos y menos con el 20% de enganche, 37,700. Imagínate, todo el terreno 188,500. Nos vamos a ir ya a despedir de este programa. 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Soy Alejandra Sandoval, nos despedimos de este episodio, nos escuchamos hoy, de nueva cuenta, segunda emisión en punto de las 5 de la tarde aquí, en 88.9 Noticias, información que sirve.
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9: Que tengas buen camino y seguimos con más información. A partir de las 8 de la noche de hoy y mañana domingo 24 de mayo, la línea 2 del metro funcionará únicamente de Pino Suárez a Cuatro Caminos. En el tramo San Antonio Abad a Tasqueña no habrá servicio. El circuito Tasqueña-Pino Suárez será cubierto con unidades de RTP. El lunes 25 se normalizará el servicio. Además, vas a encontrar intensa carga en Río Consulado, de La Raza a Eduardo Molina. El avance lento en Eje 1 Oriente de Mizcalco a Fray Servando. Tenemos ligera carga en Avenida Lomas Verdes, de día Adolfo López Mateos a Periférico. Y aprovecha que no hay tráfico en Arquímedes, de Paseo de la Reforma a Presidente Masaryk. En la temperatura 24 grados y llueve en Milpa Alta. Yo soy Fernanda Tobón y escuchas 88.9 Noticias. Información que sirve tráfico y clima cada 15 minutos.
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2: Que tengas buen camino y seguimos con más información. Conduce con mucho cuidado. Tenemos un accidente en Eje 3 Oriente pasando Ermita Iztapalapa con dirección a Tasqueña. También un choque en Constituyentes. Este pasando Avenida Oceanía hacia Reforma. Hay intensa carga en Monterrey de Eje 2 Sur a Insurgentes. El avance lento en Eje 1 Oriente de Mixcalco a Fray Servando. Vamos poco a poco en Insurgentes. De Félix Cuevas a Río Mixcuac. Con ligera carga en Chapultepec. De Insurgentes hasta Avenida Sonora. También en Francisco del Paso y Troncoso. De Fray Servando a Viaducto Río de la Piedad. Y aprovecha que no hay tráfico en Río San Joaquín de Periférico a Mariano Escobedo. En la temperatura 24 grados. Llueve en varios puntos de la ciudad. Yo soy Fernanda Tobón. 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Información que sirve. 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
1: Que tengas buen camino y seguimos con más información. Por concierto de Marco Antonio Solís en el Estadio GNP a las 9, vas a encontrar complicaciones viales en Viaducto Río de la Piedad y Circuito Interior. Utiliza como alternativas Eje 4 Sur, Eje 3 Oriente y Zaragoza. Además, conduce con mucho cuidado. Tenemos un choque en la autopista México-Cuernavaca. Esto cerca del kilómetro 52 con dirección a Cuernavaca. Hay intensa carga en Río Consulado, de la raza a Eduardo Molina. El avance lento en Insurgentes, de Félix Cuevas a Río Miscuac. Vamos poco a poco en Paseo de la Reforma, de Eje 1 Norte hasta Avenida Hidalgo. Y aprovecha que no hay tráfico en Arquímedes, de Paseo de la Reforma a Presidente Masaryk. El termómetro marca 23 grados. Yo soy Fernanda Tobón y escuchas 88.9 Noticias. Información que sirve, tráfico y clima cada 15 minutos.
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1: Que tengas buen camino y seguimos con más información. Por la presentación de Liverpool Legends, hoy a las 7:30 de la noche, vas a encontrar afectaciones viales en inmediaciones del Auditorio Nacional. Utiliza como alternativas Calzado Chivatito y Periférico. Además, tenemos intensa carga en Río Consulado, de La Raza a Eduardo Molina, el avance lento en Avenida Tláhuac, de Periférico a La Turba. Vamos poco a poco en Río Mixcuac, de Insurgente Sur a Revolución, con ligera carga en Florencia, de Chapultepec a Paseo de la Reforma. Asentamientos en semáforos en Eje 6 Sur, de Patriotismo a Insurgente Sur. Y aprovecha que no hay tráfico en Avenida Central, de Metro Musquis hasta Avenida 412, en la temperatura de 23 grados. Yo soy Fernanda Tobón. 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Información que sirve. 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
1: Que tengas buen camino y seguimos con más información. Por concierto de banda MS a las 8, vas a encontrar afectación vial en inmediaciones de la Plaza de Toros México, esto en la colonia Ciudad de los Deportes. Utiliza como alternativas Patriotismo e Insurgentes. Vas a encontrar intensa carga en viaducto Miguel Alemán, de Insurgentes a Tlalpan. El avance lento en Eje 3 Poniente de Gutenberg a Chapultepec. Vamos poco a poco en viaducto Miguel Alemán de Eje Central a Insurgentes. Con ligera carga en Chapultepec, de Insurgentes a Bucareli. Y carga en semáforos en Río Tíber, de Reforma a Río Grijalva. Aprovecha que no hay tráfico en Arquímedes, de Paseo de la Reforma a Presidente Masaryk. En la temperatura, 23 grados. 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
5: Muy buenas tardes, les saluda Alejandra Sandoval, ya estamos aquí desde la cabina del Grupo ASIR en la Ciudad de México. Qué gusto acompañarles en esta tarde, extraordinaria tarde de sábado, inversionistas. Y bueno, ya se nos está acabando el mes, hoy es sábado 23 de mayo. Yo deseo que estén teniendo una extraordinaria tarde en compañía de su familia, que ya supongo que aquí, pues para los que están en la Ciudad de México, ya están en medio del tráfico. Un tránsito que usualmente, pues bueno, no se puede eliminar. Estamos todos ahí teniendo paciencia desde los Uber, desde las diferentes plataformas. Ya van en auto, van a comer con la familia, van a cenar con la familia. Bueno, deseo que estén pasando una tarde extraordinaria. Ya están aquí conmigo, más bien en cabina, dos invitados especiales, porque inversionistas, ustedes en la primera emisión de este programa, que fue a las 3 de la tarde, compartieron a través de mi cuenta de Instagram todas las preguntas que siempre tienen, sobre todo aquellas personas que ya compraron terrenos en algún destino turístico, pero siguen surgiendo dudas, pero también aquellas personas que nunca han hecho una inversión, que nunca han destinado su dinero a una inversión, más bien lo están destinando a gasto. Y que bueno, inversionistas, estas preguntas ya las pudimos resolver en la primera hora de programa y ahora toca la segunda emisión. Ya vamos a dar inicio a un capítulo más de su programa Maximiza tu dinero en bienes raíces, así que yo les diría, inversionistas, prepárense con pluma y papel, vayan preparándose con su celular para tomar notas porque tenemos lo mejor en financiamientos, bonos de descuento, regalos para la audiencia en esta tarde de especial de terrenos en Yucatán. ¡Comenzamos! Iniciamos la conversación, ya se encuentra aquí conmigo desde las instalaciones de 88.9 Noticias, Elsa García, Country Manager de Rendies. ¿Cómo estás, Elsa? Buena tarde.
6: ¿Qué tal? Muy buenas tardes, totalmente listos. Queremos escuchar y saber de las mejores decisiones patrimoniales.
5: Y ya está conmigo también aquí en cabina, Lauren González, él es asesor inmobiliario. Ya estamos acá listos para preparar la información para la audiencia. ¿Cómo estás, Lauren? Buenas tardes.
7: Hola, ¿qué tal, Ale? Buenas tardes, feliz y un placer de poder estar aquí contigo.
5: Excelente, pues tenemos toda la información, inversionistas, vamos a platicar sobre el estado más bonito, el que es un verdadero agasajo, el estado de Yucatán. Tanto que hacer con la familia, tanto para disfrutar, tantos planes que se pueden hacer en el lugar más seguro que hay en el país. Y es que, inversionistas, ¿cuántos de ustedes, a ver, vamos a hacer una dinámica rapidísimo aquí con este programa de radio, ¿cuántos de ustedes ya tuvieron la oportunidad de estar en Yucatán? Vayan, por favor, a comentarme a mi cuenta de Instagram. Apúntenlo y pásenle el teléfono al copiloto. Estoy como Ale Sandoval con V, guión bajo Maximiza, guión bajo tú, guión bajo dinero. Está muy fácil. Pásenle el teléfono al copiloto si vienen manejando y vayan a comentar en qué zona del estado de Yucatán pudieron, qué zona pudieron visitar. La cuenta en Instagram es Ale Sandoval guión bajo Maximiza, guión bajo tú, guión bajo dinero. Y para que vean que estamos en vivo en este programa, voy a mencionar las cuentas de Instagram que me van a seguir en un momento para justamente decir, bueno, esta persona estuvo por tal parte o tal zona de la región de Yucatán. ¿En qué lugar estuviste cuando visitaste Yucatán? Y también puedes comentarnos ahí, Ale, recuerde que me llamo Ale Sandoval. Ale, yo estuve en Yucatán hace cierto tiempo, hice recorrido en bicicleta por el pueblo de Izamal. Ale, yo estuve en Playa Sisal. Ale, estuve en Valladolid. Ale, estuve en las dunas de Chuburná. Ale, estuve en el centro de Mérida. Estuve hospedado en el hotel en el centro de Mérida. Hasta me pueden decir el nombre del hotel en donde estuvieron. Inversionistas, es momento de generar cohesión con todos ustedes porque el estado de Yucatán tiene muy buenos precios metro cuadrado, pero esto no va a ser eterno. Y para darnos todos los detalles en lo que yo los voy a revisar a mi cuenta de Instagram, que ya estoy abriendo por acá en mi celular, en lo que yo voy para allá, Elsa García ya nos prepara el financiamiento porque arrancamos con la subasta inmobiliaria. Sí, señores, este programa fue creado para inversionistas que no ven la vida pasar. Y le enviamos un saludo en este momento a María guión bajo 22, no voy a decir toda la cuenta para que no vayan a seguirla ahorita. Hace 43 segundos nos empezó a seguir María por acá. Un abrazo, María, para que veas que sí estamos en vivo, son las 5:06 de la tarde, hora del centro. Ahora sí, Elsa García, arrancamos con la propuesta en la etapa de lanzamiento, el Friends and Family, tierra de inversión en Yucatán, y vamos a darle un regalo a la audiencia. 2 años gratis de membresía de Beach Club a 8 minutos de este proyecto extraordinario que cuenta con 4 etapas. Se te va a entregar el fraccionamiento completamente terminado con todas sus amenidades a 15 minutos del mar, inversionista. Y te vamos a dar regalos a través de nuestra interlocutora Elsa García. Ahora sí, ¿cuánto me cuesta un terreno en Yucatán?
6: Claro que sí, qué mayor regalo, Ale. Saludos a quienes nos están escuchando. Y tenemos un terreno de 400 metros cuadrados. Vayan, por favor, uniéndolo con lo que Ale acaba de decir. Terreno de 400 metros cuadrados con un precio por metro cuadrado de 780 pesos. Un precio con descuento del total de la tierra de 292 mil pesos. Y esta llave que va a ser el enganche desde 45 mil pesos para que usted pueda tener tranquilidad de 60 meses sin intereses de 4,116.66. ¿Qué les parece? Definitivamente es algo que ustedes tienen que tomar en cuenta. Háganlo ya, es el destino donde quieren estar. Y nos vemos mañana en el webinar para que sepan más.
5: Ahora, Elsa García, el financiamiento, la verdad, me deja pues un muy buen sabor de boca, porque es un enganche, la verdad, bastante favorable. Es un enganche que realmente, Elsa, nos permite pues que sea accesible. Menos del 20% de hecho de enganche. Recuérdanos la cantidad para firmar el contrato, ¿cuánto requerimos de enganche?
6: Desde 45 mil pesos únicamente, Elsa. Es increíble.
5: Ok, la mensualidad, recuérdanos, por favor.
6: Claro que sí, 60 meses sin intereses de 4,166.66.
5: Inversionista, ¿gastas más de plataformas de streaming, de membresías que no utilizas? ¿Gastas más en artículos personales? ¿Gastas más en artículos de lujo, camisas, lentes, bolsas? Y hoy en la tarde, nada menos, salir a comer con la familia, o el desayuno de hoy, o la cena, o pagar las cuentas de los amigos, lo que sea, inversionista, escúchalo bien, son mensualidades de 4,000 pesos y fracción. 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
5: Inversionistas, estamos hablando del estado más seguro del país y estamos hablando de algo que está a 15 minutos, un futuro fraccionamiento a 15 minutos del mar. Ahora, mañana, con este financiamiento, que es lo que acabas de apuntar, mañana tenemos el webinar Terrenos de Inversión en Yucatán y arrancamos, inversionistas, a las 9:15 de la mañana. En este momento ya te puedes preregistrar al teléfono que voy a compartir. Ve preparando tu celular. Para que yo te regrese a la liga de Zoom, solo tienes que hacer llamada pedida o enviar mensaje de WhatsApp al número que te voy a compartir. Prepárate. Pásale a tu esposa o tu esposo, quien viene de copiloto, el teléfono para que se preregistre. Tienen acceso y derecho a 2 lugares, 2 accesos. Es en línea, es por Zoom, este especial de tierra en Yucatán. 9:15 de la mañana mañana y empezamos con los bonos de regalo. En la compra de un terreno, 20,000 pesos de descuento para las primeras 15 personas en marcarnos. Y a partir de la compra del segundo terreno, entras a duplica tu bono con 40,000 pesos de descuento a partir de la compra del segundo terreno. 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Mañana domingo, por Zoom, breves minutos de presentación rápida del proyecto. Y vas a poder bloquear los lotes en la ubicación que más te guste. Esquinas, te vamos a sugerir terrenos en esquinas, terrenos en laterales, terrenos en el centro. Hay mucho que ver y hablamos del estado más seguro del país, que es Yucatán. 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Las primeras 15 personas van a exentar, inversionistas, cuota de mantenimiento, van a exentar el pagar la cuota también de equipamiento. Nunca la vas a pagar ni equipamiento ni mantenimiento. En el contrato te podrás dar cuenta de esto, lo vas a exentar, inversionista, y vas a poder tener el Beach Club a 8 minutos. El 70% de la tierra que encuentres por internet no cuenta con club de playa. Puede que en el futuro, en un año, dos años o unos meses, compres tierra en Yucatán, pero te lo aviso desde ahora, tienes el 70% de probabilidad allá afuera por redes sociales de tener un proyecto en donde no hay club de playa. Este proyecto, una de sus amenidades a 8 minutos, tiene Beach Club. Así que, inversionista, esta es tu oportunidad para cazar lo que te acabamos de compartir, estas oportunidades y descuentos. 2 años gratis de Beach Club para ti y tu familia nuclear. Exentas cuota de equipamiento y club de playa, exentas cuota de mantenimiento y bonos de 20,000 en un terreno y 40,000 en el segundo. 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La tierra en Yucatán de este proyecto ya se puede escriturar. La única regla es terminarlo de pagar. Si compras de contado, escrituras de inmediato. Si compras a menos del 20% de enganche y 60 meses sin intereses, en el mes 60 se eleva a escritura pública. Inversionista, ya se puede escriturar. En la página del gobierno del estado de Yucatán se puede constatar esto. Y lo único que tienes que hacer es marcarnos. No te quedes fuera porque a partir del 1 de junio van a subir los precios de lista. Todavía puedes alcanzar terrenos en donde pagues enganches accesibles y mensualidades accesibles. 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Estamos a nada de subir los precios de esta tierra a partir de la próxima semana, el primer sábado del mes de junio. Elsa, se entrega el fraccionamiento completo. ¿Cómo lo entrega el desarrollador?
6: Eso definitivamente es un diferenciador muy importante, ya que tenemos membresía de club de playa, área de picnic, áreas verdes, área de meditación, que sin duda alguna hoy este real estate, real estate wellness es algo importante, área deportiva y juegos infantiles. Las amenidades y club de playa, sin duda alguna, es algo en donde yo quisiera estar, Ale.
5: Elsa, todo el fraccionamiento terminado, Beach Club a 8 minutos, el Beach Club es importante, lo vamos a platicar regresando de corte, y también regresando de corte te platicamos cuánto es lo que sube cada lote, su valor, durante los 60 meses de financiamiento. 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Vamos a corte y estamos de regreso.
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1: Que tengas buen camino y seguimos con más información. Debido a la lluvia se implementa marcha lenta de seguridad en las líneas 3, 4 y 5 del metro. Además, conduce con mucho cuidado. Tenemos un accidente en Periférico antes de San Antonio, este con dirección a San Jerónimo. Hay intensa carga en Monterrey, de Eje 2 Sur a Insurgentes. El avance lento en Observatorio, de Sur 122 a Constituyentes. Vamos poco a poco en Paseo de la Reforma, de Eje 1 Norte hasta Avenida Hidalgo, con ligera carga en Avenida Tláhuac, de Periférico a La Turba. Asentamientos en semáforos en Eje 6 Sur, de Patriotismo a Insurgente Sur. En la temperatura 23 grados. Llueve en varios puntos de la Ciudad de México. Yo soy Fernanda Tobón. 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
5: Ya estamos de regreso en tu programa Maximiza tu dinero en bienes raíces. Continuamos en la conversación, inversionistas, y ya toca el turno en este momento, justamente toca el turno a otro destino turístico. Llegó momento de pasar y cambiar la página. Inversionistas, atentos, por favor, por acá, porque ya toca el turno a otro destino turístico. Arrancamos con un destino que, inversionistas, este lugar es para que ustedes puedan pensar en una casa de descanso o de retiro. Estamos cambiando ya de destino turístico, ¿sí? Pensamos en un destino para poder ir con la familia a relajarnos, tener esa casa propia de descanso, no ahora. La vas a construir en el futuro. O tu casa de retiro. Inversionista, el destino turístico es Tulum. Y es el único precio asequible que queda en el mercado, cuya característica de calidad y nivel de las playas es como Cancún y Playa del Carmen. Elsa García ya está conmigo aquí en la cabina. Lo mismo Lauren González. Elsa, arrancamos contigo. Empezamos el comparativo. Se nos terminó el precio metro cuadrado asequible hace mucho tiempo, de hecho ya años, en Cancún y en Playa del Carmen. Ya no hay tierra con esos precios. Hoy queda Tulum con las mismas cualidades y nivel de playa. Pero el precio de Tulum es de 940 pesos el metro cuadrado. Quiere decir que un terreno en Tulum todavía queda en 480 y tantos mil pesos, con un 20% de enganche, son 96 mil más menos de enganche a la firma del contrato. Y mensualidades de 4,800 pesos y fracción si das dos anualidades, dos aportaciones a capital. O sea, me parece que es prudente, siendo Tulum, y muy difícil de encontrar esto, por supuesto, en redes sociales o por internet, que la mensualidad baje con estas aportaciones a capital a 4,800 pesos y fracción. Imagínate nada más. Compras un lote en Tulum de 540 y tantos metros cuadrados, pero la mensualidad del SA es una locura, una verdadera locura, porque 4,800 pesos y fracción me parece que suena a tierra de otro destino, pero no. Es Tulum el único momento de oportunidad después de Cancún y Playa del Carmen. Porque, ¿qué pasó con Cancún y Playa del Carmen, Elsa?
6: Claro, en algún momento iniciaron como lo estamos viendo ahora, y eso es lo que justamente yo le diría a usted. En un análisis, en una inteligencia de negocios, eso es justo lo que usted tendría que analizar en este momento. Ya pasó Cancún, ya pasó Playa del Carmen, incluso su momento lo tuvo Montemorelos, que también ya está completamente finalizado, pero en este momento Tulum, en donde tienes un aeropuerto internacional, en donde tienes la vista del mundo literalmente en este paradisíaco lugar, el que nosotros podamos tener una estrategia de pago con un esquema en tradicional o de la manera en el que puedes diferir dos anualidades, definitivamente es algo de considerarse, Ale. Es cuando tú te sientes a platicar en esta comida que Ale te dice, este fin de semana estás gastando en la comida del fin de semana, de menos, háblenlo. Oye, estoy escuchando esta oportunidad, ¿cómo lo puedes escuchar tú? ¿Qué te parece si tú y yo, en lugar de hacer estos gastos fuga, nos podemos unir y nos vamos por un terreno, aprovechamos los bonos y nos vamos por más? Y ustedes lo van a ver al paso del tiempo. Definitivamente no hay frustración, solamente hay plusvalía y ganancia.
5: Ahora, Elsa, pues bueno, vamos a platicar sobre el financiamiento. Voy a compartirlo con la audiencia. Me voy al financiamiento favorito de los médicos y los contadores. Si nos están escuchando médicos y contadores, pero también aplica para cualquier profesionista o empresario, el esquema de aportación a capital, te lo platico rápido. Apúntalo desde el auto para que te puedas preregistrar, porque mañana es el lanzamiento de este proyecto. Tenemos esta fase frente a al área de amenidades. El terreno en Tulum tiene 545.6.

de la compra del segundo, son 50 mil pesos de descuento. Con el ejercicio sobre 30 mil de descuento si solo compraras un lote en Tulum, escúchalo bien, comerciante, médico, contador, financiero, empresario, tu lote bajaría de 512,882.80 pesos. Con el descuento de 30 mil, baja a 482,882.80 pesos. El 20% de enganche, lo único que necesitas a la firma del contrato son 96,576.56 pesos. Luego vas a dar dos aportaciones a capital, una en el mes 12 y la otra en el mes 24. O sea, hasta el año vas a dar una aportación a capital por 48,288 pesos. Luego al segundo año, que es el mes 24, vas a dar otros 48,288.28 pesos. Es sumamente asequible y te vas hasta el año 1 y hasta el año 2. Y tus 60 meses sin intereses corren normal a 4,828.82 pesos la mensualidad. Por 4,828.82 sin el cobro de ningún tipo de interés adicional, inversionista, estás pagando 60 meses. Estás financiando un terreno en Tulum para construirte una super casa de descanso o de retiro para el futuro. O construir cabañas o casas tradicionales para renta de corta estancia. Es un super negocio, pero inversionista, más allá de esto, si es para uso personal o lo prefieres como inversión y eres revendedor de tierra, entendamos una cosa. Gracias al esquema de aportación a capital y a las dos anualidades que das, es que los 60 meses pueden quedar en 4,828.82. 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Y con estos bonos de 30 mil, hasta 30 mil pesos de descuento, imagínate nada más en la compra de un terreno en Tulum. Y 50 mil a partir del segundo. 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Inversionistas, estamos en un proyecto de un concepto holístico sin precedentes a 23 minutos del mar, de una playa azul turquesa que está increíble. Inversionistas, a 23 minutos de playa azul turquesa, playa paraíso, reserva natural de la biosfera. ¿No saben qué deleite visual cuando lo visiten con la familia? Ahora, importante, inversionistas, la tierra en Tulum no baja de $1,000,000 por lote, 500 metros cuadrados. Vayan a buscarlo a Google, vayan a hacer la búsqueda. No hay lotes en Tulum por menos de $1,000,000. Estos terrenos en el poblado de Francisco Umay, a 10 minutos de Francisco Umay, a 20 minutos del centro de Tulum, lo pueden ir apuntando, a 20 minutos del centro de Tulum, a media hora de la zona hotelera, a 15 minutos de la estación Tulum del tramo del Tren Maya. Inversionistas, rodeados de todos los pueblitos, localidades, desarrollo inmobiliario y zona de haciendas, estamos en medio de la selva con este proyecto que ya se hizo la colocación de la primera piedra, y es un proyecto de 5 etapas que cuando lleguemos al mes 60 y se entregue todo el fraccionamiento terminado, obviamente el terreno, con un fraccionamiento terminado, entiéndanlo, inversionistas, no va a tener un valor de 482,000 pesos, olvídense. Va a costar a partir de 2,720,000 pesos cada lote. Puedes dentro de 5 años salir a reventa en 2,720,000 por lote. ¿Por qué? Porque ya va a ser un lote que se vende dentro de un fraccionamiento con una gran cantidad de amenidades que ahorita les vamos a compartir. Entonces, como se entregan 60 meses que se van a ir volando, tú lo que estás pagando ahorita es un lote que tiene meses de 4,828.82 pesos. Reviente la línea telefónica, pueden hacer llamada perdida o enviar mensaje de WhatsApp para preregistrarse a este webinar, porque mañana es el especial de terrenos en Tulum. Yo imparto el webinar, entro con ustedes a explicarles cómo se elige una zona para optimizar la ganancia en plusvalía y cuánto se puede ganar de rentas vacacionales corta estancia en el destino, porque estamos a 23 minutos de una playa excepcional.
Reviente la línea telefónica.

0: llamada perdida o envío de mensaje de WhatsApp al teléfono que voy a compartir en unos segundos, pásale tu teléfono al copiloto. Hablamos de tierra en Tulum, escriturable. Escriturable, tenemos todos los permisos, sellos, factibilidades, autorizaciones. La tierra es propiedad privada, por eso estamos anunciados a través de 88.9 Noticias. 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Te vamos a mostrar el proyecto completo, inversionista. Vas a poder identificar cómo está el fraccionamiento, pero más importante que esto, solo para que lo tengamos súper claro, te vamos a mostrar la gran cantidad de amenidades que tiene este proyecto, que es de verdad una belleza. Estamos cerquita del mar. Y Elsa, mensualidades en Tulum, o sea, el enganche son 96 mil y fracción, pero mensualidades de 4.800 pesos.
1: Elsa, ¿en qué se gasta la gente esto al mes?
2: Pues yo creo que en algo totalmente inconsciente de alguna manera, en el que, pues literal, no sé si a ustedes les pasa, pero yo un pie afuera ya soy menos 2,000, menos 1,500, menos 3,000. Entonces definitivamente si lo juntamos con sábado y domingo, son estos gastos hormiga que conscientemente no estamos identificando. Pero yo creo que con lo que están escuchando hoy, Ale, vamos a tocar ciertas fibras de conciencia. En donde si tienes utilidades, heredaste algo, has logrado juntar un poquito de dinero, que las fórmulas financieras son muy exactas. Exacto. Podrías ser inversionista. La palabra no es tan rara o alejada de ti como crees.
0: 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Los veo mañana. 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Vamos a una pausa comercial y estamos de regreso en unos minutos.
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6: Que tengas buen camino y seguimos con más información. A partir de las 8 de la noche de hoy y mañana domingo 24 de mayo, la línea 2 del metro funcionará únicamente de Pino Suárez a Cuatro Caminos. El tramo San Antonio Abad a Tasqueña estará fuera de servicio. El circuito Tasqueña-Pino Suárez será cubierto con unidades de RTP y el lunes 25 se normalizará el servicio. Además vas a encontrar intensa carga en viaducto Miguel Alemán, de Insurgentes a Tlalpan, el avance lento en Paseo de la Reforma, de Eje 1 Norte hasta Avenida Hidalgo, con asentamientos en semáforos en Eje 6 Sur, de Patriotismo a Insurgentes Sur. En la temperatura tenemos 23 grados. Llueve en varios puntos de la ciudad. Yo soy Fernanda Tobón. 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
0: Ya estamos de regreso en tu programa Maximiza tu dinero en bienes raíces. Continuamos en la conversación, Elsa. Estamos en la última semana de mayo, ya es hoy sábado 23 de mayo. Enviamos un abrazo a toda la comunidad de inversionistas que están ahorita en este momento en medio del tránsito, que van a visitar a su familia. Un abrazo a todos y cada uno de ustedes. Un abrazo también a todas las zonas del Estado de México. Tlalnepantla de Vaz, principalmente, se los digo, ahí en donde estuvimos trabajando en nuestra trayectoria, como parte de nuestra trayectoria inmobiliaria. Déjenme decirles que estuvimos 7 años. Para los que están en el Edomex, hasta la Manzana de Roma enviamos un saludo. Imagínense nada más por allá, por la Manzana de Roma, trabajando casi 7 años en el sector inmobiliario, en una empresa también líder en arrendamiento. Y bueno, inversionistas, hoy ya estamos acá, más para hacia el sur de la Ciudad de México. Y pues bueno, continuamos en la conversación con ustedes, compartiendo todos los hacks, herramientas, tips de negocio, tips de inversiones, tips de rentas, todo para que tengan un 360 grados para entender el negocio inmobiliario. Hoy entrar a bienes raíces, inversionista, requiere realmente que tú destines una parte de tu cash flow, flujo efectivo, a hacer una inversión. Tú vas a definir a lo largo de tu vida cuánto de tu dinero se va a gasto y cuánto vas a destinar a inversión. Tienes que cuidar la regla de 10. 10 inmuebles, 10 puertas, 10 casas, 10 terrenos. Esa regla de 10 que podría significar tu libertad financiera en el futuro. Es decir, que tú tengas 10 activos, 10 casas, 10 propiedades que te estén generando una renta, un retorno de inversión anual, que te permitan en el futuro retirarte a tiempo y que puedas tener por lo menos 10 activos. ¿Quién hace este ejercicio mejor que nadie? Los médicos que se ponen en contacto con nosotros, que son inversionistas del programa y que entienden bien lo que es comprar tierra y diversificar, no tener todos los huevos en la misma canasta, poder ampliar el portafolio y el patrimonio. Inversionistas, me resta decirles, hay mucha oportunidad de inversión y hoy toca el caso de volver al estado de Yucatán, pero con otra oferta, otro proyecto. Para toda la comunidad que ha seguido los bloques anteriores de programa, toca el caso para irnos corriendo y llegar al destino de Playa Sisal. Sisal, pueblo mágico, que se enchina la piel solamente de comentarlo, inversionista, porque tú podrías tener tu casa de descanso o tu casa de retiro para ti, tus niños, tú y tu familia, a 23 minutos de Sisal, pueblo mágico, que es un pueblito encantador, que tiene la zona de restaurantes, la zona de palapas, la zona de camastros para estar a orillas del mar, pero no cualquier playa, inversionista, lo estamos viendo aquí en la pantalla, no cualquier mar. Es una playa, que ahorita te vamos a enviar el video por WhatsApp si nos escribes, que empieza en un agua completamente cristalina, en el centro verde esmeralda, se fusiona con un azul turquesa, y la está rompiendo porque a nivel mundial, todos los extranjeros, que déjenme decirles que en mi vuelo más reciente a Yucatán estaba lleno el avión de españoles, venían como de tour en familia, una gran cantidad de españoles viajando a playas en Yucatán, y particularmente puedes ver una gran cantidad de españoles y de canadienses en playas yucatecas, pero en Playa Sisal particularmente, pues bueno, ellos ya saben a qué vienen a nuestro país, vienen a conocer este paraíso. Pero inversionistas, mañana es el webinar de lanzamiento de este proyecto que es nuevo, a las 10:45 de la mañana. Puedes entrar y la presentación, yo voy a dar la presentación y se va así como lo escuchas. Se va volando. El proyecto, inversionista, en 25 minutos más la ronda de preguntas y respuestas, queda completamente explicado en la pantalla. Vamos a conocer el rango de inversión, la ubicación, cómo se entrega el proyecto, certeza jurídica, para que sepas que la tierra es propiedad privada y la disponibilidad en el mapa. Si tú ya eres un inversionista que está cazando el precio, ahorita que el SAT te diga en cuánto queda cada lote, te vas a impresionar, inversionista. Estamos a media hora del centro de Mérida, a 8 minutos de incorporarnos al anillo periférico en Mérida, Yucatán, que rodea toda la ciudad, a 23 minutos de Playa Sisal, inversionista, y a 5 minutos de Ciudad Cauquel, que es una colonia que, escúchame bien, ya tiene todos los productos y servicios. Estás a 5 minutos de todo el desarrollo inmobiliario, plazas comerciales, vivienda media, vivienda residencial, vivienda de lujo, todo a 5 minutos, transporte público, empresas, no puedo decir marcas, pero empresas de diseño automotriz, hay agencias automotrices, hay Walmart, hay, bueno, es que tendría que decir marcas, hay todo a 5 minutos de la tierra. El especial terrenos es mañana y Elsa García nos comparte en este momento cuánto nos cuesta un terreno. Es que, Elsa, por debajo de este precio no tenemos nada anunciado en este programa.
2: Absolutamente. Imagínese usted un área de 300 metros cuadrados con un precio de descuento de 188,500. El 20% de enganche es la llave para poder usted accesar a este financiamiento de 37,700. No es nada. Y 48 meses sin intereses de la cifra que usted va a escuchar bien, que únicamente es de 3,171 pesos. Pero no solo eso, Ale, también tenemos, para que le sigan echando números, también tenemos bonos de descuento, porque el precio por metro cuadrado es de 750 pesos. Eso es un momento cero, es zona cero, etapa cero. Ya tenemos también la promoción duplica tu bono de descuento a partir de la compra de un terreno de 20,000 pesos, pero un bono de descuento de 40,000 pesos a partir de la compra del segundo terreno. No hay que pensar más, es el lugar en donde usted quiere estar, es el momento de oportunidad. Ale, yo quiero también estar en ese webinar mañana.
0: Es que, Elsa, estamos hablando de un cash flow, flujo efectivo, para pagar el enganche de 37,700 pesos. O sea, ya no hay tierra en donde el flujo de efectivo del enganche sea tan bajo como para que te compres incluso dos terrenos o lo que nosotros llamamos el pool de inversión, que son de 5 lotes a más. 37,700 pesos, es más, se lo pongo más fácil a la audiencia, o sea, está más simple. Un lote, Elsa, comprar un lote. 37,700 pesos, es más, te compras el terreno en copropiedad con otra persona y pagan cada quien la mitad del enganche. Un solo terreno, ya olvídate del pool de inversión. 37,700 el enganche a la firma del contrato. Y las mensualidades, Elsa, 3,141.66 pesos. Otra vez, esta cantidad, fíjense, hagan el ejercicio rápido. 3,141.66, pártanlo en dos. Cómprense un solo terreno de 300 metros cuadrados entre dos personas. 3,141.66 pesos entre dos inversionistas. Cada uno paga 1,570.83 pesos si lo compran en copropiedad.
2: Muy bueno, extraordinario.
0: Es que es una opción, una alternativa, porque la tierra se puede comprar, de hecho, entre más de dos personas, pero no se los recomiendo. Yo les diría, a lo mucho, 2-3 personas, listo, por lote. Inversionistas, la presentación del proyecto es mañana. A 5 minutos tiene Ciudad Cauquel, que es una colonia altamente densificada. Y pueden hacer llamada perdida o enviar mensaje de WhatsApp para preregistrarse en este momento. Pídanme la liga de suma al teléfono que tengo aquí conmigo en este momento, por WhatsApp de preferencia, pero si no pueden porque vienen manejando, hagan llamada perdida, porque escúchenme. No van a encontrar de 1 a 2 años terrenos en Yucatán, en donde todo el terreno de 300 metros cuadrados te queda en 188,500 pesos. Voy de nuevo. No el enganche. Todo el terreno de 300 metros cuadrados te queda en 188,500 pesos. Pero esa cantidad la vas a financiar al 20% de enganche y 48 meses sin intereses, que ya no pueden bajar más, inversionista, porque son 3,141.66. Si tú estás pensando, eres un comerciante y dices, yo tengo ahorita 200,000 pesos o 250,000 para invertir, puedes comprarte un pool hasta de 7, 8, 9, 10 terrenos, inversionista. Dependiendo, si tienes, por ejemplo, 1,000,000 de pesos, cuenta cuánto es el enganche, cuánto la mensualidad. Puedes entrar hasta un pool de hasta de 10 lotes o puedes comprarte 3 terrenos o 5 terrenos mañana que te mostremos la ubicación. Pero si tú dices no, inversionista, entonces solamente uno antes de que se nos terminen los de esta etapa que quedan en 188,500, porque es una sola etapa de 3. Entiendan algo, inversionistas. En esta etapa en la que estamos, se nos acaban estos terrenos y cruzaremos a la nueva etapa más adelante, pero entiendan algo, ya van a estar los terrenos casi 100,000 pesos arriba, van a costar 288,500 pesos. Hoy todo el terreno está en 188,500, por eso el enganche es tan accesible, 37,700 a la firma del contrato, 20% de enganche y mensualidades tan bajas, 3,141.66. ¡Revienta la línea telefónica! Las primeras 15 personas que hagan llamada perdida o envíen mensaje de WhatsApp se van a quedar, fíjense nada más, vamos a dar un empujón gigante en este momento con el bono de descuento. En la compra de un solo terreno vas a ganar 20,000 pesos de descuento. A partir de la compra del segundo, duplicas tu bono a 40,000. comerciantes, médicos, financieros, contadores, dentistas, profesores, todos los profesionistas y empresarios pueden hacer llamada perdida o enviar mensaje de WhatsApp al 56-1139-1169. ¿Para qué haces la llamada? Para pedir la liga de Zoom, porque mañana presento el proyecto en 25 minutos, media hora, más lo que se extiende un poquito, 10, 15 minutos de preguntas y respuestas, pero la presentación va rápido. Mañana domingo, últimos lotes con estos precios, todo el terreno, 188,500 pesos, y se acaban, y vaya inversionistas, ya se fueron, y ya vendrán los de la nueva etapa, pero ya casi costarán 280,000+. Hoy cuestan 188,500, ¿sale? Inversionistas, mañana domingo te conectas conmigo, 10:45 de la mañana, y son los últimos lotes, única etapa que se va a lanzar en estos precios. Mañana, no olviden que el preregistro no es en mi cuenta de Instagram, aunque pueden echarse un clavado a mi cuenta si quieren ahora, para que nos empecemos a conocer. Estoy en Instagram como Ale Sandoval guión bajo, maximiza guión bajo tu guión bajo dinero. Lo voy a repetir para que vean mis historias. Estamos ahorita aquí en vivo en la cabina. Allá vayan a ponerle rostro a esta voz. Instagram, Ale Sandoval con V, guión bajo maximiza, guión bajo tu guión bajo dinero. Así nos empezamos a seguir y tienen más confianza en conocer los proyectos de la marca. 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Elsa, toda la zona ya está desarrollada, y es que esto la gente muchas veces no lo logra entender. Elsa, estamos a 5 minutos de una colonia que lo tiene todo. Y estos precios, las personas piensan realmente, Elsa, que se van a quedar para toda la vida.
2: Claro, sin duda alguna, es cuando lo vemos, dices mañana. Esa es también una, de alguna manera todos actuamos de manera de postergar. Pero no es así, porque la demanda crece, es la ley de la oferta y la demanda. No es algo que alguien más diga, y vemos este crecimiento como lo vemos ahora.
0: A 5 minutos, Elsa.
2: Exactamente. Lo que pasa es que alguien podría pensar, yo lo pensaría, que voy a llegar con machete a romper la selva.
0: No, olvídelo. Olvídelo. No. Ya están todos los fraccionamientos terminados al lado de nosotros. Terrenos en Yucatán, último horario, mañana domingo, 10:45. 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Vamos a corte comercial y regresamos con más sobre el estado de Yucatán aquí en Maximiza tu Dinero.
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6: Qué gusto acompañarte y seguimos con más información. Toma en cuenta que ya fue reabierta a los usuarios la estación Auditorio de la línea 7 del metro. Además vas a encontrar intensa carga en viaducto Miguel Alemán, de Insurgentes a Tlalpan, el avance lento en Ermita Iztapalapa, de Eje 3 Oriente hasta llegar a Avenida Tláhuac. Vamos poco a poco en Río Mixcoac, de Insurgentes Sur a Revolución, con carga en Avenida Chapultepec, de Insurgentes a Bucareli, ligera carga en Florencia, de Chapultepec a Paseo de la Reforma, asentamientos en semáforos en Eje 6 Sur, de Patriotismo a Insurgentes Sur, y aprovecha que no hay tráfico en Arquímedes, de Paseo de la Reforma a Presidente Masaryk, en la temperatura 23 grados. 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
0: Ya estamos de regreso, inversionistas, y nos quedan los últimos 13 minutos de este programa. No, de hecho, ni siquiera son 13, estoy aquí tomando en cuenta los cortes comerciales, no. Son 10 minutos, inversionistas, con ustedes, 10 minutos para despedirnos, 10 minutos para que Elsa García y yo les compartamos todo sobre esta tierra en Yucatán. Ya, inversionistas, se los dijimos hace un momento, estos precios de tierra de 188,000, fíjense nada más, a ver si no me quiero equivocar, porque si no después van a decir, tú nos dijiste en la radio que eran de tanto. A ver, son 188,500 los 300 metros cuadrados de tierra. No sé si se habrán dado cuenta, pero son 750 pesos el metro cuadrado, 750 pesos el metro cuadrado. Y la tierra en Yucatán va al alza, inversionistas, va para arriba, olvídense. Si no han visitado Yucatán Centro, que tenemos el centro de Mérida, de hecho, perdón, el centro de Mérida, la capital, el corazón de la ciudad, a media hora de los lotes. Estamos a media hora de este proyecto, y el proyecto está en línea recta, derechito, sobre la carretera, 23 minutos, y no saben qué locura les va a volar la cabeza mañana que en el Zoom, a las 10:45 de la mañana, vean en la pantalla la playa de Sisal. Les va a volar la cabeza, inversionistas. Es que es una playa muy parecida a las playas de Isla Cozumel. Es una playa transparente, es una playa virgen. Por eso a Playa Sal están llegando tantos canadienses, tantos norteamericanos, tantos estadounidenses en general, pero también tantos europeos, españoles, franceses, inversionistas. La comunidad se está moviendo a Sisal, pueblo mágico, porque este pueblo tiene la playa más cristalina de todo Yucatán, la más bonita. No me puedes decir que van a ser las dunas o es San Bruno, Celestún, Chavijao. Nadie le llega a Playa Sisal en Yucatán. Nadie le gana al color del mar que hay en Sisal. Entiendan eso, inversionistas. Y en línea recta, 23 minutos sobre la carretera, estamos llegando a estos terrenos, que todo el lote queda en 188,500, pero son los únicos lotes en esta etapa que se van a vender con un 20% de enganche de 37,700 pesos y 48 meses sin intereses de 3,141.66 pesos. Son los únicos. Inversionista, es momento de registrarte ahora que sabes cuánto cuesta cada lote. Si apenas estás encendiendo la radio, es momento de conectarte con tu esposo, tu esposa, tu familiar. Porque te lo digo desde ahora, cuando se termine esta etapa, que yo calculo que sean 10 días promedio que se acaben estos terrenos, inversionistas, van a venir los lotes de 288,500. 100,000 pesos arriba. Y vas a decir, lo escuché en la radio, estuvo subiendo y no lo alcancé a cachar. 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Elsa, últimos lotes con 48 meses sin el cobro de interés de 3,141 pesos. Y platícale a la comunidad de inversionistas cómo se ve la zona que está. Aquí lo tenemos en los monitores en la cabina. La zona que está a 5 minutos de la tierra.
2: Claro, sin duda alguna, lo que platicábamos hace rato, vimos lotes y decimos, me imagino cierta zona, pero quiero decirle que lo que estoy viendo ahora, usted lo podrá ver mañana en el webinar, pero definitivamente está completamente urbanizado. Esto es lo que significa plusvalía, lo que sucede en el entorno. Búsquelo usted la definición. La plusvalía es todo aquel beneficio económico en factoraje que va adquiriendo la tierra a partir de lo que sucede alrededor. Entonces, en este momento tenemos ya definitivamente, ojalá que vaya el webinar mañana porque yo lo estoy viendo ahora. Quiero decirle algo aquí entre usted y yo. Me estoy animando. Ya me hice un guiño porque la verdad es que está totalmente ya urbanizado y entrarle a este proyecto definitivamente es una estrategia financiera ganadora.
0: Hasta que mañana vean en la pantalla cómo está la zona realmente desarrollada. Inversionistas, todo el caminito les voy mostrando hasta llegar a la zona de la tierra en la pantalla en los videos. Y que vean el mar, que de verdad es una playa que está de locos, playas y sal. Imagínate nada más, te estoy diciendo con toda la veracidad que el micrófono requiere que son... Es una playa parecida a Isla Cozumel. ¿Ven el oleaje de Isla Cozumel? Ya lo han observado, muchos ya visitaron. Es tranquilito como entrar a una alberca, a una piscina. A 23 minutos en línea recta y Mérida Centro te queda media hora. ¿Y sabías que saliendo de tu casa te vas a incorporar al anillo periférico allá en Yucatán en 8 minutos? O sea, no hay mejor forma de tener esta conectividad. Así que puedes hacer llamada perdida o enviar mensaje de WhatsApp al número que te voy a compartir para que te preregistres. Regálanos los descuentos, por favor, de este proyecto en Yucatán para las primeras 15 personas. Preparen su celular. Las primeras 15 personas en hacer sonar la línea telefónica, comerciantes, contadores, médicos, dentistas, profesionistas, abogados, notarios, banqueros, personas de casa de bolsa, fondos de inversión, acciones, ETS, últimos terrenos que se anunciaron en este programa, con precio final de 188,500 pesos, financiados a 48 meses sin intereses, últimos lotes, la mensualidad te queda en 3,000 pesos y fracción. ¿De cuántos son los bonos de descuento, Elsa?
2: Tenemos bonos de descuento, Ale, definitivamente para todos ustedes, de 20,000 pesos en la compra de un terreno. Pero si, como yo lo estoy pensando ahora, usted dice, me voy no sin miedo al éxito, hay un bono de 40,000 pesos a partir de la compra del segundo terreno, 300 metros cuadrados de terreno, y un enganche únicamente de desde el 20% de 37,700. Sí es alcanzable. La palabra inversionista sí es para ustedes, para todos.
0: A las primeras 15 personas que nos marquen, les voy a hacer llegar, si nos envían WhatsApp, porque si nos marcan hay que registrarlos y hacerles llegar el enlace. A ver, registren por WhatsApp el teléfono, lo voy a compartir dos veces muy lento. Guarden el número y les voy a regresar el video de Playas y Sal. Y nos vemos mañana en el webinar 10.45, les regreso la liga de Zoom. Yo lo imparto, nos tomamos un cafecito, 10.45 de la mañana. Hagan llamada perdida o de preferencia para que les regrese el video de Playas y Sal. Envíen mensaje de WhatsApp al 56-11-39-11-69, Laurent, hiciste recorrido con la familia recientemente, te fuiste con tus hermanos, estuvieron en bicicleta, creo que fue por, no sé si fue Izamal o Valladolid, cuéntanos.
2: Qué importante.
9: Sí, Ale, sí, justo fui con mis hermanos, tuvimos esta oportunidad de irnos de viaje a Mérida, y tuvimos la oportunidad de conocer lo que es el pueblo de Izamal, Valladolid, y tuvimos una experiencia grandiosa. Pudimos recorrer en bicicleta, cenote por cenote. Fue una experiencia que me la guardo para toda la vida, por el hecho de ir con mis hermanos y de conocer estos paraísos que te ofrece el planeta, este estado de Mérida. De verdad, es algo que tienen que vivir todos los inversionistas.
0: Inversionistas, nos vemos en el webinar de mañana 10.45 de la mañana y se los digo, aquí el tema o el punto central es que se acaban los de este precio. O sea, aquí el rollo inversionista no es que no vayas a encontrar oferta después en el programa. El rollo o el tema, se los digo coloquialmente aquí en la radio, es que no vas a encontrar otra vez lotes porque ni nosotros los vamos a tener. Son los últimos en esta etapa, vas a encontrar, a ver, no por escuchar últimos digas ya no hay esquinas, no. Tenemos la etapa completa, esquinas, lotes en laterales, lotes en central. Esto es como para alguien que tiene, ahorita está pensando en una inversión desde 100,000, 200,000, 300,000, medio millón o más. Son 20% de enganche, 37,700 pesos, es inversionista muy accesible. Y los meses, 3,141 pesos. Se nos acaban últimos terrenos, 300 metros, lo escuchaste aquí en Maximiza, con Ale Sandoval, últimos lotes de 188,500. Márcanos porque se acaba el precio, ese es el problema. Así que inversionista, te veo mañana a 10.45 de la mañana. Solo puedes hacer válido el descuento y los financiamientos. 20,000 de descuento en un terreno, 40,000 en el segundo. Solo lo haces válido si te conectas al Zoom. Mañana a 10.45 de la mañana, yo te saludo. 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Así de simple te lo digo. Te veo mañana, Elsa García, tu consejo para los inversionistas, pero antes, recuerden, no es el preregistro en mi cuenta de Instagram, es por WhatsApp. Llamada perdida WhatsApp al 56 11 39 11 69 56 11 39 11 69. Soy Ale Sandoval, dejo que Elsa García despida el programa.
2: Gracias a todos, y definitivamente la palabra inversionista es para usted, es para mí, pero tiene que tomar en cuenta estos momentos cero. Superficie, con terreno, con costo, lo que nos acaba de decir Laura, en momentos en familia, piensa futuro porque usted puede necesitar nivel del mar a salud en algún momento. Y sobre todo, siempre seguir maximizando tu dinero. Muchas gracias, nos vemos pronto.
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12: 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El termómetro marca 22 grados. 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